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1: 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Padre, te damos gracias por todas las obras realizadas por tu Hijo Jesús en medio de los hombres, según las Escrituras, por su fe en ti, en medio de los sufrimientos. Por su resurrección y la conversión proclamada en su nombre a todas las naciones. En la solemnidad de la Ascensión del Señor, para que envíes, Padre misericordioso, sobre Honduras, tu Espíritu Santo, fuerza de lo alto, que tú nos prometiste y tu Hijo nos reveló, envíanos a ser testigos de tu salvación. 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
2: ¡Resucitó! ¡Grande es su victoria!
3: ¡Sí, Señor! ¡Proclamamos tu resurrección!
4: Y habiendo comido delante de ellos, tomó las sobras y se las dio. Para demostrarles la veracidad de su resurrección, no solo quiso que le tocasen sus discípulos, sino que se dignó comer con ellos, para que viesen que había resucitado de una manera real y no de un modo imaginario. Comió para manifestar que podía, y no por necesidad. La tierra sedienta absorbe el agua de un modo distinto a como la absorbe el sol ardiente. La primera por necesidad, el segundo por potencia. San Beda en Catena Áurea.
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Te doy gracias, Señor, por tantas maravillas que has hecho. En efecto, admirables son tus obras, y mi alma bien lo sabe. Mis huesos no escapaban a tu vista cuando yo era formado en el secreto o cuando era bordado en las

Es verdad, resucitó y está aquí. 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

el resucitado, está con nosotros. ¡Aleluya! 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

Tener a Cristo resucitado, más que conmemorar un acontecimiento histórico, es vivir una experiencia. Así lo vivieron sus discípulos, como una experiencia de vida. En verdad resucitó, y se nos apareció por el camino. 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
1: 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Padre, te damos gracias por todas las obras realizadas por tu Hijo Jesús en medio de los hombres, según las Escrituras, por su fe en ti, en medio de los sufrimientos. 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
2: ¡Resucitó! ¡Grande es su victoria!
3: ¡Sí, Señor! ¡Proclamamos tu resurrección!
4: Ante las grandes dificultades que a veces nos abruman, ante los grandes desafíos que plantea nuestro tiempo, ante las grandes interrogantes que brotan en estos días, lo mejor que podemos hacer es no desesperarnos y pedir fuerzas para levantarnos. 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

0: Padre nuestro que estás en el cielo, santificado sea tu nombre. Venga a nosotros tu reino y hágase tu voluntad, así en la tierra como en el cielo.
1: Danos hoy nuestro pan de cada día, perdona nuestras ofensas, así como nosotros perdonamos a los que nos ofenden. Y no nos dejes caer en tentación, mas líbranos del mal. Amén.
0: Dios te salve María, llena eres de gracia, el Señor es contigo. Bendita tú eres entre las mujeres, y bendito es el fruto de tu vientre, Jesús.
1: Santa María, Madre de Dios, ruega por nosotros los pecadores, ahora y en la hora de nuestra muerte. Amén.
0: Dios te salve María, llena eres de gracia, el Señor es contigo. Bendita tú eres entre las mujeres, y bendito es el fruto de tu vientre, Jesús.
1: Santa María, Madre de Dios, ruega por nosotros los pecadores, ahora y en la hora de nuestra muerte. Amén.
0: Dios te salve María, llena eres de gracia, el Señor es contigo. Bendita tú eres entre las mujeres, y bendito es el fruto de tu vientre, Jesús.
1: Santa María, Madre de Dios, ruega por nosotros los pecadores, ahora y en la hora de nuestra muerte. Amén.
0: Dios te salve María, llena eres de gracia, el Señor es contigo. Bendita tú eres entre las mujeres, y bendito es el fruto de tu vientre, Jesús.
1: Santa María, Madre de Dios, ruega por nosotros los pecadores, ahora y en la hora de nuestra muerte. Amén.
0: Dios te salve María, llena eres de gracia, el Señor es contigo. Bendita tú eres entre las mujeres, y bendito es el fruto de tu vientre, Jesús.
1: Santa María, Madre de Dios, ruega por nosotros pecadores, ahora y en la hora de nuestra muerte. Amén.
0: Dios te salve María, llena eres de gracia, el Señor es contigo. Bendita tú eres entre las mujeres, y bendito es el fruto de tu vientre, Jesús.
1: Santa María, Madre de Dios, ruega por nosotros pecadores, ahora y en la hora de nuestra muerte. Amén.
0: Dios te salve María, llena eres de gracia, el Señor es contigo. Bendita tú eres entre las mujeres, y bendito es el fruto de tu vientre, Jesús.
1: Santa María, Madre de Dios, ruega por nosotros pecadores, ahora y en la hora de nuestra muerte. Amén.
0: Dios te salve María, llena eres de gracia, el Señor es contigo. Bendita tú eres entre las mujeres, y bendito es el fruto de tu vientre, Jesús.
1: Santa María, Madre de Dios, ruega por nosotros pecadores, ahora y en la hora de nuestra muerte. Amén.
0: Dios te salve María, llena eres de gracia, el Señor es contigo. Bendita tú eres entre las mujeres, y bendito es el fruto de tu vientre, Jesús.
1: Santa María, Madre de Dios, ruega por nosotros pecadores, ahora y en la hora de nuestra muerte. Amén.
0: Dios te salve María, llena eres de gracia, el Señor es contigo. Bendita tú eres entre las mujeres, y bendito es el fruto de tu vientre, Jesús.
1: Santa María, Madre de Dios, ruega por nosotros pecadores, ahora y en la hora de nuestra muerte. Amén.
0: Gloria al Padre, al Hijo y al Espíritu Santo.
1: Como era en un principio, ahora y siempre. Amén.

0: Padre nuestro que estás en el cielo, santificado sea tu nombre. Venga a nosotros tu reino y hágase tu voluntad, así en la tierra como en el cielo.
1: Danos hoy nuestro pan de cada día. Perdona nuestras ofensas, así como nosotros perdonamos a los que nos ofenden. Y no nos dejes caer en tentación, mas líbranos del mal. Amén.
0: Dios te salve María, llena eres de gracia, el Señor es contigo. Bendita tú eres entre las mujeres, y bendito es el fruto de tu vientre, Jesús.
1: Santa María, Madre de Dios, ruega por nosotros pecadores, ahora y en la hora de nuestra muerte. Amén.
0: Dios te salve María, llena eres de gracia, el Señor es contigo. Bendita tú eres entre las mujeres, y bendito es el fruto de tu vientre, Jesús.
1: Santa María, Madre de Dios, ruega por nosotros pecadores, ahora y en la hora de nuestra muerte. Amén.
0: Dios te salve María, llena eres de gracia, el Señor es contigo. Bendita tú eres entre las mujeres, y bendito es el fruto de tu vientre, Jesús.
1: Santa María, Madre de Dios, ruega por nosotros pecadores, ahora y en la hora de nuestra muerte. Amén.
0: Dios te salve María, llena eres de gracia, el Señor es contigo. Bendita tú eres entre las mujeres, y bendito es el fruto de tu vientre, Jesús.
1: Santa María, Madre de Dios, ruega por nosotros pecadores, ahora y en la hora de nuestra muerte. Amén.
0: Dios te salve María, llena eres de gracia, el Señor es contigo. Bendita tú eres entre las mujeres, y bendito es el fruto de tu vientre, Jesús.
1: Santa María, Madre de Dios, ruega por nosotros pecadores, ahora y en la hora de nuestra muerte. Amén.
0: Dios te salve María, llena eres de gracia, el Señor es contigo. Bendita tú eres entre las mujeres, y bendito es el fruto de tu vientre, Jesús.
1: Santa María, Madre de Dios, ruega por nosotros pecadores, ahora y en la hora de nuestra muerte. Amén.
0: Dios te salve María, llena eres de gracia, el Señor es contigo. Bendita tú eres entre las mujeres, y bendito es el fruto de tu vientre, Jesús.
1: Santa María, Madre de Dios, ruega por nosotros pecadores, ahora y en la hora de nuestra muerte. Amén.
0: Dios te salve María, llena eres de gracia, el Señor es contigo. Bendita tú eres entre las mujeres, y bendito es el fruto de tu vientre, Jesús.
1: Santa María, Madre de Dios, ruega por nosotros pecadores, ahora y en la hora de nuestra muerte. Amén.
0: Dios te salve María, llena eres de gracia, el Señor es contigo. Bendita tú eres entre las mujeres, y bendito es el fruto de tu vientre, Jesús.
1: Santa María, Madre de Dios, ruega por nosotros pecadores, ahora y en la hora de nuestra muerte. Amén.
0: Dios te salve María, llena eres de gracia, el Señor es contigo. Bendita tú eres entre las mujeres, y bendito es el fruto de tu vientre, Jesús.
1: Santa María, Madre de Dios, ruega por nosotros pecadores, ahora y en la hora de nuestra muerte. Amén.
0: Gloria al Padre, al Hijo y al Espíritu Santo.
1: Como era en un principio, ahora y siempre. Amén.

0: Padre nuestro que estás en el cielo, santificado sea tu nombre. Venga a nosotros tu reino y hágase tu voluntad, así en la tierra como en el cielo.
1: Danos hoy nuestro pan de cada día. Perdona nuestras ofensas, así como nosotros perdonamos a los que nos ofenden. Y no nos dejes caer en tentación, mas líbranos del mal. Amén.
0: Dios te salve María, llena eres de gracia, el Señor es contigo. Bendita tú eres entre las mujeres y bendito es el fruto de tu vientre, Jesús.
2: Santa María, Madre de Dios, ruega por nosotros pecadores, ahora y en la hora de nuestra muerte. Amén.
0: Dios te salve María, llena eres de gracia, el Señor es contigo. Bendita tú eres entre las mujeres y bendito es el fruto de tu vientre, Jesús.
2: Santa María, Madre de Dios, ruega por nosotros pecadores, ahora y en la hora de nuestra muerte. Amén.
0: Dios te salve María, llena eres de gracia, el Señor es contigo. Bendita tú eres entre las mujeres y bendito es el fruto de tu vientre, Jesús.
2: Santa María, Madre de Dios, ruega por nosotros pecadores, ahora y en la hora de nuestra muerte. Amén.
0: Dios te salve María, llena eres de gracia, el Señor es contigo. Bendita tú eres entre las mujeres y bendito es el fruto de tu vientre, Jesús.
2: Santa María, Madre de Dios, ruega por nosotros pecadores, ahora y en la hora de nuestra muerte. Amén.
0: Dios te salve María, llena eres de gracia, el Señor es contigo. Bendita tú eres entre las mujeres y bendito es el fruto de tu vientre, Jesús.
2: Santa María, Madre de Dios, ruega por nosotros pecadores, ahora y en la hora de nuestra muerte. Amén.
0: Dios te salve María, llena eres de gracia, el Señor es contigo. Bendita tú eres entre las mujeres y bendito es el fruto de tu vientre, Jesús.
2: Santa María, Madre de Dios, ruega por nosotros pecadores, ahora y en la hora de nuestra muerte. Amén.
0: Dios te salve María, llena eres de gracia, el Señor es contigo. Bendita tú eres entre las mujeres y bendito es el fruto de tu vientre, Jesús.
2: Santa María, Madre de Dios, ruega por nosotros pecadores, ahora y en la hora de nuestra muerte. Amén.
0: Dios te salve María, llena eres de gracia, el Señor es contigo. Bendita tú eres entre las mujeres y bendito es el fruto de tu vientre, Jesús.
2: Santa María, Madre de Dios, ruega por nosotros pecadores, ahora y en la hora de nuestra muerte. Amén.
0: Dios te salve María, llena eres de gracia, el Señor es contigo. Bendita tú eres entre las mujeres y bendito es el fruto de tu vientre, Jesús.
2: Santa María, Madre de Dios, ruega por nosotros pecadores, ahora y en la hora de nuestra muerte. Amén.
0: Dios te salve María, llena eres de gracia, el Señor es contigo. Bendita tú eres entre las mujeres y bendito es el fruto de tu vientre, Jesús.
2: Santa María, Madre de Dios, ruega por nosotros pecadores, ahora y en la hora de nuestra muerte. Amén.
0: Gloria al Padre, al Hijo y al Espíritu Santo.
1: Como era en un principio, ahora y siempre. Amén.

0: Padre nuestro que estás en el cielo, santificado sea tu nombre. Venga a nosotros tu reino y hágase tu voluntad, así en la tierra como en el cielo.
1: Danos hoy nuestro pan de cada día. Perdona nuestras ofensas, así como nosotros perdonamos a los que nos ofenden. Y no nos dejes caer en tentación, mas líbranos del mal. Amén.
0: Dios te salve María, llena eres de gracia, el Señor es contigo. Bendita tú eres entre las mujeres, y bendito es el fruto de tu vientre, Jesús.
2: Santa María, Madre de Dios, ruega por nosotros pecadores, ahora y en la hora de nuestra muerte. Amén.
0: Dios te salve María, llena eres de gracia, el Señor es contigo. Bendita tú eres entre las mujeres, y bendito es el fruto de tu vientre, Jesús.
2: Santa María, Madre de Dios, ruega por nosotros pecadores, ahora y en la hora de nuestra muerte.

0: de Dios, ruega por nosotros pecadores, ahora y en la hora de nuestra muerte. Amén.
1: Dios te salve María, llena eres de gracia, el Señor es contigo. Bendita tú eres entre las mujeres, y bendito es el fruto de tu vientre, Jesús.
0: Santa María, Madre de Dios, ruega por nosotros pecadores, ahora y en la hora de nuestra muerte. Amén.
1: Dios te salve María, llena eres de gracia, el Señor es contigo. Bendita tú eres entre las mujeres, y bendito es el fruto de tu vientre, Jesús.
0: Santa María, Madre de Dios, ruega por nosotros pecadores, ahora y en la hora de nuestra muerte. Amén.
1: Dios te salve María, llena eres de gracia, el Señor es contigo. Bendita tú eres entre las mujeres, y bendito es el fruto de tu vientre, Jesús.
0: Santa María, Madre de Dios, ruega por nosotros pecadores, ahora y en la hora de nuestra muerte. Amén.
1: Dios te salve María, llena eres de gracia, el Señor es contigo. Bendita tú eres entre las mujeres, y bendito es el fruto de tu vientre, Jesús.
0: Santa María, Madre de Dios, ruega por nosotros pecadores, ahora y en la hora de nuestra muerte. Amén.
1: Dios te salve María, llena eres de gracia, el Señor es contigo. Bendita tú eres entre las mujeres, y bendito es el fruto de tu vientre, Jesús.
0: Santa María, Madre de Dios, ruega por nosotros pecadores, ahora y en la hora de nuestra muerte. Amén.
1: Dios te salve María, llena eres de gracia, el Señor es contigo. Bendita tú eres entre las mujeres, y bendito es el fruto de tu vientre, Jesús.
0: Santa María, Madre de Dios, ruega por nosotros pecadores, ahora y en la hora de nuestra muerte. Amén.
1: Gloria al Padre, al Hijo y al Espíritu Santo.
0: Como era en un principio, ahora y siempre. Amén.

0: Padre nuestro que estás en el cielo, santificado sea tu nombre. Venga a nosotros tu reino y hágase tu voluntad, así en la tierra como en el cielo.
1: Danos hoy nuestro pan de cada día. Perdona nuestras ofensas, así como nosotros perdonamos a los que nos ofenden. Y no nos dejes caer en tentación, mas líbranos del mal. Amén.
0: Dios te salve María, llena eres de gracia, el Señor es contigo. Bendita tú eres entre las mujeres y bendito es el fruto de tu vientre, Jesús.
2: Santa María, Madre de Dios, ruega por nosotros pecadores, ahora y en la hora de nuestra muerte. Amén.
0: Dios te salve María, llena eres de gracia, el Señor es contigo. Bendita tú eres entre las mujeres y bendito es el fruto de tu vientre, Jesús.
2: Santa María, Madre de Dios, ruega por nosotros pecadores, ahora y en la hora de nuestra muerte. Amén.
0: Dios te salve María, llena eres de gracia, el Señor es contigo. Bendita tú eres entre las mujeres y bendito es el fruto de tu vientre, Jesús.
2: Santa María, Madre de Dios, ruega por nosotros pecadores, ahora y en la hora de nuestra muerte. Amén.
0: Dios te salve María, llena eres de gracia, el Señor es contigo. Bendita tú eres entre las mujeres y bendito es el fruto de tu vientre, Jesús.
2: Santa María, Madre de Dios, ruega por nosotros pecadores, ahora y en la hora de nuestra muerte. Amén.
0: Dios te salve María, llena eres de gracia, el Señor es contigo. Bendita tú eres entre las mujeres y bendito es el fruto de tu vientre, Jesús.
2: Santa María, Madre de Dios, ruega por nosotros pecadores, ahora y en la hora de nuestra muerte. Amén.
0: Dios te salve María, llena eres de gracia, el Señor es contigo. Bendita tú eres entre las mujeres y bendito es el fruto de tu vientre, Jesús.
2: Santa María, Madre de Dios, ruega por nosotros pecadores, ahora y en la hora de nuestra muerte. Amén.
0: Dios te salve María, llena eres de gracia, el Señor es contigo. Bendita tú eres entre las mujeres y bendito es el fruto de tu vientre, Jesús.
2: Santa María, Madre de Dios, ruega por nosotros pecadores, ahora y en la hora de nuestra muerte. Amén.
0: Dios te salve María, llena eres de gracia, el Señor es contigo. Bendita tú eres entre las mujeres y bendito es el fruto de tu vientre, Jesús.
2: Santa María, Madre de Dios, ruega por nosotros pecadores, ahora y en la hora de nuestra muerte. Amén.
0: Dios te salve María, llena eres de gracia, el Señor es contigo. Bendita tú eres entre las mujeres.

0: eres y bendito es el fruto de tu vientre, Jesús.
1: Santa María, Madre de Dios, ruega por nosotros pecadores, ahora y en la hora de nuestra muerte. Amén.
0: Dios te salve María, llena eres de gracia, el Señor es contigo. Bendita tú eres entre las mujeres y bendito es el fruto de tu vientre, Jesús.
1: Santa María, Madre de Dios, ruega por nosotros pecadores, ahora y en la hora de nuestra muerte. Amén.

0: Ruega por nosotros, Santa Madre de Dios, para que seamos dignos de alcanzar las promesas de nuestro Señor Jesucristo.
1: Amén.
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2: 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Padre, te damos gracias por todas las obras realizadas por tu Hijo Jesús en medio de los hombres, según las Escrituras, por su fe en ti, en medio de los sufrimientos. Por su resurrección y la conversión proclamada en su nombre a todas las naciones. En la solemnidad de la Ascensión del Señor, para que envíes, Padre misericordioso, sobre Honduras, tu Espíritu Santo, fuerza de lo alto, que tú nos prometiste y tu Hijo nos reveló, envíanos a ser testigos de tu salvación. 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
3: ¡Resucitó! ¡Grande es su victoria!
4: ¡Sí, Señor! ¡Proclamamos!

0: Saludos, saludos a todos los que nos escuchan a través de la 910 AM, la voz de Suyapa, y la 202.1 FM Estéreo. Hoy les saluda Lilian Flores, catequista, y también me acompaña
1: Lourdes Zúñiga.
0: Ambas catequistas para compartir con ustedes nuestra alegría del ser catequista. Estamos en el marco de nuestra fiesta, esta fiesta que también se une al jubileo de los catequistas, un jubileo de la esperanza que el Papa Francisco nos ha regalado, y nosotros queremos hacer eco también de esa misión, de ese compromiso y de la entrega que, como todo catequista, debemos impulsar también, Lourdes, en cada uno de los espacios en donde nos toca, pues, anunciar la palabra de Dios, pero también a la par denunciar si es necesario.
1: Así es, Lilian. De hecho, muchas felicidades a todos aquellos catequistas que hoy nos están escuchando a través de estas potentes emisoras de nuestra Iglesia Católica. Creo que bien lo ha dicho usted, este ha sido un regalo grande que nos ha dejado el Papa Francisco. Este año jubilar, que también nosotros como catequistas lo vamos a vivir aquí en Honduras, y a lo mejor cuando toque el momento de ir a Roma, ¿verdad?, cruzar esa puerta, compartir con muchos catequistas a nivel mundial, a lo mejor más de algún catequista va a ir, pero nosotros lo vivimos ya próximamente, esta gran fiesta.
0: Así es, Lourdes, y es que recordemos que el ser catequista, pues, implica retos, desafíos, compromisos, o sea, no es nada fácil. Ustedes, hermanos catequistas que nos escuchan a través de las radios católicas, también coincidirán con nosotros en saber que este llamado, porque la verdad es un llamado, pero también una vocación, porque este servicio no solamente es anunciar el evangelio como tal, también se necesita la entrega, porque tenemos que llegar y ver sobre todo a aquellos niños, jóvenes, adultos, incluso que trabajamos con ellos, también tenemos que ver en cada uno de ellos el rostro de Jesús. Es en ellos en quienes nosotros tenemos que plasmar la misericordia que se nos pide, y sobre todo en este año jubilar, pues ser peregrinos de esperanza, llevar esperanza a cada uno de estos chicos que nos toca orientar en la fe. Recordemos, Lourdes, que si bien es cierto, nosotros somos colaboradores en esta misión evangelizadora, pero el compromiso de donde tiene que nacer la evangelización es en el hogar. Son los padres de familia, usted, padre de familia que nos escucha, es usted el responsable de inculcar la fe en sus hijos. Nosotros solamente vamos fomentando y alimentando esa misión, pero en realidad, Lourdes, los padres de familia forman o tienen un papel muy importante en la evangelización de sus hijos, en esa formación cristiana que muchas veces pues no le tomamos la mayor importancia.
1: Así es, Lilian, recordemos también que la familia es la primera escuela donde uno aprende esos pasos de nuestra fe cristiana, que no solo es un compromiso del catequista, del sacerdote, del seminarista, sino son ellos, los padres de familia. Ellos nos dan esa parte, ese poquito de responsabilidad al momento que nosotros vamos fomentando o alimentando lo que ya debe de traer desde casa. Bien, haciendo eco de esta misión del ser catequista, de vivir este año jubilar con esa misericordia y esa gracia, recordemos que estamos en este tiempo de gracia, es el tiempo de una conversión y una renovación espiritual. Es algo que nos hace falta a veces, siento a muchos catequistas, que somos como esas, llegamos a un momento de decaimiento, cuando ese espíritu no está fortalecido y renovado. Y tenemos este tiempo de gracia para alimentarnos, Lilian.
0: Ha dicho usted algo muy importante, Lourdes, renovarnos. Y yo estoy más que segura que en cada parroquia de nuestra arquidiócesis, también el equipo que coordina cada parroquia a nivel catequético también, pues, se reúne por lo mismo, para formarse. Yo recuerdo las palabras de uno de mis párrocos donde nos decía, si no nos formamos, no podemos también nosotros transmitir la formación, porque no se trata solo de escuchar y escuchar, se trata también de transmitir, sobre todo en este tiempo que vivimos, pues en nuestro país, nos vamos a centrar en nuestro país, la situación en que vivimos, sabemos que nos toca enfrentarnos a una realidad complicada. Y dependiendo las zonas en donde nos toca nuestra misión, también el reto es mayor. Hay zonas muy vulnerables en donde en realidad se necesita no solamente el acompañamiento, sino que también la oración, porque son zonas en donde pues vemos a los niños, a los jóvenes pasando por procesos difíciles, maltratos, abusos incluso familiares y de otro tipo. Vemos cómo el bullying también se está apoderando en los centros educativos. Hay niños que no tienen la oportunidad de desahogarse en sus hogares, con sus padres, porque quizás no les han dado la confianza para hacerlo. Y nos ha tocado, sin duda, a muchos catequistas ser ese oído, ser ese espacio en donde ellos puedan desahogarse cuando tocamos un tema de país o un tema que
1: social,
0: que guiados con la luz a la luz de la palabra también nosotros enfocamos, porque no tenemos que pasar por desapercibido lo que estamos viviendo como sociedad, y también lo llevamos a la par. Entonces, cuando escuchamos testimonios de estos niños o de estos jóvenes, en realidad nos parte el corazón y nos compromete aún más a estar más cerca de ellos. Pero es ahí, Lourdes, donde pues el ser catequista también nos convierte prácticamente en un maestro a imagen de Jesús.
1: Así
0: de Jesús, que guió a sus discípulos y que también les dio la confianza a ellos para ir a evangelizar. Nosotros somos un discípulo más de Jesús.
1: Somos ese testigo, Lilian. Somos ese testigo de esa misma misericordia de Dios. No podemos desligarnos de ese ser catequista, que es diferente a decir, soy catequista por vocación o porque sentí en ese momento el padre de un aviso, miren, se necesita fortalecer la pastoral catequética. Ah, bueno, me voy a anotar. No, el catequista tiene que tener eso, el ser testigo de esa misericordia, y es lo que usted decía hace poco. Nosotros nos encontramos con muchos jóvenes, con muchos niños de diferentes circunstancias, de diferentes ambientes. De repente tocamos temas sociales como el aborto, la drogadicción, el alcoholismo y todo eso. O otro factor que también se ve bastante en nuestra iglesia, y nosotros lo vivimos a diario, cuando son niños que no tienen una familia completa. Al decir completa es que no tienen papá y mamá. Entonces, entramos a veces hasta en esa disyuntiva, si celebramos el Día del Padre o celebramos el Día de la Madre, cuando este niño o este joven no tiene a esos seres queridos, porque también han salido del país por migración, por ir mejoras y todo eso. Entonces, es eso, cuando la misericordia de Dios está en el catequista, la catequesis se hace vivencial, se vive y se llega hacia donde nosotros queremos, mostrar a un Jesús amoroso, mostrar a un Jesús lleno de ese amor materno, paterno, de ese Jesús que abraza en las necesidades más difíciles, ¿verdad? Sentir esa misericordia misma.
0: Y sobre todo, mostrar a un Jesús misericordioso. Muchas veces yo les digo a los niños y a los jóvenes, creemos que Dios también, hablando ya de la figura del Padre, es un Dios castigador, que cuando nos pasa algo es un castigo de Dios. No, veámoslo desde el punto de la misericordia. Dios nos está dando la oportunidad de poder reconocer que hemos fallado, pero que también somos capaces de volvernos a Él, ¿verdad? Cuando nosotros aceptamos nuestros errores, cuando nosotros reconocemos que hace falta Dios en mi vida, ¿verdad? Entonces muchas veces tenemos esa figura, sin embargo hay que cambiar como el chip en el niño, ¿verdad? Que muchas veces se viene, si haces algo, te va a castigar Dios, ¿verdad? Entonces inculcamos en el niño que Dios es un Dios castigador, y no, ¿verdad? No es así. Yo les dejo muy claro esa parte de que el Señor es un Dios de misericordia, de amor y de perdón sobre todo, y ese perdón lo encontramos en los sacramentos, específicamente en el sacramento de la reconciliación, y es por eso que también nosotros tenemos que hacer énfasis en ello. Pero volviendo, Lourdes, a esta misión del catequista en el año jubilar, ya hablamos que pues tenemos que ser testigos de la misericordia de Dios, pero también tenemos que ser o promover la renovación espiritual, lo que decíamos. En esto cabe nuevamente lo que hablábamos de la formación, de la preparación, de no quedarnos básicamente con lo que escuchamos, sino que documentarnos, y para ello la Iglesia nos ha regalado muchos documentos que nos sirven para poder hacer una catequesis más creativa, más atractiva incluso en los niños y los jóvenes, para poder mantener la motivación de seguir conociendo a Cristo y dejarse tocar también por Dios a través de todos los sacramentos a los cuales cada uno de ellos se está preparando. Entonces es ahí donde tenemos el compromiso, Lourdes, de prepararnos, participar pues en cada uno de los retiros, de las formaciones que a nivel arquidiocesano también se nos preparan. Incluso ahora la metodología, la virtualidad nos permite también incluso poder acceder a documentos y a formaciones que nos van enriqueciendo en nuestra parte, ¿verdad?, formativa, para poder transmitir todo lo que nosotros tenemos y podemos compartir.
1: Y también, Lilian, en esta renovación o este, no sé si es de un despertar nuevo en la cuestión espiritual, el catequista debe ser una persona orante, reflexiva, una persona que busque la reconciliación, que sea practicante de sus sacramentos, especialmente de la reconciliación, de recibir la comunión, ¿verdad? Porque es para eso que estamos formando a niños y a jóvenes. Entonces el catequista no debe ser un catequista pagado, sino transmitir esa renovación con alegría, con ese gozo, con ese ímpetu de ver que esa renovación que yo he recibido a través de un retiro, a través de mis oraciones diarias, que yo la voy a transmitir a otros, ¿verdad? O sea, que yo sea ese ejemplo para ese niño y para ese joven, y para los adultos, que también ahí tenemos en nuestra iglesia una cantidad de gente adulta que asiste asiduamente a la misa, pero no pueden comulgar porque no han sido bautizados, no han tenido toda esa preparación sacramental. Entonces para ellos también debemos de ser esa pieza fundamental, ¿verdad?, para buscar a ese Jesús misericordioso.
0: También otro de nuestros compromisos como catequistas, fomentar el compromiso con los pobres y marginados. Esto inspirado en el Evangelio y en el llamado del Papa Francisco, a quien recordamos con mucho cariño y que sabemos que fue el quien nos ha regalado este año jubilar también, ¿verdad? El catequista promueve acciones solidarias y justas, despertando en los demás el deseo de servir a los más necesitados. Yo usualmente trabajo con los muchachos formándolos para la confirmación, y siempre les hago énfasis en esa parte, servir, despojarnos de muchas cosas que quizás a nosotros nos sobran y a otras personas las necesitan. Es ahí donde tenemos que promover pues la solidaridad hacia otras personas. Yo incluso les pongo de ejemplo, ¿cuántas personas necesitan un par de zapatos de los 5 o 7 que usted tiene y que no los usa solo porque le gusta? O de la cantidad de ropa que tiene y no le da abasto de ponerla toda, de usarla por tanta ropa que tiene, pero ¿cuánto niño, cuánto joven, y yo les digo, cuánto joven de sus compañeros podrían estar necesitando que usted comparta con ellos? ¿Cuánto vecino no tiene un trabajo y necesita un plato de comida?
1: Exacto.
0: ¿Verdad? Entonces yo les hago conciencia en esa parte, y nosotros hacemos el apostolado en nuestra parroquia de poder visitar algunos lugares necesitados, para que también ellos vean la realidad y reconozcan cuánta necesidad hay a nuestro alrededor, y muchas veces no la vemos porque nos encerramos solamente en nosotros, no vemos más allá, y siempre haciéndole énfasis de que en cada uno de ese hermano que está allí a nuestro lado está Jesús.
1: Así es, Lilian, así es. Y qué bonito, pues, qué bonito que nosotros también seamos parte de eso, de fomentar ese compromiso hacia el más necesitado, o de repente en la misma catequesis, orar por nuestros hermanos privados de libertad, por aquellos que están en los hospitales y no tiene quien los ore por ellos, por los niños que están en la calle, por tantas cosas, como usted bien también lo decía hace el principio, enfocarnos en las necesidades propias de nuestro país, lo que estamos viviendo a diario, que es muerte de jóvenes, jóvenes que se involucran en maras, jóvenes que se involucran al crimen organizado. Pero es por todo eso que nosotros tenemos que enseñar a estos pocos jóvenes, que a la vez son un montón de jóvenes, que son privilegiados. En esa parte son privilegiados porque al fin y al cabo tuvieron esa persona que lo llevó a la iglesia. Entonces, por esos jóvenes que no tuvieron ese privilegio en su momento, también tenemos que orar y enseñarles a orar a ellos.
0: Así es, como catequistas también nos convertimos en un misionero más de Cristo, porque también aquí el llamado para muchos catequistas que no queremos salir de nuestro espacio, ¿verdad? Este es mi sector y aquí me quedo, cuando sabemos que hay otros sectores de nuestra parroquia que están necesitando a alguien que llegue a formarlos. Y muchas veces desobedecemos el llamado de Dios.
1: Así es.
0: ¿Verdad? Entonces aquí es necesario renovar ese espíritu misionero, porque en el año jubilar también es la oportunidad para que el catequista renueve su entusiasmo evangelizador, saliendo al encuentro de quienes no conocen a Cristo o se alejan de la fe. ¿Cuántas personas sabemos que por una situación X se han alejado de nuestra iglesia? Y nosotros podemos ser instrumento para transformar la mentalidad de esa persona que se fue con un mal concepto, ¿verdad? Nosotros también estamos llamados a ello. Con nuestra propia vida, Lourdes, nosotros debemos ser ejemplo para otros. Por eso es que no es fácil ser catequista.
1: Requiere
0: compromiso, requiere entrega. Recuerde que estamos, podríamos decir, como a la expectativa, ¿verdad? A ver qué hace el catequista, pero mírelo y dice esto y hace lo otro. Entonces también tenemos que evangelizar con nuestro ejemplo.
1: Y hay una cosa muy importante, Lilian, se me viene ahorita así a la cabeza. Por nuestra pastoral catequética o por nuestro ministerio, como fuimos ya como institución instituido, ¿verdad?, por el Papa Francisco, pasan los que hoy son sacerdotes. Un sacerdote fue formado por un catequista. Un delegado de la palabra fue formado por un catequista. O sea, nosotros somos como que ese centro de formación de esa espiritualidad o de ese renacer de muchas personas. Entonces el catequista tiene que cuidar eso bastante. Recordemos eso, que a lo mejor nosotros en nuestros propios grupos tenemos a un futuro presidente, tenemos a un futuro papa, tenemos muchas personas que de esos jóvenes, esos niños que aspiran a ser doctores, ingenieros y todo eso, pasan por nosotros. Entonces está en nosotros también fomentar esa hospitalidad hacia los demás, de fomentar ese carisma de misión, ese carisma de entrega, ese carisma de llevar siempre primero a Jesús antes de. Entonces, esa es una misión importante. El ser catequista en este año jubilar es un signo vivo de esperanza y renovación. Eso lo debemos de tener bien claro. En este año jubilar, bien lo decía el Papa Francisco, somos eso. somos misioneros de una esperanza, pero tenemos que ser también renovados en el espíritu.
0: Y un sembrador del Evangelio, Lourdes, que con humildad y pasión colabora en la misión de la iglesia de anunciar el reino de Dios a todos. O sea, aquí como que, ok, nos están escuchando nuestros catequistas y de repente dirán, no tenía esa visión de lo que yo represento para la iglesia. O sea, somos una pieza fundamental. Sintámonos dichosos catequistas que nos escuchan. Porque en realidad somos una pieza fundamental para poder anunciar el reino de Dios. Porque es al catequista donde llega el niño y después de haber recibido sus sacramentos, pues también los impulsamos a que puedan pertenecer a los diferentes grupos o movimientos que tiene nuestra iglesia católica. Entonces, sintámonos dichosos.
1: Entonces, da hasta como que frito, ¿verdad? Solo de pensar, a lo mejor el padre, el seminarista, el fulano de tal, yo lo catequicé y ahora va a ser sacerdote. O de repente el que ya está sacerdote, miren, el padre, yo lo catequicé, los que ya tienen bastantes años de trabajar en la misión de la catequesis. Entonces, somos ese punto. Y nuestro directorio catequético en el 2020, ¿verdad? Que dice ahí cómo define esa palabra del ser catequista. Un testigo de la fe, custodio de la memoria de Dios, maestro y acompañante, que instruye en nombre de la iglesia. Y eso lo podemos encontrar en el numeral 113. Entonces, somos eso, un testigo de la fe, custodios de esa memoria de Dios, porque enseñamos, vamos enseñando toda esa historia de amor y de salvación cuando enseñamos la Biblia, cuando entramos después a enseñar cada uno de los sacramentos, ¿verdad? Entonces, no olvidemos eso, hermanos catequistas que hoy nos están escuchando, que somos, como dice Lilian, esa pieza fundamental dentro de nuestra iglesia.
0: Y muchas veces no dimensionamos, Lourdes, pues en realidad el compromiso, la verdad, lo que contiene el ser catequista, pero ya usted nos ha recordado que somos un testigo de la fe, custodio de la memoria de Dios, maestro y acompañante que instruye en nombre de la iglesia, no en nombre nuestro.
1: Exactamente.
0: En nombre de la iglesia.
1: En nombre de la iglesia. No es en nombre de Lilian, ni en nombre de Lourdes, ni en nombre de nuestros párrocos, ni de ningún sacerdote, sino en nombre de la iglesia.
0: Así es, interesante lo que estamos rescatando este día, pues en conmemoración a nuestra celebración del catequista también, pues doble celebración porque estamos ya con el año jubilar del catequista también y pues preparándonos para vivir este regalo que el Papa Francisco nos ha dejado. Pero hacemos una breve pausa, Lourdes, y al regresar pues venimos con más elementos del ser catequista.

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3: 7:30 de la noche.
4: 7:30 minutos.
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0: Ya estamos nuevamente con ustedes, hermanos, para seguir hablando de este gran regalo, el ser catequista en el año misionero, en este año jubilar que se nos ha dejado, donde también ya hemos visto que somos misioneros de Cristo. Lourdes, hablábamos antes de irnos a la pausa de la importancia de ser catequista y sobre todo la definición, cómo se nos define según nuestro directorio de la catequesis. Se lo vamos a retomar. El catequista dice: un testigo de la fe, custodio de la memoria de Dios, maestro y acompañante que instruye en nombre de la Iglesia. Esto era lo que hablábamos anteriormente. Ahora vamos a hablar también de las dimensiones del ser catequista, que también nos lo regala nuestro directorio nacional de la catequesis, que todos deberíamos tenerlo.
1: Que todos,
0: ¿verdad?
1: Debemos porque de manejar.
0: A la par de la Biblia también, este es un elemento importante o documento importante que sustenta todo lo que nosotros
1: nuestra propia formación
0: y nosotros mismos, lo importante. Entonces vamos a hablar de estas dimensiones, tres en específico. La vocación. El catequista no es solo un voluntario. Su tarea nace de una vocación eclesial, un llamado de Dios a servir en la transmisión de la fe. Lo que decíamos, muchas veces de repente algunos catequistas dijeron, sí, voy a participar porque el padre invitó, o por la necesidad que hay en la comunidad que no hay catequistas, y bueno, vamos a apoyar. El padre me pidió que le ayude, pues lo voy a hacer. Pero a medida que pasa el tiempo, también le vamos agarrando amor a lo que vamos haciendo. ¿Por qué? Porque es el Señor el que está obrando en nosotros, ¿verdad? Entonces, ese que muchas veces nosotros lo tomamos como un compromiso, porque le dije sí a mi párroco, se convierte en una vocación.
1: En una vocación.
0: Cuando vemos la necesidad de veras que hay de transmitir la palabra de Dios, porque dice que no solo es un voluntario. La tarea nace de una vocación eclesial, ¿verdad? O sea, una vocación que tiene que permanecer y basarse en las necesidades que hay en nuestra iglesia. ¿Y quién lo llama?
1: Dios.
0: A través de mi párroco, a través de mi catequista incluso, porque cuántos muchachos, después de hacer su confirmación, de recibir su sacramento, pues también forman parte de nuestro equipo, porque los invitamos, porque inculcamos en ellos la necesidad de servir, ¿verdad? Entonces, importante porque nos convertimos en esos transmisores de la fe. Somos ese canal que conduce a estos niños y a estos jóvenes, a los adultos.
1: A descubrir otra vocación.
0: Hasta Dios y a descubrir lo que usted dice.
1: Otra vocación. Una vocación. Y hay otro punto, otra dimensión muy importante, y que nos lo decía también el Papa Francisco en su momento, la identidad. El discípulo misionero, siguiendo el modelo propuesto por el Papa Francisco, alguien que primero se encuentra con Cristo y luego lo anuncia. O sea, que todo cristiano, y en especial nosotros, hermanos catequistas, tenemos que tener ese encuentro con Cristo. No podemos anunciar algo que no conocemos ni hemos vivido. Entonces, cuando uno tiene ese encuentro personal con Dios, puede decir, hoy sí, voy, me lanzo, anuncio y sigo adelante. Y como decíamos y estamos repitiendo esto, somos esa parte fundamental de la iglesia. Y vamos a volver a retomar eso, Lilian, porque es bonito y ojalá que lo tengamos siempre presente. Pues somos esos testigos de fe que instruye en nombre de la iglesia. Que no los olvidemos, que quienes a nosotros lo debemos a una iglesia, no como una iglesia, como una institución, sino recuerden que la iglesia es universal. Entonces, vamos hacia adelante, ser esa identidad, ese discípulo misionero, que alguien primero nos encontramos con Jesús y luego lo anunciamos.
0: Voy a compartir una anécdota, un testimonio, si así lo queremos ver, con esto de la identidad. Discípulos misioneros. Tenemos que ser misioneros en el lugar en donde nos corresponda, en donde estemos, en este país o en otro, si es necesario.
1: En nuestra propia casa.
0: En nuestra propia casa, donde es más difícil.
1: Donde es más difícil, donde es más difícil.
0: En nuestra propia casa es más difícil porque pues muchas veces se nos cuestiona, ¿verdad?
1: Sí, sí.
0: ¿Y
1: sí,
0: para qué vas a la iglesia? ¿Y para qué haces esto?
1: Has estado tanto tiempo y no has cambiado y seguís lo mismo.
0: Pero somos humanos pero y para eso estamos, para cambiar y para reconocer que pues necesitamos que Cristo vaya transformando nuestra vida. ¿Por qué hablo o retomo lo de la identidad y ser discípulo misionero en donde quiera que estemos? Casualmente, hace unos días nos visitó una compatriota catequista, Lourdes Maradiaga. Si nos escucha, saludos, Lourdes, hasta España. Ella tuvo que irse del país por diferentes circunstancias, con mucho dolor y pesar en su alma, porque era una persona muy servicial en nuestra parroquia, en la parroquia Salvador del Mundo. Pues ella se vio en la necesidad de dejar su país y poder salir a otro lugar. A lo que vamos es, Lourdes Maradiaga llegó hasta este lugar en donde el Señor la llevó, pero no se quedó ahí. Ella sabía que su amor por la catequesis y el compromiso que ella había adquirido con Dios y esa vocación la llevaron también a seguir sirviendo en este lugar en donde ahora se encuentra. Y ella llegó y se presentó, dice, al párroco del lugar en donde se encuentra, uh-huh, y le dijo que ella era catequista en su país y que necesitaba que se le diera la oportunidad. Nos lo cuenta en estos días que estuvo por aquí, por Honduras, visitándonos. Nos llegó a visitar en una reunión que teníamos en nuestra parroquia. Pudo encontrarse con sus catequistas. Ella dice, mis catequistas, mi familia, nos recuerda, uh-huh, con mucho cariño. Y qué bonito es, porque ella decía, las dificultades que se ven en otros países, a pesar de que la iglesia es universal, pero también de repente otros países viven de manera diferente la fe, ¿verdad? Porque son otras realidades. Entonces a ella le ha tocado vivir también y afrontar estas realidades en otro país, pero llevaba una buena base y sobre todo la vocación de seguir sirviendo, y ella sigue dando catequesis ahora en España.
1: Qué bello testimonio, porque a eso nos invita, a no perder esa identidad de ser misioneros. O sea, que nosotros no los podemos desligar de algo que se nos ha fomentado, de algo que hemos aprendido, y porque me voy para X o Y país, hasta ahí nomás termina. Es como que de repente el hondureño que se va para otro país, ¿por qué perder esa identidad de ser hondureño? ¿Por qué perder esa identidad de decir... empiezan con aquellos tonos que como mexicanos, como españoles, o como
0: perdemos la identidad.
1: Entonces tenemos que tener bien arraigada esa raíz de que somos catequistas. Me acuerdo que, recordando a Marisol, a nuestra bella y eterna Marisol, en una de esas conversaciones que yo tuve en su mente con ella, que ella me dijo, mira, Lourdes, ser catequista no es del momento, ser catequista es para siempre. Te puedes alejar, pero vas a seguir siendo catequista. O sea, vas a ser catequista en esta vida y en la otra, como queriendo decir, tienes esa identidad ya. Ya está plasmada, está ya impresa de ser catequista. Entonces, eso es lo bonito, que el catequista, no debemos perder esa identidad de ser misioneros hacia donde vamos.
0: Incluso aquí, Lourdes, si nos toca cambiarnos de algún lugar, también he conocido muchas catequistas que han, por diferentes circunstancias, han tenido que cambiar de domicilio, pero a la parroquia en donde llegan, también van y sirven, ¿verdad? Incluso en nuestra parroquia ya tenemos catequistas que han tenido que llegar de otros puntos y, uh-huh, llegan y dicen, fíjense, yo soy catequista en tal parroquia, pero quiero seguir sirviendo ahora desde aquí. Uh-huh. Y qué bien, ¿verdad? ¿Por qué? Porque se ve en realidad la entrega,
1: el compromiso
0: de poder compromiso seguir anunciando, ¿verdad? Ese evangelio, transmitiendo la fe como nos lo pide, pues, también Dios a través de estos sacramentos que nos ha dejado, en los cuales nosotros preparamos al joven y al niño para poder recibirlos. Lourdes, importante esta misión del catequista, porque el directorio también nos señala, Lourdes, que el catequista colabora activamente con el Ministerio de los Pastores, esto en el numeral 131, porque es un educador en la fe, lo que hemos venido, uh-huh, hablando, de que forma a las personas en una experiencia viva de Cristo, porque pues es Cristo quien prevalece también en todo este proceso formativo que nosotros también vamos dando a nuestros catequizandos, ¿verdad?
1: Y aunque el directorio, ¿verdad?, no se mira lo que es el año jubilar porque fue sacado antes de, debemos de tener bien plasmado que en el contenido, aunque no esté ahí explícito en el año jubilar que estamos viviendo, no, debemos de tener presente. El catequista debe ser signo de esperanza y misericordia. Está invitado a renovar su celo misionero y a vivir con intensidad su vocación como agente de reconciliación y renovación espiritual. Todo es como parte de un resumen de lo que hemos estado hablando. En sintonía con el jubileo, debe ayudar a las comunidades a volver al corazón del Evangelio, el amor misericordioso de Dios. Eso es como un resumen de toda esa parte del ser catequista ligado a este año jubilar. Vivir ese signo de esperanza y de misericordia. Tener esa renovación a un celo misionero y sobre todo vivir y volver el corazón del Evangelio al amor misericordioso de Dios. Entonces sería importante, Lilian, que nombráramos algunos documentos donde se nos llama al catequista.
0: Así es, tenemos el Evangelii Gaudi, que este fue escrito o fue ya proporcionado por el Papa Francisco en el 2013, donde llama a una nueva etapa evangelizadora con catequistas que sean evangelizadores con espíritu, ¿verdad? Imagínense, el Papa Francisco pareciera estaba en cada lugar donde
1: conocía las realidades. Es como que eran miles de Papas Franciscos en todas partes. Porque él, a pesar de que su origen, su origen argentino, pero conocía toda una realidad de todo el mundo. Entonces, él en cada uno de esos documentos siempre de

0: otros discípulos, animando a vivir en fe en comunidad. No debemos de olvidar eso.
1: Así es, y es que todos estos documentos, Lourdes, que se nos han regalado, pues sirven para enriquecer nuestra formación, pero también para seguir en la transmisión de la fe. Algo que hablábamos la otra vez con una catequista y decíamos, bien, en este año jubilar que el Papa Francisco nos regaló, nos sentimos dichosos de saber que él pensó propiamente en la entrega, en la misión que nosotros adquirimos como catequistas, porque ser peregrino de esperanza, ya la palabra en sí, peregrino de esperanza, pesa, es algo pesa, que pesa. Pesa. Porque peregrinos, pues tenemos que andar, salir.
0: Salida. La sinodalidad.
1: Pero no solamente Lourdes, salir ya, no, tenemos que transmitir esa esperanza, la esperanza del Cristo resucitado, que todavía estamos viviendo esta fiesta.
0: Así es, estamos viviendo ya cerca lo que viene la fiesta de Pentecostés, que es espíritu renovador que nos ha llamado en esta fiesta del Día del Catequista. Seamos testigos y empecemos a analizarlos. ¿Qué tanto he hecho yo en la pastoral catequética de mi parroquia, del lugar donde yo estoy? ¿He catequizado por amor, por vocación, o porque a lo mejor me faltaba, no tenía que hacer en ese momento y me voy a dedicar a? ¿O verdaderamente estoy yo impregnada de ese amor misericordioso de Dios? ¿Qué tanto he dado para que estos niños y estos jóvenes continúen fomentando esa fe? Entonces, a esto nos llama este año jubilar, a esto nos llama este ser catequista, a ser esa renovación, a analizarnos, a reflexionar qué tanto he hecho en estos, ¿qué? 5, 10, 15, 20, hasta 30 años y más en el servicio de la iglesia, o lo he tomado ya como una rutina normal ir a dar catequesis.
1: Que es el peor error que podemos cometer en todos los ámbitos de la vida, lo de caer en algo rutinario, que ya por inercia, ay, catequesis, y muchas veces lo hacemos. Yo, en mi caso, yo reconozco públicamente que lo he hecho en su momento, porque no he tenido tiempo, porque me agarró la hora y porque no preparé mi catequesis, pero lo ideal es preparar nuestra catequesis.
0: Es vivirla antes, Lilian, es vivir esa, cuando usted está preparando su catequesis, es ponerse a pensar, híjole, ¿estaré yo viviendo esto realmente? ¿Cómo le puedo transmitir? Más que todo a los jóvenes de ahora, ¿verdad? Con tantas situaciones como hablábamos anteriormente. ¿Cómo transmitir esa verdadera fe para que el joven deje un poco la tecnología y se vuelva la mirada hacia Dios? Yo, por ejemplo, le pongo muchos ejemplos a los jóvenes con los cuales trabajo en confirmación, que cuánto tiempo le dedican a la televisión, cuánto tiempo le dedican al Facebook, al WhatsApp, a las redes sociales en general, y cuánto tiempo le dedican a Dios. Entonces, es bien complejo, es no caer en esa rutina, no caer en esa rutina. Recuerden que somos, y lo digo y lo vuelvo y lo volveré a decir, nosotros somos ese pilar fundamental dentro de nuestra iglesia. Por nosotros pasan sacerdotes, seminaristas, futuros sacerdotes, delegados, los hermanos del camino fueron preparados por un catequista, recibieron una catequesis previo a adentrar a otro movimiento dentro de la iglesia. Entonces tenemos que tenerlo eso bien fundamental, bien metidos en nuestra mente y en nuestro corazón. Somos esa parte de la iglesia donde somos ese testigo de fe. Y en nosotros está esa custodia de la memoria de Dios.
1: Importante no solamente cuestionarnos también, Lourdes, sino que aparte de sí, hacer una evaluación, podríamos decir, de cómo ha sido mi periodo en este ministerio catequético, cómo yo he aportado a la formación espiritual de niños, jóvenes y adultos. También importante el compromiso. Y a lo que hablábamos anteriormente, y lo volvemos a retomar, ¿por qué? Porque es necesario hablar del compromiso, es necesario hablar

0: de la formación, es necesario de que reconocer o recordar de que la catequesis o el catequista tiene que cumplir con una vocación eclesial, o sea, sí somos llamados, bien, sí, pero tenemos que llevar de la mano nuestro llamado con la vocación eclesial, porque somos un discípulo misionero que podemos vivir nuestra fe también acompañada con los las personas a las que se nos deja a nuestro cargo, ¿verdad? La iglesia nos permite poder formar a estos niños, jóvenes y adultos para que puedan seguir conociendo a Dios, los que no lo conocen y los que ya lo conocen, fomentando ese amor hacia Él. Pero debe de haber ese compromiso. Así que hermano, hermana catequista que nos escucha a través de estas potentes radios católicas, usted hágase un examen de conciencia ahí donde está, ¿verdad? Y pues usted mismo júzguese, pero también usted mismo busque la manera de mejorar en eso que considere que ha fallado. Nosotros, pues las cuentas se las damos a Dios, ¿verdad?
1: Exactamente.
0: Y también importante la oración, como ya lo dijo Lourdes en su momento, pedir siempre pues la mediación del Espíritu Santo también en cada una de nuestras catequesis, en cada uno de los convivios en los que nos toca realizar con nuestros hermanos catequistas también. Empapémonos de todos los documentos que la misma iglesia nos ha regalado a través de estos santos hombres, ¿verdad? Que han pensado en estas encíclicas también, que sin duda van siendo pues un sustento para nosotros poder seguir transmitiendo la fe, que desde ya sabemos que es muy necesaria, y sobre todo en estos tiempos, Lourdes, que vivimos, pues reconocemos también la necesidad de trabajar más de cerca con los niños, con los jóvenes, porque ya usted lo decía, la tecnología nos está ganando, entonces tenemos que hacer que estas personas vuelvan a ver a Jesús, ¿verdad? Vuelvan a ver a Dios, y qué mejor manera que también hacerlo a través de las demás personas.
1: Sí, y otras cosas, antes de ya finalizar este espacio lleno de cosas bonitas, debemos de tener bien presente, hermanos catequistas, la oración permanente, visita al Santísimo y sobre todo asistir a las Eucaristías. Y no solo es asistir, sino ser parte de la Eucaristía, llegar, comulgar, buscar nuestros propios sacramentos, porque somos nosotros los que estamos llamados, estamos formando a esos niños y a esos jóvenes para recibir sacramentos. Y si yo no lo busco, entonces no estoy anunciando.
0: Acompañado a lo que Lourdes ha dicho también, no olvidarnos de nuestra Madre María.
1: Exacto.
0: El rezo del Santo Rosario también es fundamental que nosotros lo hagamos, pero también que inculquemos
1: el amor a María,
0: catequizando el amor a María a través del Santo Rosario, ¿verdad? Y en este mes que todavía tenemos ahí un par de días para que es el mes de María, el mes de nuestra Madre, en donde pues también podemos seguir lanzando esas rosas con cada uno de los misterios que nosotros podemos rezar. Así que invitamos a todos los catequistas a que pues no bajen la guardia, que no bajen la guardia, que sigamos siempre adelante pidiendo la sabiduría de Dios y que sea el Espíritu Santo quien nos guíe también para poder seguir desarrollando esta misión que el Señor nos ha encomendado. Lourdes, recordando siempre, el catequista es un testigo de la fe, custodio de la memoria de Dios, maestro y acompañante que instruye en nombre de la iglesia. Y en este año jubilar que estamos viviendo, en donde tenemos que ser peregrinos de la esperanza, pues no debemos olvidarnos de la misión del ser catequista.
1: Así es, Lilian. Bueno, muchas felicidades a todos nuestros hermanos catequistas. Vivamos este año jubilar como Dios manda, haciendo misión en nuestra casa, haciendo misión en ese lugar donde hemos estado, donde se nos ha destinado a hacer esa catequesis. Y sobre todo, enseñar a nuestros niños que el amor de Dios es misericordioso.
0: Así es, Lourdes, un placer haber compartido con usted este momento tan grato, en donde rescatamos el ser del catequista y en donde también reconocemos la misión nuestra, que el Señor pues nos ayude a seguir llevando este regalo de Dios. Ser catequista para mí es un regalo y pues así lo asumo, que nos permita también a cada uno de nosotros seguir desarrollando su voluntad. Así que agradecemos a todos ustedes por habernos escuchado, pero también le invitamos a que siga con la programación de la 910 AM y también la 102.1

0: Padre, te damos gracias.
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0: Queridos y queridas oyentes,
1: desde el púlpito de esta su emisora favorita, les saluda la hermana María Ruth Reyes Leal, religiosa de la Congregación de las Hermanas Paulinas, invitándoles a participar en este grandioso domingo séptimo de Pascua, cuando celebramos la solemnidad de la Ascensión del Señor, que no es simplemente el hecho del traslado de Jesús desde un cierto lugar. Lo que la Iglesia celebra es el misterio de la Ascensión de Jesús. Los cristianos creemos, como lo expresamos en la profesión de fe, el credo, que Jesús ha alcanzado la plenitud, la gloria, el honor y el poder, y está a la derecha del Padre. Y hoy tenemos también otra importante celebración, como la 60 Jornada Mundial de las Comunicaciones Sociales, cuyo mensaje de su santidad, el Papa León XIV, es custodiar voces y rostros humanos. Sobre estas maravillosas celebraciones en este domingo séptimo de Pascua, reflexionaremos durante los 30 minutos de nuestro programa Jesús en mi vida diaria. Y haciendo nuestro sagrado silencio, les invito a seguir con la mente y el corazón la oración de apertura de nuestro programa. Oración por los medios de comunicación social. Oh Dios, que para comunicar a los hombres tu amor, enviaste a la tierra a tu único Hijo, Jesucristo, y lo constituiste Maestro, Camino, Verdad y Vida de la humanidad. Haz que los medios de comunicación, prensa, cine, radio, televisión, internet y todas las formas de comunicación sean siempre empleadas para tu gloria y para el bien de los hombres. Jesús Maestro, envía tu Espíritu para que infunda a todos los hombres sabiduría y fortaleza en el uso de los medios de comunicación social. Jesús, Maestro Divino, Comunicador Perfecto, por tu misericordia, ilumínanos y dirígenos, a fin de que todos los descubrimientos y los instrumentos de comunicación social sirvan para el progreso y la promoción humana y nunca para su degradación. Hoy te pedimos por los medios de comunicación social, especialmente por la radio, el medio más directo, más personal, más pleno, de llevar el mensaje de la palabra de Dios a todos los confines del mundo. Jesús Maestro, Comunicador Perfecto, te ofrecemos nuestra oración y nuestro apostolado diario en reparación de todos los abusos y en súplica para que todo sea usado para la gloria de Dios y la paz de los hombres. Amén.
2: El Evangelio de San Mateo nos trae hoy, en los últimos versículos, aquellas comprometedoras palabras de Jesús antes de subir al cielo, con las que envía a los apóstoles con poder y autoridad para que anuncien a todos los pueblos el mensaje de la buena nueva de la salvación, irradiando por todo el mundo la luz de la fe y de la caridad, dándoles como garantía para cumplir cabalmente este mandato la promesa de que Él estará con ellos siempre, hasta que termine este mundo, asegurándoles con esto de que su partida al Padre no significa un abandono de sus discípulos, será una nueva forma de estar con Él, es decir, ya no será exactamente como estaban acostumbrados a verle, tocarle, conversar con Él, pero sí le podrán experimentar y comer, como nosotros ahora que, como ellos, hemos recibido también la misión de ir por todo el mundo para hacerle visible a través de las realidades humanas, pero sobre todo con el testimonio de una vida coherente, modelada en la del Maestro, y sobre todo con las obras concretas de fe y de amor fraterno, de paz y solidaridad, porque donde hay paz hay amor, y donde hay amor allí está Dios. Y cuando nos preguntamos, ¿y cómo debemos hacer para dar ese testimonio que Dios nos pide como cristianos? Muy sencillo. Nos basta la pasión que sentimos por Dios y por todo lo que se relaciona con su reino y sus tareas aquí en la tierra, que tienen que ver mucho con nuestros hermanos, sobre todo con los más necesitados, y no solo de pan material, sino de pan de cariño, de una palabra, de nuestro tiempo para escucharlos, de comprensión y de respeto por su persona. Esta es la misión a la cual Jesús hoy nos envía por el mundo.

0: Efectivamente, era Silvia Mariela del Paraguay que nos interpretaba el bonito mensaje «Nos envías por el mundo». La festividad de hoy nos invita a meditar en el cielo como presencia y morada de Dios, que es todo lo que es bueno, recto, justo y perfecto. Por el contrario, todo lo opuesto al bien es el infierno, es el mal, que es ausencia de Dios. Las lecturas de hoy, sobre todo los hechos de los apóstoles, nos llenan de esperanza al hablarnos del cielo como encuentro con Cristo. Y a Cristo se lo encuentra en la oración, en la alabanza y la acción de gracias, en los sacramentos, en nuestros hermanos reunidos hoy en la fe, para celebrar la presencia de Jesús resucitado en medio de la comunidad que ora y que alaba. Actitud que nos prepara para recibir la fuerza del Espíritu Santo, que vendrá sobre todos nosotros para hacernos sus testigos en todo el mundo, empezando por la parroquia a la que pertenecemos. Amables oyentes, escuchemos el relato de este acontecimiento en el capítulo primero, versículos del 6 al 11 de los Hechos de los Apóstoles. En la voz de mi fiel colaborador, señor Nelson Merino.
1: Como estaban reunidos, le preguntaron: Señor, ¿es ahora cuando vas a restablecer el reino de Israel? Él le respondió: A ustedes no les corresponde saber el tiempo y el momento que el Padre ha fijado con su propia autoridad, sino que van a recibir una fuerza, la del Espíritu Santo, que vendrá sobre ustedes y serán mis testigos en Jerusalén, en toda Judea y Samaria y hasta los límites de la tierra. Al decir esto en presencia de ellos, Jesús fue levantado y una nube lo ocultó a sus miradas. Mientras miraban fijamente al cielo, hacia donde iba Jesús, de repente tuvieron a su lado dos hombres vestidos de blanco, que les dijeron: Hombres de Galilea, ¿qué hacen ahí mirando al cielo? Este que ha sido llevado, este mismo Jesús, vendrá como lo han visto subir al cielo.
0: Hombres de Galilea, ¿qué hacen ahí mirando al cielo? Este que ha sido llevado, este mismo Jesús, vendrá como lo han visto subir al cielo. Y nosotros también miramos hacia el cielo, que es presencia y plenitud de lo que es Dios en su vida y sus atributos divinos. Y por mucho que digamos con nuestro pobre y limitado lenguaje humano, jamás podremos describir y hablar de la belleza de ese cielo de la fe, más que sirviéndonos de signos y símbolos, como lo hace la Biblia, que lo describe como banquete nupcial, ciudad de Dios, bodas del Cordero, reino de Dios, casa del Padre, mansión eterna, día que no tiene ocaso, paraíso eterno, morada de Dios, nueva Jerusalén. Y nosotros le decimos encuentro feliz con el Padre. Y haciendo nuestro segundo paréntesis musical, le damos la oportunidad al doctor Lorenzo Florián, quien nos interpreta el bonito mensaje Nueva Jerusalén.

Gracias, doctor Lorenzo Florián, por el bonito mensaje Nueva Jerusalén. La Nueva Jerusalén, esta casa del Padre, es el cielo a donde hoy sube Jesús, el Hijo amado, a prepararnos un lugar, como nos decía la liturgia del domingo quinto de Pascua. Cuando vaya y les prepare sitio, volveré y los llevaré conmigo para que donde estoy yo estén también ustedes. ¡Qué alegría! ¡Qué consuelo tan grande saber que aquí estamos de paso! Y que si esta casa está hecha por manos humanas, un día se destruirá. Pero nada tememos, porque nos espera una mansión eterna, una casa como jamás la hemos soñado, una casa que es Dios, que es el cielo. Cuando decimos que nuestros seres queridos que han muerto han ido al cielo, estamos diciendo han ido al encuentro feliz con el Padre, donde ahora lo miran sin ningún obstáculo, sino cara a cara, y hablan con él como un amigo habla con su amigo. Ese es el cielo que nos espera, y a donde por la misericordia de Dios esperamos llegar después de nuestra muerte, para seguir completando la gran familia de los hijos de Dios, que viven eternamente felices porque allá continuaremos en plenitud la comunión de amor que empezamos aquí en la tierra con nuestros seres queridos. Allá no habrá ni muerte, ni dolor, ni llanto, ni lágrimas. Todo será transformado. La fe se convertirá en visión, la esperanza en posesión, la tristeza en alegría, el camino en punto de llegada, el trabajo en descanso, la gracia en gloria y el tiempo en eternidad feliz. Y así, a estas maravillosas realidades, nos lleva a reflexionar la fiesta de la ascensión del Señor a los cielos que hoy celebramos. Y hoy, cuando celebramos la solemnidad de la ascensión del Señor, se celebra también la 60 Jornada Mundial de las Comunicaciones Sociales, cuyo tema, preparado por su santidad el Papa León XIV, es Custodiar Voces y Rostros Humanos. Queridos hermanos y hermanas, el rostro y la voz son rasgos únicos, distintivos de cada persona. Manifiestan su propia identidad irrepetible y son el elemento constitutivo de todo encuentro. Los antiguos lo sabían bien. Así, para definir a la persona humana, los antiguos griegos utilizaron la palabra rostro, prosopon, que etimológicamente indica aquello que está a la vista, el lugar de la presencia y de la relación. El término latino persona, de personare, incluye en cambio el sonido, no un sonido cualquiera, sino la voz inconfundible de alguien. El rostro y la voz son sagrados. Nos han sido dados por Dios, que nos ha creado a su imagen y semejanza, llamándonos a la vida con la palabra que Él mismo nos ha dirigido. Palabra que resonó primero a través de los siglos en las voces de los profetas y luego se hizo carne en la plenitud de los tiempos. Esta palabra, esta comunicación que Dios hace de sí mismo, la hemos podido escuchar y ver directamente, porque se dio a conocer en la voz y en el rostro de Jesús, Hijo de Dios. Desde el momento de su creación, Dios ha querido al hombre como su interlocutor, como dice San Gregorio de Nisa. Ha impreso en su rostro un reflejo del amor divino para que pueda vivir plenamente la propia humanidad mediante el amor. Por tanto, custodiar rostros y voces humanas significa conservar este sello, este reflejo indeleble del amor de Dios. No somos una especie hecha de algoritmos bioquímicos definidos de antemano. Cada uno de nosotros tiene una vocación insustituible e inimitable, que surge de la vida
y que se manifiesta precisamente en la comunicación con los demás. Necesitamos que el rostro y la voz vuelvan a expresar a la persona. Necesitamos custodiar el don de la comunicación como la verdad más profunda del hombre, hacia la cual orientar también toda innovación tecnológica. Al proponer estas reflexiones, agradezco a quienes están trabajando por los fines aquí expuestos. Y bendigo de corazón a todos los que trabajan por el bien común con los medios de comunicación. Vaticano, 24 de enero 2026. Memoria de San Francisco de Sales. Y termina su santidad diciendo, el hecho de ser creados a imagen de Dios significa al hombre, desde el momento de su creación, le ha sido impreso un carácter real. Dios es amor y fuente de amor. El divino Creador también ha puesto este rasgo en nuestro rostro, para que mediante el amor, reflejo del amor divino, el ser humano reconozca y manifieste la dignidad de su naturaleza y la semejanza con su Creador, San Gregorio de Nisa, la creación del hombre. Y esta maravillosa reflexión acerca del mensaje del Santo Padre León XIV para la 60 Jornada Mundial de las Comunicaciones Sociales. Llegó a ustedes por gentileza de la redacción ASI Prensa. Y quedémonos hoy con el mensaje de esperanza del Evangelio de hoy en el corazón. Yo estoy con ustedes todos los días. Sí, porque Jesús es Salvador. Él es el Emmanuel, Dios con nosotros. Esta presencia queda garantizada en la maravillosa promesa final. Yo estaré con ustedes siempre hasta que termine este mundo. Y en el Evangelio de San Juan, Jesús le dice a sus apóstoles, «No se turben ustedes, creen en Dios, crean también en mí. En la casa de mi Padre hay muchas mansiones y voy allá a prepararles un lugar. Si no fuera así, se lo habría dicho». Pero si me voy a prepararles un lugar, es que volveré y los llevaré junto a mí, para que donde yo estoy, estén también ustedes. Juan 14, 1-3. Queridos y queridas radioyentes, las hermanas Paulinas estamos presentando nuestro programa católico internacional Jesús en mi vida diaria, con el único objetivo de que cada domingo, al escuchar la palabra de Dios, sintamos nuestra condición de peregrinos en camino hacia la casa del Padre, donde hoy Jesús sube, prometiéndonos que se va, pero se queda invisible en medio de nosotros, y cuando vuelva, será para llevarnos con Él. Y como dice San Agustín, allá descansaremos y veremos. Veremos y amaremos. Amaremos y alabaremos. La invitación ahora es para conocer a los santos de ayer que edifican hoy y que la Iglesia celebra en esta semana. El 18 de mayo la Iglesia celebra a Juan I Papa. El 19 celebra a San Celestino V. El 20 de mayo, la Iglesia celebra a San Bernardino de Siena. El 21 celebra a Santa Catalina de Génova. El 22 de mayo, la Iglesia celebra a Santa Joaquina de Vedruna. El 23 celebra a Santa Rita de Casia. Y el 24 de mayo, la Iglesia celebra a María Auxiliadora. Felicitamos a quienes celebran en esta semana su santo nomástico o su cumpleaños. Y con mucho cariño y como siempre, les ofrecemos el lindo regalo de nuestras oraciones. Y a continuación les presento con mucho gusto las noticias de la Iglesia y del mundo. Arzobispo de Panamá consagra la nueva parroquia dedicada a San Carlo Acutis. El arzobispo de Panamá, Monseñor José Domingo Ulloa, presidió la misa en la que se consagró la nueva parroquia, San Carlo Acutis.
dedicada al joven santo italiano fallecido a los 15 años, que es conocido como el ciberapóstol de la Eucaristía. El prelado panameño consagró la hasta ahora cuasi parroquia, elevándola al rango de parroquia, para acoger a los fieles de la comunidad de Nuevo Tucumén en Panamá. Ante una iglesia abarrotada y ante las familias, ancianos y una gran concurrencia de jóvenes, se develó al iniciar la ceremonia una reliquia del santo, cuyos restos mortales reposan en Asís, Italia, la tierra de San Francisco. Después, Monseñor Ulloa bendijo el agua e hizo la aspersión sobre los fieles para luego rociar las paredes de la iglesia. Tras proclamar la palabra de Dios, el prelado procedió a consagrar el altar con el santo crisma, el aceite consagrado, que se usa para el bautismo, la confirmación y el orden sacerdotal. Este rito litúrgico, al que siguió el incensado, similar al realizado por el Papa Francisco al consagrar el altar de la Basílica Santa María la Antigua en Panamá en el año 2019, significa que el altar queda consagrado para poder celebrar allí el santo sacrificio eucarístico. Las paredes también fueron marcadas con el crisma para significar que toda la iglesia queda consagrada para el culto divino. Hoy proclamamos ante Dios y ante su pueblo que este altar será para siempre casa de oración, mesa de la Eucaristía y puerta de misericordia para todos los que buscan a Dios, expresó Monseñor Ulloa en su homilía de la misa que presidió. Una parroquia no es solo un territorio ni una estructura pastoral. Una parroquia es el lugar donde las personas vuelven a ver la luz de Dios, donde encuentran esperanza en medio del sufrimiento y misericordia cuando se sienten perdidas. El arzobispo afirmó luego que cada piedra y cada muro guardan la memoria de una historia de fe, de sacrificio y de esperanza. Este templo no nació de la nada, es fruto de una comunidad que ha perseverado con amor y con fe. La Eucaristía es la autopista al cielo, decía Carlo Acutis. Por eso, esta parroquia debe ser profundamente eucarística, una comunidad donde las personas aprenden a poner siempre su mirada en Cristo. El padre Juan Carlos Tabor, superior de la Sociedad de la Inmaculada Concepción, agradeció la confianza del arzobispo en su comunidad y el trabajo de los sacerdotes que sirven en la comunidad, que tendrá como su párroco al padre Jonathan Pulido. Y hasta aquí esta bella noticia acerca del Arzobispado de Panamá, que consagra la nueva parroquia dedicada a San Carlo Acutis. Y llegó a ustedes por gentileza de la redacción Así Prensa.

0: Bien, y el padre Carlos ya lo tenemos en nuestros estudios, según nos avisa la cortina musical. Y le decimos con mucho cariño y mucha gratitud, bienvenido, padre Carlos, a nuestro programa de hoy.
1: Muchas gracias, hermana Ruth. Siempre una bendición estar con usted y con sus oyentes. Hermanos y hermanas, en algunas de nuestras diócesis celebramos hoy día la fiesta de la Ascensión de nuestro Señor. En otras diócesis, la Ascensión se celebró este jueves pasado, y hoy celebramos el séptimo y último domingo de Pascua. En esta misa, el Evangelio viene del capítulo 17 del Evangelio de San Juan, conocido como la oración sacerdotal de Jesús. En esta oración, poco tiempo antes de entrar en su pasión, Jesús le ofrece a su Padre todos aquellos que creen y creerán en Él, es decir, el grupo de discípulos que ya lo seguía y hasta nosotros, que somos sus discípulos de esos tiempos. Él nos entrega en las manos de su Padre y pide que seamos consagrados, es decir, que seamos dedicados y apartados para el servicio de Dios, y que Dios en nosotros encuentre corazones dignos para Él venir y habitar en ellos. Ser cristiano, ser discípulo del Señor, no es una acción o un estilo de vida. Es ser tan convencidos del amor de Dios por nosotros y convencidos de la verdad que Jesús nos enseña en sus palabras y acciones, que la gloria de Jesús brilla claramente en nuestras propias palabras y acciones. Cuando otros nos miran, deben ver no solo un seguidor de Jesús, sino más profundamente deben ver a Jesús presente en nuestro propio cuerpo. Esta es una vida que, si la llevamos a su fin, es vida de conversión, donde dejamos al lado todas las cosas que no son dignas de Dios y nos aferramos a todo lo que nos acerca a Dios. Así como el sacerdote consagra el pan y vino y se transforma en el cuerpo y sangre de Cristo, así Jesús nos ha consagrado, para que nosotros seamos transformados por sus palabras y su voluntad y seamos constituidos miembros de su cuerpo. Esta semana, pidamos la gracia de confiar en el poder de la oración de Jesús por nosotros y comprometámonos a dar testimonio de Jesús en todo lo que hacemos y todo lo que somos. Hasta la próxima semana, que Dios los bendiga. En el nombre del Padre, y del Hijo, y del Espíritu Santo. Amén.
0: Muchas gracias, Padre Carlos, y con su bendición, llegamos al final de nuestro espacio católico internacional, Jesús en mi vida diaria, programa preparado con mucho cariño por las hermanas paulinas. Somos una congregación religiosa internacional que evangelizamos en la iglesia con los medios de comunicación social. Y les invitamos a visitar nuestras librerías, donde, además de los libros, encuentra usted algo muy especial y es una linda capilla para que dedique unos momentos lindos y privilegiados a la oración. Recuerden que la oración es el regalo más lindo que podemos ofrecer siempre a las personas que amamos. Gracias por su gentil sintonía a nuestro programa Jesús en mi vida diaria, que llegó a ustedes por gentileza de esta su emisora favorita. Y gracias por escoger nuestra emisora como su emisora preferida. Y por hoy, nuestro director, los ingenieros técnicos y las hermanas paulinas, les deseamos que pasen una semana linda, grandiosa por la ascensión del Señor a los cielos, y que Dios y su Santísima Madre María los bendiga.

0: Padre, te damos gracias por todas las obras realizadas por tu Hijo Jesús en medio de los hombres, según las Escrituras, por su fe en ti, en medio de los sufrimientos. Por su resurrección y la conversión proclamada en su nombre a todas las naciones. En la solemnidad de la ascensión del Señor, para que envíes, Padre misericordioso, sobre Honduras, tu Espíritu Santo, fuerza de lo alto, que tú nos prometiste y tu Hijo nos reveló, envíanos a ser testigos de tu salvación. 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
1: ¡Resucitó! ¡Grande es su victoria!
2: ¡Sí, Señor!
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Oh, ¿cuántos necesitan del amor de Dios? Canta con nosotros esta noche y dile, ámame, Señor. Por favor, venga a amarme. Levanta tu voz, hermano, que se escuche tu voz. Dile, venga a amarme esta noche, Señor. Venga a amarme, Señor, necesito de ti. Necesito de tu amor.

Dile gracias, gracias. Hoy hay un pueblo que te alaba, Señor, porque nos amas. Hoy hay un pueblo que se une para decirte santo, santificado. Levanta esa alabanza a Dios esta noche. Levanta tu voz y dile santificado. Santo, santo eres, Señor. Levanta tu voz, no te canses de decirle santo. No te canses de levantar tus manos. O exprésale tu amor al Señor esta noche. Exprésale tu gratitud a nuestro Rey. Y deja que Él te ame donde quiera que estés. Deja que Él te ame. Deja que Él te toque, porque Él está aquí esta noche. Y empieza a decirle con voz fuerte: Santo. Empieza.

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3: 9:00 p.m.
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1: Padre, te damos gracias por todas las obras realizadas por tu Hijo Jesús en medio de los hombres, según las Escrituras, por su fe en ti, en medio de los sufrimientos, por su resurrección y la conversión proclamada en su nombre a todas las naciones. 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
5: Hola, hermanos, bienvenidos sean a su programa La Liturgia Hoy. Soy el Padre Juan Ángel López. Es un gusto que nos podamos encontrar en este, le llamamos Domingo de la Ascensión, ¿no? Pero no existe. O sea, porque recuerden que técnicamente hablando, la Ascensión debíamos haberla celebrado el jueves pasado, porque ahí se cumplían los 40 días después de la resurrección del Señor. Y a los 40 días, pues el Señor asciende al cielo, ¿no? No para desentenderse de nosotros, sino para ponernos una meta, diríamos, porque no es que el Señor sea apartado de nosotros, eso dice precisamente el prefacio, es decir, la oración que hacemos antes de cantar el Salmo. Ahí se nos dice esto, ¿verdad? No es para desentenderse de nosotros, al contrario, es para estar más íntimamente unidos a nosotros. Piénsenlo, es una cosa lógica, ¿no? Es decir, si el Señor se hubiera quedado entre nosotros físicamente hablando, estaría limitado por el mundo físico, precisamente. Entonces, mientras que al subir al cielo, y entonces está de manera espiritual, presente, sacramental, en todo caso también para nosotros a través de la Eucaristía. Entonces, por lo tanto, no hay nada que perder de vista en eso. Ok, ahora, ¿por qué se celebra el domingo? Porque estamos buscando facilitar, piensen, lo que hubiera sido la solemnidad de la Ascensión. Era una fiesta de guardar, ¿no? O sea, hay que ir a la misa. Ay, los que trabajan, por ejemplo. Aunque claro, alguno dirá, padre, si de todas maneras hay gente que trabaja el domingo. Sí, eso sí, que no debería ser así. Seamos realistas, estas cosas, el día del Señor, el día para estar en familia, un tiempo para compartir con los hijos. Y yo siempre se los indico que eso es una cosa dolorosa, como nuestro mundo nos ha llevado, ¿no?, a una situación que no es la ideal. O sea, porque no debería ser así, pues, pero bueno. Pero si es, entonces, ¿qué le vamos a hacer? No vamos a luchar contra eso de manera, como le diría, indiscriminada. Pero bueno, entonces, pues hoy se celebra la Ascensión del Señor, aun y cuando ya han pasado 43 días. Y ya, pues el próximo domingo celebraremos, próximo sábado celebramos la Vigilia de Pentecostés, y con eso ya pues estamos aterrizando, terminando nuestro tiempo de la Pascua. Bello, hermoso, pero al final pues es el tiempo en el que el Señor nos ha permitido celebrar nuestra fe, renovar el centro de nuestra fe, porque eso es precisamente la resurrección. Yo te diría, bueno, está de más, ¿no? Pero en estos días intensificar el tema de la preparación de la Vigilia de Pentecostés, porque seamos honestos, miren, le ponemos muchas ganas, hoy en día ha cambiado, gracias a Dios, después de la reforma litúrgica, pues se insistía mucho en el tema de la Vigilia de la Pascua, pero como que la Vigilia de Pentecostés es menos, ¿no? Es una cosa terrible, y honestamente eso no debería ocurrir así. O sea, la Vigilia de Pentecostés es la Vigilia de Pentecostés, pues sí, o sea, si usted empieza algo, termínelo. Pues si empezamos la Pascua, terminémoslo con la fiesta de Pentecostés. O sea, no lo dejemos ahí a medio palo, porque entonces, ¿qué sentido tiene? Pues, o sea, como que se pierde el valor del asunto, y eso no es justo. O sea, yo les digo, y se nota, y perdón que eso es una verdad, ¿no? En la vigilia de Pascua, por ejemplo, templos llenos, completamente abarrotados, pero en la vigilia de Pentecostés menos. menos. Yo el año pasado sí, aquí en la parroquia, sí, pues noté que había una cantidad bastante buena de fieles que acudió a la vigilia de Pentecostés. Era una buena cantidad, de verdad que estaba yo muy contento, pero aún así sí había una, vamos, una diferencia. No digo ni mínima, tampoco era que era muchísimo, pero había diferencia entre una cosa y otra, y ya les digo, y a mí me dio mucho pesar. Pero hay que seguirlo insistiendo, o sea, en los avisos de estos días, yo le estoy insistiendo mucho a la gente el tema, ¿no? Que cuidadito y dejan de acudir a la vigilia de Pentecostés, y que bueno, y eso mismo que les acabo de decir, si empezamos algo, terminémoslo. Pero bueno, a ver, ojalá que resulte. Yo sé que, por ejemplo, he visto y he escuchado a los hermanos del coro preparando, haciendo, sacando salmos y demás para esta vigilia de Pentecostés, y yo sé que lo están haciendo con mucho entusiasmo y con mucha responsabilidad. A mí eso me llena de orgullo y satisfacción. Ya está preparado, quienes van a leer en la vigilia, todo ya está, eso ya, esa parte ya está. Tal vez estoy en esto de porque no es lo mismo, no son 9 lecturas como en la vigilia de Pascua, perdón, pero sí debe haber, aunque sea unos elementos ahí que nos ayuden a celebrar el cumpleaños de la iglesia, ¿no? Porque, vamos, o sea, la iglesia nace del costado de Cristo crucificado, sí, porque de ahí salen los sacramentos, sangre y agua, nace de la Eucaristía, sí, porque la Eucaristía hace la iglesia hace la Eucaristía, diría San Juan Pablo II. Sí, nace de la resurrección, sí, podríamos decirlo, porque. O nace de la lectura de hoy, ¿verdad? Del envío misionero, que es también el día en el que Cristo se aparece después de resucitar a los apóstoles. Sí, todo eso es cierto, ¿de acuerdo? Todo eso es verdad, pero legítimamente el día de Pentecostés, la iglesia adquiere carta de ciudadanía porque ya sin su Señor físicamente al lado, empieza a anunciar precisamente que Cristo anuncia el kerigma, ¿no? Que Cristo ha muerto y ha resucitado. Eso es, entonces, por eso digo yo, se podríamos considerar como el día del cumpleaños de la iglesia, el día del nacimiento de la iglesia, Pentecostés. Algunos discuten que no y dicen un montón de cosas. Miren, tranquilos, o sea, no sé si me explico. O sea, lo importante es que existe la iglesia y que la iglesia existe para evangelizar, como diría San Pablo VI. Y punto. De hecho, empezamos esta semana la novena en honor a San Pablo VI porque es el 29 de ¿cómo se llama? De mayo. Entonces, bueno, empezaremos esta. Ya ha comenzado la novena al Espíritu Santo, la novena María Auxilio de los Cristianos. O sea, es que realmente, miren, hay un montón de celebraciones en estos días y a mí me da un pesar porque uno quisiera hacer todas estas novenas y bueno, no da chance tampoco, pues hay que hacer la que se pueda. Y yo le estoy pidiendo a la gente que hagan la novena del Espíritu Santo para. Y nosotros, hagan de cuenta que tendremos una tregua de unos cuantos, de unos días, porque bueno, entonces Pentecostés, 25 de mayo, y pues nosotros ya para el 3 de junio. Ya estaremos en la novena del Sagrado Corazón de Jesús, el 4 de junio, la novena de San Antonio de Padua. Entonces, hagan de cuenta que no, si es que a mí se me vienen unas semanas, olvídense, oigan, terribles, porque es que los tres patronos de los tres sectores de la parroquia son todos del mes de mayo. Es un desastre eso, porque es Perpetuo Socorro, que el 27 de mayo es Sagrado Corazón, que este año cae 12, que es la sede. Y San Antonio de Padua, que bueno, que todos los años cae 13 ¿cómo se llama? De mayo, de junio. Y yo, perdón, que con eso sí me da risa, porque yo realmente no tiene idea. Todo lo que yo bromeo con los de ese sector de la joya, ¿no? Porque les digo, oigan, cambiemos la fecha. Pongamos a San Antonio en otro día, pongamos el día que nació, el día yo lo molesto, el día que se le cayó el ombligo a San Antonio, porque es que no nos sale, oigan, es que no nos sale, porque es que siempre va a coincidir con ¿cómo se llama? Con la, de alguna manera, con la novena del Sagrado Corazón. Y entonces ya le digo, se me hace un problemón con eso, que en este año va a ser paralelo completamente. No hay manera, o sea, y ya les digo, pero bueno, ahí poco a poco nos vamos acomodando a como del lugar, como les digo, pero bueno, no debería ser así y no debería ser así, pero así es. Entonces, ¿qué vamos a hacer? Bueno, esta semana, ok, para los que hacen la liturgia de las horas, ¿verdad? Que sí, recuerden que cambia el ritmo, ¿verdad? O sea, hemos estado haciendo las mismas oraciones, perdón, durante estas 7 semanas de Pascua, la última semana, de hecho la semana séptima, no, durante 6 semanas, de la semana séptima, ya las oraciones son distintas y todas giran, evidente, alrededor de pedir la venida del Espíritu Santo después de la ascensión. O sea, hemos estado pidiendo la venida del Espíritu Santo porque la palabra de Dios ha girado en torno a eso, ¿no? A lo largo de las últimas semanas, el Señor ha prometido el envío del Paráclito y ta, ta, ta. Todo eso es muy cierto. Pero ya le digo, es importante que no perdamos de vista que cambia un poco el ritmo a partir de la celebración de la ascensión. Entonces las lecturas, sobre todo las oraciones, y son propias para estos días, y se dice así, días, pues es la séptima semana del tiempo de la Pascua, pero siempre, evidentemente, la séptima semana es posterior a la ascensión. Entonces todo queda girando alrededor de esos días. Por eso la celebración de San Matías, ¿verdad?, que hemos hecho el 14, tenía la lógica de que a Matías lo deben haber elegido. Primero, lo eligieron antes de Pentecostés y entre la Ascensión y Pentecostés. Ya, solo que ese día fue jueves, ¿no? Pero igual, eso es lo de menos. Este año, pero otros años no coincide necesariamente. Yo no sé por qué estaba leyendo. ¿Cuándo fue que estuve leyendo? Es que estuve buscando algún material y metido ahí en las redes sociales queriendo averiguar cuándo había que... Óiganme, pero hubo una ocasión, un año, en que efectivamente ya para estas fechas ya estábamos en Pentecostés. Y eso me hizo pensar, madre de Dios, debe haber caído la Semana Santa prácticamente la semana del 21 de marzo, ¿no? O sea, esa misma semana, que es la semana del equinoccio de la primavera, ahí tiene que haber caído, ¿no? Porque imagínese usted, o sea, directamente esa semana, o sea, una cosa espeluznante, digo, extraordinaria, ¿no? Pero bueno, eso, así que nada, preparémonos bien, pónganse las pilas, que salga bien ese. Luego, el otro elemento, fíjense, hoy, por ejemplo, las lecturas, sobre todo el Evangelio, es netamente misionero, ¿eh? Vayan por todo el mundo, ¿ya? Prediquen el Evangelio, bauticen a toda criatura en el nombre del Padre, del Hijo y del Espíritu Santo. Y enséñenles a cumplir todo lo que yo les he dicho. Qué bonito, el Evangelio, la gran comisión. Yo me reía porque no sé si sigue existiendo, y perdón que no quiero faltarle la caridad a estos hermanos pentecostales, pero es que yo conocí al no sé si era el primero tampoco, pero fue muy famoso el pastor de ahí de la gran comisión, que era Pedro Handar. Buen hombre, y honestamente nos reunimos con él en varias ocasiones y teníamos la capacidad de dialogar, era muy respetuoso él y para qué. Y bueno, la gran comisión realmente es esa, es el envío misionero del Señor Jesús que nos pide que vayamos por todo el mundo, después de que nos habla de que le ha sido entregado todo poder en el cielo y en la tierra. Bueno, por lo tanto, pilas. O sea, es decir, de ese mismo poder, que no es un poder para subyugar, no es un poder para oprimir, ¿no? Es un poder, porque el poder del Señor es amor. O sea, la fuerza del poder del resucitado está en que ama, ¿no? Y que el amor vence a la muerte. Ese es el sentido, ¿no? Si lo piensan, o sea, eso es todo el valor de esta celebración y de esta alegría pascual. No se termina la alegría pascual. Claro, yo les decía en estos días a la gente, parece un poco contradictorio, ¿no? ¿Quién se alegra de que se le vaya una persona que uno quiere? No es lógico eso, ¿no? Uno se entristece, o sea, uno le da profundo dolor, darse cuenta que una persona que uno ama, que uno quiere, se va. O sea, es decir, claro, alguno dirá, bueno, entiendo que se va porque consiguió una beca para ir a estudiar, porque le ha salido una mejor oportunidad. O sea, todas esas cosas son legítimas. Todas esas cosas son legítimas y válidas, pero evidentemente duelen. Entonces, ¿cómo vamos a celebrar con alegría que el Señor deja de estar a nuestro lado? Claro, poniéndonos en el lugar de los apóstoles, ¿no? Porque nosotros los celebramos porque de esa manera, como les digo, se queda entre nosotros de otra forma, ¿no? De una manera más profunda. Bueno, y la misión está, pues ahí está la Santa Misión Nacional. Yo estoy muy contento del trabajo que se está realizando. Ha bajado un poquito el entusiasmo, eso hay que decirlo. Claro, porque ya nos estamos topando con la realidad. O sea, yo escuchando a los hermanos que han andado tocando puertas y demás, uno se da cuenta de que la cosa no está para tafetán en la Magdalena, oigan. O sea, es que eso es así. Es decir, era el entusiasmo inicial, se iba a topar con el hecho de que en varios lugares nos iban a cerrar la puerta o no nos iban a abrir y todo eso, y eso teníamos que entenderlo. Eso no es No es extraño, no es extraño, al contrario. Pero claro, entonces ahora es donde viene a probarse la madurez y la actitud con la que enfrentamos el rechazo, ¿ya? Y eso es parte del asunto. Yo he convocado a reunión, de hecho, a los misioneros de la parroquia este miércoles, porque para animarles, para decirles, hey, es cierto, pues estamos teniendo dificultades y problemas. Sí, nos han abierto, gracias a Dios, en varias casas y han escuchado, ya estamos en las visitas de la transmisión del querigma, y todo eso está bueno. Me explico, todo eso está muy bien, pero no es tanto, ¿verdad? O sea, es decir, si ya lo vemos, hay sectores donde se ha ido a evangelizar, que, oiganme, la cantidad de gente contraria a la iglesia. Bueno, si me contaban ayer, porque yo sí me siento después de cada misión a hablar con los hermanos y a escucharles, a ver cómo les fue y todo. Y me dicen uno de ellos, ¿verdad? Mire, padre, me dice, empezamos en una casa, la señora nos escuchó todo lo del anuncio del querigma y no sé qué, y cuando terminamos empezó a atacar a la Virgen, pero una cosa terrible, padre, no tiene idea, ofensiva, y nosotros nos quedamos, pero ¿qué le pasa a esta señora? Y yo me quedé pensando, pobrecita nuestra madre, que es madre también de ellos, ¿no? Yo les he contado en alguna ocasión que los videntes en Medjugorje le han preguntado a la Virgen precisamente eso, ¿no? Y usted no está obligado a creer. Insisto, solo le estoy contando lo que ellos dicen. Me han preguntado, madre, ¿y qué onda con esta gente, va? Con los protestantes, con los hermanos separados. Y la Virgen les ha dicho, que es respuesta de mamá, una respuesta legítima, bella, les ha dicho, estos son hijos míos que todavía no saben cuánto los amo. Entonces yo, después de escuchar a esta hermana que nos estaba contando esto, y los insultos, y que ella se había alejado de la iglesia, por culpa de esa idolatría que ustedes tienen ahí, no sé qué más. Y yo me quedé, madre del Señor, de verdad que me dio un pesar, ¿verdad? Y me quedé pensando, estamos en el mes de mayo, es el mes de la Virgen, es el mes de la Madre. Qué feo, ¿no? Qué feo que una persona se exprese de esa manera de la Madre de todos, ¿no? Que se exprese de esa manera de quien quiera que sea, no sé si me entienden, y luego ya con insultos dicen que es una cosa bastante malcriada, y bueno, ese dolor, les digo yo, que llévenlo a la oración, llévenlo a orar por esta persona, porque tanto odio, tanto resentimiento, ¿de dónde le viene? O sea, es decir, es un acto fanático, sí, podemos llamarle que es fanatismo, pero igual nosotros respondemos amando, ¿no? Y de alguna manera reparando el daño que nosotros mismos también le causamos al corazón inmaculado de nuestra madre, y que tenemos que cambiarlo, ¿no? Pero eso es parte de la misión. O sea, es decir, estamos viviendo la Santa Misión, y la Santa Misión no significaba que ojalá hubiese sido o fuese exitosa en todo. No, es parte del reto, y es parte de la dificultad. Así que nada, o sea, a vivirlo con intensidad y eso. Y el mandato misionero es pues para todos. O sea, aquí no queda excluido nadie, o sea, vayan por todo el mundo, ¿ya? Y vayan, o sea, no es que se queden ahí de bracitos cruzados, vayan. Entonces, claro, hoy en día hay infinidad de areópagos, infinidad de ambientes donde debemos evangelizar, pero nada, pero concretamente, y el ambiente más importante de la evangelización es nuestra casa, ¿no? Y eso lo digo porque hay algunos que somos candil de la calle y oscuridad de la casa. Pues bueno, ok, alguna cosita con respecto a esta semana, porque evidente también en medio de la semana tendremos, de hecho, cada sábado, pero igual, ¿cómo se llama? Primero, el lunes, este lunes, mañana, el día de San Juan I, que es Papa y Mártir. Se puede celebrar, es una memoria libre, no estamos obligados a celebrarla, pero si alguno quiere celebrarla, sobre todo los que nos llamamos Juan, entonces sí. El miércoles es día de San Bernardino de Siena. Bernardino de Siena es importantísimo por la devoción del nombre de Jesús. Él es uno de los grandes promotores. Fíjense, tan fuerte fue la evangelización que hizo, que originalmente el Ave María, así como lo rezamos nosotros, no era así. Fíjense, se rezaba el anuncio del ángel, el saludo de Isabel, y se decía, bendita tú entre las mujeres y bendito el fruto de tu vientre. Hasta ahí se quedaba el Ave María. Pero por la presión de San Bernardino de Siena y de otros, pero de él en particular, pues entonces empezó a añadir el nombre de Jesús al Ave María, para que vean ustedes, pues a la primera parte del Ave María. Entonces es importante. No es memoria obligatoria, es memoria libre, pero bueno, se puede hacer. La del jueves, yo insisto en esto, no siempre lo digo porque cuando se trata de santos que son latinoamericanos, y bueno, en el caso de este San Cristóbal Magallanes y sus compañeros mártires, pues son santos que deberíamos de alguna manera celebrar, porque son de los santos que murieron en la guerra cristera, ¿verdad? Y eso para mí, yo siempre les tengo una devoción particular a ellos. Yo creo que lo voy a... El viernes es día de Santa Rita de Cascia, ya que es, pues ya lo saben, es una santa muy interesante. La devoción a ella es preciosa. A mí me tocó trabajar en la parroquia de Santa Rita de Cascia en Roma, cuando yo estudiaba allá. Había ahí muchas comunidades de la renovación carismática y también había muchas comunidades del camino neocatecumenal. Bueno, y el domingo, pues bueno, yo sé que algunos padres, y entonces no vamos a celebrar a María Auxiliadora. Pues no se puede, litúrgicamente no se puede, y no pueden venir y decirme, no, pero es que en el colegio María Auxiliadora, ni a tiros, nada, o sea, lo siento mucho, ahí hay que celebrar por encima de todo, Pentecostés, oiga. Y no sé, ay, el día siguiente es memoria obligatoria de Santa María, Madre de la Iglesia, ¿no? O sea, que tampoco. Bueno, ¿entonces cuándo la celebramos? Bueno, pueden celebrarla en cualquier momento, porque el colegio de tal manera se llama María Auxiliadora, pueden celebrarla en cualquier momento, eso no es problema. Pero no existe la posibilidad de hacer, y ahí que es una tradición muy bella, ¿no? Hacer la misa con las exalumnas. A mí me ha tocado en alguna ocasión, un par de veces he ido nada más a celebrar la misa de las exalumnas y la misa del día, que lógico para las muchachas de último año es una gran fiesta, no es la última vez que ellas. Bueno, y ahora como estos colegios son todos mixtos, ¿no? O sea que bueno, en fin, pues es una fiesta bonita, ¿no? Para mí, claro, o sea, yo soy exalumno, antiguo alumno salesiano, y entonces, claro, que la fiesta de María Auxiliadora, pero no se puede, pues. No se puede, ¿por qué? Porque es domingo, y bueno, aparte que es domingo, porque es Pentecostés, entonces no se puede. Y lo digo con toda franqueza, porque hay algunos que se me pueden confundir y pueden pensar que hay opciones. No las hay. No las hay, o sea, no las hay, porque por encima de cualquier cosa está las celebraciones. El Pentecostés es la, y perdón con lo que voy a decir, ¿no? Alguno dirá, padre, la primera fiesta del año es la Pascua. Sí, lo es. La segunda, Navidad. O sea, ahí ya entramos en una discusión. Y sí se lo digo, por asuntos un poquito más sentimentales, uno diría que sí, pero técnicamente hablando, la segunda celebración del año debería de ser Pentecostés. Fíjense, sí, claro, porque tienen carácter trinitario, ¿no? Y de hecho, por eso la celebración del próximo domingo, del siguiente domingo, que será la Santísima Trinidad, en fin, y bueno, y la del jueves, que sería Cristo Sumo y Eterno Sacerdote. Pero eso estoy hablándoles dentro de dos jueves, ¿verdad? Bueno, en fin, yo creo que está de más, ¿no? Subrayarles todo el valor y la importancia de estas celebraciones. Hay que hacerlo bien, hay que prepararse bien. Y hay que orar mucho, oigan, porque seguimos cargando, ¿no? El problema de la paz en nuestro país. Está creciendo la violencia, oigan. Perdonen, pero está aumentando el número de los asesinados y esas muertes violentas. Ahí mataron esta semana en frente del JTR, allá en el José Trinidad Reyes, ¿eh? En San Pedro Sula, una mamá con su hijo. O sea, realmente es una cosa terrible, ¿no? Ahí en el Cimarrón le metieron fuego y desmembraron a tres personas. O sea, realmente es, miren, insisto, no es que no había violencia antes, claro que la había, pero ahorita pareciese como que se está recrudeciendo, ¿no? Y eso no es correcto. ¿Tendrá alguna razón el combate que está llevando adelante la policía o lo que sea, o el cambio de gobierno? Pues miren, díganlo como lo quieran decir. No soy yo quien, porque no soy yo el que maneja las estadísticas. Yo lo único que sé es que sea el gobierno que sea, y de la situación que sea, nada de eso. Nada de eso debería de estar, deberíamos de estarlo viviendo. Entonces, es algo que tenemos que trabajar para que cambie. Y la mejor manera de trabajar para que cambie es siendo testigos del amor. Que eso es exactamente lo que pretendemos celebrar con nuestra fe y con el sentido último de nuestra fe. Bueno, eso está bien. Ay, Señor. ¿Qué más? ¿Qué más? ¿Qué más? ¿Qué más? No, nada. Pues pedirles eso, oración por la paz, por el final de los conflictos armados en el mundo. Esta semana el presidente Trump ha ido a reunirse a China. Es un gesto creo que bien hecho. Solo que ya anunciaron que la otra semana va Putin para allá. Entonces, que, claro, fíjense que China es una potencia cada día más grande, ¿no? Y entonces hay que tenerlo claro, ¿no? Que eso es un punto de equilibrio o de desequilibrio. Pero en fin, bueno, oremos y pidámosle en el mes de la Virgen a nuestra madre que nos conceda a ella, Reina de la Paz, que nos alcance de su Hijo la paz que tanto anhelamos y que nosotros seamos trabajadores misioneros de la paz. Que el Señor me los bendiga a todos, si Él así lo permite. Claro, después de felicitar al nuevo obispo de Danlí, Monseñor Patricio La Rosa. Me va a costar decirle Monseñor, pero bendito sea el Señor. Es una elección extraordinaria y estamos muy felices. Que el Señor me los bendiga a todos. Pórtense bien. Este ha sido su programa La Liturgia Hoy. Yo soy el Padre Juan Ángel López. Hasta pronto.
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0: Padre, te damos gracias por todas las obras realizadas por tu Hijo Jesús en medio de los hombres, según las Escrituras, por su fe en ti, en medio de los sufrimientos. 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

0: Muy buenas noches, hermanos. Hemos llegado al final de este día, pidiéndole al Señor que nos perdone todas nuestras culpas y que también darle gracias por todas las gracias que nos ha regalado, por su misericordia, por su amor, por todas sus bendiciones en este día que ya termina, y poner nuestra vida en manos de Él. Hoy que hemos celebrado la ascensión del Señor al cielo, que el Señor nos conceda su Espíritu Santo. Vamos a iniciar estas oraciones completas haciendo la invocación inicial. Dios mío, ven en mi auxilio.
1: Señor, date prisa en socorrerme.
0: Gloria al Padre, y al Hijo, y al Espíritu Santo.
1: Como era en el principio, ahora y siempre, por los siglos de los siglos. Amén.
0: Aleluya. Hermanos, habiendo llegado al final de esta jornada que Dios nos ha concedido, reconozcamos sinceramente nuestros pecados. Y juntos vamos a decirle al Padre: yo confieso ante Dios Todopoderoso y ante ustedes, hermanos, que he pecado mucho de pensamiento, palabra, obra y omisión. Por mi culpa, por mi gran culpa. Por eso ruego a Santa María, siempre Virgen, a los ángeles, a los santos y a ustedes, hermanos, que intercedan por mí ante Dios nuestro Señor. El Señor Todopoderoso tenga misericordia de nosotros, perdone nuestros pecados y nos lleve a la vida eterna.
1: Amén.
0: A continuación vamos a orar en esta solemnidad de la ascensión del Señor con un himno propio para esta hora. El corazón se dilata sin noche en tu santo cuerpo, oh morada iluminada, mansión de todo consuelo.
1: Por tu muerte sin pecado, por tu descanso y tu premio, en ti, Jesús, confiamos y te miramos sin miedo.
0: Como vigilia de amor, te ofrecemos nuestro sueño. Tú, que eres el paraíso, danos un puesto en tu reino.
1: Amén. Amén.
0: Vamos a iniciar la salmodia de esta noche con el Salmo 90. Os he dado potestad para pisotear serpientes y escorpiones, nos dice el Evangelio de San Lucas. Hacemos la antífona. Aleluya, aleluya, aleluya.
1: Aleluya, aleluya, aleluya.
0: Tú que habitas el amparo del Altísimo, que vives a la sombra del Omnipotente, di al Señor: refugio mío, alcázar mío, Dios mío, confío en ti.
1: Él te librará de la red del cazador, de la peste funesta. Te cubrirá con sus plumas, bajo tus alas se refugiará, su brazo es escudo y armadura.
0: No temerás el espanto nocturno, ni la flecha que vuela de día, ni la peste que se desliza en las tinieblas, ni la epidemia que devasta a mediodía.
1: Caerán a tu izquierda 1,000, 10,000 a tu derecha, a ti no te alcanzará.
0: Tan solo abre tus ojos y verás la paga de los malvados, porque hiciste del Señor tu refugio, tomaste al Altísimo por defensa.
1: No se te acercará la desgracia, ni la plaga llegará hasta tu tienda, porque a tus ángeles ha dado órdenes para que te guarden en sus caminos.
0: Te llevarán en sus palmas para que tu pie no tropiece en la piedra. Caminarás sobre áspides y víboras, pisotearás leones y dragones.
1: Se puso junto a mí, lo libraré, lo protegeré porque conoce mi nombre, me invocará y lo escucharé.
0: Con él estaré en la tribulación, lo defenderé, lo glorificaré, lo saciaré de largos días y se hará ver mi salvación.
1: Gloria al Padre, al Hijo y al Espíritu Santo.
0: Como era en el principio, ahora y siempre, por los siglos de los siglos. Amén.
1: Aleluya, aleluya, aleluya.
0: Aleluya, aleluya, aleluya. La lectura breve que escucharemos a continuación está tomada del libro del Apocalipsis. Escuchemos.
1: Verán el rostro del Señor y tendrán su nombre en la frente, y no habrá más noche y no necesitarán luz de lámpara ni de sol, porque el Señor Dios alumbrará sobre ellos y reinarán por los siglos de los siglos. Palabra de Dios.
0: Te alabamos, Señor. En tus manos, Señor, encomiendo mi espíritu. Aleluya, aleluya.
1: En tus manos, Señor, encomiendo mi espíritu. Aleluya, aleluya.
0: Tú, el Dios leal, nos librarás.
1: Aleluya, aleluya.
0: Gloria al Padre, y al Hijo, y al Espíritu Santo.
1: En tus manos, Señor, encomiendo mi espíritu. Aleluya, aleluya.
0: Oramos a continuación con el cántico evangélico. Hacemos la antífona. Sálvanos, Señor, despiertos, protégenos mientras dormimos, para que velemos con Cristo y descansemos en paz. Aleluya.
1: Sálvanos, Señor, despiertos, protégenos mientras dormimos, para que velemos con Cristo y descansemos en paz. Aleluya.
2: Ahora, Señor, según tu promesa, puedes dejar a tu siervo irse en paz, porque mis ojos han visto a tu Salvador, a quien has presentado ante todos los pueblos, luz para alumbrar a las naciones y gloria de tu pueblo Israel.
0: Gloria al Padre, y al Hijo, y al Espíritu Santo.
1: Como era en el principio, ahora y siempre, por los siglos de los siglos. Amén.
0: Sálvanos, Señor, despiertos, protégenos mientras dormimos, para que velemos con Cristo y descansemos en paz. Aleluya.
1: Sálvanos, Señor, despiertos, protégenos mientras dormimos, para que velemos con Cristo y descansemos en paz. Aleluya.
0: Oremos. Humildemente te pedimos, Señor, que después de haber celebrado en este día los misterios de la resurrección de tu Hijo, sin temor alguno, descansemos en tu paz y mañana nos levantemos alegres para cantar nuevamente tus alabanzas. Por Cristo nuestro Señor.
1: Amén.
0: El Señor Todopoderoso nos conceda una noche tranquila y una santa muerte.
1: Amén.
0: Oramos a continuación con la antífona final a la Santísima Virgen María.
1: Reina del cielo, alégrate, aleluya, porque Cristo, a quien llevaste en tu seno, aleluya, ha resucitado según su palabra, aleluya. Ruega al Señor por nosotros, aleluya. Aleluya.
0: Muy buenas noches, hermanos, que este descanso está puesto en las manos del Señor.
3: Completas la oración de la noche. Que el Señor nos proteja y nos haga descansar en su amor, para que mañana lo vivamos con más santidad.

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1: Bueno, en estos tiempos tan difíciles, quiero hacer esta canción y quiero que la cantemos todos juntos, especialmente la segunda parte, que es la parte que ustedes seguramente conocen bien, la letra, porque se trata de una oración que rezamos todos los domingos en misa. Pero a veces nos toca vivir más esta oración, antes que solo recitarla, antes que solo repetirla. Una canción indispensable en estos tiempos en donde hay mucha gente que por ahí está diciendo que Dios existe, sí, pero no es una persona, como decimos los cristianos, sino es una energía cósmica. ¿Eh? Dios es energía. Ay, ¿tú crees que nosotros estamos aquí para hablarte de una energía impersonal? Si Dios fuese energía, nada más, si para ser feliz simplemente fuese necesario tomar energía, entonces sería muy fácil. Todos haríamos una cola, pasaríamos por aquí por el interruptor, meteríamos el dedo y nos llenamos de energía y listo. Pero aquí no estamos para hablarte solamente de una energía impersonal, estamos para hablarte de un Dios Padre amoroso que nos ama, que envió a su Hijo para salvarnos, que nos habla, que nos cuida. De Él queremos hablar. Por eso, esta canción en estos tiempos es indispensable.

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0: ¿Cómo tiene que ser la vida cristiana? ¿Cómo espera de alguna manera un Dios de misericordia que vivamos nosotros? Nos decía hace algunos minutos el padre Carlos Yepes que la palabra misericordia aplicada a Dios procede básicamente de dos raíces hebreas. La palabra rahamim, que significa amor bondadoso, dulce, tierno, con entrañas de madre, con vientre de madre, y la palabra gesed, que hace referencia al amor que no falla, que no se marcha, que permanece siempre fiel. Un amor que se nos plantea como eternamente misericordioso. La misericordia del Señor es eterna. Hay un hermoso salmo en la Biblia, el Salmo 136, que va narrando toda la obra de la creación y de la liberación del pueblo de Israel, la entrada en la tierra prometida y el sustento del pueblo, y por cada frase que dice, siempre el coro responde, la gente responde, la asamblea responde, porque es eterna su misericordia. La misericordia de Dios es eterna y la misericordia de Dios llena la tierra. Pero, ¿qué es lo que espera de nosotros un Dios que tiene eterna misericordia? Todo eso está sintetizado en una hermosa frase del Evangelio de Lucas. Sean misericordiosos como su Padre del Cielo es misericordioso. Esta reflexión, ya cuando entra la noche de este festival del amor de Dios que estamos compartiendo, esta reflexión pretende ser justamente el llevarnos para casa la certeza de una invitación de Dios, la invitación a que el Dios de la misericordia nos pide ser misericordiosos, que el Dios del perdón nos pide ser perdonadores y que el Dios del amor nos pide ser amor. Quien dice que ama a Dios pero no ama a su hermano, miente, nos dice San Juan en la primera carta. Porque ¿cómo puede amar a Dios a quien no ve? Quien no ama a su hermano a quien ve. Por lo tanto, la clave de la vida es el amor. La clave de la vida es el amor, pero un amor no cualquier amor. No el amor mercancía, no el amor fácil, no el amor que hoy te amo y mañana te olvido. No el amor desechable, no el amor que pasa con el tiempo, no el amor que no se atreve a los compromisos, sino el amor como el de Dios. Un amor que es ternura, bondad, cariño con vientre de madre, rahamim. Y un amor que es siempre fiel, eternamente misericordioso, porque es gesed, eterna es su misericordia. Para hacer esta reflexión, yo les voy a invitar a tres preguntas. La primera pregunta es ¿qué hay que hacer? Vamos a llegar como unos aprendices delante del Señor y le vamos a hacer la pregunta al Señor. ¿Oíste? ¿Qué hay que hacer? La segunda pregunta es ¿cómo hay que hacerlo? Y la tercera pregunta es ¿y de dónde sacamos la capacidad para hacerlo? ¿Qué hay que hacer? ¿Cómo hay que hacerlo? ¿Y de dónde se saca la fuerza y la capacidad para hacerlo? Y para cada una de esas preguntas me voy a remitir a un hermoso texto para un total de tres del mismo Evangelio de Lucas que le da título a esta reflexión. Sean misericordiosos como su Padre del Cielo es misericordioso. En el capítulo 10 del Evangelio de Lucas hay un bellísimo texto. Ustedes lo conocen como la parábola del buen samaritano. Pero yo hoy, para enredarles la vida, les voy a decir que esa parábola no se debe llamar del buen samaritano. Ya van a ver cómo se debe llamar y me lo van a comprender. Si se van enredando, no me hagan caso, tranquilos. Debe ser que estoy equivocado, así que no me preocupe. Dice así el texto en el capítulo 10 del Evangelio de Lucas. En aquel momento se levantó un letrado y le preguntó a Jesús para ponerlo a prueba: Maestro, ¿qué tengo que hacer para ganar la vida eterna? ¿Ven que esa es la primera pregunta? ¿Qué tengo que hacer? ¿Qué hay que hacer? ¿Qué tengo que hacer para ganar la vida eterna? Jesús le contestó: ¿Qué está escrito en la ley? ¿Qué es eso que tú recitas? El letrado contestó: Amarás al Señor tu Dios con todo tu corazón, con toda tu alma, con todas tus fuerzas y con toda tu mente, y al prójimo como a ti mismo. Jesús le dijo: Muy bien contestado, haz eso y tendrás la vida. Hasta aquí tenemos una pregunta con una respuesta. Miren el ambiente en el que va a aparecer la parábola que viene a continuación. Es una pregunta, pero no es una pregunta inocente. Es una pregunta trampa. Y es una pregunta trampa porque lo que tenemos es a un estudioso de la palabra, a un estudioso de la escritura. Y este estudioso de la escritura le va a medir el aceite a Jesús. En la época de Jesús, los maestros se ratificaban, se legitimaban por la enseñanza que dieran. Entonces este estudioso de la palabra, este letrado, este jurista, va a calcular qué tan legítimo es Jesús y qué tan maestro es Jesús. Y para ver qué tan legítimo y qué tan maestro, entonces le pregunta a ver si Jesús conoce la ley. ¿Qué hay que hacer para tener la vida? Y Jesús le devuelve la pregunta: pero tú no eres el que estudia la ley. ¿Qué es eso que recitas? ¿Qué es eso que dices? ¿Qué es eso que recitas? ¿Saben por qué lo dice Jesús? Porque todo israelita piadoso, y un estudioso de la escritura con mayor razón es un israelita piadoso, todo israelita piadoso repite varias veces al día la oración del Shema. Y la oración del Shema, Shema Israel, es esta: Escucha Israel, el Señor nuestro Dios es el único Señor. Amarás al Señor con todo tu corazón, con toda tu alma, con todas tus fuerzas. Por eso Jesús le dice: Ah, me venís pues a medir. Venís a probarme si yo me sé o no me sé las escrituras. Tú recitas todos los días un mandamiento. ¿Qué recitas en ese mandamiento? Y obviamente, como el jurista, como el letrado conoce la escritura, responde: Amarás al Señor tu Dios con toda tu alma, con todo tu corazón, con todas tus fuerzas, añade con toda la mente, y pega el segundo mandamiento: y al prójimo como a ti mismo. Entonces Jesús le dice: Ah, ve, sabía la respuesta, qué tan querido. Hace eso y tendrás la vida. Haz eso y tendrás la vida. Claro, entonces el letrado dice: Uy, me agarraron. Se dio cuenta de que yo no le estaba preguntando porque no sabía. Yo le estaba preguntando para probarlo. Entonces, haciéndose el bobo, pero el otro, dice el texto, queriendo justificarse, es decir, queriendo tapar la embarrada, preguntó a Jesús: ¿Y quién es mi prójimo? No, es que oíste, hombre, el problema es, yo sí me sabía la respuesta, pero tengo una dudita: ¿quién es mi prójimo? Y ahí es donde Jesús va a cambiar por completo el sentido de las tradiciones. Es más, nada más por lo que viene a continuación entendemos que lo colgaron de una cruz. Porque todo lo que va a contestar no cabe en la cabeza de un judío normal. Cuando a un judío normal le preguntan quién es el prójimo es otro judío como yo, además justo. Ese sí es prójimo. Y Jesús no va a contestar esto. Va a contestar algo absolutamente revolucionario. Miren la respuesta. ¿quién es mi prójimo? Jesús le contestó, un hombre bajaba de Jerusalén a Jericó y lo asaltaron unos bandidos. Lo desnudaron, lo molieron a palos y se marcharon dejándolo medio muerto. Coincidió que por aquel camino iba un sacerdote. Al verlo dio un rodeo y pasó de largo. También subía un clérigo, un levita, que llegó a aquel sitio. Al ver al herido dio un rodeo y pasó de largo. Pero un samaritano que iba de camino llegó a donde estaba el hombre herido y al verlo sintió compasión. Se acercó a él y le vendó las heridas, echándoles aceite y vino. Luego lo montó en su propia cabalgadura, lo llevó a una posada y allí lo cuidó. Al día siguiente sacó 5 denarios y dándoselos al posadero le dijo, cuida de él y lo que gastes de más te lo pagaré a la vuelta. ¿Qué te parece? ¿Cuál de estos tres se comportó como prójimo del que cayó en manos de los bandidos? El letrado contestó, el que tuvo compasión de él. Jesús le dijo, entonces ve tú y haz lo mismo. Esto es un monumento, es una belleza de texto. Me hacen el favor y en este momento no creen que se sabe en el texto. Porque hay un problema con los textos del Evangelio, que es que uno cree que se lo sabe. Y entonces, como uno cree que se lo sabe, uno ya tiene la programación aquí en la cabeza de la interpretación del texto. ¡Ah, sí, el buen samaritano! No, cálmate, ventarrón. Primero que todo, les voy a dar una clave para leer la mayor parte de las parábolas que hay en el Evangelio. La mayor parte de las parábolas que hay en el Evangelio son la revelación de algo que tú no conoces. Y que como no lo conoces, Jesús nos cuenta historias sencillas para que conozcamos eso que no conocemos. Y eso que no conocemos, no lo conocemos porque es muy difícil conocerlo. Es una revelación. ¿Qué es eso que no conocemos? ¿Saben qué es? Dios, Dios nuestro Padre. Dios nuestro Padre es el gran desconocido. Tanto es así que si lo conociéramos, el mundo sería distinto. Porque si somos violentos, si somos agresivos, si estamos llenos de odio o de rencor, no es únicamente porque en el ser humano hay maldad, es porque no conocemos a Dios. Y el hecho de que no conozcamos a Dios es justamente la explicación de por qué en la historia de la humanidad ha habido tantas guerras en nombre de Dios. Y cómo en nombre de Dios hay tantas personas que odian en nombre de Dios. A mí me sorprende, me quedo aterrado de ver cómo algunas personas que se creen rectas, justas, cumplidoras y tal, se dan el lujo de despreciar, juzgar, atacar a los demás. Oíste, pero vos no es que estás pegado de mi Dios, pero no te ha pegado nada de él. Los que tendríamos que ser más comprensivos, más cariñosos, más perdonadores, más buenas personas, somos muchas veces los más duros, los más radicales, los más exigentes, los más intransigentes y los más juzgones. Parecemos seguidores de los fariseos en vez de seguidores de Cristo. Desconocimiento de Dios. Toda parábola, la inmensa mayoría de las parábolas, no digo todas porque hay algunas parábolas que son un poquito distintas y otro día hablamos de ellas, las que tienen mentalidad apocalíptica. Pero la mayoría de las parábolas son revelación del rostro de Dios. Por lo tanto, cuando ustedes lean las parábolas en la Sagrada Escritura, en el Evangelio, pueden comenzar las parábolas de esta manera. Dios nuestro Padre se parece a... Y verán lo bonitas que se vuelven las parábolas. No me estoy inventando nada. Lean en el Evangelio de Mateo o en el Evangelio de Marcos
1: y ustedes verán que muchas de las parábolas comienzan así. El reino de los cielos se parece a, el reino de Dios se parece a. ¿Y qué es el reino de los cielos? ¿Qué es el reino de Dios? El reino de Dios que anunció Jesús es el amor del Padre revelado a nosotros en la persona de Cristo. Eso es el reino de Dios. Por lo tanto, cuando Jesús comienza una parábola diciendo el reino de Dios o el reino de los cielos se parece a, lo que nos está diciendo es Dios nuestro Padre se parece a. Miren qué bonito queda. Dios nuestro Padre se parece a un sembrador que salió a sembrar. Lo cual quiere decir que cuando leas la parábola vas a conocer a Dios, vas a ver una fotico de Él. Y una fotico de Dios tu papá es tu papá echando semillitas por todos lados. Y es como mal sembrador el pobre hombre. Porque siembra donde vos no sembrás, vos no perdés el tiempo. Vos no perdés el tiempo sembrando en el camino, Él sí, porque cree en vos. El que tiene el corazón duro como un camino, Dios siembra ahí. Vos no perdés el tiempo sembrando en terreno rocoso. Ningún buen campesino siembra en terreno rocoso, Dios sí, porque Él cree que hasta de ahí puede salir algo. Y entre espinas y en tierra buena, en todos los terrenos siembra tu papá, porque el amor de Él hace que no rechace ningún terreno. Dios nuestro Padre se parece a un hombre que sembró buena semilla en el campo, pero un enemigo en la noche sembró maleza. Y cuando los trabajadores dijeron, Señor, si sembraste buena semilla, ¿cómo es que ahora hay maleza? El Señor respondió, debe haber sido un enemigo. ¿Quieres que vayamos a arrancarla? Y el Señor les dice, no, no sea que por arrancar la maleza, arranquen también el trigo. ¿Ustedes conocen algún campesino que no arranque maleza? Yo sí, se llama Dios nuestro Padre. Es el único bobo que no arranca maleza. Todo el que conozca el mundo del campo sabe que el mundo del campo es prepare la tierra, siembre la semilla y el resto del año quite maleza. Porque usted no puede hacer que la semilla crezca más rápido. Lo que puede hacer es cuidarla. Y entonces el campesino se la pasa es quitando maleza. Dios no la quita. ¿Y saben por qué? Porque tiene la confianza que la maleza con el amor de Él se va a volver trigo. Ahora entienden por qué Dios no quita del mundo la gente mala, porque tiene la esperanza de que se van a volver buenos. Tal vez por eso es que hay malos que duran tanto tiempo. ¿No era que Dios les está dando plazo? Debe ser San Pedro diciéndole, oíste, ese ya está, pues, ya, mira, y tal. Y Dios, no, dale un día más, no era que mañana se arrepiente. ¿Ustedes sabían que Dios no suele salir de vacaciones del cielo? ¿Y saben por qué? Por si de pronto llama el diablo diciendo que se arrepintió. La lógica de Dios es esa. Ya aprendieron a leer parábolas. Esa era una clase de parábolas. Esa era simplemente una clase. Ahora vamos para esta. Dios nuestro Padre se parece a un hombre que bajaba de Jerusalén a Jericó y lo asaltaron los bandidos. Lo desnudaron, lo murieron a palos y se marcharon dejándolo medio muerto. Entonces, ¿cómo se llama esta parábola? La parábola del herido del camino al que molieron a palos y lo dejaron medio muerto. Ese es el protagonista de la parábola. Ese es el importante. Nosotros estamos acostumbrados a pensar de esta manera. Miren, por eso les decía, olvídense de que creen que conocen la parábola. Porque nosotros estamos acostumbrados a pensar de esta manera. Si yo les pregunto a ustedes, ¿oíste vos? ¿Quién es tu prójimo? Ustedes me van a contestar lo normal. Hombre, mi prójimo son los demás, mi prójimo son mis parientes, la gente que tengo que amar, mi prójimo son los vecinos, mi prójimo son los enfermos, los ancianitos, los niños, los abandonados, las viejitas, los viejitos, los huérfanos, la gente que sufre, los pobres. No, no han leído nunca la parábola del buen samaritano, que en verdad se llama la parábola del hombre que iba por el camino, lo asaltaron unos maleantes, lo molieron a palos y lo dejaron tirado, desnudo, medio muerto. Ese es el título verdadero de la parábola. ¿Por qué? Porque siempre hemos pensado esto. ¿Quién es el buen samaritano? Jesús. No has leído bien el texto. Lee bien el texto. El protagonista del texto no es el samaritano. El protagonista del texto es el herido. ¿Con quién se identifica Dios? Con el herido. Con ese es con el que se identifica Dios. No les parezca raro, no me estoy inventando nada. Tuve hambre y me dieron de comer, tuve sed y me dieron de beber. Estuve desnudo y me vistieron, forastero y me acogieron en la cárcel y enfermo y fueron a verme. Y ellos dirán, Señor, ¿cuándo te vimos con hambre, con sed, desnudo, forastero, en la cárcel o enfermo y te asistimos? Y el Señor le responderá, cada vez que lo hicieron con uno de estos pequeños, conmigo lo hicieron. Por eso la clave, ¿dónde se encuentra Dios? Miren, la parábola del buen samaritano se puede también llamar la parábola que te explica dónde está Dios. Cuentan de una viejita muy rezandera que salió para misa en la mañana. Y cuando iba por la acera, de allá de la casa de la esquina salieron unas fufurufas que tienen ahí un desnucadero. Y ella se cambió de acera para no codiarse con ellas, porque esas mujeres tan malas y además tan perfumadas con pachulí, qué jartera. Pero cuando iba por la otra acera más allácito, venían un par de mariposos. Y ella dijo, ay no, yo me vuelvo a cambiar de acera. De pronto eso se pega. Y ya iba por ahí y salió un señor, ay qué pereza, ahí está el pedigüeño de todos los días. Entonces se volvió a cambiar de acera. Y cuando al fin, pues haciendo esos saltos, logró llegar a la iglesia, salió un niño y le preguntó, señora, ¿usted a qué viene? Y ella dice, encontrar a Dios, si no lo encontró allá afuera, aquí tampoco lo va a encontrar. ¿Dónde está Dios? Esa es la gran pregunta. Porque nosotros estamos acostumbrados a aquello de amarás al Señor tu Dios con toda tu alma, con todas tus fuerzas, con todo tu ser, con toda tu mente. Muy bien, ¿dónde está el Dios que hay que amar de esa manera? En el cielo, bacanísimo. Es que amar un enteleque a una nube que está por allá, más arriba de la quinta estratosfera, facilísimo, eso no cuesta nada. Pero el Dios que se nos reveló a Jesucristo está herido en el camino, aporreado en el camino, necesitado en el camino. Dios se parece a un hombre que bajaba de Jerusalén a Jericó. Ahora venimos con el problema. Vienen un sacerdote y un levita y no lo acogen. ¿Por qué? No pierdan el tiempo pensando que es que ese sacerdote era una mala persona o que ese levita era un desgraciado. No. Aquí lo que hay de fondo en este texto es una protesta de Jesús contra el mundo religioso judío. Miren, esta escena se ubica en un camino, el camino que va de Jerusalén, aquí en la montaña, a Jericó, aquí a orillas del río Jordán. El hombre, nos dice el Evangelio, el herido, bajaba de Jerusalén a Jericó. ¿Por qué dice bajaba? Porque Jericó es la ciudad que está al nivel del río Jordán y Jerusalén está en la montaña. Por eso, cuando los judíos van de peregrinación a Jerusalén, suben a la ciudad santa. Por eso existen los salmos de las subidas. Los salmos de las subidas son los salmos que cantaban los peregrinos subiendo a Jerusalén. ¡Qué alegría cuando me dijeron, vamos a la casa del Señor, subamos a Jerusalén! ¿Ven? Pero este hombre va bajando, es decir, deja atrás Jerusalén y va caminando hacia Jericó. Les traduzco eso, ¿qué significa? Que es posible que este hombre no sea muy religioso, que digamos. ¿Se han dado cuenta que el Evangelio nunca nos dice si el tipo es buena persona o es mala persona? Solo nos dice que está herido. No nos dice que merece ser atendido, nos dice que está herido, punto y se acabó. El Evangelio no comienza diciendo, un hombre muy bueno que hacía obras de caridad y nunca tuvo un mal pensamiento, bajaba de Jerusalén a Jericó. Dice, un hombre bajaba de Jerusalén a Jericó. A lo mejor era tomatraguito, es más, a lo mejor bajaba de Jerusalén a Jericó. No sabemos, no tenemos la más mínima idea. En cambio, pelaos, el sacerdote y el levita no bajan, suben. Ellos suben a Jerusalén. ¿Por qué? Sencillo, porque el sacerdote y el levita trabajan en Jerusalén. ¿Qué quedaba en Jerusalén? El templo. ¿Y en qué trabajan el sacerdote y el levita? En el templo. No piensen en categorías cristianas. En el mundo judío solo hay un templo. En cambio, en el mundo cristiano hay muchos templos. ¿No es cierto? Por ejemplo, ¿cuáles? Televida tiene capillita, pero ven que todavía me piensan como siempre. Están pensando en la iglesia La Candelaria, están pensando en María Auxilia. ¡Ustedes son los templos! ¿Cuándo me van a acabar de leer, pues, el Evangelio, parce? El templo de Dios, el templo del Espíritu Santo, es el cristiano, ¿ok? Y el de ladrillos es un signo visible de lo que somos nosotros. Todavía no acabamos, eso nos queda como grandecito, ¿no? Ese es el judío así de chiquitico que todavía vive dentro de nosotros. Todavía estamos esperando un templo de mármol grande. ¡Uy, qué hermoso! ¿Se acuerdan del Evangelio del domingo pasado? ¡Qué hermoso este templo! El verdadero templo es el ser humano. Eso fue lo que se nos reveló en Cristo, que ha sido el templo más bello. No existe uno más bello que Cristo. Destruid este templo y yo lo edificaré en 3 días. Así pues, muchachos, que el sacerdote y el levita son profesionales del culto y ellos van para el trabajo, van para el templo de Jerusalén a trabajar, a presentar sacrificios en el templo, a honrar a Dios en el templo. Pero tienen un problema. ¿Y cuál es el problema? El estatuto de pureza del mundo judío. Para usted poder ir al templo a presentar sacrificios, tiene que estar puro. Ah, y tocar un herido, un moribundo, o quizá ya esté muerto, te vuelve impuro. Y si te vuelves impuro, no puedes entrar al templo. Si no puedes entrar al templo, no puedes alabar a Dios. Si no puedes alabar a Dios, entonces no puedes desarrollar tu trabajo como sacerdote o levita. Eso explica por qué hacen un rodeo. No porque tengan mal corazón. A lo mejor empezaron a rezar de ahí para adelante. Señor, ayúdale a este pobre hombre que está ahí tirado. Pero yo no me puedo detener a ayudarlo porque quedó impuro. No pierdan el tiempo pensando que son dos personas malas. Ellos no son malos. Simplemente son judíos. Y el mundo judío cree que Dios está en Jerusalén. Y Jesucristo te acaba de decir que Dios no está en Jerusalén. Está ahí en el piso, herido y moribundo. Y necesita que lo toques, aunque quedes impuro. Entonces, ahora sí entendemos. Porque aparece un samaritano. ¿Quiénes eran los samaritanos? Los samaritanos eran un pueblo rechazado por los judíos. La razón, ay, no los voy a enredar mucho con historias. Lo resumo. Cuando fue el exilio y se fueron muchos judíos a Babilonia, ahí quedó un grupito pequeño. Ese grupito pequeño que quedó se mezcló con pueblos extranjeros. Entonces perdió la pureza de la sangre, y al perder la pureza de la sangre fueron rechazados por los otros judíos porque fueron vistos como sangre impura. Por lo tanto, los samaritanos son impuros. Aquí aparece un samaritano y el samaritano ve al herido. Pregunta, ¿el samaritano va para Jerusalén? No, no puede ni acercarse, porque los samaritanos son rechazados por los judíos. ¿El samaritano va para el templo? No, no puede ir al templo. El templo está cerrado para los samaritanos, porque los samaritanos son impuros. Entonces, ¿el samaritano tiene algo que perder si toca a un impuro? Nada, porque ya es impuro. Al fin de cuentas, ¿qué más da? Si está cotudo, que también tenga paperas. ¡Ja! El pobre hombre ya que de perdidos al río. Y el samaritano, miren lo que hace, es muy linda la descripción. Un samaritano que iba de viaje, llegó a donde estaba el hombre y al verlo sintió compasión. La palabra que hay ahí es una palabra muy difícil de traducir. Se traduce al castellano como compasión o lástima. Pero en verdad lo que está ahí es, sintió que se le estremecían las entrañas de dolor. Eso es lo que siente Dios con el sufrimiento nuestro. Sintió que se le estremecían las entrañas. Eso es misericordia, muchachos. Recuerden que la misericordia es amor entrañable, con entrañas, con vientre. Se acercó a él, todo lo contrario del rodeo. Los otros dan un rodeo para poder ir al templo a adorar a Dios. Este se acerca. Se acercó a él y le vendó las heridas, es decir, lo toca. Le toca las heridas. Fíjense lo desagradable. No solamente se acerca, es que lo toca, le toca las heridas, les echa aceite y vino, lo monta en su propia cabalgadura, lo lleva a una posada y se pasa la noche cuidándolo. Y al otro día entrega plata para que lo sigan cuidando. Vuelve a ese hombre a quien no conocía, lo vuelve su problema. Se encarga de él como si no hubiera nadie más en el mundo para encargarse de él. Lo toma como su propia responsabilidad, porque no tiene nada que perder. Es solamente un samaritano impuro. Un samaritano impuro que tiene cerradas las puertas del templo. Un samaritano impuro que cree que para él no va a venir el Mesías. ¿Recuerdan la conversación de Jesús con la mujer samaritana? Sabemos que vendrá el Mesías, pero no para nosotros. Será para ustedes los judíos. Nosotros somos malos, nosotros somos impuros. Y ese samaritano impuro es el que tiene entrañas de misericordia. Entonces viene lo más impresionante del texto. Jesús, fíjense la pregunta que hizo el letrado. La pregunta que hizo el letrado fue, ¿quién es mi prójimo? Y miren la pregunta que hace Jesús. ¿Qué te parece? ¿Cuál de estos tres se comportó como prójimo del que cayó en manos de los bandidos? ¿Se dan cuenta que la pregunta es diferente? Jesús no pregunta quién es el prójimo, porque si yo les pregunto a ustedes quién es el prójimo, ya sé qué me van a decir. El prójimo es el que está caído en el camino, ¿no es cierto? No. El que está caído en el camino es el que es imagen de Dios. ¿Y quién es el prójimo? El que se porta como prójimo. ¿Y qué es portarse como prójimo? Quiten la J y pongan una X. ¿Qué palabra les quedó? Próximo. Por lo tanto, ¿quién es el prójimo? El prójimo soy yo. Soy yo el que me tengo que aproximar al que sufre. Porque en ese que sufre es donde está Dios tu Padre. Por eso el texto termina de esta manera. Pues ve tú y haz lo mismo. A un experto en la ley judía, Jesús le está diciendo, vete e imita a un samaritano impuro. ¿Cómo les quedó el ojo? Vete e imita a un samaritano impuro. Impresionante, con razón lo clavaron en una cruz. era demasiado diferente a la manera de pensar de ellos. Ellos estaban acostumbrados a un Dios que estaba en el templo de Jerusalén. Además, un Dios que ni se puede ver ni se puede tocar y a quien no se puede uno acercar. Y en cambio Jesús habla de un Dios que se identifica con quien está herido en el camino. A Dios lo encuentras y encuentras al hermano que sufre. Y el hermano que sufre no es tu prójimo. Eres tú el que se tiene que volver prójimo de tu hermano que sufre. Porque en tu hermano que sufre, quien está es Dios tu Padre. Y cada vez que te acercas al que sufre, es como si te acercaras a Dios tu Padre herido en el camino. Por lo tanto, primera pregunta, ¿qué es lo que hay que hacer? Amar a Dios sobre todas las cosas, con toda el alma, con todo el corazón, con todas las fuerzas, con todo el ser, con toda la mente. ¿Y eso cómo se hace? Amando al prójimo como a ti mismo. ¿Y eso cómo se hace? Saliendo al encuentro del que está herido en el camino. Porque ese que está herido en el camino es para mí imagen viviente de Dios. Es el templo donde Dios habita. Así que no des un rodeo y sigas de largo, ni siquiera por ir a encontrar a Dios en un templo. Recuerda que el verdadero templo está herido en la mitad del camino. Dicho eso, se nos calentó el parche. Ya van a ver ustedes, con esto de fondo, que nos cambia la lógica, van a entender ustedes lo que sigue, que es, yo diría que es la página más difícil del Evangelio. Muchos cristianos esta página no la leemos, y si la leemos hacemos como que no la leímos, porque es la página más difícil de vivir y de cumplir. Y sobre todo hoy en día, donde está muy de moda beneficiarnos de lo chévere de Dios, pero no enredarnos con lo complicado de Dios, hoy en día, con mayor razón, esta página no es que lo leamos mucho. Cuidado, pelaos. Hoy en día, les advierto, hoy en día hay todo un gran peligro de que hagamos de nuestra fe una fe de utilización de Dios para mi propio beneficio. Y entonces agarro de Dios la parte bonita de Dios, que si ustedes se fijan es en lo que más énfasis hacemos. Dios me ama, me quiere, me perdona, vive pendiente de mí, me ayuda a mí, está conmigo. Que Dios me bendiga, me haga el bien, me alivia a mi marido, a mi mamá, a mis hijos, me organice mi casa. ¿Usted ama a Dios o hace mercado, mijo? ¿Cuál es la preocupación más grande que nosotros solemos tener? ¿Se han dado cuenta cuál es? Yo. Es decir, ¿cuántos de ustedes, si se encuentran con alguien así como bueno, santico, dice, ay, padre, pida por favor por toda la gente que sufre? Uno es padre, pida por mí. ¿Eh? Primero yo, segundo yo, tercero yo, cuarto yo, después de mí el diluvio. Por mí, por mi familia y por mis hijos, los demás que se jodan. Pero la vida que Dios tiene que arreglar es la mía, habráse visto. Para eso es para lo que está, ¿o no? Ese es el lado que nos gusta de Dios. Por eso cuando uno predica, yo sé que cuando uno predica, Dios nos ama, la gente es matada. ¡Ay, padre, qué dicha! Dicha no, mija, el compromiso que eso implica. Porque el Dios del amor solo funciona si vos amás. Si vos no amás, el Dios del amor no funciona. Es el único compromiso que Dios pone. Yo te perdono si tú perdonas. ¿Acaso no lo decimos todos los días en el Padre Nuestro? Perdona nuestras ofensas, así como nosotros perdonamos a los que nos ofenden. Y lo decimos como una afirmación, no como un buen deseo. Fíjense que el Padre Nuestro podría decir, perdona nuestras ofensas, así como nosotros vamos a hacer el intento de ver a ver si perdonamos a los que nos ofenden. No es un buen deseo, no es un propósito, es un hecho. Así como nosotros perdonamos. Porque es que si yo no perdono, Dios no me puede perdonar. Si yo no soy misericordioso, Dios no puede ser misericordioso. Y si yo no me intereso por la vida de los demás, Dios no me puede interesar por la vida mía. Vos no podés recibir lo que no das. De hecho, hay una bella historia de Rabindranath Tagore que narra lo siguiente. Yo estaba pidiendo limosna en la calle, cuando a lo lejos vi tu carroza dorada y pensé que mis malos días al fin habían terminado. El corazón me dio un salto cuando vi que tu carroza se detuvo justo delante de mí. Imaginé entonces cómo sería tu limosna, un tesoro derramado por el suelo. Abriste la portezuela de tu carruaje y viniste hacia mí, y con dulzura inmensa me miraste. Yo sentí que al fin todos mis días de angustia habían terminado. Y entonces hiciste algo que no comprendí. Extendiste tu mano hacia mí y me dijiste, ¿qué tienes para darme? ¿Cómo? ¿Tú, el Rey de Reyes, pedirme a mí, que soy un mendigo? Metí la mano en mi bolsita llena de mendrugos de pan y de granos de trigo. Tomé un pequeño granito de trigo y te lo di. Tú me sonreíste, me diste las gracias y te marchaste. Por la noche, cuando estaba ya solo y tenía hambre, tomé mi bolsa, la vacié por completo en el piso. Y entre los pedazos de mendrugos de pan y entre los granos de trigo, distinguí un pequeño granito de oro puro. Y entonces, ¡ay, cuánto lloré por no haber tenido el valor de entregarte todo lo que yo tenía! De la única manera que Dios te da, es si tú le das. Dios extiende la mano y te dice, ¿qué tienes para darme? ¿Y saben que eso es muy complicado en un país tan limosnero como Colombia? Sí, porque nosotros tenemos el cerebro lavado con la limosnería. El colombiano promedio le olvidó que tiene que ganar las cosas. El colombiano promedio cree que se las merece. No, pues aquí estamos esperando a ver qué hace el gobierno. Típica frase. El colombiano siempre está esperando. Frase típica, colabóreme. Y usted cómo está colaborando a usted mismo. Recuerdo alguna vez que una persona llegó a ofrecerme unos estuchitos de coser. Y entonces, mire, vale 500 pesos, lo que sea. No, muchas gracias, ahora no necesito. Entonces deme algo. Y yo le dije, aclárate, ¿vos pedís limosna o vendés cosas? Porque si es lo primero, sos limosnero, y si es lo segundo, sos empresario. Y es muy distinto. Un empresario construye su vida, un limosnero la está esperando que le caiga del cielo. Y nosotros, el comportamiento del cristiano promedio con Dios es de limosnero. ¡Deme! Arrégleme la vida. Quíteme la enfermedad. Organíceme la familia. Quítele la droga al hijo. Arregle la casa. Enderece al marido. Arregle el genio a la esposa. Hacemos mercado. Y como Dios no siempre nos cumple, entonces hasta nos

Nos cuesta entender que Dios es un Dios infinitamente pobre y que ese Dios infinitamente pobre extiende la mano hacia ti y te dice, ¿qué tienes para darme? Dentro de unos días será Navidad y somos tan descarados que nace el niño y además tiene que traer en los regalos. Uno bien chiquito cargando todo eso. No fregues. Cuando es al revés, desde ya te hago la pregunta, ¿cuál es el regalo que le vas a dar este año al niño Dios? Va a cambiar ese geniecito pues de escopeta cargada que tenés. ¿Con quién vas a hacer la paz? ¿Con quién te vas a reconciliar? ¿A quién vas a tratar mejor? ¿Qué vas a construir con más ilusión? ¿Vas a dejar la quejadera o el 2008 también va a ser de lamento? ¿Y por qué a mí me tocó ser yo? ¿O al fin te vas a dar la oportunidad de ser feliz? A ver qué regalo le tenés preparado al niño hombre. ¿O estás esperando que te traiga él arepa y pedazo debajo del brazo? ¿Qué tienes para darme? Esa es la clave de la fe. Por lo tanto, la primera pregunta es ¿qué hay que hacer? Y la respuesta es lo que hay que hacer es ser prójimo del otro. Hacerse próximo del otro, como Dios que se ha hecho próximo de nosotros. Y la palabra se hizo carne y habitó entre nosotros. Se hizo nuestro próximo, cerca de nosotros. Entonces preguntamos, listo, eso es lo que hay que hacer. Hay que ser próximos. ¿Y eso cómo se hace? ¿Qué hay que hacer para ser próximos? Capítulo 6 del Evangelio de Lucas, a partir del versículo 27. A ustedes los que me escuchan, les digo, amen a sus enemigos, hagan el bien a los que los odian, bendigan a los que los maldicen, recen por los que los injurian. Al que te peguen una mejilla, preséntale la otra. Al que te quite la capa, dale también la túnica. A todo el que te pida, dale. Y al que se lleve lo tuyo, no se lo reclames. Así pues, traten a los demás como quieren que ellos los traten a ustedes. Porque si ustedes quieren únicamente a quienes los quieren, ¿qué generosidad es esa? También los que no tienen fe quieren a quienes los quieren. Y si ustedes hacen el bien solo a quienes les hacen el bien, ¿qué generosidad es esa? También los que no tienen fe hacen eso. Y si ustedes prestan solo cuando esperan cobrar, ¿qué generosidad es esa? También los que no tienen fe se prestan unos a otros con intención de cobrarse. Ustedes no. Ustedes amen a sus enemigos, hagan el bien y presten sin esperar nada a cambio. Así tendrán una gran recompensa y serán verdaderamente hijos del Altísimo, porque Él es bueno con los malos y desagradecidos. Ustedes sean misericordiosos como su Padre del Cielo es misericordioso. Además, miren, aquí viene lo más templado. Además, no juzguen y no los juzgarán. No condenen y no los condenarán. Perdonen y los perdonarán, den y les darán, les verterán una medida generosa, colmada, remecida, rebosante. La medida que usen con los demás será la que usen con ustedes. Impresionante, ¿no? ¿Cuál es la medida que tienes para los demás? Ya sabes con cuál medida te van a medir. La que tú usaste, con esa es con la que te van a medir. A mí me sorprende lo ancho que uno tiene la medida para uno mismo y lo estrecho que la tiene para los demás.

0: Es impresionante. Vean un partido de fútbol. Y en ese partido de fútbol llega un jugador, por decir cualquiera, Tevez, y le da una patada a un colombiano. ¡Échelo! ¡Fuera! ¡Fuera! ¡Fuera! ¡Roja! ¡Feo! ¡Tal! Y oímos todos por televisión que decían Tevez y una palabra que no alcancé a distinguir que terminaba en UTA. Y unos minutos después, Castrillón le da una patada impresionante a un argentino. Y el colombiano promedio le parece que muy bien. Eso no fue nada, que se pare, que deje de hacer teatro. Uy, qué bonita. La medida para el otro, ni siquiera lo puede mirar feo. Pero para el nuestro, anchita, cómoda. ¿Cómo es que llaman eso? La ley del embudo. Lo ancho para uno y lo estrecho para los demás. Y entonces se han dado cuenta que uno es duro para juzgar a los demás, pero cuando lo van a juzgar a uno, uno sale con el cuento típico del colombiano promedio. Los colombianos, además de ser limosneros, somos mediocres. Y entonces, además de creer que nos merecemos todo lo que nos dan y que vivimos estirando la mano, ¿usted con qué me va a colaborar? ¿Usted qué me va a dar? Porque eso nos fascina. Además en Antioquia, si vemos una fila, creemos que están regalando algo y empezamos a hacer la fila detrás. ¿Oíste, weón, aquí qué están dando? ¡Eh! ¿Regalado? No, yo no me pierdo esa. Además de limosneros, somos mediocres. Entonces, como hacemos las cosas mal, cuando nos dicen que las hicimos mal, ¿qué es lo que hacemos? Pedimos comprensión. Como los pelados de colegio. Ah, profe, deme otra oportunidad. Ah, no, pues no, una oportunidad. Pero es que una oportunidad no se niega a nadie. Error. La vida no siempre da segundas oportunidades. La persona que muere en un accidente de tránsito porque usted iba borracho no tiene una segunda oportunidad. El cuento de la segunda oportunidad es un cuento. Y entonces uno para uno pide otra oportunidad, y para uno pide plazo, y para uno pide medida ancha, pero cuando me toca juzgar a los demás, bien estrechita, bien estrechita. Eso es como el marido que se pone digno cuando se entera que la señora ha hecho una cana al aire, cuando él tiene todo el pelo canoso. Hombre, habráse visto... Un burro llamando a otro orejón, ve este, pero me pone digno. Es más, esto se acabó. Alicia Emilia, esto se acabó. Oíste, no se acabó los 20 años, bellaco, que vos me venís dando mala vida para que acabe ahora. Una vececita. No. Ven, eso es la ley del embudo, es la que nos gusta. Pues muy bien. La ley del evangelio no es la del embudo, la ley del evangelio es la medida que usted use, es la que van a usar con usted. Si usted no fue comprensivo, no espere comprensión. ¿Por qué? Nunca construyó la comprensión. Ahora, pelaos, miren esto tan bacano. ¿Cuál es la clave de todo esto? La clave de todo esto está al final, está en la medida. La medida. Miren cuál es la medida que le gusta a Dios. La medida que le gusta a Dios es una medida generosa, colmada, remecida, rebosante. Fíjense, rebosante. Es como cuando uno va a comprar una pucha de frisoles. Los más jóvenes no saben qué es una pucha. Explíquenle los más mayorcitos. Vea, mi hijo, una pucha era coger una cajita así con que vendían los frisoles en Río Negro. Muy bien. Va uno a comprar una pucha de frisoles y don Efraín mete la cajita, saca todo y además encima. Esa es la medida que a Dios le gusta. La grande, la remecida. Y uno es contando un frisol, dos frisoles. La próxima vez, Álvaro José, que me lo haga. La próxima vez. De granito en granito. ¿Ves? Amarrado uno. Pero es que uno calcula y es la última vez que ¿Cómo es uno de bueno para juzgar, no? ¿Ustedes se imaginan si en este momento yo dijera, vean, para continuar la conferencia, va a subir cada uno de ustedes acá y le vamos a dar media hora para que hable de sí mismo, para que nos cuente quién es, sus ilusiones, sus esperanzas, sus sueños, de sí mismo, única cosa, no puede hablar de los demás? Complicadito, ¿no? Porque es que lo más fácil es hablar de los demás. Son como esas señoras que van a confesarse los pecados del marido. Ay, padre, hace como 3 meses que no me confieso, acúsome, que pierdo mucho la paciencia con mi marido. Es que mi marido me da muy mala vida, padre. Ay, es que mi marido esto, es que... Señor, hagamos una cosa, llame al marido a ver si se viene a confesar. Porque es que la confesión son los pecados suyos, no los de él. Pero no es cierto que es muy bacano hablar de los demás. Genial, eso es delicioso. Por ejemplo, de Graciela. Pues, Graciela, mi hermana, yo la quiero mucho. Graciela, pues, yo muero por ella, pero Graciela siempre ha sido una egoísta. Y la manera como Graciela es con mi mamá, mira, yo eso a Graciela, a mí me cuesta perdonarlo. Pues uno tiene que perdonar porque yo veo Televida y todo eso. Pero, no, es que, qué rico es hablar de Graciela, ¿no? Porque no hablas de vos. El que primero lo huele, debajo lo tiene. Pero es que es más bacano hablar de los demás, ¿no es cierto? Y hablar de mi hermano que es montador, y hablar de mi hermana que esto, y hablar de, es que mi hijo, es que mi hija, es que mi papá, es que mi mamá. Ahí están pintados, adolescente que se precie, habla mal de la familia, como mínimo el papá y mi mamá. No, es que mi papá me la tiene al piso, mi papá no dialoga, mi papá no me comprende. Congelemos la imagen. Y vos comprendés a tu papá. Descongelemos, no me cambie el tema, mi papá no me comprende. Claro, es que es muy bacano juzgar a los demás. Ver a los demás con defectos, genial. Yo, poquitos, y los que tengo, todos son disculpables. Los únicos defectos que no se disculpan son los de los otros. Los míos sí, son llevaderos, tampoco es tanto. Pues yo tengo un poquito de mal genio, pero a veces y solo por las tardes después de las 12 del día y hasta las 12 del día el día siguiente. Qué duros para juzgar y qué suaves para juzgarme. Qué duros para condenar. Muchas veces condenando a los demás. ¿Y cuánto duele una condena cuando es contra mí mismo? Es muy impresionante que esto lo diga el Evangelio. ¿No se han dado cuenta cuántas veces juzgamos en nombre de Dios? ¿Y cuántas veces condenamos en nombre de Dios? ¿Y cuántas veces despreciamos a alguien en nombre de Dios? Porque en nombre de Dios creemos que tenemos que despreciar a alguien porque ese alguien es una mujer mala y un hombre malo. Y entonces los despreciamos y los juzgamos y los condenamos y no nos juntamos con ellos.
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Me cuesta comenzar este día porque sé que es una nueva tarea, un nuevo compromiso, un nuevo esfuerzo. Porque te amo, quiero comenzar este día con entusiasmo, con alegría, en mi propia persona. Gracias, Señor Jesús, por este nuevo empezar. Gracias, Señor Jesús, por tu presencia, tu amor y compañía en este caminar de mi existencia. Quiero sembrar paz, solidaridad y amor entre mis hermanos. Que cuanto se me allegan, ninguno deje de escucharme algo que pueda serle útil. Que ninguno note debilitada su fe en sí mismo. Que ninguno se retire sin alivio en sus dolores y dificultades. Déjame sentir tu honda paz, presente en cada experiencia, en la armonía de vivir. Guárdame de palabras ociosas y vanas fantasías. Calma la carrera de mi mente para que mis pensamientos tengan claridad y la luz de tu Santo Espíritu me ilumine en cada instante de este día. Bien sé, Señor, que esta tarea la comienzan cada día muchos hermanos de cualquier punto de la tierra, y eso me alienta y empuja. También te pido por ellos, y con ellos te digo, buenos días, Señor.

0: En este nuevo día, lo iniciamos de la mano de nuestra Madre, la Virgen María. Y vamos a orar con el Santo Rosario, pidiendo por la paz en Honduras y el mundo, para que las familias estén unidas y que la violencia desaparezca de nuestros pueblos, ciudades y colonias. En la primera hora del nuevo día, juntos formamos una sola familia, que con fe, ora y escucha, al igual que la Virgen María.
1: Vamos a contemplar en este día los misterios gozosos, todos por la señal de la Santa Cruz.
2: De nuestros enemigos, líbranos, Señor Dios nuestro, en nombre del Padre, del Hijo y del Espíritu Santo. Amén.
1: Creo en Dios Padre, Todopoderoso, Creador del cielo y de la tierra. Creo en Jesucristo, su único Hijo, nuestro Señor, que fue concebido por obra y gracia del Espíritu Santo. Nació de Santa María Virgen, padeció bajo el poder de Poncio Pilato, fue crucificado, muerto y sepultado, descendió a los infiernos, al tercer día resucitó de entre los muertos, subió a los cielos y está sentado a la derecha de Dios Padre Todopoderoso. Desde ahí ha de venir a juzgar a los vivos y a los muertos. Creo en el Espíritu Santo, la Santa Iglesia Católica, la comunión de los santos, el perdón de los pecados, la resurrección de la carne y la vida eterna. Amén. Primer misterio, la anunciación del ángel a la Santísima Virgen María. Del Evangelio de San Lucas, capítulo 1, versículo 28. El ángel le dijo a María: Salve, llena de gracia, el Señor es contigo. Vamos a pedir en este misterio que el Señor nos conceda el fruto de la humildad. Padre nuestro que estás en el cielo, santificado sea tu nombre, venga a nosotros tu reino, hágase tu voluntad en la tierra como en el cielo.
3: Danos hoy nuestro pan de cada día, perdona nuestras ofensas, como también nosotros perdonamos a los que nos ofenden. No nos dejes caer en tentación y líbranos del mal. Amén.
1: Dios te salve María, llena eres de gracia, el Señor es contigo, bendita eres entre todas las mujeres, y bendito es el fruto de tu vientre, Jesús.
3: Santa María, Madre de Dios, ruega por nosotros pecadores, ahora y en la hora de nuestra muerte. Amén.
1: Dios te salve María, llena eres de gracia, el Señor es contigo, bendita eres entre todas las mujeres, y bendito es el fruto de tu vientre, Jesús.
3: Santa María, Madre de Dios, ruega por nosotros pecadores, ahora y en la hora de nuestra muerte. Amén.
1: Dios te salve María, llena eres de gracia, el Señor es contigo, bendita eres entre todas las mujeres y bendito el fruto de tu vientre, Jesús.
3: Santa María, Madre de Dios, ruega por nosotros pecadores, ahora y en la hora de nuestra muerte. Amén.
1: Dios te salve María, llena eres de gracia, el Señor es contigo, bendita eres entre todas las mujeres y bendito el fruto de tu vientre, Jesús.
3: Santa María, Madre de Dios, ruega por nosotros pecadores, ahora y en la hora de nuestra muerte. Amén.
1: Dios te salve María, llena eres de gracia, el Señor es contigo. Bendita eres entre todas las mujeres y bendito el fruto de tu vientre, Jesús.
3: Santa María, Madre de Dios, ruega por nosotros pecadores, ahora y en la hora de nuestra muerte. Amén.
1: Dios te salve María, llena eres de gracia, el Señor es contigo. Bendita eres entre todas las mujeres y bendito el fruto de tu vientre, Jesús.
3: Santa María, Madre de Dios, ruega por nosotros pecadores, ahora y en la hora de nuestra muerte. Amén.
1: Dios te salve María, llena eres de gracia, el Señor es contigo. Bendita eres entre todas las mujeres y bendito el fruto de tu vientre, Jesús.
3: Santa María, Madre de Dios, ruega por nosotros pecadores, ahora y en la hora de nuestra muerte. Amén.
1: Dios te salve María, llena eres de gracia, el Señor es contigo. Bendita eres entre todas las mujeres y bendito es el fruto de tu vientre, Jesús.
3: Santa María, Madre de Dios, ruega por nosotros pecadores, ahora y en la hora de nuestra muerte. Amén.
1: Dios te salve María, llena eres de gracia, el Señor es contigo. Bendita eres entre todas las mujeres y bendito el fruto de tu vientre, Jesús.
4: Santa María, Madre de Dios, ruega por nosotros pecadores, ahora y en la hora de nuestra muerte. Amén.
1: Dios te salve María, llena eres de gracia, el Señor es contigo. Bendita eres entre todas las mujeres y bendito el fruto de tu vientre, Jesús.
4: Santa María, Madre de Dios, ruega por nosotros pecadores, ahora y en la hora de nuestra muerte. Amén.
1: Gloria al Padre, y al Hijo, y al Espíritu Santo.
4: Como era en el principio, ahora y siempre, por los siglos de los siglos. Amén.
1: Oh Jesús mío, perdona nuestros pecados, líbranos del fuego del infierno, lleva al cielo a todas las almas, especialmente a las más necesitadas de tu misericordia.

0: Segundo misterio, la visitación de la Santísima Virgen María a su pariente Santa Isabel. Del Evangelio según San Lucas, capítulo 1, versículos del 41 al 42. Así que oyó Isabel el saludo de María, se llenó del Espíritu Santo y clamó con fuerte voz: Bendita tú entre las mujeres y bendito el fruto de tu vientre. Vamos a pedir en este misterio que el Señor nos conceda el fruto del amor al prójimo. Padre nuestro que estás en el cielo, santificado sea tu nombre, venga a nosotros tu reino, hágase tu voluntad en la tierra como en el cielo.
1: Danos hoy nuestro pan de cada día, perdona nuestras ofensas, como también nosotros perdonamos a los que nos ofenden. No nos dejes caer en tentación y líbranos del mal. Amén.
0: Dios te salve María, llena eres de gracia, el Señor es contigo, bendita eres entre todas las mujeres y bendito es el fruto de tu vientre, Jesús.
1: Santa María, Madre de Dios, ruega por nosotros pecadores, ahora y en la hora de nuestra muerte. Amén.
0: Dios te salve María, llena eres de gracia, el Señor es contigo, bendita eres entre todas las mujeres y bendito es el fruto de tu vientre, Jesús.
1: Santa María, Madre de Dios, ruega por nosotros pecadores, ahora y en la hora de nuestra muerte. Amén.
0: Dios te salve María, llena eres de gracia, el Señor es contigo, bendita eres entre todas las mujeres y bendito el fruto de tu vientre, Jesús.
1: Santa María, Madre de Dios, ruega por nosotros pecadores, ahora y en la hora de nuestra muerte. Amén.
0: Dios te salve María, llena eres de gracia, el Señor es contigo. Bendita eres entre todas las mujeres y bendito el fruto de tu vientre, Jesús.
1: Santa María, Madre de Dios, ruega por nosotros pecadores, ahora y en la hora de nuestra muerte. Amén.
0: Dios te salve María, llena eres de gracia, el Señor es contigo. Bendita eres entre todas las mujeres y bendito el fruto de tu vientre, Jesús.
1: Santa María, Madre de Dios, ruega por nosotros pecadores, ahora y en la hora de nuestra muerte. Amén.
0: Dios te salve María, llena eres de gracia, el Señor es contigo. Bendita eres entre todas las mujeres y bendito el fruto de tu vientre, Jesús.
1: Santa María, Madre de Dios, ruega por nosotros pecadores, ahora y en la hora de nuestra muerte. Amén.
0: Dios te salve María, llena eres de gracia, el Señor es contigo. Bendita eres entre todas las mujeres y bendito el fruto de tu vientre, Jesús.
1: Santa María, Madre de Dios, ruega por nosotros pecadores, ahora y en la hora de nuestra muerte. Amén.
0: Dios te salve María, llena eres de gracia, el Señor es contigo. Bendita eres entre todas las mujeres y bendito es el fruto de tu vientre, Jesús.
1: Santa María, Madre de Dios, ruega por nosotros pecadores, ahora y en la hora de nuestra muerte. Amén.
0: Dios te salve María, llena eres de gracia, el Señor es contigo. Bendita eres entre todas las mujeres y bendito el fruto de tu vientre, Jesús.
1: Santa María, Madre de Dios, ruega por nosotros pecadores, ahora y en la hora de nuestra muerte. Amén.
0: Dios te salve María, llena eres de gracia, el Señor es contigo. Bendita eres entre todas las mujeres y bendito el fruto de tu vientre, Jesús.
1: Santa María, Madre de Dios, ruega por nosotros pecadores, ahora y en la hora de nuestra muerte. Amén.
0: Gloria al Padre, y al Hijo, y al Espíritu Santo.
1: Como era en el principio, ahora y siempre, por los siglos de los siglos. Amén.
0: Oh Jesús mío, perdona nuestros pecados, líbranos del fuego del infierno, lleva al cielo a todas las almas, especialmente a las más necesitadas de tu misericordia.

0: Tercer misterio, el nacimiento del niño Jesús en Belén. Del Evangelio según San Lucas, capítulo 2, versículo 7. María dio a luz a su hijo primogénito y lo envolvió en pañales y lo acostó en un pesebre por no haber sitio para ellos en la posada. Vamos a pedirle al Señor en este misterio que nos conceda el fruto de la pobreza. Padre nuestro que estás en el cielo, santificado sea tu nombre, venga a nosotros tu reino, hágase tu voluntad en la tierra como en el cielo.
1: Danos hoy nuestro pan de cada día, perdona nuestras ofensas, como también nosotros perdonamos a los que nos ofenden. No nos dejes caer en tentación y líbranos del mal. Amén.
0: Dios te salve María, llena eres de gracia, el Señor es contigo, bendita eres entre todas las mujeres y bendito es el fruto de tu vientre, Jesús.
1: Santa María, Madre de Dios, ruega por nosotros pecadores, ahora y en la hora de nuestra muerte. Amén.
0: Dios te salve María, llena eres de gracia, el Señor es contigo, bendita eres entre todas las mujeres y bendito es el fruto de tu vientre, Jesús.
1: Santa María, Madre de Dios, ruega por nosotros pecadores, ahora y en la hora de nuestra muerte. Amén.
0: Dios te salve María, llena eres de gracia, el Señor es contigo, bendita eres entre todas las mujeres y bendito el fruto de tu vientre, Jesús.
1: Santa María, Madre de Dios, ruega por nosotros pecadores, ahora y en la hora de nuestra muerte. Amén.
0: Dios te salve María, llena eres de gracia, el Señor es contigo, bendita eres entre todas las mujeres y bendito el fruto de tu vientre, Jesús.
1: Santa María, Madre de Dios, ruega por nosotros pecadores, ahora y en la hora de nuestra muerte. Amén.
0: Dios te salve María, llena eres de gracia, el Señor es contigo, bendita eres entre todas las mujeres y bendito el fruto de tu vientre, Jesús.
1: Santa María, Madre de Dios, ruega por nosotros pecadores, ahora y en la hora de nuestra muerte. Amén.
0: Dios te salve María, llena eres de gracia, el Señor es contigo, bendita eres entre todas las mujeres y bendito el fruto de tu vientre, Jesús.
1: Santa María, Madre de Dios, ruega por nosotros pecadores, ahora y en la hora de nuestra muerte. Amén.
0: Dios te salve María, llena eres de gracia, el Señor es contigo, bendita eres entre todas las mujeres y bendito el fruto de tu vientre, Jesús.
1: Santa María, Madre de Dios, ruega por nosotros pecadores, ahora y en la hora de nuestra muerte. Amén.
0: Dios te salve María, llena eres de gracia, el Señor es contigo, bendita eres entre todas las mujeres y bendito es el fruto de tu vientre, Jesús.
1: Santa María, Madre de Dios, ruega por nosotros pecadores, ahora y en la hora de nuestra muerte. Amén.
0: Dios te salve María, llena eres de gracia, el Señor es contigo, bendita eres entre todas las mujeres y bendito el fruto de tu vientre, Jesús.
1: Santa María, Madre de Dios, ruega por nosotros pecadores, ahora y en la hora de nuestra muerte. Amén.
0: Dios te salve María, llena eres de gracia, el Señor es contigo, bendita eres entre todas las mujeres y bendito el fruto de tu vientre, Jesús.
1: Santa María, Madre de Dios, ruega por nosotros pecadores, ahora y en la hora de nuestra muerte. Amén.
0: Gloria al Padre, y al Hijo, y al Espíritu Santo.
1: Como era en el principio, ahora y siempre, por los siglos de los siglos. Amén.
0: Oh Jesús mío, perdona nuestros pecados, líbranos del fuego del infierno, lleva al cielo a todas las almas, especialmente a las más necesitadas de tu misericordia.

0: Cuarto misterio, la presentación del niño Jesús en el templo. Del Evangelio según San Lucas, capítulo 2, versículos 22. Así que se cumplieron los días de la purificación conforme a la ley de Moisés, llevaron a Jesús a Jerusalén para presentarlo al Señor. Vamos a pedir en este misterio el fruto de la obediencia. Padre nuestro que estás en el cielo, santificado sea tu nombre, venga a nosotros tu reino, hágase tu voluntad en la tierra como en el cielo.
1: Danos hoy nuestro pan de cada día, perdona nuestras ofensas, como también nosotros perdonamos a los que nos ofenden. No nos dejes caer en tentación y líbranos del mal. Amén.
0: Dios te salve María, llena eres de gracia, el Señor es contigo, bendita eres entre todas las mujeres y bendito es el fruto de tu vientre, Jesús.
1: Santa María, Madre de Dios, ruega por nosotros pecadores, ahora y en la hora de nuestra muerte. Amén.
0: Dios te salve María, llena eres de gracia, el Señor es contigo, bendita eres entre todas las mujeres y bendito es el fruto de tu vientre, Jesús.
1: Santa María, Madre de Dios, ruega por nosotros pecadores, ahora y en la hora de nuestra muerte. Amén.
0: Dios te salve María, llena eres de gracia, el Señor es contigo, bendita eres entre todas las mujeres y bendito el fruto de tu vientre, Jesús.
1: Santa María, Madre de Dios, ruega por nosotros pecadores, ahora y en la hora de nuestra muerte. Amén.
0: Dios te salve María, llena eres de gracia, el Señor es contigo, bendita eres entre todas las mujeres y bendito el fruto de tu vientre, Jesús.
1: Santa María, Madre de Dios, ruega por nosotros pecadores, ahora y en la hora de nuestra muerte. Amén.
0: Dios te salve María, llena eres de gracia, el Señor es contigo, bendita eres entre todas las mujeres y bendito el fruto de tu vientre, Jesús.
1: Santa María, Madre de Dios, ruega por nosotros pecadores, ahora y en la hora de nuestra muerte. Amén.
0: Dios te salve María, llena eres de gracia, el Señor es contigo, bendita eres entre todas las mujeres y bendito el fruto de tu vientre, Jesús.
1: Santa María, Madre de Dios, ruega por nosotros pecadores, ahora y en la hora de nuestra muerte. Amén.
0: Dios te salve María, llena eres de gracia, el Señor es contigo, bendita eres entre todas las mujeres y bendito el fruto de tu vientre, Jesús.
1: Santa María, Madre de Dios, ruega por nosotros pecadores, ahora y en la hora de nuestra muerte. Amén.
0: Dios te salve María, llena eres de gracia, el Señor es contigo, bendita eres entre todas las mujeres y bendito es el fruto de tu vientre, Jesús.
1: Santa María, Madre de Dios, ruega por nosotros pecadores, ahora y en la hora de nuestra muerte. Amén.
0: Dios te salve María, llena eres de gracia, el Señor es contigo, bendita eres entre todas las mujeres y bendito el fruto de tu vientre, Jesús.
1: Santa María, Madre de Dios, ruega por nosotros pecadores, ahora y en la hora de nuestra muerte. Amén.
0: Dios te salve María, llena eres de gracia, el Señor es contigo, bendita eres entre todas las mujeres y bendito el fruto de tu vientre, Jesús.
1: Santa María, Madre de Dios, ruega por nosotros pecadores, ahora y en la hora de nuestra muerte. Amén.
0: Gloria al Padre, y al Hijo, y al Espíritu Santo.
1: Como era en el principio, ahora y siempre, por los siglos de los siglos. Amén.
0: Oh Jesús mío, perdona nuestros pecados, líbranos del fuego del infierno, lleva al cielo a todas las almas, especialmente a las más necesitadas de tu misericordia.

0: Quinto misterio, el niño Jesús perdido y hallado en el templo. Del Evangelio según San Lucas, capítulo 2, versículo 46. Ya a los 3 días lo encontraron en el templo, sentado en medio de los maestros, escuchándolos y preguntándoles. Vamos a pedir en este misterio que el Señor nos conceda el fruto, el gozo de encontrar a Jesús. Padre nuestro que estás en el cielo, santificado sea tu nombre, venga a nosotros tu reino, hágase tu voluntad en la tierra como en el cielo.
1: Danos hoy nuestro pan de cada día, perdona nuestras ofensas, como también nosotros perdonamos a los que nos ofenden. No nos dejes caer en tentación y líbranos del mal. Amén.
0: Dios te salve María, llena eres de gracia, el Señor es contigo, bendita eres entre todas las mujeres y bendito es el fruto de tu vientre, Jesús.
1: Santa María, Madre de Dios, ruega por nosotros pecadores, ahora y en la hora de nuestra muerte. Amén.
0: Dios te salve María, llena eres de gracia, el Señor es contigo, bendita eres entre todas las mujeres y bendito es el fruto de tu vientre, Jesús.
1: Santa María, Madre de Dios, ruega por nosotros pecadores, ahora y en la hora de nuestra muerte. Amén.
0: Dios te salve María, llena eres de gracia, el Señor es contigo, bendita eres entre todas las mujeres y bendito el fruto de tu vientre, Jesús.
1: Santa María, Madre de Dios, ruega por nosotros pecadores, ahora y en la hora de nuestra muerte. Amén.
0: Dios te salve María, llena eres de gracia, el Señor es contigo. Bendita eres entre todas las mujeres y bendito el fruto de tu vientre, Jesús.
1: Santa María, Madre de Dios, ruega por nosotros pecadores, ahora y en la hora de nuestra muerte. Amén.
0: Dios te salve María, llena eres de gracia, el Señor es contigo. Bendita eres entre todas las mujeres y bendito el fruto de tu vientre, Jesús.
1: Santa María, Madre de Dios, ruega por nosotros pecadores, ahora y en la hora de nuestra muerte. Amén.
0: Dios te salve María, llena eres de gracia, el Señor es contigo. Bendita eres entre todas las mujeres y bendito el fruto de tu vientre, Jesús.
1: Santa María, Madre de Dios, ruega por nosotros pecadores, ahora y en la hora de nuestra muerte. Amén.
0: Dios te salve María, llena eres de gracia, el Señor es contigo. Bendita eres entre todas las mujeres y bendito el fruto de tu vientre, Jesús.
1: Santa María, Madre de Dios, ruega por nosotros pecadores, ahora y en la hora de nuestra muerte. Amén.
0: Dios te salve María, llena eres de gracia, el Señor es contigo. Bendita eres entre todas las mujeres y bendito es el fruto de tu vientre, Jesús.
1: Santa María, Madre de Dios, ruega por nosotros pecadores, ahora y en la hora de nuestra muerte. Amén.
0: Dios te salve María, llena eres de gracia, el Señor es contigo. Bendita eres entre todas las mujeres y bendito el fruto de tu vientre, Jesús.
1: Santa María, Madre de Dios, ruega por nosotros pecadores, ahora y en la hora de nuestra muerte. Amén.
0: Dios te salve María, llena eres de gracia, el Señor es contigo. Bendita eres entre todas las mujeres y bendito el fruto de tu vientre, Jesús.
1: Santa María, Madre de Dios, ruega por nosotros pecadores, ahora y en la hora de nuestra muerte. Amén.
0: Gloria al Padre, y al Hijo, y al Espíritu Santo.
1: Como era en el principio, ahora y siempre, por los siglos de los siglos. Amén.
0: Oh Jesús mío, perdona nuestros pecados, líbranos del fuego del infierno, lleva al cielo a todas las almas, especialmente a las más necesitadas de tu misericordia.

0: por las intenciones de nuestro Santo Padre, el Papa Juan Pablo II, pidamos también por las intenciones de nuestro obispo y también de nuestros párrocos. Dios te salve, María, llena eres de gracia, el Señor es contigo. Bendita eres entre todas las mujeres y bendito el fruto de tu vientre, Jesús.
1: Santa María, Madre de Dios, ruega por nosotros pecadores, ahora y en la hora de nuestra muerte. Amén.
0: Pidamos al Señor que nos conceda el don de la fe. Dios te salve, María, llena eres de gracia, el Señor es contigo. Bendita eres entre todas las mujeres y bendito el fruto de tu vientre, Jesús.
1: Santa María, Madre de Dios, ruega por nosotros pecadores, ahora y en la hora de nuestra muerte. Amén.
0: Pidámosle al Señor que nos conceda el don de la esperanza. Dios te salve, María, llena eres de gracia, el Señor es contigo. Bendita eres entre todas las mujeres y bendito el fruto de tu vientre, Jesús.
1: Santa María, Madre de Dios, ruega por nosotros pecadores, ahora y en la hora de nuestra muerte. Amén.
0: Pidamos también el don de la caridad. Dios te salve, María, llena eres de gracia, el Señor es contigo. Bendita eres entre todas las mujeres y bendito el fruto de tu vientre, Jesús.
1: Santa María, Madre de Dios, ruega por nosotros pecadores, ahora y en la hora de nuestra muerte. Amén.
0: Gloria al Padre, y al Hijo, y al Espíritu Santo.
1: Como era un principio, ahora y siempre, por los siglos de los siglos. Amén.
0: Recitamos todos la salve. Dios te salve, Reina y Madre de misericordia, vida, dulzura y esperanza nuestra. Dios te salve, a ti llamamos los desterrados hijos de Eva. A ti suspiramos, gimiendo y llorando en este valle de lágrimas. Ea pues, Señora, abogada nuestra, vuelve a nosotros esos tus ojos misericordiosos, y después de este destierro, muéstranos a Jesús, fruto bendito de tu vientre. Oh clementísima, oh piadosa, oh dulce Virgen María, ruega por nosotros, Santa Madre de Dios, para que seamos dignos de alcanzar las promesas de nuestro Señor Jesucristo. Amén. Señor, ten piedad de nosotros.
1: Señor, ten piedad de nosotros.
0: Cristo, ten piedad de nosotros.
1: Cristo, ten piedad de nosotros.
0: Señor, ten piedad de nosotros.
1: Señor, ten piedad de nosotros.
0: Cristo, óyenos.
1: Cristo, óyenos.
0: Cristo, escúchanos.
1: Cristo, escúchanos.
0: Dios Padre Celestial,
1: ten piedad de nosotros.
0: Dios Hijo Redentor del mundo,
1: ten piedad de nosotros.
0: Dios Espíritu Santo,
1: ten piedad de nosotros.
0: Santísima Trinidad, un solo Dios,
1: ten piedad de nosotros.
0: Santa María,
1: ruega por nosotros.
0: Santa Madre de Dios,
1: ruega por nosotros.
0: Santa Virgen de las Vírgenes, Madre de Cristo,
1: ruega por nosotros.
0: Madre de la Iglesia,
1: ruega por nosotros.
0: Madre de la Divina Gracia,
1: ruega por nosotros.
0: Madre Purísima,
1: ruega por nosotros.
0: Madre Castísima,
1: ruega por nosotros.
0: Madre Virgen,
1: ruega por nosotros.
0: Madre Sin Mancha,
1: ruega por nosotros.
0: Madre Inmaculada,
1: ruega por nosotros.
0: Madre Amable,
1: ruega por nosotros.
0: Madre Admirable,
1: ruega por nosotros.
0: Madre del Buen Consejo,
1: ruega por nosotros.
0: Madre del Creador,
1: ruega por nosotros.
0: Madre del Salvador,
1: ruega por nosotros.
0: Virgen Prudentísima,
1: ruega por nosotros.
0: Virgen digna de veneración,
1: ruega por nosotros.
0: Virgen digna de alabanza,
1: ruega por nosotros.
0: Virgen Poderosa,
1: ruega por nosotros.
0: Virgen Clemente,
1: ruega por nosotros.
0: Virgen Fiel,
1: ruega por nosotros.
0: Modelo de Santidad,
1: ruega por nosotros.
0: Espejo de justicia,
1: ruega por nosotros.
0: Trono de sabiduría,
1: ruega por nosotros.
0: Causa de nuestra alegría,
1: ruega por nosotros.
0: Vaso espiritual,
1: ruega por nosotros.
0: Vaso digno de honor,
1: ruega por nosotros.
0: Vaso insigne de devoción,
1: ruega por nosotros.
0: Rosa mística,
1: ruega por nosotros.
0: Torre de marfil,
1: ruega por nosotros.
0: Casa de oro,
1: ruega por nosotros.
0: Arca de la Alianza, Puerta del Cielo,
1: ruega por nosotros.
0: Estrella de la Mañana,
1: ruega por nosotros.
0: Salud de los Enfermos,
1: ruega por nosotros.
0: Refugio de los Pecadores,
1: ruega por nosotros.
0: Consuelo de los Afligidos,
1: ruega por nosotros.
0: Auxilio de los Cristianos,
1: ruega por nosotros.
0: Reina de los Ángeles,
1: ruega por nosotros.
0: Reina de los Patriarcas, Reina de los profetas,
1: ruega por nosotros.
0: Reina de los apóstoles,
1: ruega por nosotros.
0: Reina de los mártires,
1: ruega por nosotros.
0: Reina de los confesores,
1: ruega por nosotros.
0: Reina de las vírgenes,
1: ruega por nosotros.
0: Reina de todos los santos,
1: ruega por nosotros.
0: Reina concebida sin pecado original,
1: ruega por nosotros.
0: Reina llevada al cielo,
1: ruega por nosotros.
0: Reina del Santísimo Rosario,
1: ruega por nosotros.
0: Reina de la familia,
1: ruega por nosotros.
0: Reina de la paz,
1: ruega por nosotros.
0: Cordero de Dios, que quitas el pecado del mundo, ten piedad de nosotros. Cordero de Dios, que quitas el pecado del mundo,
1: ten piedad de nosotros.
0: Cordero de Dios, que quitas el pecado del mundo, danos la paz. Ruega por nosotros, Santa Madre de Dios,
1: para que seamos dignos de alcanzar las promesas de nuestro Señor Jesucristo.
0: Oremos. Te rogamos, Señor, concedas a nosotros, tus siervos, gozar de perpetua salud de alma y cuerpo, y por la gloriosa intercesión de la bienaventurada siempre Virgen María, seamos libres de las tristezas de este mundo y gocemos de las eternas alegrías del cielo. Por Jesucristo nuestro Señor.
1: Amén.
0: En el nombre del Padre, y del Hijo, y del Espíritu Santo. Amén.
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0: Una de la mañana.
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3: En camino a encontrarnos con el fruto pascual, con el regalo de la resurrección, preparemos nuestros corazones durante estos días previos a la fiesta del Espíritu y dejemos que se inunde nuestra alma del gozo pascual.

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2: La paz y la esperanza de nuestro Señor Jesucristo esté con cada uno de ustedes, queridos hermanos y hermanas. Una vez más, comparto contigo una reflexión que sirve de aporte a tu vida. Especialmente hoy me centraré en el matrimonio. Cuán importante es ver cómo el Señor va transformando la vida de aquel matrimonio que se abre a Él, aquel matrimonio que decide creer en Jesús, aquel matrimonio que se reúne, que se congrega, que va entendiendo el valor de los sacramentos, la importancia de la vida comunitaria. Hoy me centro en el tema del matrimonio y voy a hablar acerca del secreto del vino nuevo. Ya desde el momento que digo el título, quizás algunos de ustedes que caminan en comunidad, en matrimoniales, encuentro matrimonial, movimiento familiar cristiano, el movimiento Camino aquí en Honduras y tantos otros movimientos, pues nos hacen como que ya más o menos tienen una idea cuál es el texto, ¿no? Base. Y es cierto, sí, el milagro de la boda de Caná. Ese milagro tan estupendo, tan maravilloso, que nos sorprende, pero que tenemos que saber interpretar nosotros los matrimonios, qué es lo que el Señor nos quiere revelar a través de este milagro. No nos quedemos únicamente en el tema del milagro, donde cambia el agua en vino, sino que tiene una profundidad mayor todavía. Así que invite a su cónyuge, invite a su cónyuge. Este mensaje también lo puede encontrar en el canal de YouTube de Suyapa Medios y en las diferentes plataformas de este canal. Es hermoso ver cómo podemos llegar a ustedes. Es hermoso ver cómo podemos compartir la palabra para que les dé fuerza, les aliente y a seguir adelante. También ahí en pantalla, para los que nos ven por la televisión, pues nos pueden escribir al 3351-2393. ¿Para qué nos va a escribir? No solamente para decirnos si ve este programa, sino por si usted necesita ayuda de oración. Si usted necesita oración, nosotros, un equipo de intercesión, estamos orando por sus necesidades. Así que ese teléfono que aparece ahí también es para que usted sea acompañado espiritualmente orando por esas necesidades que usted tiene. Vamos al Evangelio, San Juan capítulo 2, versículos del 1 al 10. Ahí nos vamos a detener en el versículo 10, ¿de acuerdo? San Juan capítulo 1 dice: tres días después se celebraba una boda en Caná de Galilea. Estaba allí la madre de Jesús. Fíjese bien, fue invitado también a la boda Jesús con sus discípulos. Y no tenían vino, porque se había acabado el vino de la boda. Le dice a Jesús su madre: no tienen vino. Jesús le responde: ¿qué tengo yo contigo, mujer? Todavía no ha llegado mi hora. Dice su madre a los sirvientes: hagan lo que él les diga. Había allí 6 tinajas de piedra puestas para la purificación de los judíos, de 2 o 3 medidas cada una. Les dijo Jesús: llenen las tinajas de agua. Y las llenaron hasta arriba. Sáquenlo ahora, les dice, y llévenlo al mayordomo. Ellos lo llevaron. Cuando el mayordomo probó el agua convertida en vino, como ignoraba de dónde era, llama al mayordomo al novio y le dice: todos sirven primero el mejor vino, y cuando ya están bebidos, se sirve el inferior. Pero tú has guardado el mejor vino hasta ahora. Palabra del Señor. Esa última frase es hermosa. Tú has guardado el mejor vino hasta ahora. Tú has guardado el mejor vino hasta ahora. Este matrimonio es lindo porque nos recuerda, no sé el suyo o el mío, que empezó con una fiesta, ¿no? Empezó en el mundo de la alegría, en el mundo de la ilusión, en el mundo de la sonrisa, en el mundo del abrazo, en el mundo del compartir con familiares, con amistades especiales. Había en ese momento toda una conexión lindísima, tomados de las manos los novios, sentados uno al lado del otro. Siempre se acostumbra de que se parte el pastel y el novio le pone el bocado, por decir así, en la boca de la novia al novio, o sea, todo ese ambiente festivo del baile y todo eso, la celebración para aquellos que nos casamos por la iglesia, la celebración del sacramento del matrimonio, todo un espíritu festivo, todo con una alegría inmensa. Ahora, la pregunta es, ¿qué sucede después? ¿Qué sucede después? Muchos matrimonios han empezado muy bien, hemos empezado muy bien, pero de pronto algo dejó de funcionar. De pronto empezó la rutina a atrofiar la alegría, el amor, la paciencia. De pronto ha sido el cansancio, ya no soporto estas posturas de mi cónyuge, ya no me agrada esto de cómo actúa, de lo que hace, no me agrada. Esas heridas que nos vamos propiciando en la relación matrimonial, muchas veces las faltas de respeto, la indiferencia, la intolerancia, el propio pecado va hiriendo el matrimonio, como que ya el vino se nos está terminando. Increíble. Y aquí viene la pregunta, ¿qué hacer? ¿Qué debe de hacer un matrimonio cuando el vino se está acabando? ¿Qué debe de hacer? ¿Quebrar las tinajas? ¿Darse en la madre uno con otro con las tinajas? ¿Pensar pronta, rápidamente en que esto no funciona? ¿Separación, divorcio? ¿Qué debe de hacer un matrimonio? Voy a dar algunas pautas, orientaciones que nos van a servir a responder a esta pregunta que la vuelvo a hacer. ¿Qué hacer cuando se acaba el vino en el matrimonio? ¿Qué debe de hacer un matrimonio? Número uno, entender algo fundamental. ¿Por qué ocurre el milagro de la boda de Caná? ¿Sabe por qué? Porque Jesús estaba invitado a la celebración. Lo primero que tiene que hacer un matrimonio es revisar realmente qué tan conscientes están de la presencia de Cristo en su relación. ¿Cómo han promovido ese amor conyugal en consonancia al amor de Jesucristo? Por eso es importante entender, el milagro ocurre porque Jesús está presente. Muchos matrimonios, muchas parejas se casaron por la iglesia, pero viven sin Jesús. Viven sin Jesucristo. Y por eso es lamentable ver cómo muchas personas que en un momento determinado entraron a la iglesia en ese camino nupcial, ahora están derrumbados, ahora están frustrados, ahora están heridos. ¿Por qué? Porque el matrimonio es un sacramento. Y Cristo es la fuente de gracia para todos los sacramentos, incluyendo el matrimonio. Por lo tanto, nos casamos por la iglesia, pero nos olvidamos de Jesucristo. O nos casamos por la iglesia, pero decidimos llevar nuestra vida conforme a lo que nosotros deseábamos. No a la luz de la palabra, no a la luz del magisterio de la iglesia, que tiene una riqueza grande, sino como nosotros dos decidimos llevar, más enfrascados en trabajo, más en el hacer, más pensando en el tener, más afanados en esa situación, más protagonistas en el rol de padre, madre, menos en el de esposos. Entonces se fue diluyendo todo ese sentido del vino que promueve la alegría para los judíos. El vino es un signo de alegría, de comunión, de festividad. Sin Cristo, el matrimonio es puramente esfuerzo humano. Puramente esfuerzo humano. Y a mí me toca tratar matrimonios así. Matrimonios que se han afanado con un esfuerzo humano, tienen una bonita casa, pueden realizar un viaje a donde quieran, a Europa, y estarse allá 15 días. Pueden ir de vacaciones los días que quieran. Tienen una base sólida económicamente, pero es puro esfuerzo humano, porque ya no se toleran, porque no hay paciencia, porque no hay credibilidad, porque se diluyó la confianza por eventos de infidelidad, porque el consumo exagerado, ya sea de alcohol o de otra sustancia, entonces va menguando todo esto. El esfuerzo humano es válido, pero el problema es cuando hacemos a un lado a Jesucristo, cuando ya no nos interesa Jesucristo o llevamos una vida de fe muy superficial. Si vamos a la Eucaristía, si estamos en una comunidad de matrimonios, pero no oramos, pero no somos coherentes, pero no meditamos la palabra, pero no tenemos un director espiritual, pero cuando tenemos crisis no hablamos de la crisis en la comunidad, no buscamos ayuda de asesoramiento conyugal, familiar, no. Entonces empezamos a creer que todo depende de nosotros y por eso vemos matrimonios desgastados. El segundo aspecto es importante también, entender la presencia de la Virgen María en esa boda. La Virgen María representa a aquella persona, que puede ser el cónyuge también, o algún familiar o amistad, que nos ayuda a interpretar la realidad. ¿Cuál fue la misión de María allí? Acompañar al matrimonio. Y María da la voz de alerta. María observa, María analiza y María entiende de que está pasando algo. Y la voz de alerta es una frase de tres palabras. No tienen vino. Punto. No tienen vino. ¿Por qué? ¿Por qué María llega desarrolla esta actitud? Porque María observa, María no critica a esta pareja, que qué barbaridad, descuidados, no calcularon bien. María no critica, María no busca culpables. Lleva esa necesidad a Jesucristo. Creo que es muy importante tener en el matrimonio uno de los dos esa actitud de María. Esa actitud de María de no criticar al otro, de no juzgar, de interceder y de promover, de dar la voz de alerta en todo matrimonio. Y comúnmente la mujer da la voz de alerta. Algo no funciona, algo está dejando de funcionar. Algo está pasando, ya no dialogamos, ya no nos abrazamos, ya no salimos, esto, lo otro. O sea, siempre en el matrimonio hay que buscar desarrollar esta actitud de la Virgen María. Cualquiera de los dos no tienen vino, o quizás un familiar muy cercano a ustedes como matrimonio, o algún hermano o hermana, o algún matrimonio de la comunidad de ustedes, les está diciendo, busquen ayuda, eso no es normal. Tengan cuidado, mire, cambien en esto, hagan lo otro. Nos están dando la voz de alerta de no tener vino. Por lo tanto, muchas veces lo que hacemos nosotros con el que da la voz de alerta es increíble. Increíble porque le juzgamos, increíble porque le criticamos, increíble porque no valoramos esa voz de alerta. ¿Cuántos casos de matrimonios he atendido donde, sin importar quién sea el que ha dado la voz de alerta, el cónyuge no valora esa voz de alerta? No, ese es tu problema. Tú eres el que necesita o la que necesita ayuda terapéutica. Ve al psicólogo, como ahora está de moda la psicología, sacerdotes, psicólogos, seminaristas que aspiran sin haber terminado su proceso formativo y sueñan con ser psicólogos. O sea, hoy todo se está psicoanalizando, ¿no? Y se está como obviando el tema de la fe, el tema espiritual. Yo creo que hay vacíos grandes porque hemos sacado de nuestra vida a Jesucristo. No minimizo la psicología. Pero cuán importante es saber entender cuando uno de los dos cónyuges da la voz de alerta, o alguien, puede ser un amigo, un compadre, una comadre, mamá, papá, el suegro, la suegra, el cuñado, la prima, quien sea, hermano en comunidad, quien sea, te dice, mira, ¿sabes qué? Ten cuidado, eso no es saludable para tu matrimonio, ten cuidado, mira, consumir tanto alcohol en la forma como lo haces, no es saludable, pone en riesgo tu matrimonio, tu estabilidad familiar. Si alguien te da la voz de alerta de que no tienes vino, que se te está terminando el vino, préstale atención, valora realmente lo que esta persona les está diciendo. Luego también hay que saber entender que muchos problemas no solamente se resuelven hablando, no. Muchos problemas se resuelven orando a Jesús, yendo ante Jesús sacramentado, integrándome sinceramente a la comunidad matrimonial y viviendo mi vocación matrimonial o viviendo nuestra vocación matrimonial con sinceridad, con transparencia, con perseverancia. No todo problema se resuelve dialogando, sino también orando. O sea, al diálogo, agreguémosle la oración. Agreguemos oración. Otro aspecto que llama la atención del texto es lo que dice la Virgen María. La Virgen María dice una frase: hagan lo que Él les diga. Creo que aquí hay un principio básico para que podamos vivir plenamente en este nuevo vino. Es la obediencia. La obediencia abre el camino al milagro. La obediencia. Hacer lo que Él nos dice. A ver, ¿qué nos dice Jesús? Si nosotros escrutamos la palabra del Señor, Jesús nos va a invitar a perdonar, nos va a invitar a servir, a amar, a tener misericordia, nos va a invitar a orar, nos va a invitar a tener la capacidad de escucharnos el uno al otro, nos va a invitar a ser generosos con el otro. O sea, Jesús, todo lo que Jesús nos invita a hacer, construye la vida del matrimonio, la construye, la renueva, la edifica sólidamente. Depende de nosotros, haga lo que Él les diga. A mí me toca como esposo valorar esa palabra, haga, para llevarla a la práctica en la vida matrimonial con mi esposa Rebeca. Entonces, hagan lo que Él nos diga, es que el Señor siempre me está diciendo algo, algo que construye, no algo que destruye, algo que inspira, algo que sana, algo que renueva. Ahora, muchas veces a mí me ha tocado ver situaciones de matrimonios que han estado en comunidad católica, en algún movimiento católico, que han terminado en separación y en divorcio. ¿Por qué? Porque quizás en el momento que tuvieron que haber tomado en cuenta, hagan lo que Él les diga, lo ignoraron. Y entonces la relación se fracturó mucho más todavía profundamente. Porque siempre les digo algo, tanto en las comunidades donde me invitan a predicar la palabra de Dios para matrimonios, en los retiros para matrimonios, jornada para matrimonios, asambleas, encuentros para matrimonios, que una cosa es ir a la asamblea, ir a un retiro, otra cosa es cómo asumo esto que el Señor me ha dicho a través de X o Y persona que nos ha revelado a los dos cómo lo llevamos a la vida, cómo lo llevamos a la práctica. Mientras solo nos quedemos con escuchar, con ser una presencia allí, pero no asumimos un papel altamente protagonista, entonces no vamos a descubrir el secreto del vino nuevo. Y el secreto del vino nuevo está en esto: hacer lo que Él nos dice. ¿Por qué? Porque el amor, por ejemplo, cristianamente hablando, el amor lo vamos comprendiendo en los matrimonios desde nuestra vocación matrimonial, vamos comprendiendo que el amor es una decisión, que el amor es esa gracia de Dios en nuestro corazón que nos impulsa a respetarnos, valorarnos, a escucharnos, a animarnos, a apoyarnos el uno al otro. Muchos matrimonios quieren el milagro, pero no quieren obedecer. Ese es el problema. Muchos matrimonios van a una comunidad, van a su grupo de compartir, a su grupo de oración, como le llamen, a su comunidad, pero no obedecen. O sea, están enfrascados en su proceder y normalizan el grito, normalizan la mentira, normalizan la infidelidad, normalizan todo aquello que va aturdiendo la vida matrimonial. ¿Por qué? Porque no hay obediencia a la palabra. Es que insisto, lo importante no solamente es hacer presencia en la Eucaristía, en la reunión de mi comunidad matrimonial, de mi grupo de matrimonio. No, es cómo esto que el Señor nos revela en esta comunidad lo asumimos verdaderamente y lo llevamos a hacer vida en nuestra relación. ¿Y eso cómo se llama? Conversión. Conversión. Hacer lo que Él nos diga implica morir a nosotros mismos. Implica saber interpretar que una cosa es como yo soy, otra cosa es lo que el Señor quiere transformar en mi vida para bien de mi ser y para bien de mi matrimonio y de mi familia. Luego, ¿qué fue lo que dijo Jesús? Si la Virgen María dice, hagan lo que Él les diga, Jesús dice, llenen las tinajas. Llenar las tinajas. Imagínate usted, llenar las tinajas implica asuman un rol protagonista. Esto que le voy a decir, asúmanlo, créanlo. Eso es lo fabuloso de caminar en la fe como matrimonio, que los dos estamos convencidos que quien nos da las pautas es el Señor y que hay que obedecerle. Entonces, empezaron a llenar las tinajas. Llenar las tinajas implica responsabilidad, implica a aprender el hecho de que Dios hace el milagro, pero tú haces tu parte. Dios hace el milagro, Dios quiere hacer el milagro en tu matrimonio, pero ustedes dos tienen que hacer su parte. Y hacer la parte, ¿qué podrá decir? ¿Podrá hacer qué? Pedir perdón, dar gracias, el arrepentimiento, invertir más tiempo juntos, orar en pareja, tener ese apoyo de una orientación de vida matrimonial. O sea, todo esto es fabuloso. Pero nos toca a los matrimonios, tanto al hombre como a la mujer, llenar las tinajas. El problema es cuando uno de los dos ya no quiere llenar tinajas. Cuando uno de los dos está cerrado en que ya no hay que llenar tinajas. Y es ahí donde a veces es triste escuchar a alguien decir, por ejemplo, sí, pero ¿y esto por qué no lo hizo antes? Se quedó en el pasado. Se quedó en el pasado. El milagro empieza con cosas pequeñas. Por eso siempre a los matrimonios que están en crisis, siempre les sugiero interesarse por desarrollar tres virtudes. Paciencia, prudencia, esperanza. Paciencia, prudencia, esperanza. ¿Y cómo culmina toda esta experiencia de este vino nuevo? El mejor vino. Con Cristo, y esto hay que pensarlo bien, con Cristo lo mejor no ha pasado, está por venir. Por lo tanto, este Cristo en esta experiencia pascual, porque este milagro es una experiencia pascual, revela la presencia de Cristo, viene a sanar, viene a restaurar, viene a fortalecer, viene a vitalizar la vida del matrimonio. Por eso, produce un nuevo vino, el mejor vino. ¿Qué significa esto? Simple y sencillo, un amor más maduro, una fidelidad más profunda, una relación más consciente, más sólida. Eso es lo que produce el Señor. Caminar en la fe es saber entender que Dios no mejora el pasado. Dios no mejora el pasado, pero transforma el futuro. Y eso es lo lindo de este matrimonio, y eso es lo lindo para ustedes si se abren al mundo de la fe. Ábranse al mundo de la fe y el Señor va a transformar su presente y su futuro. Cada uno de nosotros, pensemos un momento en nuestro matrimonio. Pensemos un instante de las tinajas que se llenaron, ¿cuál está vacía en nuestro matrimonio? La paciencia, la tolerancia, la comunicación, la afectividad, la confianza. Usted póngale el nombre a esa vasija que usted considera que se ha ido vaciando. Invite a Jesús. Ustedes dos inviten a Jesús a la relación. Hagamos un momento de oración en este momento, en este instante. Pensemos y digamos, Señor, el milagro de la boda de Caná, también te pedimos que lo vengas a hacer en nuestro matrimonio. Queremos aprender, Señor, a entender que el vino se nos está terminando, que tú eres el invitado maravilloso en nuestro matrimonio. Señor, queremos aprender a hacer lo que tú nos digas. Queremos aprender a llenar tinajas, porque el mejor vino se produce contigo. Amén. Que el Señor les bendiga, les inspire y les anime cada día. Un abrazo fraterno en Cristo y María. Bendiciones.
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2: 1:30 de la mañana.
3: 1:30 de la mañana.
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resucitad, Señor, a los que están muertos a la vida de la gracia, a fin de que por medio de una buena y sincera confesión de sus pecados, vuelvan a vuestra gracia y amistad. Resucitad, Señor, a los que víctimas de sus prevenciones y respetos humanos no han cumplido aún ni piensan cumplir con el grave precepto de la confesión y la comunión. Resucitad, Señor, espiritualmente a tantos cristianos que han perdido la fe y hacen que, confesando sus pecados, pues vuelvan su vida alejado de ti. Oh Señor, te pedimos que tantos que se han alejado de ti en este momento se vuelvan a esa vida, a la vida de verdad y a la vida de la gracia. Resucitad, Señor, a los que son esclavos de sus pecados y víctimas de los remordimientos que aquello les ocasiona. Y haced que con la vida de la gracia recibida por la confesión renazcan en ellos la paz y tranquilidad en sus conciencias. Resucitad, Señor, a una vida de fervor, a una vida de piedad, a tantas almas que os sirven tibiamente a fin de que en sus corazones se inflame tu divino amor y alcancen así la vida de santidad a que estamos llamados a

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0: 2 de la mañana.
1: 2 de la mañana.
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1: Jesús preparó a sus discípulos para poder mantener su fe en momentos que estaban a punto de sucumbir, de derrumbarse. Y qué bueno que lo que voy a leerles le pasó a dos de sus discípulos más queridos, Santiago y Juan. Ustedes recuerdan a esos discípulos. Eran del equipo cercano de Jesús. ¿Quiénes eran los tres más cercanos a Jesús? Pedro, Santiago y a los que se llevó al monte a orar, Pedro, Santiago y Juan. Cuando se transfiguró, Pedro, Santiago y Juan, cuando entró a la casa de Jairo para resucitar a la niña, no dejó que nadie entrara, solo Pedro, Santiago y Juan. O sea, qué bueno que le pasó a los buenos. Así no nos da vergüenza que nos pase a nosotros. Porque a veces estamos como Santiago y Juan, a punto de perder la paciencia. Cuando estés a punto de tirarlo todo, a punto de decir ya no sigo. Es que esta gente, cuando ya no aguantes más en este mundo que te rechaza, aprende la lección. Evangelio según San Lucas, capítulo 9. San Lucas, capítulo 9, versículo del 51 al 55. San Lucas 9:51. Sucedió que como se iban cumpliendo los días de su asunción, se afirmó en su voluntad de ir a Jerusalén. Envió pues mensajeros delante que fueron a preparar prepararle posada en un pueblo de samaritanos, pero no le recibieron porque tenía intención de ir a Jerusalén. Al verlo sus discípulos, Santiago y Juan, dijeron: Señor, ¿quieres que digamos que baje fuego del cielo y los consuma? Pero volviéndose, los reprendió y se fue a otro pueblo. Palabra de Dios. El Señor había mandado a los discípulos a prepararle posada, y entró Santiago y Juan a un pueblo de samaritanos, pero no quisieron recibir a Jesús. Entonces salió Juan diciendo: Señor, ¿quieres que pidamos que caiga? ¿Qué quería? Ay, a veces dan ganas. Señor, dame la paciencia, pero ahorita. Ilumínalos o elimínalos. Y cuando Juan dijo: los quemamos, Jesús le dijo: no, Juan, los amamos. Hermanas y hermanos, a ustedes y a mí nos está tocando vivir la fe en un mundo que se burla de nosotros. En un mundo que te dice: ¿y a ustedes qué les sirve estar yendo a la iglesia si de todo modo ni cambia? ¿Y ustedes qué van a hacer ahí? De nada les sirve andar ahí. Y uno dice: ay, Señor. A veces uno dice: perdónalos. Otras veces dice: conviértelos. Y otras: desaparécelos. O sea que uno... ¿Sabe cómo nos toca a nosotros? No sé si se acuerdan, la última vez que prediqué en el Bronx, yo veo algunas personas que siempre los veo que van allá. Les conté el cuento del maestro y el alacrán, ¿se acuerdan? Ah, y los que no se acuerdan, lo van a aprender hoy. Porque esto es lo que pasa. Iba un día un maestro, llegó a un río con sus discípulos, y él vio en el río que se estaba ahogando un alacrán. Entonces el maestro se agachó para sacar al alacrán, y cuando lo llevaba en el aire para que no se ahogara, él quería salvarlo, el alacrán lo pica. Y el maestro del dolor suelta al alacrán, y el alacrancito vuelve a caer en el agua, y el maestro vuelve otra vez, segunda intentona, agarra al alacrán hasta que lo saca. Los discípulos que lo están viendo dicen: maestro, esa lección no nos gustó. ¿Y por qué salva ese alacrán si ni agradece? Díjelo que se ahogue. Mate el alacrán. Y el maestro dice: ahora tienen que aprender la lección. El alacrán actúa según su naturaleza. Él es un alacrán. Y cuando se siente atacado, lo único que sabe hacer es picar, defenderse. Yo actúo según mi naturaleza. Yo lo que quiero es ayudarlo, salvarlo. Si yo no logro cambiar al alacrán, si yo no logro convertir al alacrán, que se haga un alacrán cristiano, que diga: prometo firmemente no volver a picar. Si yo no logro cambiar al alacrán, por lo menos no voy a permitir que el alacrán me cambie a mí. Si yo no logro cambiarlo, que él no me cambie a mí. Dígale al que está al lado suyo que no te vaya a picar el alacrán. Porque si no, te envenenas. Óyeme bien. Si tú no logras que los demás vengan a la iglesia, que no te saquen ellos. Que no te desanimen, que tú sigas adelante. Si tú no logras convertirlos, que no te diviertan. Porque nosotros queremos convertirlos y ellos quieren divertirnos. Y Jesús preparó a los discípulos para vivir en un mundo en que podían rechazarlos. Y les dijo estas palabras. Sigamos leyendo. San Lucas capítulo 10, versículos del 1 en adelante. San Lucas 10, 1. Después de esto, designó el Señor a otros 72 y los envió de dos en dos delante de él a las ciudades y sitios donde él debía ir, y les dijo: la mies es mucha y los obreros pocos. Rueguen pues al dueño de la mies que envíe obreros a su mies. Vayan, miren que los envío como corderos en medio de lobos. Versículo 5. En la casa en la que entren, digan primero: paz a esta casa. Y si hubiera allí un hijo de paz, la paz de ustedes reposará sobre él. Si no, la paz volverá a ustedes. Versículo 8. En la ciudad en que entren y los reciban, coman lo que les pongan, curen a los enfermos. y díganles: el reino de Dios está cerca de ustedes. En las ciudades en que entren y no los reciban, salgan a sus plazas y digan: sacudimos sobre ustedes el polvo de su ciudad que se nos ha pegado en los pies. Y sepan de todas formas que el reino de Dios está cerca. Palabra de Dios. Dígale al que está al lado suyo: la paz contigo. Y dice Jesús que puede pasar que cuando usted entre a una casa y le diga la paz con ustedes, puede hacer que no todos quieran recibir la paz. Si hay allí un hijo de paz, la paz reposará en él. ¿Y qué pasa si nadie recibe su paz? ¿Qué es lo que dice? La paz no se va a perder, volverá a ustedes. Jesús dice: yo los mando como ovejas en medio de ustedes. Deseen lo mejor y prepárense para lo peor. Si los reciben, sanen a los enfermos, coman. Pero si no los reciben, ¿qué dijo el Señor que hiciéramos? Hágame el favor, pónganse de pie, sacúdase el polvo. Eso, vaya, eso, ya. ¿Qué quiere decir eso? Que no se le peguen los fracasos. Siéntese, ya se sacudió. Que no se le peguen los fracasos. Sacudirse el polvo. Quiero seguir caminando. Quiero seguir llevando la buena nueva. Unos van a recibirlas y otros no van a. ¿Nunca oyó decir que no soy monedita de oro para caerle bien a todos? A ver, los jóvenes, los hombres, las mujeres que están empezando a convertirse, esto lo van a recordar siempre. A veces los que deberían animarte en tu propia casa te desaniman. Aquel hombre que era alcohólico dejó de beber después de un retiro, llegó a la casa y en la puerta de su casa gritó a su esposa que estaba en la cocina: ¡María, que viva Cristo! Y le dice la mujer: ya vení borracho otra vez, le dice. ¿Y qué dice Jesús? Sacudas el polvo. A ver, niños, niños, niñas, cuando en una mesa o en una silla hay un clavito que se sale, saca la cabecita el clavito. ¿Qué es lo que busca uno? ¿Qué busca? ¿Para qué? Para ponerlo quieto, quieto clavito donde estabas. Y si es posible, meterlo un poquito más para que no se vuelva a salir, ¿verdad que sí? Cuando uno de ustedes trata de ser diferente, saca la cabecita, le caen todos los amigos. ¿Y vos qué te crees? No, vas a seguir como antes, quieto, y te caen todos. En lugar de animarte, vas a encontrar en el mundo personas y situaciones que te desaniman para seguir caminando en el camino de Dios. Y es cuando Jesús dijo: sacúdete el polvo. El apóstol San Pablo preparó a los cristianos que tenían que vivir, oiga dónde, en Roma. Y decir Roma, hermano, era cosa seria. Oye, la gente que vivía en Roma era una cultura no solo sin Dios, sino contra Dios. Y San Pablo le dice a los romanos, para vivir la fe en medio de un mundo pagano, en medio de un mundo que adora a las criaturas en lugar de adorar al Creador, en medio de una cultura del placer, cuando ustedes tengan tiempo y se quieran escandalizar de cómo eran los romanos, lean la carta a los romanos en el capítulo 1, cuando el apóstol San Pablo explica cómo eran los romanos. Yo solo les voy a leer un versículo, versículos del 26 en adelante, o mejor del 28 para hacerlo más corto, es suficiente este poquito. Cuando usted se queje de los que viven en su casa, cuando se queje de sus compañeros de trabajo, cuando usted diga, ay, qué gente más mala con la que vivo, lea Romanos capítulo 1 y consuélese. Voy a leer del versículo 26 en adelante. 26. Romanos 1:26. Por eso los entregó Dios a pasiones infames. Sus mujeres invirtieron las relaciones naturales por otras contra la naturaleza. Igualmente los hombres, abandonando el uso natural de la mujer, se abrazaron hombre con hombre, cometiendo infamia, recibiendo en sí mismos el pago merecido por su extravío. Y como no tuvieron a bien guardar el verdadero conocimiento de Dios, los entregó Dios a su mente insensata para que hicieran lo que no conviene. Se llenaron de injusticia, perversidad, codicia, maldad, llenos de envidia, de homicidio, de contienda, de engaño, de malignidad, difamadores, detractores, enemigos de Dios, ultrajadores, altaneros, fanfarrones, ingeniosos para el mal, rebeldes con sus padres, insensatos, desleales, desamorados, despiadados. Mire al que está al lado suyo. Ese no es así, hermano. Oye, esa gente sí que eran alacranes, mire. ¿Cómo dice San Pablo que eran? Despiadados, rebeldes, insensatos, desleales, desamorados, viciosos, altaneros, fanfarrones, chismosos. Dígale al que está al lado suyo, gracias a Dios no nos tocó vivir con ellos. Ay, hermanito. Y los cristianos que tenían que vivir con ellos, los cristianos que tenían que vivir rodeados de homosexuales, los cristianos que tenían que vivir rodeados de ladrones, violadores, asesinos, estafadores, ¿qué tenían que hacer? ¿Cuáles eran las recomendaciones? Ahora va a ver, qué lindo. Capítulo 12, Romanos capítulo 12. Para poder sobrevivir en una cultura tan hostil. Romanos capítulo 12. Vamos a aprender aquí cuatro cosas importantes. Hay muchas que aprender, pero solo les voy a mostrar cuatro de este capítulo, del versículo 14 al 21. Vale la pena tener una Biblia solo para leer este pedacito que le voy a leer. Recomendaciones para poder mantenerse en pie cuando otros quieren derrumbarte. Para avanzar en un mundo que quiere que retrocedas. Para seguir creyendo en un mundo que te quiere arrebatar la fe. Romanos 12, del 14 al 21. Bendigan a los que los persiguen. Bendigan, no maldigan. Alégrense con los que se alegran, lloren con los que lloran. tengan un mismo sentir los unos para con los otros sin complacerse en la altivez. Atraídos más bien por lo humilde, no se complazcan en su propia sabiduría. Sin devolverle a nadie mal por mal, procurando el bien ante todos los hombres en lo posible y en cuanto de ustedes dependa, en paz con todos los hombres, no tomando la justicia por cuenta suya. Queridos, dejen lugar a la ira, dice la Escritura. Mía es la venganza, yo daré el pago merecido, dice el Señor. Antes, al contrario, si tu enemigo tiene hambre, dale de comer. Si tiene sed, dale de beber. Haciéndolo así, amontonarás carbones encendidos sobre su cabeza. No te deje vencer por el mal. Antes bien, vence al mal con la fuerza del bien. Palabra de Dios. Número uno, anote. Bendiga, no maldiga. Bendiga. Bendecir es hablar bien. Por favor, hermanos, rompamos el círculo de maldiciones. Demasiada gente se está quejando de todo. Ay, niña, es que yo no sé qué va a pasar. Ay, no, es que esto se va a venir. Es un desastre, la vida es un... Ay, cada vez más. Bendiga. Hábleme de algo bueno. Deséeme lo bueno. Cuando se lo explico a las mamás, que es importante bendecir a los hijos, no les dé malas ideas. Cuando una mamá le da a un niño un vaso con agua y le dice, no lo vayas a botar, ¿qué es lo primero que hace? Usted le dio la idea, lo maldijo, le dijo lo que no quería que hiciera. Bendecir es decir lo que queremos que ocurra. Si solo esto aprendiéramos y nos fuéramos, sería suficiente. Otra vez, ¿cómo tenía que haberle dicho la mamá al niño para bendecirlo? Toma y sosténlo fuerte, sujétalo fuerte. Y el niño agarra el vaso fuerte. Pruebe, en lugar de decir no lo botes, dígale sosténlo fuerte. Y el niño no lo va a botar, porque usted lo está bendiciendo. Le está diciendo el bien que espera que ocurra. Tal vez lo entiende mejor una novia, una esposa. Su esposo está tranquilo con ella en la casa. Y ella se acerca, lo abraza y le dice, no me vayas a dejar por otra. Y el hombre se le encienden las luces y dice, otra. No lo había pensado. Pero ahora que me lo sugieres, ahora que tú me lo dices, empieza el hombre a pensar en... Usted lo maldijo. ¿Y para qué le dijo eso? Le dijo lo que no quería que hiciera. ¿Cómo lo va a bendecir? Dígale, quédate conmigo para siempre. ¿Cómo es la cosa? Y el hombre en la cabeza, conmigo para siempre, conmigo, contigo para siempre. Hermanas y hermanos, por favor, para vivir en un mundo hostil, contrario a la fe, hay que aprender a bendecir. Y en lugar de decir, es que ustedes no creen en Dios, es que ustedes no oran, es que ustedes... Digan, les quiero decir que Dios cree en ustedes. Que Dios tiene muchas bendiciones para ustedes. Que Dios los ama a ustedes. En lugar de decir a los hijos, estudien, ustedes borrachos van a ser drogadictos, vos embarazada vas a salir. prepare pañales. No maldiga. A veces uno se desespera y quisiera que cayera fuego del cielo, y quisiera que los hijos se convirtieran, que los amigos, y uno les promete: hasta el infierno te vas a ir. Así no funciona. En medio de un mundo lleno de maldad, nosotros tenemos que aprender a... Si usted es católico y se lo explicaron alguna vez, si no se lo explicaron, para eso estoy yo predicando hoy, para explicárselo. Cuando exponemos el Santísimo, en la adoración del Santísimo hacemos una oración que se llama desagravios. Así se llama esa oración. Todos la saben de memoria, pero no saben por qué se hace. Bendito sea Dios. Bendito sea su santo nombre. Bendito sea Jesucristo, verdadero Dios y verdadero hombre. Bendito sea el nombre de Jesús. Bendito sea su preciosísima sangre. Bendito sea el nombre. ¿Recuerdan esa oración? ¿Sabes por qué la puso la iglesia? Porque demasiada gente maldice a Dios en el mundo. Bendito sea Dios en sus ángeles y en sus santos. Mientras otros maldicen, la iglesia nos ha enseñado a nosotros a que no te saquen de las casillas, que no te pique el alacrán, que no te envenenen. Tú siempre desea el bien. Habla del bien, habla de lo que Dios va a hacer. Los que son víctimas solo hablan de lo mal que está todo, de lo mal que está, de lo caro que está, de lo difícil que está. Los que son profetas hablan de la bendición de Dios a pesar de todo el mal, porque donde abunda el pecado, sobreabunda la gracia de Dios. Bendiga. Número dos, llore con el que llora y ría con el que está alegre. Eso quiere decir ser solidarios. Comparta con los que están a su lado. Si hay alguien a su lado llorando, escúchalo. Trate de consolarlo. La gente lo que más necesita es que alguien comparta lo que ellos sienten. No necesitan muchos consejos, solo necesitan que alguien los escuche nada más. Y si alguien le dice: ay, mira, estoy sufriendo, usted no le diga: ay, niña, ¿y por qué sufrís por eso? Déjelo que llore. No me gusta cuando a alguien le han robado un coche o le pasa algo así, como que lo chocaron, y llega preocupado: ay, mira, me chocaron el carro. Y el otro le dice: ay, pero un carro se repone, eso no es nada. Como no es el suyo, no es nada, ¿verdad? Para él sí es triste. Hay que aprender a sentir con el otro, a sentir lo que siente el otro. Eso fue lo que quiso decir Jesús cuando dijo: yo los haré pescadores de hombres. Si usted quiere ganar a los otros para Cristo, tiene que entender lo que le está pasando a los otros. Cuando usted va a pescar, ¿qué pone en el anzuelo? ¿Lo que come usted o lo que come el pez? Claro, si yo voy a pescar y pongo un banano porque a mí me gusta el banano, el único que se va a comer el banano soy yo. Yo no como lombrices, pero al pez le gustan, entonces pongo en el anzuelo una. Por favor, hermano, usted no va a poder redimir, no va a poder salvar a alguien que ni siquiera sabe lo que le está pasando. Escúchelos. y trate de entenderlos. Cuando su hija llora, en lugar de decir, ¿por qué está llorando?, se dice, hija, yo quiero compartir contigo, dime, ¿qué te pasa? Tal vez ella no quiera hablar. Bueno, respeto tu silencio, pero ya sabes que soy tu madre, te quiero escuchar. Usted va a ayudar más escuchando que hablando. Cuando trate de entender a los otros lo que les pasa, cuando se pasa a un vecino cerca de su casa, y usted puede llegar con algo y decirle, buenas tardes, bienvenido, yo soy su vecina, vi que se acaban de mudar, no sé si usted necesita algo, pero aquí le traigo un pequeño mapita de dónde está su casa. La gasolinera más cercana está aquí, el supermercado está acá, la farmacia está acá, aquí pasan a recoger la basura tal día, aquí tal cosa, y si usted tiene dudas, este es mi teléfono, y que Dios le bendiga. Esa persona es más seguro que vaya a su iglesia después, que si usted llega, mire, le vengo a decir que venga con nosotros al retiro, que venga a la iglesia. Eso es lo que tú quieres, pero piensa primero en lo que el otro necesita. Este no es tiempo de imponer tu fe. Es el momento de solidarizarte. Lo voy a decir con palabras más claras y profundas. Son del Papa Benedicto XVI. El Papa Benedicto XVI en la carta de Deus Caritas es en el número 31. Dice, número 31, lo que voy a leer es del Papa Benedicto XVI. Deus Caritas est, Dios es amor, número 31. El cristiano sabe cuándo es tiempo de hablar de Dios y cuándo es oportuno callar, dejando que hable solo el amor. Sabe que Dios es amor y que se hace presente justo en los momentos en que no se puede hacer nada más que amar. Hay que saber cuándo hablar y cuándo callar, y dejar que hable el amor. Trágatelos, te lo dije. Cuando una hija tuya, un hijo tuyo esté sufriendo y te diga, mamá, viera qué mal me siento, ahí en ese momentito acuérdese, me tengo que tragarlos, te lo dije, te lo dije. Porque dan ganas de decir, yo te lo dije, ¿verdad? Pero como a mí no me haces caso, se fue el pescadito ese. Estaba a punto de pescarlo, pero usted no supo llorar con el que estaba llorando. Y lo mismo al revés, alégrese con los que, por favor, alégrese con los que están. Si una de sus amigas llega con unos aretes bonitos, usted dígale, ay, qué bonitos tus aretes. No le vaya a decir, ay, mira, yo antes compraba, ahora no, así te los van a arrancar, mira, arrancarse. Eso se llama envidia. Si una amiga suya compró un coche nuevo, en lugar de decirle, ay, niña, yo no compro coches nuevos porque los rayan, así te lo van a rayar. Envidia. Felicítelo, dígale, qué bonito tu coche, qué bien te queda esa ropa. Si mira un vestido, no le diga, ¿cuánto te costó? 80. Ay, niña, si eso lo venden ahí a 20. Yo no sé por qué te dejas engañar. ¿Y en qué le ayuda decirle eso a la persona? Si usted ve a unos recién casados que están enamorados, en lugar de decirle, así empiezan, pero vieras que después se arruinan. Envidia tiene. Dígales, estoy orando para que se amen para siempre. ¿Ya captó la idea? Entonces vámonos a la que sigue. Número 3. Si tu enemigo tiene hambre, dale de comer. Si tienes sed, haciéndolo así, amontonarás carbones encendidos en su cabeza. ¿Qué quiere decir eso? Cuando yo leí la primera vez dije: Señor, dame luz, no entiendo. Y una nota de la Biblia me lo explicó. Dice: si tú le haces un bien al que te ha hecho un mal, harás que le arda la cara de vergüenza. Eso quiere decir carbones encendidos en su. Va a sentir como cuando uno le arde la cara. No sé si alguna vez le ha pasado eso a usted, que usted ha hablado mal de alguien o ha hecho mal para alguien, y ese alguien le hace un bien, se pone uno todo rojito, le arde. Eso se llaman carbones. No devuelva mal por mal. En el tiempo de Jesús, los cristianos vivían, y todos los judíos, bajo el imperio romano. Recuerdan a Poncio Pilato, ¿no? Y toda la corte romana. Y todos tenían que pagarle tributos al emperador de Roma. Una de las leyes que tenían era que los soldados romanos podían obligar a alguien para que le ayudara a llevar todos sus pertrechos militares. Los soldados romanos caminaban con una lanza, con una espada, con un escudo, con una coraza, con un casco, era una ferretería entera la que andaban los tipos. Pesaba. Entonces había una ley que decía que un soldado romano podía llamar a uno: usted, venga, ayúdeme a llevar el escudo, ayúdeme a llevar mi mochila, mi coraza. Y el otro iba a la par del soldado caminando, llevando toda la ferretería. Pero solo podía obligarlo a caminar una milla. Eso fue lo que hicieron con Simón de Cirene. Ese moreno, venga para acá. ¿Y yo qué? Lleve la cruz. Agarre la cruz. O sea, lo podían obligar a ayudar a otro, pero solo una milla. Y Jesús le dice a sus discípulos: al que los obligue a caminar una milla, vayan con él dos. Qué revolucionario Jesús. Caminen dos. Y cuando un soldado romano por error llamaba a un cristiano, a un discípulo de Jesús: usted, venga. Venía el discípulo: ¿en qué te puedo ayudar, hermano? Lléveme los pertrechos. Agarraba tú. Caminaba. Y el soldado romano decía: satis. Que quería decir: ya, hasta aquí. Y el cristiano le decía: hasta aquí me obligas tú, tus leyes. Pero de aquí para allá voy a seguir, porque yo soy libre y te quiero ayudar. Porque no me obligas, yo quiero ayudarte, porque sos mi hermano. Y los soldados romanos dicen: no, usted es solo una mía. No, yo quiero ir dos, déjame ir. Porque esta otra mía no es porque me obligue, sino porque yo quiero ayudarte. Si tu enemigo te hace el daño, hacele un. Hermanas y hermanos, hoy más que nunca hay que hacer la mía extra. Tal vez no ganas lo que tienes que ganar, pero hay que trabajar un poco más. Cuando uno de nosotros: si me pagan bien, yo para qué voy a estar mesa. Hermanito, tú ayuda, haz tu mejor esfuerzo. Estudia más. Tal vez tu esposo no merece que camines una milla más con él, pero tú vas ahí, no me obligas, voy porque quiero servirte. Tal vez tus hijos ni agradecen tu esfuerzo, pero tú estás caminando la mía extra. Tal vez no merecen en la comunidad tuya que tú ayudes. Tal vez los líderes, el sacerdote, el predicador te hayan desanimado, pero tú dices, hasta aquí hubiera llegado para ayudarle a ustedes, pero de aquí para allá voy porque yo soy libre y quiero servir. La mía extra. Si recibes un mal, trata de hacer un bien. Uno de mis discos que se llama Madre Ángel Custodio, ahí les explico a las mamás, sobre todo que les toca la mía extra. Les digo que las mamás, lo que más se parece a una mamá es una piñata. Do you know piñata? Piñata. Dale, dale, dale, no pierdas el tino. Eso. Las piñatas siempre están arriba, abajo, arriba. Así son las mamás, de arriba para abajo. Y siempre rodeadas de niños. Y cuando le dan un palo a la piñata, ¿qué da la piñata? Así somos los cristianos. Recibes un golpe y echas dulces. Y cuando agarran a la piñata y la sacuden, ¿qué es lo que saca? Más dulces. Por favor, hermano, que aunque la vida te esté sacudiendo, no te saque amarguras, que te saque dulces. Trata de dar lo mejor que puedas. Es la única manera de vencer al mal con la fuerza de él. Esa es la última. Número 4. Dígale al que está al lado suyo, por favor, vence al mal con la fuerza del bien. Nosotros no vamos a imponer la verdad con la fuerza. La verdad se impone con su propia fuerza. No vamos a obligar a nadie. Solo vamos a proponerles un camino mejor. Recuerden la enseñanza de Jesús. El reino de los cielos es como un tesoro. ¿Cómo está el tesoro? Pero que al encontrarlo un hombre, por la alegría que le da, vende todo lo que tiene y compra el campo para quedarse con ese. Noten que Jesús no dice, había un hombre que encontró un tesoro y dejó todo lo que tenía porque no valía nada y agarró el tesoro. No, no, no, espérese. El hombre fue y vendió todo lo que. Si lo vendió es porque eso valía o no. ¿Tenía algún valor, sí o no? Esa es la dinámica para vencer el mal con la fuerza del bien. Reconozca lo bueno que tienen los demás y propónganles un camino mejor. Porque a veces el tesoro está. Mire al que tiene al lado suyo. Ahí hay un tesoro, un poco escondido, pero ahí está. Ese es un tesoro, ese es un tesoro. Tus hijos son un tesoro, pero escondido. Tu esposo, ese es un tesoro, pero bien escondido, pero es un tesoro. Oigan, por favor, la dinámica para poder sobrevivir y ayudar a los demás en un mundo difícil. Voy a suponer que su hija llega y le dice, estoy enamorada. Y usted le dice, quiero conocer al afortunado. Y le va trayendo una joyita. No le puedo describir por no ofender a nadie. Con un pelo, con aretes hasta en la lengua el tipo, ¿va? Tatuajes por todos lados. Y usted arremete, acuérdese de esta prédica. Si usted le dice, hija, ese hombre no me gusta, Ella le va a contestar, pero a mí sí. Hija, ese hombre no lo quiero, pero yo sí. Es que ese hombre no sirve para usted, pero para mí sí. Que no ve que es drogadicto, yo lo voy a cambiar. Ay, porque ellas dicen que van a cambiar el mundo. Bueno, calma. ¿Cómo tiene que vencer el mal? Oiga cómo es la cosa. Usted la va a abrazar y le va a decir: hijita, yo a usted la quiero mucho. Fíjese cómo se empieza. ¿Eh? Siempre he confiado en que usted elige lo mejor para usted. Cuando usted era niña y yo quería comprarle la ropa, ¿se acuerda que usted decía: no, mamá, esa no me gusta, esta quiero yo? Y de verdad la que usted pedía era más bonita. ¿Se acuerda? Cuando yo la quería peinar así, usted decía: ay, no, así no me gusta, déjeme así. Se veía más bonita. Usted siempre escogió lo ahora que va a escoger. ¿Con quién va a pasar el resto de su vida? Yo confío en que va a elegir lo mejor. Ahora, si ese muchacho le parece que es lo mejor, estoy con usted. Pero me gustaría que eligiera el bien mayor. Esa reflexión puede ayudar más al otro a descubrir el tesoro. Y voy a terminar ahora con tres recomendaciones más, que son las que se dan en momentos de emergencia. Oigan bien, cuando ustedes estén a punto de abandonar la iglesia, a punto de tirar todo, de decirle a alguien: tomate, regalo mi Biblia, yo ya no voy a ir al grupo, ¿verdad? Y te doy mi pandereta también, porque ya no voy a cantar. Antes de tirarlo todo, antes de abandonar la fe, les voy a pedir que lean la carta a los Hebreos. La carta a los Hebreos es una carta escrita para los cristianos en momentos difíciles. Todos estaban abandonando la fe. Y el autor de la carta a los Hebreos, posiblemente Apolo, le escribe a los cristianos: no abandonen la esperanza, manténganse firmes. Y les da algunos consejos. Yo solo le voy a dar tres. Primero, Hebreos capítulo 12, versículo 2. Hebreo 12, 2. Pongan fijos los ojos en Jesús, que es el que inicia y consuma la fe, el cual por el gozo que se le proponía soportó la cruz sin miedo a la ignominia y está sentado a la diestra del trono de Dios. Palabra de Dios. Dígale al que está al lado suyo: pon tus ojos fijos en Jesús. Por favor, mire a Jesús. Cuando le diga: ay, pero miré en la iglesia tanto escándalo, miré esos curas, yo miro a Jesús. Sí, pero miré esos del grupo de oración, yo miro a Jesús. ¿A dónde están mis ojos? Número dos, segundo consejo: si los ponen en práctica, se van a mantener en pie, otros van a derrumbarse. Hebreos capítulo 10, versículos 23 al 25. Hebreos 10, 23. Mantengamos firmes la confesión de la esperanza, pues fiel es el autor de la promesa. Fijémonos los unos en los otros, para estímulo de la caridad y de las buenas obras, sin abandonar nuestras asambleas como algunos acostumbran hacerlo. Antes bien, animándose tanto más cuanto ven que se acerca el día. Palabra de Dios. Dígale al que está al lado suyo: no abandones tu asamblea. Este no es momento para quedarse solos. Hermanas y hermanos, la única manera de perseverar es estando juntos. Por favor, busque su grupo de oración. Los Alcohólicos Anónimos, que Dios bendiga, tienen un axioma que dice: si no asistes a tus reuniones, no preguntes por qué recaes. Si no vas a tus reuniones, vas a volver a beber. Si no vas a tu grupo de oración, vas a abandonar el camino. Si no estás siguiendo, ay, es que fíjese que yo estoy desanimado. Si estás desanimado, más que nunca. Es que tengo sueño, venga a dormir a la iglesia. Venga a dormir a la iglesia, si no hay problema, usted venga. Pero no abandone la asamblea. Dice San Pedro que Satanás, que Dios reprenda, como león rugiente anda buscando a quién. Todos los animales saben cómo defenderse. Hay unos que se defienden con la velocidad porque corren mucho. Hay otros que se defienden con las garras. Otros se defienden con los dientes. Otros pateando. Pero hay animales como las cebras que no tienen ni dientes, ni garras, ni corren, ni nada. Sin embargo, se defienden. ¿Saben cómo? Cuando un tigre o un león se quiere comer a una cebra, ¿sabe lo que hace la cebra? La cebra no corre porque ella no puede correr. Las cebras se agrupan, todas juntas. Se reúnen abajo de un palito y no se mueven. Y el león alrededor de ellas corriendo para hacerlas correr. Y si ellas corren todas para un lado, toda la cebra. Y si corren para el otro lado, y el tigre se queda viendo. Y el tigre se asusta porque solo mira raya. Y dice: ¿y dónde empieza y dónde termina este enorme animal? Me voy a buscar uno más chiquito. ¿Sabes cómo se defienden las cebras? Manteniéndose. El que se queda solo se muere. Y por último, ahora sí ya voy a terminar. Número 3, tercera recomendación de la carta a los Hebreos. Hebreos 13, 17. Esto que voy a leer es de lo que más me ha ayudado a mí.

para que lo hagan con alegría y no lamentándose, cosa que no les traería a ustedes ventaja alguna. Dígale al que está al lado suyo: únete a tus pastores. Obedece a los guías espirituales. Busca un director espiritual. No tomes decisiones solo. O más rápido, confesate. Oigan, hermanas y hermanos, ahora es momento para unirnos a nuestros pastores. Únanse a su sacerdote, a su obispo, únanse al Papa. Les decía que yo estoy leyendo todo lo que el Papa está escribiendo. Voy leyendo lo que los obispos dicen y acabo de leer algo que les voy a pedir que se pongan de pie. Esto hay que leerlo de pie. Voy a terminar con esto. Dos minutos más. Dos minutos. ¿Están cansados ustedes? Yo menos. Tengo un fuego adentro. Es que esto que les voy a leer, cuando ustedes lo lean, me van a decir: ¿y dónde venden de esos libros? Este librito que tengo en la mano se llama Aparecida. Los obispos de América Latina y del Caribe se reunieron en el mes de mayo del año 2007 en Aparecida, Brasil, y estuvieron una semana orando, pidiendo palabra para todos los cristianos de América Latina y del Caribe, y escribieron todo este libro. Eso lo encuentran en internet o en cualquier librería católica. Cuando entren, pongan documento de Aparecida, quinta conferencia de los obispos de América Latina, solo así. Y lean el número 246. Están de pie para hacer esta confesión de fe. Dicen los obispos: repitamos con las palabras del Papa Benedicto XVI. Lo vamos a hacer. Repitamos todos: la Iglesia es nuestra casa. Esta es nuestra casa. En la Iglesia Católica tenemos todo lo que es bueno, todo lo que es motivo de seguridad, todo lo que es motivo de consuelo. Quien acepta a Cristo, camino, verdad y vida, en su totalidad, tiene garantizada la paz y la felicidad en esta y en la otra vida. Ahora dígale al que está al lado suyo: bienvenido a tu casa, esta es tu casa. Bienvenido a la iglesia, esta es tu casa. Acepta a Cristo. Acepta la invitación que te ha hecho Cristo. Ahora terminamos con otro pedacito. Oigan, esto me animó muchísimo. Se los estoy dando porque a mí me ha ayudado mucho. Numeral 548. Estas son las últimas palabras que voy a decir en esta conferencia. Escúchalas y que se graben en tu corazón. Porque es lo que vamos a hacer al salir por esa puerta. Esta es la misión. 548 de Aparecida. Necesitamos un nuevo Pentecostés. Necesitamos salir al encuentro de las personas, las familias, las comunidades y los pueblos, para comunicarles y compartir el don del encuentro con Cristo, que ha llenado nuestras vidas de sentido, de verdad, de amor, de alegría y de esperanza. No podemos

0: podemos quedarnos tranquilos. Repitan, no podemos quedarnos tranquilos en espera pasiva en nuestros templos. Urge acudir en todas las direcciones para proclamar que el mal y la muerte no tienen la última palabra, que el amor es más fuerte, que hemos sido liberados y salvados por la victoria de Cristo. Abrace al que está al lado suyo y dígale: el mal y la muerte no tienen la última palabra. Dígale: el amor es más fuerte. Hemos sido salvados por la victoria que tenemos en Cristo. Hermanas y hermanos, vamos a terminar, y cuando salgamos vamos a llegar a la casa, a nuestras casas. Acuérdense del alacrán. Puede ser que alguien le diga: ¿y qué estuviste haciendo toda la tarde? Usted solo dígale: aprendiendo que Dios te ama mucho y que el mal y la muerte no tienen la última palabra, que el amor es más fuerte, que ya tenemos la victoria en Cristo. Aplauso para el Señor que nos ha dado la victoria.
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3: 3 de la mañana.
4: 3 de la mañana.
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0: A las 3 de la tarde de aquel Viernes Santo, se consumó la prueba máxima del amor del Padre en Cristo, Cordero Humilde. Invocamos la bondad de Dios con el Rosario de la Divina Misericordia para unir nuestra vida al dolor salvífico de Jesús en la cruz.
1: Padre nuestro, que estás en el cielo, santificado sea tu nombre. Venga a nosotros tu reino. Hágase tu voluntad en la tierra como en el cielo. Danos hoy nuestro pan de cada día. Perdona nuestras ofensas, como también nosotros perdonamos a los que nos ofenden. No nos dejes caer en la tentación y líbranos del mal. Amén. Dios te salve María, llena eres de gracia, el Señor es contigo. Bendita tú entre todas las mujeres y bendito es el fruto de tu vientre Jesús. Santa María, Madre de Dios, ruega por nosotros pecadores, ahora y en la hora de nuestra muerte. Amén. Creo en Dios Padre Todopoderoso, Creador del cielo y de la tierra. Creo en Jesucristo, su único Hijo, nuestro Señor, que fue concebido por obra y gracia del Espíritu Santo, nació de Santa María Virgen, padeció bajo el poder de Poncio Pilato, fue crucificado, muerto y sepultado, descendió a los infiernos, al tercer día resucitó de entre los muertos, subió a los cielos y está sentado a la derecha de Dios Padre Todopoderoso. Desde ahí ha de venir a juzgar a los vivos y a los muertos. Creo en el Espíritu Santo, la Santa Iglesia Católica, la comunión de los santos, el perdón de los pecados, la resurrección de la carne y la vida eterna. Amén.

El que rece este rosario estará cubierto por un gran manto de misericordia en la vida, pero especialmente en la hora de la muerte. Por el rezo de este rosario, me place dar lo que me pidan, si es compatible con mi voluntad.

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3: 3:30 de la mañana.
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Hola, queridísimos hermanos, hola, queridísimas hermanas. Bienvenidas, bienvenidos sean todos. Este es su programa, A Solas con Él Solo. Yo soy su servidor, Manuel Castro, con un mensaje para cada uno de ustedes, hermanos. Con un mensaje de aliento, de esperanza. Que no es la esperanza misma, mía. Yo transmito nada más esa esperanza. Transmito lo que el Señor Jesús nos concede a cada uno de nosotros para tener esa esperanza. Yo no soy la esperanza. La esperanza es Cristo. Yo solo transmito esa esperanza para que nosotros sepamos descubrir la ruta que debemos transitar, que debemos caminar para que podamos encontrar precisamente esa vida eterna, para que podamos andar por esta vida que inevitablemente la tenemos que recorrer, inevitablemente la tenemos que caminar, que transitar, que lo hagamos realmente con fe, con confianza, porque hermano, hermana, la vida eterna existe, pero para alcanzar esa vida eterna tenemos que caminar mucho, tenemos que transitar mucho, y precisamente para eso debemos de entender que para llegar a Dios hay un camino que se llama Jesús, y Jesús es el único camino por el cual nosotros podemos llegar a las manos de Dios. Y no debemos de alterarnos, no debemos de perder la paz en esa lucha. Debemos comprender con verdadera claridad que estamos ahí en esa ruta, y por tanto no debemos de perder la paz, solo seguir a Jesús, que es el camino el único camino a través del cual nosotros podemos llegar a Dios. No hay forma de perderse. Y San Juan nos dice, nos recuerda esto en el capítulo 14, versículo del 1 al 6, nos dice: en aquel tiempo Jesús dijo a sus discípulos: no pierdan la paz. Si creen en Dios, crean también en mí. En la casa de mi Padre hay muchas habitaciones. Si no fuera así, yo se lo habría dicho a ustedes, porque voy a prepararles un lugar. Cuando me vaya y les prepare un sitio, volveré y lo llevaré conmigo, para que donde yo esté, estén también ustedes. Y ya saben que el camino para llegar al lugar a donde voy. Entonces Tomás le dijo: Señor, no sabemos a dónde vas. ¿Cómo podemos saber el camino? Jesús le respondió: yo soy el camino, la verdad y la vida. Nadie va al Padre si no es por mí. Palabra del Señor. Gloria a ti, Señor Jesús. Yo creo firmemente en esto. Yo no sé si ustedes se la creen. Usted, hermana, usted, hermano, que me escucha. No sé si usted se la cree, pero yo sí me la creo. Yo sé que en la casa de Dios
hay muchas habitaciones. Que esta no es nuestra tierra. Que este lugar en el que nosotros nacimos, que se llama Honduras, esta no es nuestra tierra. Porque de esa nos sacan, nos quitan. Hasta nuestras casas nos quitan. Nos sacan de ella lo que creemos que es nuestro. ¿Cuántas ya han habido? ¿Cuántas cosas que yo las he experimentado? Pero no me entristece. No me entristece porque yo aquí no tengo patria. Yo aquí no tengo casa. Yo busco una casa allá en la eternidad. Allá donde nadie me sacará. Allá donde nadie me cobrará alquiler. Allá donde nadie me va a cobrar impuestos por vivir en una tierra. La tierra que el Señor me ha prometido. Y ahí viviré feliz. Esa es la casa que debo buscar. Yo creo en eso. Y hay muchas habitaciones, dice. Y si no fuera así, yo se lo habría dicho a ustedes. Porque voy a prepararles un lugar. Cuando vaya y me prepare un sitio, volveré y lo llevaré conmigo. Para que donde yo esté, estén también ustedes. Es la fe. Es la fe, pero yo debo de vivir realmente pegado a Él. Porque sin Jesús no hay salvación, hermano. Sin Jesús no hay vida eterna. Sin Jesús no tendré un sitio en donde ir a descansar. Y en donde yo me voy a levantar temprano, por así decir, para darle una figura de la vida ordinaria en este mundo, donde yo me voy a poder levantar siempre sin interrupción, temprano, a alabar y a bendecir al Dios Todopoderoso y a decirle: Santo, Santo, Santo eres, Señor, Dios del universo. Para eso tengo que luchar. Para eso tengo que perdonar. Tengo que amar. Tengo que servir sin límites. Tengo que soportarlo todo, aguantarlo todo, esperarlo todo. No nos asustemos. No se asusten. Dice el Señor, no pierdan la paz, que haya paz entre ustedes, que no haya contradicción, sentimientos encontrados, que no pueden haber sentimientos encontrados entre nosotros los cristianos, porque sabemos cuál es el camino. ¿Cómo nos vamos a confundir? ¿Cómo vamos a tener esas tonteras en nuestra cabeza? Y no mucho menos en nuestro corazón. De que me siento aquí, de que me siento allá. De que estoy alterado por esto, por lo otro. Cuando ya sabemos cómo debemos actuar. Es decir, no nos debemos de asustar si vivimos en Jesús y con Jesús. Sabemos que vamos a entrar en esa paz un día. Sabemos que nosotros somos de Dios, a Él le pertenecemos y a Él vamos a volver. Si no renegamos, si no nos distanciamos, si no nos alejamos, si no logramos pedirle perdón con verdadero arrepentimiento de nuestras faltas y de nuestros pecados, el día que le tengamos que entregar cuentas, hermano, que nos arrepintamos del daño que hemos hecho, de la maldad que hemos causado, de lo que hemos derrumbado, de todo aquello
que hemos destruido por nuestros pensamientos, por nuestras cosas, por nuestras necesidades. Y así, como una mamá, Él nos prepara una habitación, como una mamá espera que venga el hijo a visitarla y que ese día se arregla. Por eso Dios tiene corazón de madre y de padre. Nos prepara, y ese corazón lo debemos de tener nosotros también, los hombres, de madre y de padre, si decimos seguir a Jesús. Es decir, nos prepara para que nosotros entendamos que Él existe, que vive, que no caminamos realmente vacíos, que estemos claros que Jesús va a volver, vendrá hoy, mañana, pasado, dentro de 1000 años, de 1000 millones de años, nadie sabe cuándo. Pero volverá, y volverá en el juicio final. Nuestra vida terminará cuando entreguemos nuestros cuerpos mortales a la tierra de donde venimos. Él volverá y nos llevará con Él. Es nuestra fe. Yo creo firmemente en eso y lucho, dejando muchas cosas de este mundo y otras que me hacen falta dejarlas, porque Él nos llevará, Él nos promete eso, Él nos la va a cumplir. Nada de lo que Jesucristo ha prometido ha dejado de cumplir, nada de lo que Dios nos ha prometido, nos ha dicho, lo ha dejado de cumplir. Es decir, solo debemos de trabajar constantemente, aspirar a eso y saber vislumbrar, saber descubrir el camino, que Jesús es el único camino para llegar al Padre, porque es la verdad. Porque Jesús nos da la vida a cada uno de nosotros. Que muchos son las rutas que hemos buscado en nuestra vida. Muchos son los senderos, muchos son los caminos. Y antes de encontrar todo esto, hemos buscado en sectas, hemos buscado en otras religiones, en otras cosas, y no hemos encontrado nada. Y por muchas rutas, por muchos senderos, nosotros buscamos, tomamos, y aún en la actualidad, de muchos son los que se nos descubren. Muchos, por muchos caminos, llegamos a Jesús por la proclamación que nos hace alguien o algo. Podemos llegar nosotros a salvarnos. Este es, queridos hermanos y hermanas, en el camino por que llegamos a la salvación. Es Jesús, es el sumo sacerdote de nuestras oblaciones. Es el sostén y ayuda de nuestra debilidad, que camina constantemente con nosotros y nos permite levantarnos cada vez que nos caemos, y nos permite levantar nuestra frente y fijar nuestra mirada en Él para seguir luchando. Por Jesús podemos elevar nuestra mirada hacia el cielo y llamar Padre a Dios. Es decir, y ver como en un espejo todas aquellas cosas que son un adelanto de lo que se nos dará en el día de mañana, y encontraremos esa habitación que nos dice Jesús,
hay muchas, miles, millones, miles de millones. Es decir, por medio de Jesús nos extasiamos del mismo rostro de Dios, que nosotros no vimos a Jesús físicamente, pero lo vemos hoy en el pobre, en el necesitado. Por Él se abren realmente las puertas de nuestro corazón, de nuestra mente. Y toda insensatez que entenebrece, que oscurece nuestra mente, nuestro cuerpo, nuestra alma, se abre al resplandor de la luz de Jesucristo. Y por Jesucristo quiso Dios conocer, degustar, comprender la inmortalidad. Porque así como dicen las Escrituras, de que Cristo es el resplandor de la gloria de Dios Padre. Y ese resplandor de la gloria es mayor que la de los mismos ángeles. Entonces debemos de militar, de seguir en esta iglesia que Jesucristo fundó de una forma infranqueable, ese camino que es Jesús, porque solo a través de Él nosotros podemos llegar a las manos de Dios. Nosotros podemos escuchar, podemos leer lo que hablan, la línea de mando que hay realmente los que prestan el servicio militar. Sabemos que hay un comandante general, por ejemplo, en las Fuerzas Armadas, que es el presidente de la República. Hay un comandante en jefe, jefe del Estado Mayor Conjunto, le dicen aquel. Y abajo de ellos hay generales, coroneles que forman parte de las divisiones, de las brigadas, como hay cuando hay tantas personas encargadas de tales y cuales batallones. Y no todos son generales, no todos son coroneles. Hay mayores, hay capitanes, hay tenientes, subtenientes, sargentos, sargentos rasos, soldados. Y hay desorden ahí. No hay desorden. Ahí todo mundo obedece a una línea de mando. Bueno, y allí, porque si esto fuera así, entonces fuera un degenerio, no fuera el ejército como es. Que los ejércitos nos han tenido subyugados y amarrados y todo a través de toda la historia de la humanidad es otra historia. Es decir, porque todos obedecen a una orden, todos tienen alguien a quien obedecer y otros tienen a quien mandar, y lo hacen con verdadero sentido de responsabilidad. Entonces, ni los grandes pueden hacer nada sin los pequeños, ni los pequeños sin los grandes. La efectividad del ejército y de toda la organización dentro de la iglesia también depende precisamente de la conjunción de todos, del conjunto, del servicio conjunto de todos. Igual a nuestro cuerpo no le podemos decir: vos no me servís, esto no me sirve, lo no me sirve, me lo voy a sacar. Entonces, nosotros debemos entender que en todo eso debemos de abandonar todo aquello que nos estorba para ir ligeros por ese camino, para poder darle cabida a esa verdad que se nos manifiesta a cada uno de nosotros, para que podamos recibir vida en esta vida. Debemos de conservar la integridad de nuestro cuerpo,
para que todo junto nuestro cuerpo sea salvado completo por el Señor Jesús. Que todo este cuerpo, así como lo puso Jesucristo al servicio de nosotros, entregándose completito, no le fue quebrado ni un hueso, no le fue cortado ni una parte, sino que todo completo, allí desnudo como Dios lo trajo al mundo, fue crucificado el Señor Jesús. Que no podemos, debemos de poner al servicio de nuestro prójimo, según esa gracia que ha sido derramada por donación pura de Dios en nuestros corazones. Debemos de proteger a aquellos que son más débiles que nosotros. En pocas palabras, el rico debe de respetar al más pobre. Mira, debe darle, que el pobre dé gracias a Dios por ese rico que se desprende de algo. Que todos aquellos que con generosidad nos protegen, nos ayudan a nuestros hijos, Dios les multiplique el 100 por 1 de todo aquello que se desprenden de lo material, de lo espiritual, todo aquello que remedie al necesitado, al pobre. Que nosotros debamos entender que todo esto no lo vamos a saber comprender, no lo vamos a saber entender, cómo llegar, cómo entender la verdad, cómo entender la vida, si no lo hacemos

0: estar lo que sabe, no solo con palabras, sino que a esas palabras también les dé cuerpo mediante las obras. Que no nos lancemos nosotros todas las flores, porque decimos saber, decimos creer, decimos ser buenos, decimos ser humildes, que sea otro el que lo diga, que dé testimonio de nosotros. Que si nosotros guardamos la castidad, la obediencia, la pobreza, que no nos gloriemos realmente de ello, sino que le demos gracias a Dios que es otro quien nos da esa fuerza para que nosotros tengamos en sí, vivamos en sí esos dones de continencia, de pobreza, de bondad, de obediencia. Eso solo lo podemos entender, Señor, Señora, hermano, hermana que me escucha, tomando el camino que el Señor Jesús nos indica a cada uno de nosotros. Que eso solo lo vamos a poder comprender si nosotros comprendemos el camino de nuestro Señor Jesucristo, que vamos a colaborar nada más con Él en esta vida para poder recibir todas las gracias que Dios nos ha prometido. Padre Dios, que sepamos entender por medio de la explicación que nos dé el Espíritu Santo que nos has dejado y que nos anima a entender que el único camino para llegar a ti es tu Hijo Jesucristo, que vino a anunciarnos esa buena nueva, el que nos da y nos dará la vida eterna. Porque tú no mientes, Padre, porque Jesús no miente, porque el Espíritu no nos engaña. Jamás un hombre ha sido engañado por ti, jamás un hombre ha sido desviado de sus sentimientos para contigo, porque tú te das a nosotros por pura misericordia, porque es infinita tu misericordia. Manifiesta pues permanentemente esa misericordia a nosotros, a nuestros seres amados, a nuestros amigos, a nuestros conocidos, a nuestros enemigos, para que juntos todos podamos alcanzar, seguir esa ruta que se llama Jesucristo para llegar a ti y que juntos gocemos de la vida eterna. Amén.
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0: esta hora de la madrugada, vamos todos juntos a orar con el Santo Rosario. Hoy es lunes y meditamos los misterios de gozo, que nos afirman la certeza del nacimiento de Jesús, que ha venido a salvarnos y rescatarnos. Pongamos todos nuestros proyectos, nuestros dolores, nuestras fatigas, y hagamos una comunidad orante junto a la Virgen. Jesús es el camino, y con ella caminamos.
1: Rogamos por el alma de Felicia García, Tony Funes, Roque Jacinto Funes, Manuel Vázquez, Roger Vallejo, Susana Velázquez, Pastor Funes, Miguel Ángel Funes García, Pedro Roberto Funes García, Santos Máxima Funes, Francisca Flores, Sebastiana Funes, José Patrocinio García, Bernardo Funes Canales, Trinidad Hernández Gómez, Feliciano Canales Funes, Florentino Canales Funes, José María Posadas Vaca, Audelia Flores, Francisco Martínez, Jeremía López, Eva Elia García, Pedro Antonio Flores Colindes, Mario Aquiles Ucles Herrera, Eliseo Hernández, Moisés García, Lucía Rocibel Granados Meléndez. Pedimos por la salud de Juan José Reyes Mejía y por los matrimonios Funes Vázquez y Funes Oyuela. También oramos por el alma de Oscar Daniel Sosa, Alicia De Sali, Amanda Reyes, Concho Reyes, Armando Rosa Funes, Isabel Midense de Pineda y por la familia Sosa Aguilar, Ábalos Humansor, Argüello Humansor. Y oramos también por las ánimas del purgatorio. Rogamos por el alma de Sirian Alicia Wester Orellana, Pastor Orellana Tábora, Alicia Mercedes Villa Hernández, Juana María Orellana Villa y los difuntos de la familia Villa Hernández, familia Orellana Tábora. Rogamos también por el alma de Raúl Granados Acosta, María Elena Granados, Mirna Rosario Granados, Julio César Marín. También oramos por el alma de María de Jesús Martínez Cruz, María Evangelista Martínez Cruz, Edwin Bartolo Andrade Espinal. En esta madrugada, oramos por el eterno descanso de Miguel Ángel Zúñiga Durón, Manuel de Jesús Serrato, Nelson Danilo Aceituno. Oramos también por el alma de Hilda Marina Salvador Flores, Gavina Magdalena García, Juan Pablo Flores, María Eleodora Flores García, Severina Cálix, Marco Antonio Flores García, Enrique Salvador Funes, Cristina Hernández, Domingo Salvador Cálix. Pedimos al Sagrado Corazón y a la Divina Providencia por la protección de Alba Paz, Tito Moreno, Elías Eduardo Moreno. Rogamos también por el alma de Bienvenida Savillón Fernández, Minor Hugo Savillón Savillón y por la familia Savillón Fernández. Rogamos también por el alma de Clemencia Flores Cálix, Ángel Gabriel Ramos, Alicia Matamoros, Luis Carlos Sosa Flores. Seguimos orando en esta madrugada y lo hacemos por Bonifacio Reyes Ramos, María Estefana López Méndez, Miguel Reyes López, Pastor Ramos Valeriano. En esta madrugada también oramos por el alma de Juana Canales, María Guadalupe Cáliz Cortés, Paula Cortés, Mercedes Juanes, Alejandro Juanes, Alejandro García, Alex Juárez Cáliz, Dominga Juanes. También oramos por la salud de María Elena Alvarado. En esta madrugada oramos por el eterno descanso de Emma Victoria Mendoza, José Adelmo Pacheco, Petrona Mendoza Alarcón, Neri Antonio Mendoza, Israel Aguilar, María Elena Pacheco, Rosa Amanda Ramírez, Marco Antonio Segura. Oramos en esta madrugada también por el alma de Gladys Ponce, Licha Aguilar, Mena Ponce, Juan Ponce, José León Ponce. Oramos en esta madrugada por Patricia González Funes, Julián González Ordóñez, Nicolás González Ordóñez, Jorge Francisco González Ordóñez, Juana Canales. En esta madrugada oramos por María Isabel Hernández González, Rosa Adilia Navarrete Posada, José Natividad Lorenzo Vázquez, Emigdio Lorenzo Hernández, María Delia Lorenzo Hernández, Natividad Lorenzo Hernández,
2: Lubino Baquedano, Eduardo Martínez, Wilmer Cortés Mejía, Lidia Posada Vázquez, Gregorio Salgado, Tomasa Artica, María Consuelo Salgado, Jorge Salgado, Gilberto Salgado, Luis Ponce. Seguimos orando y lo hacemos por el alma de César Augusto Núñez Medina, María Eva Martel, María Polina Martel, Herminia Ochoa Barrientos, Juan Miguel Aguilar, Matilde Hernández, Juana Medina Enamorado, José Valentín Mauri Guevara, Janet Caballero, Mirna Araceli González Sardón, Carmen Aguilar Martel.
1: Oramos también por el alma de Nahum Vázquez Betancourt, Leslie Sierra, Emilia Sierra, Lucas Sierra, Ana Rosa Ávila Velázquez, María Aurelia Ávila, Vidaldino Vázquez, María Félix Ávila, Lesbin Daniel Ávila Caballero.
3: Vamos a contemplar en este día los misterios gozosos, todos por la señal de la Santa Cruz. Creo en Dios Padre Todopoderoso, Creador del cielo y de la tierra. Creo en Jesucristo, su único Hijo, nuestro Señor, que fue concebido por obra y gracia del Espíritu Santo. Nació de Santa María Virgen, padeció bajo el poder de Poncio Pilato. Fue crucificado, muerto y sepultado. Descendió a los infiernos, al tercer día resucitó de entre los muertos. Subió a los cielos y está sentado a la derecha de Dios Padre Todopoderoso. Desde ahí ha de venir a juzgar a los vivos y a los muertos. Creo en el Espíritu Santo, la Santa Iglesia Católica, la comunión de los santos, el perdón de los pecados, la resurrección de la carne y la vida eterna. Amén. Primer misterio, la Anunciación del Ángel a la Santísima Virgen María. Del Evangelio de San Lucas, capítulo 1, versículo 28. El ángel le dijo a María: Salve, llena de gracia, el Señor es contigo. Vamos a pedir en este misterio que el Señor nos conceda el fruto de la humildad. Padre nuestro que estás en el cielo, santificado sea tu nombre, venga a nosotros tu reino, hágase tu voluntad en la tierra como en el cielo.
4: Danos hoy nuestro pan de cada día, perdona nuestras ofensas, como también nosotros perdonamos a los que nos ofenden. No nos dejes caer en tentación y líbranos del mal. Amén.
3: Dios te salve María, llena eres de gracia, el Señor es contigo, bendita eres entre todas las mujeres y bendito es el fruto de tu vientre, Jesús.
4: Santa María, Madre de Dios, ruega por nosotros pecadores, ahora y en la hora de nuestra muerte.
3: Dios te salve María, llena eres de gracia, el Señor es contigo, bendita eres entre todas las mujeres y bendito es el fruto de tu vientre, Jesús.
4: Santa María, Madre de Dios, ruega por nosotros pecadores, ahora y en la hora de nuestra muerte. Amén.
3: Dios te salve María, llena eres de gracia, el Señor es contigo, bendita eres entre todas las mujeres y bendito el fruto de tu vientre, Jesús.
4: Santa María, Madre de Dios, ruega por nosotros pecadores, ahora y en la hora de nuestra muerte. Amén.
3: Dios te salve María, llena eres de gracia, el Señor es contigo. Bendita eres entre todas las mujeres y bendito el fruto de tu vientre, Jesús.
4: Santa María, Madre de Dios, ruega por nosotros pecadores, ahora y en la hora de nuestra muerte. Amén.
3: Dios te salve María, llena eres de gracia, el Señor es contigo. Bendita eres entre todas las mujeres y bendito el fruto de tu vientre, Jesús.
4: Santa María, Madre de Dios, ruega por nosotros pecadores, ahora y en la hora de nuestra muerte. Amén.
3: Dios te salve María, llena eres de gracia, el Señor es contigo. Bendita eres entre todas las mujeres y bendito el fruto de tu vientre, Jesús.
4: Santa María, Madre de Dios, ruega por nosotros pecadores, ahora y en la hora de nuestra muerte. Amén.
3: Dios te salve María, llena eres de gracia, el Señor es contigo. Bendita eres entre todas las mujeres y bendito el fruto de tu vientre, Jesús.
4: Santa María, Madre de Dios, ruega por nosotros pecadores, ahora y en la hora de nuestra muerte. Amén.
3: Dios te salve María, llena eres de gracia, el Señor es contigo. Bendita eres entre todas las mujeres y bendito es el fruto de tu vientre Jesús.
4: Santa María, Madre de Dios, ruega por nosotros pecadores, ahora y en la hora de nuestra muerte. Amén.
3: Dios te salve María, llena eres de gracia, el Señor es contigo. Bendita eres entre todas las mujeres y bendito el fruto de tu vientre Jesús.
4: Santa María, Madre de Dios, ruega por nosotros pecadores, ahora y en la hora de nuestra muerte. Amén.
3: Dios te salve María, llena eres de gracia, el Señor es contigo. Bendita eres entre todas las mujeres y bendito el fruto de tu vientre Jesús.
4: Santa María, Madre de Dios, ruega por nosotros pecadores, ahora y en la hora de nuestra muerte. Amén.
3: Gloria al Padre, y al Hijo, y al Espíritu Santo. Oh Jesús mío, perdona nuestros pecados, líbranos del fuego del infierno, lleva al cielo a todas las almas, especialmente a las más necesitadas de tu misericordia.

0: Segundo misterio, la visitación de la Santísima Virgen María a su pariente Santa Isabel. Del Evangelio según San Lucas, capítulo 1, versículos del 41 al 42. Así que oyó Isabel el saludo de María, se llenó del Espíritu Santo y clamó con fuerte voz: «Bendita tú entre las mujeres y bendito el fruto de tu vientre». Vamos a pedir en este misterio que el Señor nos conceda el fruto del amor al prójimo. Padre nuestro que estás en el cielo, santificado sea tu nombre, venga a nosotros tu reino, hágase tu voluntad en la tierra como en el cielo.
1: Danos hoy nuestro pan de cada día, perdona nuestras ofensas, como también nosotros perdonamos a los que nos ofenden. No nos dejes caer en tentación y líbranos del mal. Amén.
0: Dios te salve María, llena eres de gracia, el Señor es contigo, bendita eres entre todas las mujeres y bendito es el fruto de tu vientre, Jesús.
1: Santa María, Madre de Dios, ruega por nosotros pecadores, ahora y en la hora de nuestra muerte. Amén.
0: Dios te salve María, llena eres de gracia, el Señor es contigo, bendita eres entre todas las mujeres y bendito es el fruto de tu vientre, Jesús.
1: Santa María, Madre de Dios, ruega por nosotros pecadores, ahora y en la hora de nuestra muerte. Amén.
0: Dios te salve María, llena eres de gracia, el Señor es contigo, bendita eres entre todas las mujeres y bendito el fruto de tu vientre, Jesús.
1: Santa María, Madre de Dios, ruega por nosotros pecadores, ahora y en la hora de nuestra muerte. Amén.
0: Dios te salve María, llena eres de gracia, el Señor es contigo, bendita eres entre todas las mujeres y bendito el fruto de tu vientre, Jesús.
1: Santa María, Madre de Dios, ruega por nosotros pecadores, ahora y en la hora de nuestra muerte. Amén.
0: Dios te salve María, llena eres de gracia, el Señor es contigo, bendita eres entre todas las mujeres y bendito el fruto de tu vientre, Jesús.
1: Santa María, Madre de Dios, ruega por nosotros pecadores, ahora y en la hora de nuestra muerte. Amén.
0: Dios te salve María, llena eres de gracia, el Señor es contigo, bendita eres entre todas las mujeres y bendito el fruto de tu vientre, Jesús.
1: Santa María, Madre de Dios, ruega por nosotros pecadores, ahora y en la hora de nuestra muerte. Amén.
0: Dios te salve María, llena eres de gracia, el Señor es contigo, bendita eres entre todas las mujeres y bendito el fruto de tu vientre, Jesús.
1: Santa María, Madre de Dios, ruega por nosotros pecadores, ahora y en la hora de nuestra muerte. Amén.
0: Dios te salve María, llena eres de gracia, el Señor es contigo, bendita eres entre todas las mujeres y bendito es el fruto de tu vientre, Jesús.
1: Santa María, Madre de Dios, ruega por nosotros pecadores, ahora y en la hora de nuestra muerte. Amén.
0: Dios te salve María, llena eres de gracia, el Señor es contigo, bendita eres entre todas las mujeres y bendito el fruto de tu vientre, Jesús.
1: Santa María, Madre de Dios, ruega por nosotros pecadores, ahora y en la hora de nuestra muerte. Amén.
0: Dios te salve María, llena eres de gracia, el Señor es contigo, bendita eres entre todas las mujeres y bendito el fruto de tu vientre, Jesús.
1: Santa María, Madre de Dios, ruega por nosotros pecadores, ahora y en la hora de nuestra muerte. Amén.
0: Gloria al Padre, y al Hijo, y al Espíritu Santo.
1: Como era en el principio, ahora y siempre, por los siglos de los siglos. Amén.
0: Oh Jesús mío, perdona nuestros pecados, líbranos del fuego del infierno, lleva al cielo a todas las almas, especialmente a las más necesitadas de tu misericordia.

0: Tercer misterio, el nacimiento del niño Jesús en Belén. Del Evangelio según San Lucas, capítulo 2, versículo 7. María dio a luz a su hijo primogénito y lo envolvió en pañales y lo acostó en un pesebre por no haber sitio para ellos en la posada. Vamos a pedirle al Señor en este misterio que nos conceda el fruto de la pobreza. Padre nuestro, que estás en el cielo, santificado sea tu nombre, venga a nosotros tu reino, hágase tu voluntad en la tierra como en el cielo.
1: Danos hoy nuestro pan de cada día, perdona nuestras ofensas, como también nosotros perdonamos a los que nos ofenden. No nos dejes caer en tentación y líbranos del mal. Amén.
0: Dios te salve María, llena eres de gracia, el Señor es contigo, bendita eres entre todas las mujeres, y bendito es el fruto de tu vientre, Jesús.
1: Santa María, Madre de Dios, ruega por nosotros pecadores, ahora y en la hora de nuestra muerte. Amén.
0: Dios te salve María, llena eres de gracia, el Señor es contigo, bendita eres entre todas las mujeres, y bendito es el fruto de tu vientre, Jesús.
1: Santa María, Madre de Dios, ruega por nosotros pecadores, ahora y en la hora de nuestra muerte. Amén.
0: Dios te salve María, llena eres de gracia, el Señor es contigo, bendita eres entre todas las mujeres, y bendito el fruto de tu vientre, Jesús.
1: Santa María, Madre de Dios, ruega por nosotros pecadores, ahora y en la hora de nuestra muerte. Amén.
0: Dios te salve María, llena eres de gracia, el Señor es contigo, bendita eres entre todas las mujeres, y bendito el fruto de tu vientre, Jesús.
1: Santa María, Madre de Dios, ruega por nosotros pecadores, ahora y en la hora de nuestra muerte. Amén.
0: Dios te salve María, llena eres de gracia, el Señor es contigo. Bendita eres entre todas las mujeres, y bendito el fruto de tu vientre, Jesús.
1: Santa María, Madre de Dios, ruega por nosotros pecadores, ahora y en la hora de nuestra muerte. Amén.
0: Dios te salve María, llena eres de gracia, el Señor es contigo. Bendita eres entre todas las mujeres y bendito el fruto de tu vientre, Jesús.
1: Santa María, Madre de Dios, ruega por nosotros pecadores, ahora y en la hora de nuestra muerte. Amén.
0: Dios te salve María, llena eres de gracia, el Señor es contigo. Bendita eres entre todas las mujeres y bendito el fruto de tu vientre, Jesús.
1: Santa María, Madre de Dios, ruega por nosotros pecadores, ahora y en la hora de nuestra muerte. Amén.
0: Dios te salve María, llena eres de gracia, el Señor es contigo. Bendita eres entre todas las mujeres y bendito es el fruto de tu vientre, Jesús.
1: Santa María, Madre de Dios, ruega por nosotros pecadores, ahora y en la hora de nuestra muerte. Amén.
0: Dios te salve María, llena eres de gracia, el Señor es contigo. Bendita eres entre todas las mujeres y bendito el fruto de tu vientre, Jesús.
1: Santa María, Madre de Dios, ruega por nosotros pecadores, ahora y en la hora de nuestra muerte. Amén.
0: Dios te salve María, llena eres de gracia, el Señor es contigo. Bendita eres entre todas las mujeres y bendito el fruto de tu vientre, Jesús.
1: Santa María, Madre de Dios, ruega por nosotros pecadores, ahora y en la hora de nuestra muerte. Amén.
0: Gloria al Padre, y al Hijo, y al Espíritu Santo.
1: Como era en el principio, ahora y siempre, por los siglos de los siglos. Amén.
0: Oh Jesús mío, perdona nuestros pecados, líbranos del fuego del infierno, lleva al cielo a todas las almas, especialmente a las más necesitadas de tu misericordia.

0: Cuarto misterio, la presentación del niño Jesús en el templo. Del Evangelio según San Lucas, capítulo 2, versículos 22. Así que se cumplieron los días de la purificación conforme a la ley de Moisés, llevaron a Jesús a Jerusalén para presentarlo al Señor. Vamos a pedir en este misterio el fruto de la obediencia. Padre nuestro que estás en el cielo, santificado sea tu nombre, venga a nosotros tu reino, hágase tu voluntad en la tierra como en el cielo.
1: Danos hoy nuestro pan de cada día, perdona nuestras ofensas, como también nosotros perdonamos a los que nos ofenden. No nos dejes caer en tentación y líbranos del mal. Amén.
0: Dios te salve María, llena eres de gracia, el Señor es contigo, bendita eres entre todas las mujeres, y bendito es el fruto de tu vientre, Jesús.
1: Santa María, Madre de Dios, ruega por nosotros pecadores, ahora y en la hora de nuestra muerte. Amén.
0: Dios te salve María, llena eres de gracia, el Señor es contigo, bendita eres entre todas las mujeres, y bendito es el fruto de tu vientre, Jesús.
1: Santa María, Madre de Dios, ruega por nosotros pecadores, ahora y en la hora de nuestra muerte. Amén.
0: Dios te salve María, llena eres de gracia, el Señor es contigo, bendita eres entre todas las mujeres, y bendito el fruto de tu vientre, Jesús.
1: Santa María, Madre de Dios, ruega por nosotros pecadores, ahora y en la hora de nuestra muerte. Amén.
0: Dios te salve María, llena eres de gracia, el Señor es contigo, bendita eres entre todas las mujeres, y bendito el fruto de tu vientre, Jesús.
1: Santa María, Madre de Dios, ruega por nosotros pecadores, ahora y en la hora de nuestra muerte. Amén.
0: Dios te salve María, llena eres de gracia, el Señor es contigo, bendita eres entre todas las mujeres, y bendito el fruto de tu vientre, Jesús.
1: Santa María, Madre de Dios, ruega por nosotros pecadores, ahora y en la hora de nuestra muerte. Amén.
0: Dios te salve María, llena eres de gracia, el Señor es contigo. Bendita eres entre todas las mujeres y bendito el fruto de tu vientre, Jesús.
1: Santa María, Madre de Dios, ruega por nosotros pecadores, ahora y en la hora de nuestra muerte. Amén.
0: Dios te salve María, llena eres de gracia, el Señor es contigo. Bendita eres entre todas las mujeres y bendito el fruto de tu vientre, Jesús.
1: Santa María, Madre de Dios, ruega por nosotros pecadores, ahora y en la hora de nuestra muerte. Amén.
0: Dios te salve María, llena eres de gracia, el Señor es contigo. Bendita eres entre todas las mujeres y bendito es el fruto de tu vientre, Jesús.
1: Santa María, Madre de Dios, ruega por nosotros pecadores, ahora y en la hora de nuestra muerte. Amén.
0: Dios te salve María, llena eres de gracia, el Señor es contigo. Bendita eres entre todas las mujeres, y bendito el fruto de tu vientre, Jesús.
1: Santa María, Madre de Dios, ruega por nosotros pecadores, ahora y en la hora de nuestra muerte. Amén.
0: Dios te salve, María, llena eres de gracia, el Señor es contigo. Bendita eres entre todas las mujeres, y bendito el fruto de tu vientre, Jesús.
1: Santa María, Madre de Dios, ruega por nosotros pecadores, ahora y en la hora de nuestra muerte. Amén.
0: Gloria al Padre, y al Hijo, y al Espíritu Santo.
1: Como era en el principio, ahora y siempre, por los siglos de los siglos. Amén.
0: Oh Jesús mío, perdona nuestros pecados, líbranos del fuego del infierno, lleva al cielo a todas las almas, especialmente a las más necesitadas de tu misericordia.

0: Quinto misterio, el niño Jesús perdido y hallado en el templo. Del Evangelio según San Lucas, capítulo 2, versículo 46. Y a los tres días lo encontraron en el templo, sentado en medio de los maestros, escuchándolos y preguntándoles. Vamos a pedir en este misterio que el Señor nos conceda el fruto, el gozo de encontrar a Jesús. Padre nuestro que estás en el cielo, santificado sea tu nombre, venga a nosotros tu reino, hágase tu voluntad en la tierra como en el cielo.
1: Danos hoy nuestro pan de cada día, perdona nuestras ofensas, como también nosotros perdonamos a los que nos ofenden. No nos dejes caer en tentación y líbranos del mal. Amén.
0: Dios te salve María, llena eres de gracia, el Señor es contigo, bendita eres entre todas las mujeres, y bendito es el fruto de tu vientre, Jesús.
1: Santa María, Madre de Dios, ruega por nosotros pecadores, ahora y en la hora de nuestra muerte. Amén.
0: Dios te salve María, llena eres de gracia, el Señor es contigo, bendita eres entre todas las mujeres, y bendito es el fruto de tu vientre, Jesús.
1: Santa María, Madre de Dios, ruega por nosotros pecadores, ahora y en la hora de nuestra muerte. Amén.
0: Dios te salve María, llena eres de gracia, el Señor es contigo, bendita eres entre todas las mujeres y bendito el fruto de tu vientre, Jesús.
1: Santa María, Madre de Dios, ruega por nosotros pecadores, ahora y en la hora de nuestra muerte. Amén.
0: Dios te salve María, llena eres de gracia, el Señor es contigo. Bendita eres entre todas las mujeres, y bendito el fruto de tu vientre, Jesús.
1: Santa María, Madre de Dios, ruega por nosotros pecadores, ahora y en la hora de nuestra muerte. Amén.
0: Dios te salve, María, llena eres de gracia, el Señor es contigo. Bendita eres entre todas las mujeres, y bendito el fruto de tu vientre, Jesús.
1: Santa María, Madre de Dios, ruega por nosotros pecadores, ahora y en la hora de nuestra muerte.
0: Dios te salve María, llena eres de gracia, el Señor es contigo. Bendita eres entre todas las mujeres y bendito el fruto de tu vientre, Jesús.
1: Santa María, Madre de Dios, ruega por nosotros pecadores, ahora y en la hora de nuestra muerte. Amén.
0: Dios te salve María, llena eres de gracia, el Señor es contigo. Bendita eres entre todas las mujeres y bendito el fruto de tu vientre, Jesús.
1: Santa María, Madre de Dios, ruega por nosotros pecadores, ahora y en la hora de nuestra muerte. Amén.
0: Dios te salve María, llena eres de gracia, el Señor es contigo. Bendita eres entre todas las mujeres y bendito es el fruto de tu vientre, Jesús.
1: Santa María, Madre de Dios, ruega por nosotros pecadores, ahora y en la hora de nuestra muerte. Amén.
0: Dios te salve María, llena eres de gracia, el Señor es contigo. Bendita eres entre todas las mujeres, y bendito el fruto de tu vientre, Jesús.
1: Santa María, Madre de Dios, ruega por nosotros pecadores, ahora y en la hora de nuestra muerte. Amén.
0: Dios te salve, María, llena eres de gracia, el Señor es contigo. Bendita eres entre todas las mujeres, y bendito el fruto de tu vientre, Jesús.
1: Santa María, Madre de Dios, ruega por nosotros pecadores, ahora y en la hora de nuestra muerte. Amén.
0: Gloria al Padre, y al Hijo, y al Espíritu Santo.
1: Como era en el principio, ahora y siempre, por los siglos de los siglos. Amén.
0: Oh Jesús mío, perdona nuestros pecados, líbranos del fuego del infierno, lleva al cielo a todas las almas, especialmente a las más necesitadas de tu misericordia.

0: Por las intenciones de nuestro Santo Padre, el Papa, pidamos también por las intenciones de nuestro obispo y también de nuestros párrocos. Dios te salve, María, llena eres de gracia, el Señor es contigo. Bendita eres entre todas las mujeres y bendito el fruto de tu vientre, Jesús.
1: Santa María, Madre de Dios, ruega por nosotros pecadores, ahora y en la hora de nuestra muerte. Amén.
0: Pidamos al Señor que nos conceda el don de la fe. Dios te salve, María, llena eres de gracia, el Señor es contigo. Bendita eres entre todas las mujeres y bendito el fruto de tu vientre, Jesús.
1: Santa María, Madre de Dios, ruega por nosotros pecadores, ahora y en la hora de nuestra muerte. Amén.
0: Pidámosle al Señor que nos conceda el don de la esperanza. Dios te salve, María, llena eres de gracia, el Señor es contigo. Bendita eres entre todas las mujeres y bendito el fruto de tu vientre, Jesús.
1: Santa María, Madre de Dios, ruega por nosotros pecadores, ahora y en la hora de nuestra muerte. Amén.
0: Pidamos también el don de la caridad. Dios te salve, María, llena eres de gracia, el Señor es contigo. Bendita eres entre todas las mujeres y bendito el fruto de tu vientre, Jesús.
1: Santa María, Madre de Dios, ruega por nosotros pecadores, ahora y en la hora de nuestra muerte.
0: Gloria al Padre, y al Hijo, y al Espíritu Santo.
1: Como era un principio, ahora y siempre, por los siglos de los siglos. Amén.
0: Recitamos todos la salve. Dios te salve, Reina y Madre de misericordia, vida, dulzura y esperanza nuestra. Dios te salve, a ti llamamos los desterrados hijos de Eva. A ti suspiramos, gimiendo y llorando en este valle de lágrimas. Ea pues, Señora, abogada nuestra, vuelve a nosotros esos tus ojos misericordiosos, y después de este destierro, muéstranos a Jesús, fruto bendito de tu vientre. Oh clementísima, oh piadosa, oh dulce Virgen María, ruega por nosotros, Santa Madre de Dios, para que seamos dignos de alcanzar las promesas de nuestro Señor Jesucristo. Amén. Señor, ten piedad de nosotros.
1: Señor, ten piedad de nosotros.
0: Cristo, ten piedad de nosotros.
1: Cristo, ten piedad de nosotros.
0: Señor, ten piedad de nosotros.
1: Señor, ten piedad de nosotros.
0: Cristo, óyenos.
1: Cristo, óyenos.
0: Cristo, escúchanos.
1: Cristo, escúchanos.
0: Dios Padre Celestial,
1: ten piedad de nosotros.
0: Dios Hijo Redentor del mundo,
1: ten piedad de nosotros.
0: Dios Espíritu Santo,
1: ten piedad de nosotros.
0: Santísima Trinidad, un solo Dios.
1: Ten piedad de nosotros.
0: Santa María,
1: ruega por nosotros.
0: Santa Madre de Dios,
1: ruega por nosotros.
0: Santa Virgen de las Vírgenes,
1: ruega por nosotros.
0: Madre de Cristo,
1: ruega por nosotros.
0: Madre de la Iglesia,
1: ruega por nosotros.
0: Madre de la Divina Gracia,
1: ruega por nosotros.
0: Madre Purísima,
1: ruega por nosotros.
0: Madre Castísima,
1: ruega por nosotros.
0: Madre Virgen,
1: ruega por nosotros.
0: Madre sin mancha,
1: ruega por nosotros.
0: Madre inmaculada,
1: ruega por nosotros.
0: Madre amable,
1: ruega por nosotros.
0: Madre admirable,
1: ruega por nosotros.
0: Madre del buen consejo,
1: ruega por nosotros.
0: Madre del Creador,
1: ruega por nosotros.
0: Madre del Salvador,
1: ruega por nosotros.
0: Virgen prudentísima,
1: ruega por nosotros.
0: Virgen digna de veneración,
1: ruega por nosotros.
0: Virgen digna de alabanza,
1: ruega por nosotros.
0: Virgen poderosa,
1: ruega por nosotros.
0: Virgen clemente,
1: ruega por nosotros.
0: Virgen fiel,
1: ruega por nosotros.
0: Modelo de santidad,
1: ruega por nosotros.
0: Espejo de justicia,
1: ruega por nosotros.
0: Trono de sabiduría,
1: ruega por nosotros.
0: Causa de nuestra alegría,
1: ruega por nosotros.
0: Vaso espiritual,
1: ruega por nosotros.
0: Vaso digno de honor,
1: ruega por nosotros.
0: Vaso insigne de devoción,
1: ruega por nosotros.
0: Rosa mística,
1: ruega por nosotros.
0: Torre de marfil,
1: ruega por nosotros.
0: Casa de oro,
1: ruega por nosotros.
0: Arca de la Alianza,
1: ruega por nosotros.
0: Puerta del cielo,
1: ruega por nosotros.
0: Estrella de la mañana,
1: ruega por nosotros.
0: Salud de los enfermos,
1: ruega por nosotros.
0: Refugio de los pecadores,
1: ruega por nosotros.
0: Consuelo de los afligidos,
1: ruega por nosotros.
0: Auxilio de los cristianos,
1: ruega por nosotros.
0: Reina de los ángeles,
1: ruega por nosotros.
0: Reina de los patriarcas,
1: ruega por nosotros.
0: Reina de los profetas,
1: ruega por nosotros.
0: Reina de los apóstoles,
1: ruega por nosotros.
0: Reina de los mártires,
1: ruega por nosotros.
0: Reina de los confesores,
1: ruega por nosotros.
0: Reina de las vírgenes,
1: ruega por nosotros.
0: Reina de todos los santos,
1: ruega por nosotros.
0: Reina concebida sin pecado original,
1: ruega por nosotros.
0: Reina llevada al cielo,
1: ruega por nosotros.
0: Reina del Santísimo Rosario,
1: ruega por nosotros.
0: Reina de la familia,
1: ruega por nosotros.
0: Reina de la paz,
1: ruega por nosotros.
0: Cordero de Dios, que quitas el pecado del mundo, ten piedad de nosotros. Cordero de Dios, que quitas el pecado del mundo,
1: ten piedad de nosotros.
0: Cordero de Dios, que quitas el pecado del mundo,
1: danos la paz.
0: Ruega por nosotros, Santa Madre de Dios,
1: para que seamos dignos de alcanzar las promesas de nuestro Señor Jesucristo.
0: Oremos. Te rogamos, Señor, concedas a nosotros, tus siervos, gozar de perpetua salud de alma y cuerpo, y por la gloriosa intercesión de la bienaventurada siempre Virgen María, seamos libres de las tristezas de este mundo y gocemos de las eternas alegrías del cielo. Por Jesucristo nuestro Señor.
1: Amén.
0: En el nombre del Padre, y del Hijo, y del Espíritu Santo. Amén.
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Después de la tristeza del sábado, resplandece un día feliz, el primero entre todos, iluminado con la primera de las luces, ya que en él se realiza el triunfo de Cristo resucitado. San Jerónimo.

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Bueno, buenos días, mi gente, ¿cómo estamos? A esta hora de la mañana ya venimos para llevarle lo mejor de la música ranchera cristiana católica. Aquí estamos viendo, le digo algo, pero que es una hermosura, belleza. Estamos mirando ahí a un amigo nuestro que vive en Río Lindo, Cortés, una zona muy bonita. Un tipo que fue gran jugador de fútbol en sus tiempos y ahora pues gracias a Dios el Señor lo llamó y le dijo que ya no siguiera jugando en ese equipo, sino que mejor jugara en el equipo que fundó Jesucristo. Que bueno, el equipo de Jesucristo, le digo, no empezó con 11 jugadores, empezó con 12. Entonces este equipo de fútbol que tenía al que este hombre después pasó, un equipo muy distinto, se hizo sacerdote, el padre Francisco Sánchez. Gran jugador, gran persona, gran amigo, nos sintoniza ahí en San Pedro Sula. Y me manda unos mensajes ahí este hombre, que Diosito. Ahora ahí está aconsejando a los jóvenes y todo, para que siempre puedan mantenerse ahí con las energías y todo, listo. Mejor que estén jugando, estudiando y así no caer en ningún vicio. Sabemos que los vicios destruyen la vida de cada uno de nosotros. Cuidado ahí con los vicios. El único vicio que tenemos nosotros aquí, le digo, es este, ¿ves? Es este vicio el que tenemos nosotros. Este vicio cuesta dejarlo. Si no, pregúntele ahí a mucha gente que este vicio lo tenemos desde niño. Echarnos una tacita de café en la mañana. Vamos a irnos con una bonita ranchera a esta hora de la mañana. Una ranchera de las que tenemos aquí programadas, listas a esta hora de la mañana. Deja que mi alma te alabe. Vámonos entonces con esto que dice así.

Ahí estábamos escuchando entonces Deja que mi alma te alabe. Saludamos hasta la zona del Zapote Intibucá. El Zapote Intibucá, le digo, allá no sintonizan, aunque usted no lo crea. Ahí en la zona de Intibucá, esta gente de Intibucá es una gente bastante trabajadora, laboriosa y que se levanta temprano. Eso sí, que le digo una cosa, el que se levanta temprano también se acuesta temprano. Eso sí tiene muchas personas que trabaja todo el día, se acuesta temprano, pero eso sí, que tempranito está arriba. Entonces, y hay muchas personas también que por las situaciones del trabajo le toca acostarse tarde y levantarse temprano. Entonces, siempre en la vida uno tiene que agradecer al Señor porque nos da la energía, la salud para poder levantarnos. Vamos a escuchar un bonito canto que estaba observando acá, que se llama El fin del mundo, dones para el Señor. Vamos a escuchar esto que dice así.

Ahí escuchábamos entonces ese bonito canto. Saludamos a Sandra Esperanza Gómez allá en la aldea Nueva Suyapa. Saluditos especiales para Sandrita, que nos está sintonizando a esta hora de la mañana. Una gran mujer que siempre sirvió y entregó su vida al Señor. Era visitadora de enfermos, catequista y una gran servidora del Señor. Bueno, ahorita está un poquito, podríamos decir, un poquito, la salud pues la tiene un poquito afectada en la salud, pero tenemos la esperanza en el Señor que un día ella se va a recuperar. Y le vamos a mandar esta bonita ranchera. Sabemos que a ella le gustan mucho las rancheras y le vamos a complacer con algo de Gela, Mujer Vestida de Sol.

escuchábamos entonces esa bonita ranchera, Mujer Vestida de Sol. Belleza de ranchera, esos corridos de Gela, ¿verdad? Toda la gente que nos está sintonizando, yo sé que les gustan esos corridos de Gela. Una mujer también que tiene un gran testimonio. No sé si alguno de ustedes ha escuchado el testimonio de Gela. Pues le motivo, si no lo ha escuchado, escúchelo, búsquelo ahí. Ahora tenemos la facilidad y para eso se necesita y se deben utilizar estos medios como el celular y así meterse a diferentes páginas, pero para buscar algo que nos motive a servir y a seguir en la vida. Vámonos con algo, los hermanos Castillo, La Venida de Cristo.

Ahí estábamos escuchando entonces a los hermanos Castillo, La Venida de Cristo. Saludamos a Reina Vázquez, que nos está sintonizando ahí en su casita. A Ana Lorena Lanza, que estaba ahí con todo ahí, con la situación, en la motivación de los catequistas y las catequistas. Ana anda con todo ahí, la motivación de los catequistas. Les saludamos a usted que nos está sintonizando siempre y le digo a todos los catequistas, ánimo, que ustedes han sido nuestros maestros y nuestros padres también, que muchas veces hemos aprendido bastante con ustedes. Bueno, hasta persignarnos. Yo me acuerdo que los catequistas nos enseñaban a persignarnos, que era con la mano derecha. Saludamos a cada uno de los catequistas, a los delegados de la palabra también, que nos están sintonizando a esta hora de la mañana. Saluditos para ustedes. Vamos a irnos con este cantito. ¡Iba Jesús caminando! Bueno, ahí va entonces.

Allí estábamos escuchando entonces, iba Jesús caminando. Siempre Jesús fue una persona que nos ha dejado un gran legado. Una persona que siempre caminaba. Este es algo que muchos de nosotros lo acostumbramos y es muy bueno. El caminar, no quedarse en un solo lugar. Este año que estamos celebrando esta oportunidad de salir a la misión, hay que salir a caminar. Hay que salir y preocuparse por encontrar la gente que anda en la calle. Esas personas que nadie le hace caso. Esa persona que está ahí en el parque siempre y que usted dice, pues ni el nombre le sabe, ni el apellido. Pero si lo encontramos, ¿entonces qué? ¿No será Jesús el caminante que anda por ahí? No, hay que salir este año que estamos celebrando el año de la misión. Vámonos con una rancherita que dice así, Jesús de Nazaret.

Ahí escuchábamos entonces Jesús de Nazaret. Ahí está el legado que nos ha dejado Jesús de Nazaret. Una persona que a todos nosotros debe ser el ejemplo principal que debemos tener a seguir en todas nuestras casas también. Siempre Jesús, que encontró una persona, siempre se detuvo. Cuesta. Es algo de lo que más nos cuesta hoy. Y podemos culpar la tecnología, podemos culpar las redes sociales y todo lo que usted quiera culpar, sí. Porque estamos viendo el teléfono, estamos ocupados y todo, sí. Pero sí nos podemos detener en el camino y por lo menos escuchar a una persona que nos quiere contar su situación que está pasando. Vámonos con este canto que dice y se llama Lacotas de Sangre.

Ahí estábamos escuchando entonces las gotas de sangre. Difícil, difícil a veces en la vida encontrarse con problemas, situaciones difíciles y duros que muchas veces nosotros pensamos nunca vamos a salir de aquí. Siempre a veces por las situaciones de decepción y todo llegamos a pensar de esa manera. Pero le digo algo, al salir de ese problema, de esa situación que usted está pasando en este momento, quizá vamos a salir más fuertes, más fortalecidos, porque ya nos hemos enfrentado con la vida real, con el mundo real, con la realidad que es, no con el mundo ideal que nos han dicho, no, quito de bonitos, te hágale el bien a alguien y también le van a hacer el bien. Muchas veces es al contrario, te hace el bien y le devuelven lo contrario. Entonces, no hay que desanimarse por eso. Todas las personas que nos están sintonizando, Evelia Núñez, saluditos para usted que nos está sintonizando en Ojojona. María Vázquez, saluditos para usted también. Glenda, saludo Glenda. Nos está sintonizando también a la hermanita Rosa Godoy allá en la zona de Los Laureles. Saludito Rosa. Mari Lagos, siempre nos sintoniza, dice Mari. Ana Rodríguez en la travesía, saluditos para usted y toda su familia. Vámonos con algo entonces en este mes de las flores, mes de María, del misionero del amor, flores para María.

Ahí escuchábamos entonces a Bonita Canción, Flores para María. Siempre hay algo que nosotros nos preguntamos. Cuando uno da amor, uno espera que la otra persona también le regrese igual. O sea, le da a alguien, da y dice, no, pero es que yo soy una persona entregada. Cuando yo me entrego de verdad. No soy hipócrita, no soy egoísta. Y empezamos a decir todo eso así. Esperamos que también la persona nos dé de lo que nosotros también entregamos. Muchas veces no sucede así en la realidad, pero le digo, hay alguien que sí nos ama como somos. ¿Y usted sabe cómo se llama esa persona? ¿Cómo se llama? Jesús. Entonces vamos a escuchar esto que dice así: nadie te ama como yo.

Saluditos para toda la gente que nos está sintonizando. Marta García. Marta dice que siempre que escucha estas rancheras a esta hora de la mañana le recuerda a su abuelo. Bueno, que ya se nos adelantó, por cierto, dice Marta. Le recuerda a su abuelo que siempre se levantaba con estas rancheras. Le saludamos ahí, Marta. Y bueno, seguir el legado que nos han dejado nuestras personas, nuestros abuelos, nuestros padres, es un gran compromiso que nosotros tenemos. Saludamos entonces a todas las personas que nos están sintonizando. Allá también a María Isabel en la Buenavista. Saluditos, María Isabel. Vámonos con algo de Pan de Vida de Guatemala. Esto que dice así, este es un estilo, no es ranchera, pero es una cumbia Tex-Mex. Quiero cantarle a él.

Ahí estábamos escuchando entonces esa bonita cumbia que participábamos nosotros también a esta hora de la mañana. Una cumbión ahí también para ponerse un poco alegre, no estar triste. No estén tristes. No hay que estar un poco triste. A veces hay que sonreírle a la vida cuando no hay motivos para sonreír, como dice alguien por ahí. José Gabriel Mejía nos está sintonizando ahí en Lange Valle, delegado de la Palabra de Dios. Saluditos para usted y toda su familia. Ánimo en este mes de las flores, mes de María. Y también ánimo en este mes, en este año misionero, perdón, que estamos listos y preparados para salir a la misión. Vamos a irnos con una ranchera que se llama Salvación de Dios.

Ahí estábamos escuchando entonces esa bonita ranchera y ya le cuento que el reloj como que nos está un poco apretando ahorita en la mañana. Ya casi. Ahí nos hacen la señal, ahí nos dicen, mire, ya le quedan solamente un par de segunditos, un par de minutitos. Antes saludamos a don Alberto Barahona. Saluditos para usted y toda su familia, sus hijas, su esposa, toda la gente que nos está sintonizando ahí en esta casa de don Alberto Barahona. También a Griselda Aguilar, ahí en la residencial Francisco Morazán. Saludo, Griselda, a usted y a todas las personas que nos sintonizaron a esta hora de la mañana. Lo digo sintonizaron porque ya nos, con esta nos despedimos. Señor, le acompañe, le bendiga siempre a usted y a toda su familia. Y sintonícenos mañana a esta misma hora y por esta misma radioemisora. ¡Feliz día para todos! Y me despido con esto que dice así. Te vengo a decir.

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1: 6 de la mañana.
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Recorremos el camino de la Pascua con María. Celebramos con su gozo que es también nuestro. En ella se manifiesta la ternura entrañable de Dios y se dibuja la humanidad nueva inaugurada por Jesús. Se estrena cada día el canto nuevo del Espíritu. Efusivos en el gozo pascual, alabemos a la Virgen Santísima con el Regina Cheli. Reina del cielo, alégrate, aleluya, porque el Señor a quien has merecido llevar, aleluya, ha resucitado según su palabra, aleluya. Ruega al Señor por nosotros, aleluya. Gózate y alégrate, Virgen María, aleluya, porque en verdad ha resucitado el Señor, aleluya. Oh Dios, que por la resurrección de tu Hijo, nuestro Señor Jesucristo,

ha llenado el mundo de alegría, concédenos por intercesión de su Madre la Virgen María, llegar a los gozos eternos, por Jesucristo nuestro Señor. Gloria al Padre y al Hijo y al Espíritu Santo, como era en el principio, ahora y siempre, por los siglos de los siglos. Amén.

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0: Muy buen día, hermanos. Laudes para esta séptima semana de Pascua, después de la ascensión del Señor, tercera semana del Salterio. Estas laudes que las vivimos con alegría en este tiempo pascual. Señor, abre mis labios.
1: Y mi boca proclamará tu alabanza.
0: Gloria al Padre, y al Hijo, y al Espíritu Santo.
1: Como era en el principio, ahora y siempre, por los siglos de los siglos. Amén.
0: Venid, adoremos a Cristo el Señor, que nos prometió el Espíritu Santo. Aleluya.
1: Venid, adoremos a Cristo el Señor, que nos prometió el Espíritu Santo. Aleluya.
0: Del Señor es la tierra y cuanto la llena, el orbe y todos sus habitantes. Él la fundó sobre los mares, Él la afianzó sobre los ríos.
1: ¿Quién puede subir al monte del Señor? ¿Quién puede estar en el recinto sacro?
0: El hombre de manos inocentes y puro corazón, que no confía en los ídolos ni jura contra el prójimo en falso. Ese recibirá la bendición del Señor, le hará justicia el Dios de salvación.
1: Ese es el grupo que busca al Señor, que viene a tu presencia, Dios de Jacob.
0: Portones, alzad los dinteles, que se alcen las antiguas compuertas, va a entrar el Rey de la Gloria.
1: ¿Quién es ese Rey de la Gloria? El Señor héroe valeroso, el Señor héroe de la guerra.
0: Portones, alzad los dinteles, que se alcen las antiguas compuertas, va a entrar el Rey de la Gloria.
1: ¿Quién es ese Rey de la Gloria? El Señor Dios de los ejércitos, Él es el Rey de la Gloria.
0: Gloria al Padre, y al Hijo, y al Espíritu Santo.
1: Como era en el principio, ahora y siempre, por los siglos de los siglos. Amén.
0: Venid, adoremos a Cristo el Señor, que nos prometió el Espíritu Santo. Aleluya.
1: Venid, adoremos a Cristo el Señor, que nos prometió el Espíritu Santo. Aleluya.
0: Continuamos y oramos con un himno propio para esta hora.
1: El mundo brilla de alegría, se renueva la faz de la tierra. Gloria al Padre y al Hijo y al Espíritu Santo.
0: Esta es la hora en que rompe el espíritu el techo de la tierra y una lengua de fuego innumerable purifica, renueva, enciende, alegra las entrañas del mundo.
1: Esta es la fuerza que pone en pie a la iglesia en medio de las plazas y levanta testigos en el pueblo para hablar con palabras como espadas delante de los jueces.
0: Llama profunda que escrutas e iluminas el corazón del hombre, restablece la fe con tu noticia y el amor ponga en vela la esperanza hasta que el Señor vuelva. Amén. Iniciamos la salmodia y lo hacemos con el Salmo 83. Es la añoranza del templo. Mi corazón y mi carne retozan por el Dios vivo. Aleluya.
1: Mi corazón y mi carne retozan por el Dios vivo. Aleluya.
0: Qué deseables son tus moradas, Señor de los ejércitos. Mi alma se consume y anhela los atrios del Señor. Mi corazón y mi carne ansían por el Dios vivo.
1: Hasta el gorrión ha encontrado una casa, la golondrina un nido donde colocar sus polluelos. Tus altares, Señor de los ejércitos, Rey mío y Dios mío.
0: Dichosos los que viven en tu casa, alabándote siempre. Dichosos los que encuentran en ti su fuerza al preparar su peregrinación.
1: Cuando atraviesan áridos valles, los convierten en oasis, como si la lluvia temprana los cubriera de bendiciones. Caminan de baluarte en baluarte hasta ver a Dios en Sión.
0: Señor de los ejércitos, escucha mi súplica. Atiéndeme, Dios de Jacob. Fíjate, oh Dios, en nuestro escudo. Mira el rostro de tu ungido.
1: Vale más un día en tus atrios que mil en mi casa. Y prefiero el umbral de la casa de Dios a vivir con los malvados.
0: Porque el Señor es sol y escudo. Él da la gracia y la gloria. El Señor no niega sus bienes a los de conducta intachable.
1: Señor de los ejércitos, dichoso el hombre que confía en ti.
0: Gloria al Padre, y al Hijo, y al Espíritu Santo.
1: Como era en el principio, ahora y siempre, por los siglos de los siglos. Amén.
0: Mi corazón y mi carne retozan por el Dios vivo, aleluya.
1: Mi corazón y mi carne retozan por el Dios vivo, aleluya.
0: Oramos con el cántico que está tomado del libro del profeta Isaías. Pueblos numerosos caminarán hacia el monte del Señor, aleluya.
1: Pueblos numerosos caminarán hacia el monte del Señor, aleluya.
0: Al final de los días estará firme el monte de la casa del Señor, en la cima de los montes, encumbrado sobre las montañas.
1: Hacia él confluirán los gentiles, caminarán pueblos numerosos. Dirán, venid, subamos al monte del Señor, a la casa del Dios de Jacob.
0: Él nos instruirá en sus caminos y marcharemos por sus sendas, porque de Sion saldrá la ley, de Jerusalén la palabra del Señor.
1: Será el árbitro de las naciones, el juez de pueblos numerosos.
0: De las espadas forjarán arados, de las lanzas podaderas. No alzará la espada pueblo contra pueblo, no se adiestrarán para la guerra.
1: Casa de Jacob, ven, caminemos a la luz del Señor.
0: Gloria al Padre, y al Hijo, y al Espíritu Santo.
1: Como era en el principio, ahora y siempre, por los siglos de los siglos. Amén.
0: Pueblos numerosos caminarán hacia el monte del Señor, aleluya.
1: Pueblos numerosos caminarán hacia el monte del Señor, aleluya.
0: Oramos con el Salmo 95, el Señor, Rey y Juez del Mundo. Decid a los pueblos, el Señor es Rey, aleluya.
1: Decid a los pueblos, el Señor es Rey, aleluya.
0: Cantad al Señor un cántico nuevo, cantad al Señor toda la tierra. Cantad al Señor, bendecid su nombre, proclamad día tras día su victoria.
1: Contad a los pueblos su gloria, sus maravillas a todas las naciones, porque es grande el Señor y muy digno de alabanza, más temible que todos los dioses.
0: Pues los dioses de los gentiles son apariencia, mientras que el Señor ha hecho el cielo, honor y majestad lo preceden. Fuerza y esplendor están en su templo.
1: Familia de los pueblos, aclamad al Señor. Aclamad la gloria y el poder del Señor. Aclamad la gloria del nombre del Señor. Entrad en sus atrios trayéndole ofrendas.
0: Postraos ante el Señor en el atrio sagrado. Tiemble en su presencia la tierra toda. Decid a los pueblos, el Señor es Rey. Él afianzó el orbe y no se moverá. Él gobierna a los pueblos rectamente.
1: Alégrese el cielo, goce la tierra, retumbe el mar y cuanto lo llena. Vitoreen los campos y cuanto hay en ellos, aclamen los árboles del bosque.
0: Delante del Señor que ya llega a regir la tierra. Regirá el orbe con justicia y los pueblos con fidelidad.
1: Gloria al Padre, y al Hijo, y al Espíritu Santo.
0: Como era en el principio, ahora y siempre, por los siglos de los siglos. Amén.
1: Decid a los pueblos, el Señor es Rey. Aleluya.
0: Decid a los pueblos, el Señor es Rey. Aleluya. La lectura breve está tomada de la carta de San Pablo a los Romanos. Escuchemos.
1: La palabra está cerca de ti. La tienes en los labios y en el corazón. Se refiere a la palabra de la fe que os anunciamos, porque si tus labios profesan que Jesús es el Señor y tu corazón cree que Dios lo resucitó de entre los muertos, te salvarás. Por la fe del corazón llegamos a la justificación y por la profesión de los labios a la salvación. Palabra de Dios.
0: Te alabamos, Señor. El Señor ha resucitado del sepulcro.
1: Aleluya, aleluya.
0: El Señor ha resucitado del sepulcro, aleluya, aleluya.
1: El Señor ha resucitado del sepulcro, aleluya, aleluya.
0: El que por nosotros colgó del madero.
1: Aleluya, aleluya.
0: Gloria al Padre, y al Hijo, y al Espíritu Santo.
1: El Señor ha resucitado del sepulcro, aleluya, aleluya.
0: Oramos con el cántico evangélico. En el mundo tendréis luchas, pero tened valor. Yo he vencido al mundo, aleluya.
1: En el mundo tendréis luchas, pero tened valor, yo he vencido al mundo, aleluya.
0: Bendito sea el Señor Dios de Israel, porque ha visitado y redimido a su pueblo, suscitándonos una fuerza de salvación en la casa de David, su siervo, según lo había predicho desde antiguo por boca de sus santos profetas.
1: Es la salvación que nos libra de nuestros enemigos y de la mano de todos los que nos odian. Ha realizado así la misericordia que tuvo con nuestros padres, recordando su santa alianza y el juramento que juró a nuestro padre Abraham.
0: Para concedernos que, libres de temor, arrancados de la mano de los enemigos, le sirvamos con santidad y justicia en su presencia todos nuestros días.
1: Y a ti, niño, te llamarán profeta del Altísimo, porque irás delante del Señor a preparar sus caminos, anunciando a su pueblo la salvación, el perdón de sus pecados.
0: Por la entrañable misericordia de nuestro Dios, nos visitará el sol que nace de lo alto, para iluminar a los que viven en tiniebla y en sombra de muerte, para guiar nuestros pasos por el camino de la paz.
1: Gloria al Padre, al Hijo y al Espíritu Santo.
0: Como era en el principio, ahora y siempre, por los siglos de los siglos. Amén.
1: En el mundo tendréis luchas, pero tened valor, yo he vencido al mundo. Aleluya.
0: En el mundo tendréis luchas, pero tened valor, yo he vencido al mundo. Bendigamos a Cristo que nos prometió enviar desde el Padre en su nombre el Espíritu Santo y supliquémosle diciendo: Señor, danos tu Espíritu.
1: Señor, danos tu Espíritu.
0: Te damos gracias, Señor Jesús, y por medio de ti bendecimos también al Padre en el Espíritu Santo y te pedimos que hoy todas nuestras palabras y obras sean según tu voluntad.
1: Señor, danos tu Espíritu. Concédenos vivir de tu Espíritu para ser de verdad miembro vivo de tu cuerpo.
0: Señor, danos tu Espíritu. Haz que no juzguemos ni menospreciemos a ninguno de nuestros hermanos, pues todos tenemos que comparecer para ser juzgados ante tu tribunal.
1: Señor, danos tu Espíritu. Colma nuestra fe de alegría y paz, para que, con la fuerza del Espíritu Santo, desbordemos de esperanza.
0: Señor, danos tu Espíritu. Lleno de alegría por nuestra condición de Hijo de Dios, digamos confiadamente:
2: Padre nuestro que estás en el cielo, santificado sea tu nombre. Venga a nosotros tu reino. Hágase tu voluntad en la tierra como en el cielo. Danos hoy nuestro pan de cada día. Perdona nuestras ofensas, como también nosotros perdonamos a los que nos ofenden. No nos dejes caer en la tentación y líbranos del mal. Amén.
0: Saludamos a la Virgen María.
3: Dios te salve María, llena eres de gracia, el Señor es contigo. Bendita eres entre todas las mujeres, y bendito es el fruto de tu vientre, Jesús. Santa María, Madre de Dios, ruega por nosotros pecadores, ahora y en la hora de nuestra muerte. Amén.
0: Oración. Derrama, Señor, sobre nosotros la fuerza del Espíritu Santo, para que podamos cumplir fielmente tu voluntad y demos testimonio de ti con nuestras obras. Por nuestro Señor Jesucristo, tu Hijo, que vive y reina contigo en la unidad del Espíritu Santo, y es Dios por los siglos de los siglos.
1: Amén.
0: El Señor nos bendiga, nos guarde de todo mal, y nos lleve a la vida eterna.
1: Amén.
0: Buen día, hermanos, que continuemos en la paz del Señor.
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2: 6:30 de la mañana.
3: 6:30 de la mañana.
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1: Confianza que vence al mundo. Bienvenidos a los textos en contexto. Nos situamos en el Evangelio según San Juan en el capítulo 16, versículos del 29 al 33. Vamos a la palabra. En aquel tiempo los discípulos le dijeron a Jesús: ahora sí nos estás hablando claro y no en parábolas. Ahora sí estamos convencidos de que lo sabes todo y no necesitas que nadie te pregunte. Por eso creemos que has venido de Dios. Le contestó Jesús: ¿de veras creen? Pues miren que viene la hora, más aún ya llegó, en que se van a dispersar cada uno por su lado y me dejarán solo. Sin embargo, no estaré solo, porque el Padre está conmigo. Les he dicho estas cosas para que tengan paz en mí. En el mundo tendrán tribulaciones, pero tengan valor, porque yo he vencido al mundo. Palabra del Señor. El Evangelio de San Juan, en este capítulo 16, nos sitúa en un momento íntimo entre Jesús y sus discípulos, un diálogo muy, muy, muy profundo. Es interesante porque, y te invito a releerlo, ellos ya creen comprenderlo todo y sienten que su fe está firme. Pero Jesús, con ternura pero con claridad, les muestra que aún vendrán pruebas que pondrán a tambalear esa seguridad que manifiestan. No es que Jesús los esté juzgando, más bien Jesús los está preparando. Les advierte que se dispersarán, que el miedo tocará su corazón, pero también le recuerda algo fundamental, que él no está solo, que el Padre está con él. Este mensaje del Evangelio también es para nosotros. Muchas veces podemos creer o sentirnos seguros de nuestra fe y una fe fuerte que es capaz de enfrentar dificultades, problemas, enfermedades, incertidumbres, momentos duros. En esos momentos podemos sentirnos como los discípulos, confundidos o muchas veces alejados. Sin embargo, Jesús nos deja una promesa que va a atravesar en el tiempo. Una promesa que va a atravesar en el tiempo. En el mundo tendrán tribulación, dice el Señor, pero ánimo, yo he vencido al mundo. Quiero repetir esto y quédatelo en tu mente. Vendrán las tribulaciones, dice el Señor, pero yo he vencido al mundo. Él lo ha vencido. Que no se trata nuestra fe de una fe que evite el sufrimiento. Eso es imposible. El sufrimiento está vinculado a la vida por nuestra temporalidad, por nuestra fragilidad. Se trata más bien de una fe que encuentra paz en medio del sufrimiento. Esos son los bienaventurados, los macarios. Los bienaventurados de los que habla el Evangelio de Mateo y Lucas, los macarios, son aquellos que a pesar de las dificultades encuentran fe, esperanza, fortaleza y alegría por medio de Cristo. La victoria de Cristo no significa que no vendrán problemas. Problemas siempre van a haber, sino que el mal no tiene ya la última palabra. Él ya ha vencido, Cristo ha vencido. Y esa victoria también es nuestra victoria si permanecemos en Él. Fíjese, el verbo meno en la teología juánica, meno en griego, permanecer. San Juan insiste en esta palabra, en este verbo, meno, permanezcan. Permanecer en Cristo, unidos a Cristo. Permanecer en Él, en su amor, en su gracia. Es así, queridos hermanos, como este Evangelio nos invita a confiar, incluso cuando no entendemos. Incluso cuando todo está oscuro, cuando no vemos claro el horizonte, el Señor nos invita a confiar en Él, a recordar que la paz que Jesús ofrece no depende de las circunstancias externas, depende de la certeza de que no estamos solos. La paz que proviene de Cristo no depende incluso de aquello que puedo ver, depende de mi confianza en Él y saber que no voy solo en este camino. En medio de cualquier dificultad, su presencia es nuestra fuerza, es nuestra victoria, es nuestra esperanza. En Cristo vamos fortalecidos. De hecho, lo dice las cartas a Filipenses. Todo lo puedo en aquel que me da la fuerza. Filipenses, todo lo puedo en aquel que me da la fuerza, en Cristo que me fortalece. Queridos hermanos, vendrán a tu vida dificultades, momentos difíciles, tal vez ahora lo estás atravesando, momentos de dolor, de incertidumbre, de no encontrar una ruta. Recuerda siempre que no estás solo, no estás sola. Cristo está contigo y Cristo ya ha vencido al enemigo. Él debe ser tu fuerza, Él debe ser tu esperanza. Él es nuestra esperanza y Él es el garante de nuestra victoria. Todo lo podemos en aquel que nos da la fuerza, Cristo nuestro Señor. Que Dios te bendiga.

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Es verdad, resucitó y está aquí. 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

0: En el nombre del Padre, del Hijo y del Espíritu Santo. Amén. La gracia y la paz de Dios nuestro Padre, que ha resucitado a Jesucristo rompiendo las ataduras de la muerte, esté con todos ustedes.
1: Y con tu espíritu.
0: Ofrecemos la Santa Eucaristía. Por el eterno descanso del Padre John Wallace, Padre Rogelio Hernández, Marta Sierra Uclés, Marco Alberto Morales, Marina Esther Gaitán de Moya, Marcos Aurora Villalobos, Gerson Calixto Barrientos, Cristina del Carmen Montalvo, Siriaco Acosta, Mercedes Colindres, Sad Natalie Enríquez Ramos, Germán e Isabel Santa María, Ismael Humberto Rico, Daniela Alejandra Rico Rivas, Heriberto Flores Valladares, Sandra María Cárcamo Mejía, Otilia Flores, María Araceli Jiménez, Kamal Sabat, Jalil Sabat, Luna Sabat, Miguel Ángel Figueroa Pavón, Lester José Barahona Medina, Kellyn Leticia Canales Canales, Argentina Zamora de Romero, María Santiago Hernández, María Coronada Vivas Vanegas, Francisco Jiménez Ramos, Jorge Alberto López, Augusto Cruz, Emilia Vega, Oscar Rolando López Sabio, María Marta Avilés, José Everardo Aguilar, Ángel Valentín Aguilar, Ángela Rosa de Aguilar, María Crescencia Ortiz Canales, Ramón del Carmen Villalobos, José María Hernández Tobar, Orlin Adolfo Varela Canales, María de la Paz Núñez, Eva Cristina Peralta, Edgardo François, María del Carmen Valle Ramírez, Juana Cerón Canales, María Yolanda Salgado Ramos, Óscar Ludovico Guevara, Bienvenida Varela, Ana Argentina Varela, Gustavo Alexis Mesa, Ángel Mauro Amaya Molina, Ernestina de Silva, Darwin Santiago Ayala Mendoza, Josefa Velázquez Elvir, Ramón de Jesús Sabillón, Pastora López de Cárdenas, Ana María Vega Núñez, Lucrecia Juliana Salgado, Ana María Rueda, Jorge Alberto Velázquez, Felipa Rubenia Antunes, Luis Alonso García Alonso, Tomasa Torres, Paula Girón, Mercedes de Jesús Rodríguez, Bienvenida Girón Valle, Vilma Regina Ramírez, Seferina Cruz, Fernanda Vázquez, Guillermo Torres, Las Almas del Purgatorio. Acción de gracias a Dios de familia Maradiaga Reyes. Acción de gracias al corazón de Jesús de Mary Santa María. Acción de gracias por el 19º aniversario del Instituto Yavenis, pidiendo a San Judas Tadeo por proyecto de vida, pidiendo bendiciones al Divino Niño y María Auxiliadora para la niña Cristian Nabil, pidiendo a los arcángeles y las tres divinas personas protección para la familia Santa María Alvarado, pidiendo a San Juan Bosco por la conversión de los jóvenes, pidiendo por todos los enfermos, a la Virgen de Guadalupe por la salud de José Carlos Barahona Lagos, petición a la Virgen de Lourdes de María Catán, pidiendo al Espíritu Santo protección para María Elizabeth Reyes. Arrepentidos de nuestras faltas y pecados, nos disponemos a celebrar dignamente estos sagrados misterios. Yo confieso ante Dios Todopoderoso y ante ustedes, hermanos, que he pecado mucho de pensamiento, palabra, obra y omisión. Por mi gran culpa. Por eso ruego a Santa María, siempre Virgen, a los ángeles, a los santos y a ustedes, hermanos, que intercedan por mí ante Dios nuestro Señor. Dios Todopoderoso, tenga misericordia de nosotros, que Él perdone nuestros pecados y nos lleve a la vida eterna.

0: Oremos. Descienda sobre nosotros, Señor, la fuerza del Espíritu Santo, para que podamos cumplir fielmente tu voluntad y manifestarla con una vida santa. Por nuestro Señor Jesucristo, tu Hijo, que contigo vive y reina en la unidad del Espíritu Santo y es Dios por los siglos de los siglos.
1: Amén.
0: Pueden sentarse. Lectura del libro de los Hechos de los Apóstoles. En aquellos días, mientras Apolo estaba en Corinto, Pablo atravesó las regiones altas de Galacia y Frigia y bajó a Éfeso. Encontró ahí a unos discípulos y les preguntó: ¿han recibido el Espíritu Santo abrazando la fe? Ellos respondieron: ni siquiera hemos oído decir que exista el Espíritu Santo. Pablo replicó: entonces, ¿qué bautismo han recibido? Ellos respondieron: el bautismo de Juan. Pablo les dijo: Juan bautizó con un bautismo de arrepentimiento, pero advirtiendo al pueblo que deberían creer en aquel que vendría después de él, esto es, en Jesús. Al oír esto, los discípulos fueron bautizados en el nombre del Señor Jesús, y cuando Pablo les impuso las manos, descendió el Espíritu Santo y comenzaron a hablar en lenguas desconocidas y a profetizar. Eran en total unos 12 hombres. Durante los 3 meses siguientes, Pablo frecuentó la sinagoga y habló con toda libertad, disputando acerca del reino de Dios y tratando de convencerlos. Palabra de Dios.
1: Te alabamos.
2: Cantemos a Dios un canto de alabanza, aleluya.
1: Cantemos a Dios un canto de alabanza, aleluya.
2: Cuando el Señor actúa, sus enemigos se dispersan y huyen ante su faz los que lo odian. Cual se disipa el humo, se disipan. Como la cera se derrite al fuego, así ante Dios perecen los malvados.
1: Cantemos a Dios un canto de alabanza, aleluya.
2: Ante el Señor su Dios, gocen los justos y salten de alegría. Entonen alabanzas a su nombre, en honor del Señor toquen la cítara.
1: Cantemos a Dios un canto de alabanza, aleluya.
2: Porque el Señor, desde su templo santo, a huérfanos y viudas da su auxilio. Él fue quien dio a los desvalidos casa, libertad y riqueza a los cautivos.
1: Cantemos a Dios un canto de alabanza. Aleluya.

0: El Señor esté con ustedes. Proclamación del Santo Evangelio según San Juan.
1: Gloria a Dios.
0: En aquel tiempo, los discípulos le dijeron a Jesús: ahora sí nos estás hablando claro y no en parábolas. Ahora sí estamos convencidos de que lo sabes todo y no necesitas que nadie te pregunte. Por eso creemos que has venido de Dios. Les contestó Jesús: ¿de veras creen? Pues miren que viene la hora, más aún ya llegó, en que se van a dispersar, cada uno por su lado, y me dejarán solo. Sin embargo, no estaré solo, porque el Padre está conmigo. Les he dicho estas cosas para que tengan paz en mí. En el mundo tendrán tribulaciones, pero tengan valor, porque yo he vencido al mundo. Palabra del Señor.
1: Gloria a ti, Señor Jesús.
0: Pueden sentarse. Nos ubicamos ya en la última semana de este tiempo de Pascua. En las primeras semanas reflexionábamos sobre el misterio de la resurrección de Cristo, el que ha vencido la muerte y el pecado, el que nos ha transmitido la vida nueva de los hijos de Dios. Y en las últimas semanas se nos invita a reflexionar en el don del Espíritu Santo. Prepararnos para que el día de Pentecostés acontezca la gracia de Dios en la vida de cada uno de nosotros. Por eso, en el Evangelio, en la primera lectura, escuchamos hoy la pregunta que Pablo hace a aquella comunidad en Éfeso: ¿han recibido el Espíritu Santo? Y le responden: ni hemos oído hablar de él. Es como un desconocido. ¿Quién es el Espíritu Santo? ¿Qué es el Espíritu Santo? Y de repente esas interrogantes también pueden inquietarnos a nosotros. Nos resulta fácil hablar de la primera persona de la Santísima Trinidad, del Padre. Y muchas cosas podemos decir del Padre Celestial, como creador, como libertador de un pueblo que estuvo esclavizado, como el que da la tierra prometida, como el que envía profetas, reyes, jueces. Tantas cosas decimos del Padre. Nos resulta de repente más fácil hablar de la segunda persona de la Santísima Trinidad, del Hijo. Y decimos: es el que Dios nos envió, es el Mesías que esperábamos, es el que nace de una mujer, la Virgen María, es el que vive allá en una ciudad de Nazaret, es el que muere en una cruz. Y tantas cosas decimos de la segunda persona de la Santísima Trinidad. Pero si preguntamos, ¿qué decimos del Espíritu Santo? ¿Qué sabemos del Espíritu Santo? De repente nos quedamos con esa inquietud: ¿qué decir del Espíritu Santo? Entonces hoy es lo que encontramos en la primera lectura: una comunidad que está creyendo en Dios, que está esperando en Dios, pero cuando le preguntan por el Espíritu Santo, dicen: no lo conocemos, no sabíamos que existía. Nadie nos ha hablado de él. Pues estas últimas semanas de Pascua, a eso se nos invita: a conocer la tercera persona de la Santísima Trinidad. El Espíritu Santo, el que renueva la iglesia, el que hace que la iglesia nazca y también se dinamice en el anuncio del reino. Cuando leemos el libro de los Hechos de los Apóstoles, eso es lo que encontramos: una comunidad apostólica diciendo tantas cosas maravillosas, haciendo tantos signos del amor de Dios, pero todo ello movido por el Espíritu Santo. Es el Espíritu Santo el que pone las palabras en la boca de los apóstoles para que digan aquella enseñanza tan necesaria. Es el Espíritu Santo el que da el poder a los apóstoles para que ellos perdonen pecados, para que resuciten los muertos, para que hagan tantos milagros. El Espíritu Santo es el que mueve a la iglesia y a los discípulos de Jesús para que comuniquen el reino de los cielos. Hoy, cuando la primera lectura hace esa pregunta, vienen dos aclaraciones muy importantes. La primera es sobre el bautismo. ¿Qué bautismo recibieron? Y dicen el bautismo de Juan. Pablo aprovecha para hablar de la gracia del bautismo de Jesús. El bautismo de Juan era de arrepentimiento, pero el bautismo de Jesús es el que nos da la vida nueva. Es el que nos hace nacer del agua, del Espíritu, de lo alto, para entrar en la familia de los hijos de Dios. Pablo va a ofrecernos esa oportunidad de distinguir esa situación del bautismo que había recibido aquella comunidad frente al bautismo cristiano de Jesús que nosotros hemos recibido. Y luego ofrece el signo de la imposición de las manos. Un signo que tanto en el Antiguo Testamento como en el Nuevo Testamento se manifiesta. Y actualmente la iglesia lo sigue utilizando para confirmar a los jóvenes, para el bautismo, para ofrecer el perdón de los pecados, para consagrar los sacerdotes, para transformar el pan y el vino en el cuerpo y la sangre de Cristo, para bendecir los matrimonios, se imponen las manos. Y por medio de la imposición de las manos se transforma la realidad y se manifiesta una gracia. Es lo que Pablo nos ha mostrado el día de hoy. Impone las manos a aquellos que están en Éfeso y reciben el Espíritu Santo. Acontece en ellos como una prolongación del Pentecostés. Ya los apóstoles lo habían recibido, ya en ellos había manifestado el Espíritu de Dios, pero ellos también tienen la posibilidad de transmitirlo, de ofrecerlo y de entregarlo. En esa actitud es como nosotros estamos en esta última semana de Pascua, preparándonos para que el Espíritu Santo acontezca en nuestra vida, para que un nuevo Pentecostés renueve nuestra fe, renueve nuestra esperanza y nos permita manifestar por la gracia del Espíritu las obras de Dios, las manifestaciones del amor de Dios. Permitámonos, pues, a la luz de esta palabra, abrir nuestro corazón y nuestro entendimiento para conocer la gracia del Espíritu Santo que habita en nosotros, permitiéndonos acercarnos a Dios con un nuevo corazón. Que así sea. Amén.

0: Oren, hermanos, para que nuestro sacrificio sea agradable a Dios Padre Todopoderoso.
1: El Señor reciba de tus manos este sacrificio para la alabanza y gloria de su nombre, para nuestro bien y de toda su santa iglesia.
0: Que este sacrificio inmaculado nos purifique, Señor, fortalezca nuestros corazones con el poder divino de tu gracia, por Jesucristo nuestro Señor.
1: Amén.
0: El Señor esté con ustedes.
1: Y con tu espíritu.
0: Levantemos el corazón.
1: Lo tenemos levantado hacia el Señor.
0: Demos gracias al Señor nuestro Dios.
1: Eres justo y necesario.
0: En verdad, es justo y necesario. Es nuestro deber y salvación darte gracias siempre y en todo lugar, Señor Padre Santo, Dios Todopoderoso y Eterno, por Cristo Señor nuestro, quien después de resucitar se apareció visiblemente a todos sus discípulos y ante sus ojos se elevó al cielo para hacernos partícipes de su divinidad. Por eso, con esta efusión de gozo pascual, el mundo entero se desborda de alegría. También los coros celestiales, los ángeles y los arcángeles cantan sin cesar el himno de tu gloria.

0: santo eres en verdad, Señor, fuente de toda santidad. Por eso te pedimos que santifiques estos dones con la efusión de tu Espíritu, de manera que se conviertan para nosotros en el cuerpo y la sangre de Jesucristo nuestro Señor, el cual, cuando iba a ser entregado a su pasión, voluntariamente aceptada, tomó pan. Dándote gracias, lo partió, lo dio a sus discípulos diciendo: tomen y coman todos de él, porque esto es mi cuerpo, que será entregado por ustedes. Del mismo modo, acabada la cena, tomó el cáliz y, dándote gracias de nuevo, lo pasó a sus discípulos diciendo: tomen y beban todos de él, porque este es el cáliz de mi sangre, sangre de la alianza nueva y eterna, que será derramada por ustedes y por muchos para el perdón de los pecados. Hagan esto en conmemoración mía. Este es el sacramento de nuestra fe.
1: Anunciamos tu muerte, proclamamos tu resurrección. Ven, Señor Jesús.
0: Así pues, Padre, al celebrar ahora el memorial de la muerte y resurrección de tu Hijo, te ofrecemos el pan de vida y el cáliz de salvación y te damos gracias porque nos hace dignos de servirte en tu presencia. Te pedimos humildemente que el Espíritu Santo congregue en la unidad a cuantos participamos del cuerpo y la sangre de Cristo. Acuérdate, Señor, de tu Iglesia extendida por toda la tierra y con el Papa León, con nuestro obispo Vicente y todos los pastores que cuidan de tu pueblo. Llévala a su perfección por la caridad. Acuérdate también de nuestros hermanos que se durmieron en la esperanza de la resurrección. Y todos los que han muerto en tu misericordia, admítelos a contemplar la luz de tu rostro. Ten misericordia de todos nosotros. Y así con María, la Virgen Madre de Dios, su esposo San José, los apóstoles y cuantos vivieron en tu amistad a través de los tiempos, merezcamos por tu Hijo Jesucristo compartir la vida eterna y cantar tus alabanzas. Por Cristo, con Él y en Él, a ti, Dios Padre omnipotente, en la unidad del Espíritu Santo, todo honor y toda gloria por los siglos de los siglos.
1: Amén.
0: Llenos de alegría porque somos hijos de Dios, oremos confiadamente como Cristo nos enseñó. Padre nuestro, que estás en el cielo, santificado sea tu nombre. Venga a nosotros tu reino. Hágase tu voluntad en la tierra como en el cielo. Danos hoy nuestro pan de cada día. Perdona nuestras ofensas, como también nosotros perdonamos a los que nos ofenden. No nos dejes caer en la tentación. Líbranos del mal. Líbranos de todos los males, Señor, y concédenos la paz en nuestros días, para que, ayudados por tu misericordia, vivamos siempre libres de pecado y protegidos de toda perturbación, mientras esperamos la gloriosa venida de nuestro Salvador Jesucristo.
1: Tuyo es el reino, tuyo el poder, tuyo es la gloria por siempre, Señor.
0: Señor Jesucristo, que dijiste a los apóstoles: la paz les dejo, mi paz les doy. No tengas en cuenta nuestros pecados, sino la fe de tu Iglesia, y conforme a tu palabra, concédele la paz y la unidad. Tú que vives y reinas por los siglos de los siglos. La paz del Señor esté siempre con todos ustedes. Compartamos un saludo de comunión fraterna.

Es Cristo, el Cordero de Dios que quita el pecado del mundo. Dichosos los invitados al banquete del Señor. Señor,

0: Oremos. Señor, muéstrate benigno con tu pueblo. Ya que te dignaste alimentarlo con los misterios celestiales, hazlo pasar de su antigua condición de pecado a una vida nueva. Por Jesucristo nuestro Señor.
1: Amén.
0: El Señor esté con ustedes.
1: Y con tu espíritu.
0: La bendición de Dios Todopoderoso, Padre, Hijo y Espíritu Santo, descienda sobre ustedes, sobre sus familias y permanezca para siempre.
1: Amén.
0: La alegría del Señor es nuestra fuerza. Vayamos en paz.
1: Gracias a Dios.

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0: 8 de la mañana.
1: 8 de la mañana.
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0: En el nombre del Padre, del Hijo y del Espíritu Santo.
1: Amén.
0: La paz de Cristo Redentor esté con todos ustedes. Iniciamos la jornada de este día de esta forma sacramental. Agradecidos con Dios por esta gran dádiva, nos acercamos con humildad, reconociendo nuestros pecados. Yo confieso ante Dios Todopoderoso y ante ustedes, hermanos, que he pecado mucho de pensamiento, palabra, obra y omisión, por mi grande culpa. Por eso ruego a Santa María, la Siempre Virgen, a los ángeles, a los santos y a ustedes, hermanos, que intercedan por mí ante Dios nuestro Señor. Dios Todopoderoso, tenga piedad y misericordia de nosotros, perdone nuestros pecados y nos lleve a la vida eterna.
1: Amén.

0: nuestras intenciones para esta Eucaristía. Acción de gracias por el 19º aniversario del Centro Educativo Yahvé Nissi. Gracias por favores recibidos para Estela, por el nacimiento de Maritere y Roberto Isaac, por la salud de Laia y Kellen Leticia Canales. Gracias al Santísimo Sacramento y Virgen de Suyapa por sus bendiciones. Gracias por el trabajo de Daniel. Peticiones por las intenciones de los laicos misioneros de la caridad, por las intenciones del Hogar Don de María, de Teresa de Calcuta, por las intenciones de Helen Garner de Dakaret, por trabajo y unidad de una familia, por sabiduría y discernimiento en proyectos de un hijo, por el año escolar Adastra Catholic School, por Carlos Alberto Fortín y familia Larios Castellanos, a la Sagrada Familia por viaje y protección de una familia, por salud física y espiritual para una familia, por un trabajo para Ruth y Orlando Antonio, por el Centro Educativo Yahvé Nissi, a la Sangre de Cristo por una familia, por las intenciones y necesidades de los matrimonios de una familia, por intención de Claudia Hernández, por empleo para Baudilio Portillo, por libertad y salud para Fernando Guillén Gutiérrez, por el bienestar en embarazo de Fernanda Carrasco, a San Judas Tadeo por petición especial, por un trabajo, petición a San José. Están delicados de salud Paul Eduardo, David Antonio y Mariela Silva, Juan Fernando Madrid Celaya, Sadrak, Argentina Rubio Licona, Luis, Karen, Cecilia, una familia, Leonel Wilfredo, Armando Vanegas, Nora Galeas, Diara Vanegas, Carlos Armando Osorio Vanegas, Gema Parada, Giovanni Sánchez Bulnes, Giselle Ordóñez, Daniela, Gemim Espinal, Niños con Cáncer, Brenda, Inés de Sabla, Alexander Vanerges, Sansota González, Roberto Ramírez, Padre Tony Razo, Jenny Rubio, Juan Fernando Madrid Lezama, Jerry Escobar, Roberto Dakaret Chaín, Lucas Rodríguez, Perla Urrutia. Que el Señor les dé fortaleza corporal y espiritual. Oramos por quienes en vida fueron: Emilso Celaya Lozano, Mario Wilkinson, Antonio Molina, Oscar Molina, Eva Aurora Aparicio, Ondina Dubón, Pastora Mencía, José Antonio Muñoz, José Alfredo Lanza, María Antonia Casco, Michelle Medrano, Elsa Marina Rubio Licona, Rafael Rubio Licona, Víctor Osman Ordóñez Rubio, Jorge Antonio Arriaga, Lili Ondina Aguilar, Julio César Dala Soto, Jesús Molina, Hilda Veneranda Carvajal, Ricardo Bustamante González, Blanca Soledad Bulnes Mejía, Julio César Parada, Ricardo Larios Hernández, Miguel Ángel Zamora, sacerdote, Gil Cusón, sacerdote, Dalila Monte Guerrero, Alba de Ramírez, Roberto Ramírez, Osmer Adán, José Alonso Suazo, María Cristina Machuca, Yamila Vima Susa Laíta, Joche Flores, Fanny Arelí Sánchez, Leonel Wilfredo Sánchez, Adrián Serrano, José Antonio Pereira Mejía, Sara Raquel Flores Mendoza, Ingrid Weiss, Anadeli Ramos Fletes, Sor María Rosa Legol, Laura Moncada Fornero, Virginia Núñez Borjas, Familia Maldonado Anariba, Ernesto Antonio Pinto González, Marina Reina de Matuti, René Francisco Baidé San Martín, Carlos Mejía Carvajal, Sara Soto Ortega, Claudia Lorena Funes Sánchez, Rosibel Mairena, Omelina Celaya Borjas, Gertrudis Garmendia, Marieta Flores, Blanca Gradis Castellanos, José Antonio Pereira Mejía, Dr. Max López, Ramona Eduviges Godoy Rosales, María Magdalena Rosales Salgado, Luis Sansur Asfura, Luis José Ortega Rodríguez, Norma Marina Cárdenas Torres, Lucila Serrato Palma, Ronnie Mandredi Alemán Figueroa, José Felipe Alemán Torres, Juana de los Santos Figueroa, Bernabé Salgado, Carlos Humberto Reyes, Godofredo Velázquez, María Isabel Díaz, Juan Pablo Oyuela García, María Erlinda Ochoa Barrientos, Juana Medina Enamorado, Andrés Alberto Cortés Martínez, Franklin Giovanni Reyes Mejía, Alejo Reyes Almendares, Nicolás Agodoy Núñez, Rosa Emelia Torres Díaz, Marco Tulio Boquín, Roberto Soler, Oscar Armando Soler Romero, José Roberto Soler Romero, María de la Cruz Raudales Rubio, Asunción Alonso, Enrique Antonio Castillo, Zoila Castillo, José Pérez, Lourdes Castillo, Reina Isabel Torres, Elena Sánchez Núñez, Familia Sánchez Núñez, José Ramón Valle Pineda, Azucena Melgar, Pedro Centeno Maradiaga, Dolores Amaya Abelar, Luz Argentina López, Agustín Ochoa Bardales, Níquel Antonio Velázquez, Reina Pantoja, Melba Magdalena Cepeda Flores, Florencio López, Francisca Pavón, Miriam Bulnes Soleno, Ramiro Reynoso Báez, y por todas las benditas ánimas del purgatorio. Intención de Sonia Ortega. Oramos por la paz en nuestra república. Deseamos la paz a Jerusalén. Descienda sobre nosotros, Señor, la fuerza del Espíritu Santo, para que podamos cumplir fielmente tu voluntad y manifestarla con una vida santa. Por nuestro Señor Jesucristo, tu Hijo, que contigo vive y reina en la unidad del Espíritu Santo y es Dios por los siglos de los siglos.
1: Amén.
0: Atentos.
2: Del libro de los Hechos de los Apóstoles. En aquellos días, mientras Apolo estaba en Corinto, Pablo atravesó las regiones altas de Galacia, Frigia y bajó a Éfeso. Encontró ahí a unos discípulos y les preguntó: ¿han recibido el Espíritu Santo cuando abrazaron la fe? Ellos respondieron: ni siquiera hemos oído decir que existía el Espíritu Santo. Pablo replicó: entonces, ¿qué bautismo han recibido? Ellos respondieron: el bautismo de Juan. Pablo les dijo: Juan bautizó con un bautismo de conversión, pero advirtiendo al pueblo que debían creer en aquel que vendría después de él, esto es, en Jesús. Al oír esto, los discípulos fueron bautizados en el nombre del Señor Jesús, y cuando Pablo les impuso las manos, descendió el Espíritu Santo, y comenzaron a hablar en lenguas desconocidas y a profetizar. Eran en total unos 12 hombres. Durante los 3 meses siguientes, Pablo frecuentó la sinagoga y habló con toda libertad, disputando acerca del reino de Dios y tratando de convencerlos. Palabra de Dios.
3: Te alabamos, Señor.
2: Cantemos a Dios un canto de alabanza, aleluya.
3: Cantemos a Dios un canto de alabanza, aleluya.
2: Cuando el Señor actúa, sus enemigos se dispersan y huyen ante su faz los que lo odian. Cual se disipa el humo, se disipan. Como la cera se derrite al fuego, así ante Dios parecen los malvados.
3: Cantemos a Dios un canto de alabanza, aleluya.
2: Ante el Señor su Dios, gocen los justos y salten de alegría. Entonen alabanzas en su nombre, en honor del Señor toquen la cítara.
3: Cantemos a Dios un canto de alabanza, aleluya.
2: Porque el Señor desde su templo santo a huérfanos y viudas da su auxilio. Él fue quien dio a los desválidos casa, libertad y riqueza a los cautivos.
3: Cantemos a Dios un canto de alabanza, aleluya.

0: Ave María Purísima.
1: Sin pecado concebida.
0: Que el Señor esté con ustedes.
1: Con su Espíritu.
0: Proclamación del Santo Evangelio según San Juan.
1: Gloria a ti, Señor.
0: En aquel tiempo, los discípulos le dijeron a Jesús: ahora sí nos estás hablando claro y no en parábolas. Ahora sí estamos convencidos de que lo sabes todo y no necesitas que nadie te pregunte, porque eso creemos que has venido de Dios. Les contestó Jesús: ¿de veras creen? Pues miren, que viene la hora, mas aún ya llegó, en que se van a dispersar cada uno por su lado y me dejarán solo. Sin embargo, no estaré solo porque el Padre está conmigo. Les he dicho estas cosas para que tengan paz en mí. En el mundo tendrán tribulaciones, pero tengan valor, porque yo he vencido al mundo. Palabra del Señor. Tengan la bondad de sentarse. Buenos días.
1: Buenos días.
0: Hermanos presentes y hermanos que se nos unen por radio, televisión, YouTube y otros medios. En esta lectura de hoy vemos con estas palabras que Jesús termina su discurso de despedida y de consuelo y da lugar entonces a la oración del capítulo 17. Pero aquí se nos dice que los discípulos comenzaban a entender con más claridad las palabras del Maestro. Ahora sí hablas claro. Así le dicen. Jesús acaba de anunciar que llegaría el día en que ya no le preguntarían nada, pero parece que ese día ha llegado, porque ellos dicen: ahora sabemos que lo sabes todo y no necesitas que nadie te pregunte. Cuando uno estudia en el seminario, ¿verdad? Tanto son casi 10 años, estudia la palabra de Dios, cursos de cada libro, cada capítulo, y no termina de leer toda la Biblia con la profundidad como se debiera. Se ocuparían otros 10 años más, digo yo, como mínimo. Así, como cuando nos dan lo principal, salmo por salmo, capítulo por capítulo, versículo por versículo. Entonces, uno asimila, asimila y guarda. Pero hasta que uno esté en una parroquia, se va dando cuenta de muchas cosas que el Espíritu le va preparando. Por eso San Pablo decía: cuando es niño se le da comida líquido, pero cuando uno va creciendo ya esa comida no le sustenta, tiene que ser algo más fuerte. Así es a nivel de la palabra de Dios. Una persona que viene empezando su compromiso en la iglesia, de un día para otro no va a entender muchísimas cosas de las Sagradas Escrituras. Así, miren ustedes, ¿verdad? No obstante, indica que la palabra del Señor ha ido haciendo su obra lentamente en el interior de los corazones de ellos, y el Espíritu Santo ya ha comenzado a actuar, aunque todavía no llegó la hora de su efusión más plena. Por eso, Jesús ya había dicho a sus apóstoles que el Espíritu Santo habitaba en ellos. Y en otro lugar de las mismas palabras, Jesús dice: cuando los van a llevar a tribunales, les van a hacer esto, aquello, no se preocupen, el Espíritu Santo va a hablar por ustedes, no preparen discursos. Y es cierto, para que la obra del Espíritu Santo alcanzara su plenitud e hiciera nacer la iglesia, para que pudiera actuar en una manera más plena y universal, era necesario que todo se cumpliera en la cruz. Por eso Jesús hace notar a sus discípulos que la fe de ellos todavía no tiene fuerza como para mantenerse firme en la tentación, y anuncia que todos lo abandonarán. Miren ustedes, Jesús ha logrado introducir algo de luz en sus discípulos, pero hace falta que se derrame más plenamente el Espíritu. Ese Espíritu de vida que brotará de su corazón abierto en la cruz, recibiéndolo, ellos así puedan alcanzar la verdad completa. El Espíritu de verdad lo llevará hasta la verdad completa, dice aquí el versículo. Pidámosle a Dios que prepare el terreno en nuestras vidas para que podamos recibir el Espíritu Santo con verdadero entendimiento y nos vivifique. Que así sea.
1: Amén.
0: Continuamos.

0: Oren, hermanos y hermanas, para que este sacrificio, que es mío y que es de ustedes, le sea agradable a Dios, Padre Todopoderoso.
1: Que el Señor reciba de tus manos este sacrificio de alabanza y gloria de su nombre, para nuestro bien y todo su santa Iglesia.
0: Que este sacrificio inmaculado nos purifique, Señor, y fortalezca nuestros corazones con el poder divino de tu gracia. Por Jesucristo nuestro Señor.
1: Amén.
0: El Señor esté con ustedes.
1: Con su espíritu.
0: Levantemos el corazón.
1: Lo tenemos levantado hacia el Señor.
0: Demos gracias al Señor nuestro Dios.
1: Es justo y necesario.
0: En verdad es justo y necesario que todas las criaturas, en el cielo y en la tierra, se unan en tu alabanza, Dios todopoderoso y eterno, por Jesucristo tu Hijo, Señor del universo, el cual, habiendo entrado una vez para siempre en el santuario del cielo, ahora intercede por nosotros como mediador que asegura la perenne fusión del Espíritu. Pastor y obispo de nuestras almas, nos invita a la plegaria unánime, a ejemplo de María y los apóstoles, en la espera de un nuevo Pentecostés. Por este misterio de santificación y de amor, unidos a los ángeles y a los santos, cantamos sin cesar el himno de tu gloria.

santo eres en verdad, Señor, fuente de toda santidad. Por eso, te pedimos que santifiques estos dones con la efusión de tu Espíritu, de manera que sean para nosotros el cuerpo y la sangre de Jesucristo nuestro Señor, el cual, cuando iba a ser entregado a su pasión voluntariamente aceptada, tomó pan, dándote gracias, lo partió y lo dio a sus discípulos, diciendo: tomen y coman todos de él, porque esto es mi cuerpo, que será entregado por ustedes.

Del mismo modo, acabada la cena, tomó el cáliz. Dándote gracias de nuevo, lo pasó a sus discípulos, diciendo: tomen y beban todos de él, porque este es el cáliz de mi sangre, sangre de la alianza nueva y eterna, que será derramada por ustedes y por muchos para el perdón de los pecados. Hagan esto en conmemoración mía.

0: Este es el misterio de la fe.
1: Anunciamos tu muerte, proclamamos tu resurrección. Ven, Señor Jesús.
0: Así pues, Padre, al celebrar ahora el memorial de la muerte y resurrección de tu Hijo, te ofrecemos el pan de vida y el cáliz de salvación, y te damos gracias porque nos haces dignos de servirte en tu presencia. Te pedimos humildemente que el Espíritu Santo congregue en la unidad a cuantos participamos del cuerpo y la sangre de Cristo. Acuérdate, Señor, de tu Iglesia, extendida por toda la tierra, y con el Papa León, con nuestro arzobispo, José Vicente, y de todos los que cuidan de tu pueblo, llévales a su perfección por la caridad. Acuérdate también de nuestros hermanos que se durmieron en la esperanza de la resurrección, y de todos los que han muerto en tu misericordia. Admítelos a contemplar la luz de tu rostro. Ten misericordia de todos nosotros y así, con María, la Virgen, Madre de Dios, su esposo castísimo San José, los apóstoles, Santo Cura de Ars, San Alfonso, Santa Faustina, Santa Elena y cuantos vivieron en tu amistad a través de los tiempos, merezcamos por tu Hijo Jesucristo compartir la vida eterna y cantar tus alabanzas. Por Cristo, con Él y en Él, a ti, Dios Padre Omnipotente, en la unidad del Espíritu Santo, todo honor, toda gloria, por los siglos de los siglos.
1: Amén.
0: Oramos por la paz en nuestros hogares. Padre nuestro, que estás en el cielo, santificado sea tu nombre. Venga a nosotros tu reino. Hágase tu voluntad ahí en la tierra como en el cielo. Danos hoy nuestro pan de cada día. Perdona nuestras ofensas, como también nosotros perdonamos a los que nos ofenden. No nos dejes caer en la tentación y líbranos del mal. Líbranos de todos los males, Señor, y concédenos la paz en nuestros días, para que, ayudados por tu misericordia, vivamos siempre libres de pecado y protegidos de toda perturbación, mientras esperamos la gloriosa venida de nuestro Salvador Jesucristo.
1: Tuyo es el reino, tuyo el poder y la gloria, por siempre, Señor.
0: Señor Jesucristo, que dijiste a tus apóstoles, la paz les dejo, mi paz les doy, no tengas en cuenta nuestros pecados, sino la fe de tu Iglesia. Y conforme a tu palabra, concédele la paz y la unidad, tú que vives y reinas por los siglos de los siglos.
1: Amén.
0: La paz de Cristo el Señor esté siempre con todos ustedes.
1: Con su espíritu.
0: En Cristo Jesús se dan un signo de paz.

0: Cristo, pan de vida, este es el Cordero de Dios que quita los pecados del mundo. Dichosos los invitados al banquete del Señor.
1: Señor, no soy digno que entres en mi casa, pero una palabra tuya bastará para sanarme.

no los dejaré huérfanos. Vendré de nuevo a ustedes, dice el Señor, y se alegrarán sus corazones. Aleluya.

0: Oremos. Señor, muéstrate benigno con tu pueblo, y ya que te dignaste alimentarlo con los misterios celestiales, hazlo pasar de su antigua condición de pecado a una vida nueva. Por Jesucristo, nuestro Señor.
1: Amén.
0: El Señor esté con ustedes.
1: Con su espíritu.
0: La bendición de Dios Todopoderoso, Padre, Hijo y Espíritu Santo, descienda sobre ustedes, sus trabajos y sus hogares.
1: Amén.
0: Dios te salve María,
1: llena
0: eres de gracia, el Señor es contigo, bendita eres entre todas las mujeres, y bendito es el fruto de tu vientre Jesús. Santa María, Madre de Dios, rogad por nosotros los pecadores, ahora y en la hora de nuestra muerte. Amén. La Eucaristía ha terminado, se portan bien, pueden ir en paz, aleluya, aleluya.
1: Demos gracias al Señor, aleluya, aleluya.

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4: En camino a encontrarnos con el fruto pascual, con el regalo de la resurrección, preparemos nuestros corazones durante estos días previos a la fiesta del Espíritu y dejemos que se inunde nuestra alma del gozo pascual.

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1: Muy buenos días, muy buenas tardes, muy buenas noches, desde el lugar donde usted se encuentre. Y llegamos hasta usted a través de la voz de su yapa. Yo cuido mi salud naturalmente. Es el eslogan más lindo que podemos escuchar como recomendación para cuidar nuestra salud. 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Mario, ¿qué nos puedes decir? ¿Cómo te encuentras? Fíjate que el otro día, en el segmento que estábamos platicando, no terminamos con el tratamiento que se da en las causas del hígado graso.
2: Bueno, muy buenos días, buenas tardes, buenas noches, dependiendo del lugar donde usted nos escuche. Pues sí, nos quedamos pendientes un poquito ahí para decir el tratamiento que se da para el hígado graso. Tenemos tratamiento en la clínica, sí hay tratamientos para el hígado graso, pero también está la alimentación, va la buena alimentación, y sí contamos con un tratamiento completo para desintoxicar el hígado, ayudarle al hígado a que desintoxique nuestro cuerpo. Tenemos Depurol, que ayuda para eliminar toxinas en la sangre, que le ayuda un poquito al hígado para hacer la función de desintoxicación. Tenemos para tratar el hígado graso, disminuir la grasa en el hígado, y tenemos el tratamiento completo para esto del hígado graso.
1: Mario, te quería... Bueno, tú sabes que yo soy muy preguntón. Problemas en las vías urinarias, las causas y el tratamiento que podemos tener.
2: Sí, a veces, mira, el problema en las vías urinarias viene por la presión arterial. Si tú no te controlas tu presión arterial, pueden fallar tus riñones. O sea, ¿por qué? Porque empiezan a haber retención de líquido, entonces va relacionado con la hipertensión arterial. Bueno. Entonces los riñones son muy delicados, es otro filtro que tenemos nosotros donde se filtra también la sangre. Se filtra la sangre, pasa la sangre por ahí, se limpia por los riñones, y cuando deja de hacer esa función, entonces es muy peligroso porque tú terminarías conectado a una máquina de diálisis para que te haga el trabajo que hacen los riñones naturalmente, ¿va? Entonces, digo yo, las personas deben de cuidarse bastante los riñones, tomar agua. Aquí hay poco hábito en cuanto al consumo de agua. Entonces, es importante que las personas sean conscientes de que el tomar agua, o sea, es una necesidad del cuerpo, es una necesidad. Es como cuando tú le echas combustible a tu carro. Si tú no le echas combustible a tu carro, ¿qué va a pasar? Tu carro se va a detener, no va a caminar con agua, no va a caminar con aire. Si tú no tomas agua, tu cuerpo no va a funcionar igual, porque el agua no solo es para los riñones, también es para el estómago, para el colon. Entonces yo siempre relaciono con la maquinaria, ¿va? Si tú no le echas, vaya, tienes un motor diésel y no le echas diésel, o sea, entonces no vas a esperar de que siga funcionando, ¿va? Claro, o sea, tiene reparación, ¿va? Y yo siempre, como decía en el segmento anterior, un motor, un carro, si tú no le echas combustible, entonces simplemente vas a la gasolinera, le echas combustible y vuelve a funcionar. Pero un cuerpo humano, el ser humano, si no tomas agua, a la larga lo que va a hacer es fallar los riñones. Y aquí acuérdate que no hay de eso del trasplante de riñón, no existe. No. Aquí en Honduras no existe. Existe.
1: Sí puede haber.
2: Puede haber, pero es muy poco. No es como en otros países.
1: Es muy contradictorio.
2: O sea, no cualquiera va a donar un riñón, Chilo. O sea, no existe. No existe el hábito de la donación de órganos aquí en Honduras. O sea, yo siempre he dicho que si vaya, pues nosotros pensáramos en eso, ¿va? En nuestro prójimo, y dijéramos nosotros, bueno, si a mí me pasa algo, yo quiero donar mis riñones, yo quiero donar mi hígado, yo quiero donar mi hígado para salvar otra persona, para salvar otra persona. Si existiera ese hábito de la donación aquí, entonces...
1: Mario, existe. Mira, cuando cambiaron la identidad, el último cambio que hicieron de cambio de identidad, ahí venía plasmado la donación de órganos.
2: Sí, pero ¿tú crees que mucha gente lo hace? No. No lo hace.
1: Mira qué pasó. Yo permití que donar mis órganos. Pero cuando ya fui nuevamente a renovar la tarjeta de identidad, ya venía sin ese elemento. Entonces yo digo que aquí se hacen las cosas y después se quitan. Sí. Eso no es correcto, pero lo que tú estás hablando es bien importante.
2: Sí, y los hospitales, Chilo, aquí no están preparados para trasplantes, no están preparados. Sí, no es que no hayan buenos médicos, sí hay buenos médicos, pero el problema es que no hay una unidad de trasplantes en los hospitales.
1: Exactamente.
2: No existe.
1: Tiene que haber una unidad.
2: Tiene que haber una unidad de trasplantes. Sí. Entonces aquí, volviendo al tema de los riñones, pues entonces aquí tienes que cuidarte los riñones, o sea, porque aquí lastimosamente no hay quien vaya a decirte, bueno, tienes un riñón malo, yo te voy a donar. Y hay una cosa que también tu cuerpo puede rechazar ese órgano que te han donado. Porque sí, pues sí existe la donación aquí.
1: Sí existe, pero que van a otro lado.
2: No, y aquí se han hecho trasplantes, pero el problema es que a veces tu propio cuerpo rechaza ese órgano. No. Entonces tú no estás al 100% seguro que vas a continuar tu vida con un trasplante, porque de repente vino tu cuerpo, te lo rechazó y tienes que seguir conectado a esa máquina. Entonces, ¿qué es lo mejor aquí? En estos casos, lo mejor es la prevención.
1: La prevención.
2: Y la prevención es cuidar tu cuerpo. Yo siempre he dicho, cuidar el templo que Dios te dio. Porque cada cuerpo, tu cuerpo, el cuerpo de todas las personas es un templo que Dios te dio para que tú lo cuidaras, para que tú estuvieras encima de ellos. Tus hijos es otro templo que Dios te regala y para que tú lo cuides desde niño. Ese templo que Dios te prestó. Porque nada de lo que nosotros tenemos aquí es de nosotros.
1: No.
2: Todo es prestado por Dios.
1: Nosotros prácticamente, bueno, somos hijos adoptivos de Dios.
2: Sí, entonces, ¿sí? Entonces digo yo.
1: Yo quería decirte algo. Hay que trampear para poder consumir lo que debe ser correcto, el agua. Mira, si no te gusta el agua al tiempo, bebe la heladita, ponla a helar y la bebes. Así como también hay trampas con los carros ahora, el coolant.
2: Sí.
1: Ahora se usa coolant en vez de agua.
2: Sí.
1: ¿Y entonces por qué razón? Porque el coolant trae un refrigerante, que le estoy hablando del agua helada. Entonces, si no te gusta tomar agua, ponla a helar en la refri para que tomes. Entonces, es el efecto del coolant, refrigeración.
2: Pero yo siempre he dicho también que la puedes saborizar, Chilo. Sí. O sea, le puedes echar limón. Echarle un poquito de limón para sentir como que, si no te gusta el agua, pues entonces le echas un poquito de limón para sentirle un poquito de gusto. Porque en la clínica a mí me ha llegado mucha gente diciendo que no le gusta el agua. O sea, digo yo, ¿cómo puede ser de que no le guste el agua? O sea, si el agua es vida. Entonces no la tome porque no le gusta. Tómela como medicina, le digo yo. Entonces a veces me dice, doctor, ¿y qué me va a recetar? Le receto que tome agua, que tome 8 vasos de agua al día.
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2: 9 de la mañana.
3: 9 de la mañana.
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6: La paz del Señor está con ustedes. Estamos en la parroquia Inmaculado Corazón de María, en la ciudad de Newark, New Jersey, en los Estados Unidos. Invitados por los ministros extraordinarios de la comunión de la parroquia, con la autorización del padre Fray Luis Alberto Vargas, que es el párroco. Y vamos a tratar el tema Levántate, que el camino es largo. Y desde esta comunidad parroquial le enviamos un saludo a todos los que nos están siguiendo a través de nuestro canal de YouTube, a través de las estaciones de televisión y de radio. ¡Saludos para todos! Hoy hemos venido para tener un encuentro personal con Jesucristo que transforme nuestra vida, algo como lo que le pasó a los discípulos el día de la transfiguración. ¿Recuerdan que estaban ellos con Jesús? Dice San Mateo en el capítulo 17, versículos del 1 al 5. Cuando termine de leer, voy a hacer una pregunta. ¿Qué personajes del Antiguo Testamento vieron los discípulos al lado de Jesús y cómo los vieron? Oigan, qué hermoso lo que vamos a aprender hoy. San Mateo 17, del 1 al 5. Toma Jesús consigo a Pedro, a Santiago y a su hermano Juan, y lo lleva aparte a un monte alto, y se transfiguró delante de ellos. Su rostro se puso brillante como el sol, sus vestidos se volvieron blancos como la luz. En esto se le aparecieron Moisés y Elías, que conversaban con él. Tomando Pedro la palabra, dijo a Jesús: Señor, qué bueno es estar aquí. Si quieres, haré 3 tiendas, una para ti, otra para Moisés y otra para Elías. Todavía estaba hablando cuando una nube luminosa los cubrió con su sombra. Y de la nube salió una voz que decía: Este es mi hijo amado, escuchadle. Palabra de Dios. ¿Quiénes eran los 2 personajes del Antiguo Testamento que aparecieron al lado de Jesús? Representando la ley y los profetas, que habían anunciado que llegaría el Mesías. Y Jesús se manifiesta glorioso, lo ven transfigurado, lo ven brillante, lo ven radiante. Y Pedro, ¿qué dice? Señor, quedémonos así, así, así está bonito. Voy a hacer tres tiendas, una para ti, otra para Moisés, otra para Elías. Ni sabe lo que está diciendo. Porque él quería estar viendo a Jesús así glorioso. Pero Jesús le dice, o el Padre Celestial le dice, escucha a Jesús, escúchalo. Porque él va a revelarles algo maravilloso. Y hoy a eso hemos venido, a escuchar esa palabra de Dios que nos va a transformar. Y voy a usar a uno de esos personajes que vio Pedro en la transfiguración. Vamos a hablar de Elías. ¿Por qué? ¿Por qué lo mostró Jesús así? Porque los discípulos de Jesús andaban tristes. Jesús les había dicho que él iba a padecer, que él iba a sufrir, y ellos decían, no puede ser. Por eso Pedro dice, no, nosotros te queremos ver siempre así glorioso. Pero Jesús les quiere enseñar que todos pasamos por diferentes etapas y momentos de la vida. Pero que todos estamos llamados a ser como Elías, a estar al lado de Jesús en su gloria. Lo vieron en su gloria. Elías era un profeta del Antiguo Testamento, que había vivido momentos bien difíciles, pero que el Señor siempre lo ayudó a seguir adelante. Levante la mano quienes de ustedes han pasado por momentos difíciles en su vida. Todos. Pero dígale al que está al lado suyo, todavía estamos aquí, todavía estamos aquí. Yo voy a hablar solo de tres momentos para que usted se vaya identificando en qué momento se encuentra, hasta que el Señor nos lleve a estar como Elías estaba en su gloria. Levante la mano cuántos quieren estar en la gloria de Dios. Entonces dígale, escuche el mensaje que Dios le va a dar. Escuche el mensaje. Comencemos porque esto va a ser largo, pero maravilloso. La historia comienza en el libro primero de Reyes, capítulo 18, versículos del 20 al 40. Primer libro de Reyes, capítulo 18, versículos del 20 al 40, usted lee toda la historia, yo le narro y leo lo más importante. Es el momento en el que el pueblo de Israel, que es el pueblo de Dios en el Antiguo Testamento, está gobernado por el rey Ahab. Pero el rey Ahab se casó con Jezabel, que era una princesa pagana, era asiria, de otro pueblo, de otra cultura, de otra manera de pensar. Y ella se convirtió en el poder atrás del trono. Y como esta señora, esta princesa pagana, tenía otros dioses, empezó a meterle a los israelitas la idea de que Yahvé no era el único Dios. Que eso los habían enseñado a ellos desde niños, que a ellos los habían educado siempre así, que escuchen a Dios, que cumplan los mandamientos, pero que hay otros dioses más alegres, más divertidos, que esa vida que ustedes tienen es solo ahí cumpliendo la ley, solo haciendo lo que le dicen sus papás, sus abuelos, no hombre. Vénganse, y ella se lo llevaba a la mesa que más aplauda, mesa que más aplauda, o sea, se lo llevaba por otro camino. Y al pueblo, y sobre todo a los jóvenes, le gustaba más esta nueva forma de pensar. Y el profeta Elías empezaba a hablarle al pueblo: no se aparten de Dios, Yahvé es el único Dios. Pero esta señora tenía 400 profetas de los Baales, así se llamaban los dioses falsos, que le vivían metiendo en la cabeza a los jóvenes: estos son los verdaderos Dios, esto es lo que... Una influencia como está pasando hoy. Nosotros queremos hablarle a nuestros hijos de los valores que tenemos, de nuestros principios, de nuestra fe, de los mandamientos de Dios. Pero la cultura de placer en la que vivimos les habla del tener, del consumir, de cualquier otra cosa, y muchas veces hay una ruptura en la propia familia, en la cultura, en la iglesia, que ya no quieren seguir con nuestros valores y principios, sino que les están enseñando otra manera de ver la vida, otra manera de pensar. Oigan, ¿cuánta influencia de maneras de pensar diferente? Pues llega el momento en el que Elías le dice al pueblo de Israel: bueno, señores, vamos a tomar una decisión. Si Yahvé, nuestro Dios, es Dios, sigámoslo a Él. Si los Baales son Dios, sigan a los Baales. Y reúne a todo el pueblo, dice el versículo 21. Se acercó todo el pueblo y Elías le dijo: ¿hasta cuándo van a estar cojeando con los dos pies? Si Yahvé es Dios, sírvanle a Yahvé. Si los Baales son Dios, sirvan a los Baales. Y le dijo: vamos a hacer algo. Vamos a construir un altar. Yo voy a hacer un altar para Yahvé y ellos van a hacer un altar para los otros dioses. Vamos a poner un novillo, un sacrificio sobre la leña del altar y vamos a pedir: el Dios que responda con el fuego, ese es el verdadero Dios y único Dios. Y el pueblo dijo: sí, porque a la gente le gusta ver esa competencia. Vamos a ver qué pasa. Y empezaron los paganos a poner su altar, su novillo, y empezaron a danzar: Baal responde, Baal. Y no había fuego. Y Elías les decía: griten más fuerte, tal vez está dormido, despiértenlo. Y ellos, Eva, y se hacían, se zanjaban con cuchillo para echar sangre. O sea, ellos tenían su rito, su forma. Y Elías les dijo: bueno, ya. No hubo respuesta. Ahora vengan aquí. Y cuando todo el pueblo estaba viendo el altar que él había hecho para Dios, Elías le dice: vamos a hacer una cosita más difícil. Échenle agua a la leña. Y le echaron agua. Y dijo: mójenla otra vez. Por tercera vez, que se vea que esta leña está y que si va a arder es porque es fuego de Dios. Mire al que está al lado suyo, a veces parece leña mojada. A ver si arde. A ver si arde. Porque hay gente pura leña mojada, hermano. Y que está ahí, hermano. Y Elías dice: pero si es fuego de Dios, dígale, hasta usted va a arder, dígale, hasta usted va a arder, si es fuego de Dios. Y Elías dice: Señor, respóndenos. Y en ese momento, dice, se encendió el fuego en el altar, que lamió hasta el agua y quemó la víctima, y todo el pueblo gritó: Yahvé es Dios, Yahvé es el único Dios. Y entonces, como era costumbre en ese tiempo, se fueron contra los 400 profetas de Baal, los pasaron a cuchillo, mentirosos. Bueno, y ahí se acabó la historia. El pueblo decidió: vamos a creer y vamos a servir al único Dios, que es Yahvé, el Dios de Israel. ¡Wow! ¡Qué tremenda decisión! Elías ese día se empoderó y les dijo: ahora sí ya no vamos a estar cojeando con los dos pies. Vamos todos de nuevo a la fe verdadera, a servir a Dios. Y cuando el rey Ahab, sigue la historia, llegó al palacio, Ahab, dice el capítulo 19, ya vamos por el capítulo 19 del libro primero de Reyes, versículos del 1 en adelante, Ahab llegó al palacio y estaba Jezabel, que era la mujer que había metido el paganismo. Le dijo: adivina qué pasó. ¿Qué pasó? El pueblo va a adorar solo al Dios de Israel, porque todos los dioses paganos que tú has traído demostraron que no son nada. Y mataron a todos los profetas de Baal. Entonces dice, les leo el versículo 1 del capítulo 19. Ahab le contó a Jezabel cuanto había hecho Elías y cómo habían pasado a cuchillo a todos los profetas. Jezabel envió un mensajero a Elías diciéndole: así me hagan los dioses y aún más si mañana a esta misma hora no he hecho con tu vida como tú has hecho con la vida de ellos. Jezabel le dijo: mañana te vamos a matar a ti. Oye, esa es la reacción de ese mundo pagano cuando tú decides servirle a Dios. Los demás te caen: ah, no, estás loco, ¿para qué te metes en eso? No te dejes lavar la cabeza, vos ya te, un ratito te llevan a un retiro y te cambian, no hombre, venite, o sea, ellos tratan de atemorizarte y destruirte. El Señor te está dando un apoyo, te está dando la certeza, la seguridad, la fuerza, pero los demás te quieren volver a apartar. Como hay jóvenes, quiero explicarlo de esta manera. Voy a pedirle a dos de los jóvenes que vengan, por favor, aquí. Vos, me quité el anillo porque voy a usar mi mano muy fuerte con ellos para que vean lo que está pasando. Démosles un aplauso, qué valientes son. Sí, aquí, aquí. Ay, mira qué bonito, tenemos cuatro. Ustedes dos aquí. Mira qué bueno, montoneros. Oigan, estos son jóvenes buenos. Están creciendo con papás que los llevan a la iglesia, les enseña, hasta acólitos hay aquí. Pero la cultura en la que están es tremenda. Los arrastra. Miren lo que les va a pasar. Párese usted aquí. Ponga su mano así. La otra mano aquí. Vaya. Dese vuelta así, póngase cómodo. Usted va a hacer lo posible que yo no le suba la mano. Eso. Firme, que yo no le suba la mano. Él sabe lo que tiene que hacer, ¿verdad? Pero esto está tremendo porque la influencia, esto se llama inercia. Mire. Vamos a ver usted, a usted, usted aquí. Ya sabe lo que tiene que hacer, ¿verdad? Sí. Sí, sí, dice, sí, ya sabe. Y usted, ponga la mano. Vamos a ver, fuerte, fuerte, fuerte, fuerte. Que no le suba la mano. Es que no, venga, vamos a ver si él, agárrese con la otra mano. Ahí, agárrese. Ahora sí, fuerte, fuerte. Que no le seguía hasta temblando, chico. No, hombre, relájese. Mire, eso se llama inercia. ¿Cómo se llama? Inercia. A ver, otra vez, usted. Lo escogí porque es más fuerte, más grande. ¿Dónde vas a ir hoy? A un retiro con mis papás. Retiro, no, hombre, venite con nosotros. Y mire, se lo lleva. Se lo llevan. Él sabe que no debía hacerlo, pero se lo llevan, mira, a consumir las drogas, a ver pornografía, a hacer. No pueden resistir esa presión que, al igual que Jezabel, los está llevando con otros dioses, con el dios del placer, del tener, del consumismo, de la tecnología. Oigan, es tremendo la influencia. Ahora, ¿cómo se vence eso? Eso es lo que van a aprender ahora. Fíjense cómo se vence. Ahora sí, hijo, prepárate para que sientas. Hacete para allá. Este es, ¿cómo te llamas tú?
7: Fernando.
6: Fernando, oiga, este es Fernando luchando él solo y está poniendo más atención. Ahora sí dice, pero está luchando. Pero oigan, ¿qué es lo que tiene que hacer? Venga usted aquí, préstele el hombro, ponga la mano aquí. Ahora así, mire, así, eso, apóyese, relájese. Usted ahora le está sirviendo de apoyo. Ahora yo lo voy a tratar de mover y no tiene que hacer fuerza. Mire, y yo digo, este ya no lo puedo mover porque ahora tiene un. Ahora anda con su familia, va a la iglesia. Ahora tiene quien lo apoye, lo sostenga. Pero como yo quiero que él deje la mano ahí, quiero que él me siga, lo primero que voy a decirle es: y vos vas a andar siempre pegado con él. No, hombre, venite aquí solito, ¿ve? Y cuando ya lo tengo aquí solito, ya le quité el apoyo, entonces ya empiezo yo otra vez a jalarlo y él a luchar. Usted lo que tiene que hacer es estar ahí. Espérese. Vamos a ver usted si aprendió la lección. Póngale la mano. Ah, bueno, al revés, pues está bien. Aquí, mire. ¿Cómo se llama usted?
8: Ángelo.
6: Ángelo. Buenísimo, Ángelo. Tiene una cara de ángel. Pero mire, lo jalan aquí. Tranquilo, ya no se ponga nervioso. Usted tiene ahora un
8: apoyo.
6: Mire, sus amigos de la iglesia lo apoyan. Pero como yo lo quiero llevar otra vez a consumir lo que yo quiero, le digo: véngase para acá, Angelito. Y ya me lo tengo aquí a él solito. Y a él solito, mire, hasta rebota. Y él está haciendo lo que puede. Pero no, hombre, relájese. Ponga aquí la mano. Mire, ahora sí ya no lo voy a mover. Pero como yo soy bien listo, encuentro siempre la manera de engañarlos. Vamos a ver. ¿Cómo me dijiste que te llamabas? Fernando, ahora sí ya, claro, Fernando, apoyado, ya no te mueves de ahí. Mire, le dije que no se moviera, ya lo tengo aquí. ¿Y usted? Ángelo, ahora sí entendió, ya no lo voy a separar de aquí. Ah, él ya está agarrando la idea, ya, ahora dice: espérate. Aquí la cosa es que no me saquen del apoyo. ¿Y usted? Ya dejó. A ver, más fuerte. Hoy sí ya entendió. Hoy ya.
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10: 9:30 minutos de la mañana.
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9: Elías tuvo miedo, se levantó y se fue para salvar su vida. Llegó a Berseba de Judá y dejó allí a su criado. Anduvo por el desierto la jornada de un día de camino. Se sentó bajo una retama, imploró la muerte y dijo: basta ya, Señor Yahvé. Toma mi vida, no soy mejor que mis padres. Y se acostó y se quedó dormido. Me detengo solo para decirles que Elías tuvo y dijo: de nada sirve luchar. Es imposible en este mundo. Me van a estar siempre criticando, siempre persiguiendo, siempre me van a estar señalando, amenazando. Señor, mejor llévame ya. Se deseó la muerte. Yo no sé, hermanas y hermanos, si alguna vez en tu vida has estado pensando que ya no puedes seguir adelante, que en tu matrimonio ya no se puede. Demás, Señor, ya me cansé. Llévame ya al cielo o llévatelo a él, pero alguien que se vaya ya. A veces tú dices: yo ya no quiero vivir. ¿Cuántos jóvenes? Miren, vamos a chascar los dedos todos al mismo tiempo. Vamos. Momentito, ahora. Al mismo tiempo. A esa velocidad, en este momento, hay un menor de 25 años queriéndose suicidar. Así, a esa velocidad, otro. O al menos pensando. Se logran suicidar 706 o 76 mil cada año. Y por cada uno que se suicida, hay por lo menos 20 que lo están pensando. Y hay 10 que lo están intentando. Ya no quieren vivir. No sé por qué. Se llama depresión, ansiedad, temor al futuro, decepciones amorosas, porque el novio la dejó en visto, porque el novio ya no, la novia ya no le, entonces me mato, ya no quiero vivir, ya me quiero morir. Y eso le pasó a Elías, no digamos a usted. Elías era un hombre de fe, ¿sí o no? ¿Era un hombre de Dios o no? Pero al mejor mono se le cae el banano. En las mejores familias pasa. Los que están más firmes a veces también dudan y dicen: yo ya no voy a la iglesia, yo ya no quiero andar en eso, a mí ya no creo en nada, a mí no me digan nada, ya se deseó la muerte. Pero Dios, que nos ama tanto, mandó, voy a leerles y les voy a preguntar, ¿qué le mandó Dios? Ahora sí, sigo leyendo. Versículo 5. Se acostó y se quedó dormido bajo la retama. Pero un ángel de Dios le tocó y le dijo: levántate y come. Miró a su cabecera, que había una torta cocida sobre piedras calientes y un jarro de agua. Comió y bebió y se volvió a acostar. El ángel de Yahvé volvió por segunda vez, le tocó y le dijo: levántate y come, pues el camino ante ti es muy largo. Se levantó, comió y bebió, cobró la fuerza, y con la fuerza de aquella comida caminó 40 días y 40 noches hasta llegar al monte de Dios, que es el Horeb. Me detengo para hacer la pregunta: ¿qué le mandó Dios? Un ángel, un mensajero que le dijo: levántate, come, aliméntate, recobra fuerza, porque el camino es largo. Bueno, a mí me gustaría que Dios hoy les hubiera mandado un ángel. Ustedes se conforman conmigo, ¿verdad? Porque de todas maneras, Dios tiene diferentes mensajeros, pero el mensaje es el mismo: levántate, aliméntate, fortalécete, porque el camino es. Dice que la primera vez se levantó, comió, bebió y se volvió a acostar. Es que una vez tiene sus chispazos. Sí, voy a volver, quiero ir otra vez, pero al rato ya se vuelve a desanimar otra vez. Pero el Señor insiste, manda de nuevo al ángel. Ahora, sea usted el ángel, dígale al que está al lado suyo: levántate, el camino es largo. Mire, dígale otra vez, porque no lo vi que se levantara. Usted, levántate. Y el otro vez, levántate. ¿Qué? Levántate. A ver, ayude a su ángel. Cuando le diga levántate, usted se para así como el camino es largo. Vamos, pues vamos, vamos a ver si lo logra. Hasta que lo logre levantar. A ver, dígale al que está al lado suyo: levántate. Ya, ya logró uno. Ya. Mire, espérese, espérese. Por segunda vez, aquí vi a alguien que miró y no te vas a levantar. No, hermano, es que el Señor nos ha mandado un mensaje para levantarnos. A ver, todos al mismo tiempo: levántate. Ahora dígale al que está al lado suyo: el camino es largo, el camino es largo, hay que seguir caminando, hay que seguir avanzando. No te quedes derrotado, no te quedes deprimido, no te quedes diciendo: ya no voy a poder, es que ya no quiero. Ánimo, el camino es el Señor quiere alimentarte, fortalecerte, despertarte, levantarte, para que sigas caminando. Amén. Gracias, Señor, porque nos tienes aquí. Pero siéntese, porque no fue suficiente eso, fíjense. Oigan lo que hizo Elías. Es que por eso el Señor les mostró a Elías, para que aprendan, niños. Aprendan. Dice que, sigo leyendo capítulo 19, versículo 9. del libro primero de Reyes, la historia de Elías, llegó hasta la montaña de Dios, el Horeb, y allí se introdujo en una cueva y pasó la noche. Le llegó la palabra de Yahvé diciendo: ¿qué haces aquí, Elías? Él dijo: ardo en celo por Yahvé Dios Sabaoth, porque los israelitas han abandonado tu alianza, han derribado tus altares, han pasado a espada a tus profetas, y quedo solo yo y me andan buscando para matarme. Y le dijo el Señor: sal de la cueva, permanece de pie ante el monte de Yahvé. Me detengo en la lectura. Se levantó, caminó, llegó hasta el Horeb, pero lo primero que buscó fue una. ¿Para qué? Para esconderse, una cueva. Y ahí llegué. Ay, no me vienen siguiendo. Todavía con. Se metió en la cueva. Me encanta cómo dice la Biblia. Y allí pasó la noche. Dígamele al que está al lado suyo: la noche va a pasar, la noche va a pasar. Este momento de oscuridad, este momento de soledad, este momento de desaliento va a pasar. En tu matrimonio también, con tus padres también, en tu familia, en tu iglesia. A veces uno quiere, pero cae en el aislamiento. ¿Cómo se llama? Aislamiento. O sea, te metes en una para no hablar. Te metes a la cueva y te encierras en tu tecnología. Y solo quieres ver lo que tú quieres. No quieres oír a nadie. Te tocan la puerta. ¿Vas a comer? No, no tengo hambre. Lo sé porque soy papá. Tengo una hija en mi casa de 21 años, otra de 20, otra de 15. Y yo quiero comer con ellas. Y la llamo. Pero ellas están en su cuarto. Mi esposa, que es muy lista, me dice: ahorita te las bajo, espérate. Les desconecta el wifi. Y todas salen: ¿qué pasó? ¿Qué pasó? ¿Qué pasó? Sal de la cueva. Sal de tu encierro. Siéntate. Aprende a compartir con los que te aman. Siéntate a comer con tu familia. Y en ese momento el Señor le dice lo que te está diciendo a ti. Dígaselo usted: salga de la cueva, salga de la cueva, hermano. Salga de su encierro. Salga de los pretextos: es que no tengo tiempo, yo estoy ocupado, yo no soy como esa gente desocupada que no tiene nada que hacer, que anda en la iglesia. Salga de la cueva, hermano. Salga, deje de estar diciendo: es que yo mejor solo que mal acompañado. No, es que aquí no vas a estar mal acompañado, hermano. Está mal acompañado cuando está solo. Sal de la cueva. Vuelve otra vez a la vida. Abre las ventanas al amor. Deja penetrar su claridad. Dile no al pasado y su dolor. Sin negar todo lo bueno que... Pues ya me puse a cantar. Es que tienes que volver a sonreír. Tienes que volver a vivir. Todavía te falta un camino. y no lo vas a andar metido en una cueva. Y Elías aceptó el reto, salió de la cueva. ¡Wow! Y miren lo que pasó cuando salió de la cueva. No, esto está más emocionante que la serie de Netflix, hermano. ¡No, hombre! Siga leyendo. Y dice en el versículo 11: Sal y permanece de pie ante Yahvé. Entonces Yahvé pasó. Y hubo un huracán violento que hendía las montañas y quebraba las rocas. Pero Yahvé no estaba en el huracán. Después del huracán hubo un terremoto que sacudió todo. Pero él no estaba en el terremoto. Después del terremoto cayó fuego del cielo. Pero el Señor no estaba en el fuego. Después del fuego vino el susurro de una brisa suave. Y al oír Elías, se cubrió el rostro con el manto, porque salió de la cueva y le llegó una voz que le dijo: ¿Qué haces aquí, Elías? Me detengo. Elías salió de la cueva a ver qué va a pasar, qué va a pasar, qué va a pasar. ¿Y qué pasó? Dice, hubo un huracán, las árboles, y Elías asustado. Pero Dios no estaba ahí, no le habló ahí. Después un terremoto que sacudió todo. Elías decía, ¿qué está pasando aquí? Pero Dios no le habló ahí. Después fuego, fuego, y Elías ya había visto que Dios aquí sí me va a hablar, y no le habló ahí. Hasta que oyó un murmullo suave, una brisa suave. Y entonces Dios le habló. Hay gente que está esperando que Dios haga algo grande para creer. Yo quiero que el Señor haga este milagro grande. Quiero que el Señor haga esta cosa maravillosa. Hay gente que quiere forzar a Dios y grita: y aquí va a haber fuego. Y el Señor, y estás esperando que ocurra. Cálmate. Dios te habla de maneras sencillas. Quédate un ratito. Siente. Y vas a saber que Dios está aquí. Dios está aquí. Tan cierto como el aire que respiro. Tan cierto como la mañana se levanta el sol. Tan cierto que cuando le hablo él me puede oír. Dios está aquí sin que esto tiemble, sin que pasen cosas grandes. Hay que aprender a descubrir a Dios a tu lado. Y cuando Elías se da cuenta, entonces el Señor le dice: ya estás listo. Y termina la historia con estas palabras, versículo 15 del capítulo 19 del libro primero de Reyes. Yahvé le dijo: vuelve por el camino en que venías del desierto de Damasco, y cuando llegues unges a rey de Arán a Jezael, y rey de Israel a Jehú, hijo de Nimsi, y pon a Eliseo como profeta en lugar tuyo. Palabra de Dios. El Señor le dice a Elías: ya estás listo, Elías. Ahora regresa, no andes huyendo. Vas a ir a ungir a este rey, vas a poner a este otro rey y vas a nombrar a este profeta. Lo mandó a ungir reyes. lo mandó a levantar profetas, lo mandó a realizar una misión que nunca había hecho en su vida. Las cosas más grandes que hizo Elías no las había hecho. Y ya quería primero morir, después encerrarse en una. Hay una misión grande que Dios tiene para tu vida. No te mueras sin cumplir ese plan maravilloso que Dios tiene. Y Elías aceptó el reto y regresó y ungió reyes y levantó profetas. Y la última vez que vimos a Elías, ¿dónde fue que lo vimos? Lo vimos en la transfiguración, al lado de Jesús en la gloria de Dios. Dígale al Elías que tiene al lado suyo: espero verte en la gloria de Dios. Dígale: espero verte en la gloria de Dios. Porque ya te he visto muy deprimido, ya te he visto muy encerrado. Espero verte brillante. Oiga, quédate. Un día vas a ver, sorprenderte tú mismo cuando te mires y analices tu vida, y vas a decir: caramba, y yo me quería quedar ahí. Y yo pensé que sería el final de mi vida. Yo creí que había fracasado. Y yo que ya no quería vivir. Y yo que estaba deprimido. Y yo que hasta me quería matar por ese loco. No, hombre. Vive. Hasta que Dios saque la mejor versión de ti. Elías glorioso, Elías glorioso. Que tus padres vean la mejor versión de ti. Que tu esposa vea lo maravilloso de ese hombre con el que se casó. Que pueda Dios despertarte, levantarte, sacarte de tus fracasos, de tu encierro, de tus frustraciones, de tu cueva, y pueda hacerte brillar como el día de la transfiguración. Si quieres, ponte de pie, vamos a pedir al Señor ese milagro para que el Señor saque lo mejor de ti. Sí, que saque todo lo que te tiene triste, lo que te ha cansado, lo que te ha frustrado en la vida. Todos tenemos momentos, yo también. Pero también esperé que el Señor actuara. El Señor va a actuar. Él tiene un plan de amor maravilloso. Todos los problemas que tenemos hoy son los testimonios que vamos a dar mañana. ¿De dónde el Señor te levantó? ¿De dónde me sacó? ¿Cómo el Señor me ha transformado? ¿Cómo el Señor me ha vuelto brillante y resplandeciente? Y como todos, cuando me vean, verán la gloria de Dios. Gracias, Señor, por lo que hiciste en el profeta Elías. Gracias por lo que vas a hacer en mí.

0: problemas o frustraciones, dejamos en esa cueva todo lo que nos ha robado la paz, la alegría, las ganas de vivir, y salimos, Señor, para ponernos en tu presencia y realices en nosotros y a través de nosotros el plan maravilloso que tienes para nuestras vidas. Gracias, Señor, porque estamos aquí. Ponga la mano en el hombro del que está al lado suyo, sea ángel, y dígale: levántate, sal de la cueva, el camino es largo, Dios tiene un plan.
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0: Se entera mañana, buenos días, buenos días, buenos días, buenos días. Bienvenidos al programa Sabor de Mañana en compañía de... ¿Quién? ¿Quién está conmigo hoy aquí? Está dormido ya. Usted no nos escucha.
1: Es que bien bajito lo escucha usted, pero sí lo escucho. Bien
0: bajito.
1: Ahí
0: está
1: sí lo...
0: Bueno, fíjese.
1: Está bien.
0: Así la gente dice, pues no habla mucho el gordito.
1: Está bien, ahí sí lo escucho
0: ¿Qué
1: bien.
0: ¿Qué somos?
1: No, no quiero.
0: ¿Cómo ¿Qué estamos? Tal, don Marco?
1: Todo bien, hombre, gracias al Señor, gracias a Nuestra Señora la Virgen María, gracias a San José y gracias a la intercesión de San Miguel Arcángel que nos cuida y nos protege todos los días aquí en su programa Sabor de Mañana. Pero Miranda Aguilar y Marco Cali, óigame, aquí hay un montón de mascotitas que andan flotando en el aire, que hay que tener cuidado con el dengue.
0: Uy, hermano, una flota.
1: Eso está terrible.
0: Una flota de zancudos. O sea, hermano, hemos estado aplaudiendo, ¿va? Pero no porque estamos en una celebración de renovación carismática, sino porque es que aquí nos ha tocado.
1: Ha tocado.
0: Upa.
1: Uf, ni quiera Dios.
0: Qué tremendo están los zancudos, me imagino, en todas las comunidades.
1: Sí, hombre, terrible, terrible, como está ahorita. Y lo peor de todo es que a veces caen esas lluvias, o como decían en mi pueblo, esas garubitas que caen sobre algunos lugares, quedan unos charcos y fijo, que se hace algún criadero de zancudos. Así que hay que tener mucho cuidado con el dengue y con estas altas temperaturas, Pedrito. Qué terrible está esto. Cada vez está peor.
0: Estamos en la semana, a propósito, no es por los zancudos, pero estamos en la semana de Pentecostés.
1: Sí, ya, previa.
0: O como dicen algunos extranjeros, Pentecostés.
1: Pentecostés.
0: Estamos en la semana de Pentecostés. En el Terrero Blanco Maraita se celebrará el día de Pentecostés de la parroquia San Antonio de Padua con el padre Mario Portillo. Salud. Estará 24/7 en animación.
1: Ah, qué bueno.
0: Sí, ahí estará también don Rodolfo, don Fito Madora, y nos va a mandar fotografías, dijo.
1: Excelente, belleza, ni cosa mejor. Igual hay mucha gente, la parroquia del Espíritu Santo, que es su fiesta patronal, tendrá la vigilia comenzando a las 7 de la noche, luego la Santa Eucaristía a las 8, y el día domingo 24, que es la solemnidad de Pentecostés, la Santa Eucaristía será a las 10 de la mañana, ahí en la parroquia del Espíritu Santo. Durante esta novena se están reuniendo a las 5:30 para empezar con algunas actividades, imparten un tema, hay el rezo del Santo Rosario y luego la Santa Eucaristía.
0: Parroquia Sagrada Familia, y la vigilia comenzará a las 6 de la tarde en la sede parroquial, así que todos invitados, ¿verdad?, en la Parroquia Sagrada Familia. Y también fíjate que en la Parroquia Sagrada Familia tienen una actividad más.
1: Uh-huh.
0: Este lunes, o sea, hoy lunes, 18 de mayo a las 7 de la noche, están invitados al sexto concierto de salmistas del Camino Nuevo Catecumenal de la Parroquia Sagrada Familia.
1: Okay.
0: Ahí estarán hoy a las 7 de la noche en la Sagrada Familia, el sexto concierto de los salmistas del Camino Nuevo Catecumenal.
1: Okay.
0: Gracias, don José Jorge Correa, que estuvo de cumpleaños el pasado fin de semana.
1: Okay. También nos dicen aquí, vigilia parroquial de Pentecostés, nos dice por acá. A todos los sectores y comunidades de la parroquia se les invita para celebrar todos en conjunto la gran vigilia de Pentecostés. Esto en la parroquia El Salvador del Mundo. Será el 23 de mayo en la comunidad de Coabajo, de 5 de la tarde a 10 de la noche. Confirmar asistencia, nos dicen por acá.
0: Bueno, me saludan a Santos Martínez ahí en Coabajo. En
1: Coabajo.
0: Me saludan a Santos Martínez. Bueno, y también Esmeralda Reyes nos está saludando esta mañana, siempre escuchándonos, dice. Muchas gracias.
1: Saludos.
0: Félix Cantalicio Vilches.
1: Y su esposa.
0: Hoy está de cumpleaños, allá en Lepaterique.
1: Bueno, saludos a don Freddy
0: Félix Cantalicio.
1: Félix Cantalicio Vilches.
0: También está cumpliendo, y este no es mentira, mira, 80 años.
1: Ajá.
0: En Azacualpita, Nueva Armenia, doña Petrona Godoy Díaz, rodeada de sus hijos, de sus nietos, bisnietos, y no sé si tiene tataranietos también.
1: Es posible.
0: Ahí doña Petrona Godoy Díaz, un gran ejemplo, ahí en la comunidad de Azacualpita, Nueva Arcadia.
1: Pero bueno, será Azacualpita, es que hay Azacualpa, ¿no?
0: Sí, es que hay una Azacualpa grande y una Azacualpita.
1: Está como Tegucigalpa y Tegucigalpita, ¿no?
0: Vaya.
1: También hay un guatemalita.
0: ¿Ví? Hay un guatemalita allá camino a la Unión Olancho.
1: Así es, amigo.
0: ¡Ja! ¿Usted olvídese. ¿Qué cree? ¿Que no nos hemos dado vuelta por ahí por el rumbo?
1: Olvídese, por todos lados de ahí, así que saludos. Saludos a todos.
0: Bueno, saludos a los que nos van sintonizando. Quiero saludar a un gran amigo, al gran Chaca.
1: Zulu.
0: Chaca, no, Chaca Zulu. Me va a matar. Este es oriundo de Talanga. Este es oriundo de Talanga y de la gente que hemos compartido con él en el grupo juvenil. Bueno, en aquellos tiempos, para el grupo juvenil en Manuel, ¿verdad? Ahí, pues, muchas bendiciones para nuestro amigo
1: Chaca.
0: Es que va a pegar el grito el
1: Oígame, Isaac Rodríguez. ¿Y usted sabe por qué cumple años?
0: No, es que le dimos chaca por Isaac, era portero de fútbol.
1: Ah, yo creo que fue Chaca Zulo. ¿Sabe por qué está cumpliendo años don Félix Cantalicio hoy?
0: Ajá.
1: Porque hoy es el día de San Félix de Cantalicio.
0: Vaya, imagínese. Bueno, al regreso de la canción, qué detalle, vamos a escuchar la vida de don Cantalicio.

0: La
1: ¿Qué, qué detalle, don Rolando Loza, sonaba a esta hora de 10 de la mañana con 20 minutos, don Marco Calix. ¿Qué, qué detalle, señor, has tenido conmigo?
2: Así es, y así es por ello. ¿Qué detalle tenemos también con don Félix Cantalicio?
1: Ajá, porque
2: es el día
1: cuéntenos, de cuéntenos la
2: San
1: historia.
2: San Félix de Cantalicio, porque, o sea, es un lugar que se llama Cantalicio, no es que es el apellido. San Félix de Cantalicio. Buen ánimo, hermano, los ojos en la tierra, el espíritu en el cielo y el, la mano en el Santísimo Rosario, solía decir San Félix de Cantalicio, capuchino y místico, cuya fiesta se celebra cada 18 de mayo. San Félix de Cantalicio nació en Italia por allá por el 1515. Sus padres eran campesinos y muy piadosos. Lo educaron de tal forma que cuando sus amigos de juegos lo veían venir, decían, ahí viene San Félix. Así que desde chiquitito ya estaba como predestinado a poder ser santo. También gozaba de la estima de San Felipe Neri, escuche bien, y San Carlos de Borromeo. Vaya amiguitos los que tenía.
1: De esos aleros quisiera tener uno.
2: De esos aleros quisiera tener uno. Partió a la casa del padre el 18 de mayo de 1587, después de haber tenido una visión de la Santísima Virgen que venía rodeada de ángeles. Así que, don Félix Cantalicio, hoy es su santo y es un santo muy especial, así que desde chiquito.
1: Es como la canción, yo soy católico desde chiquitito. A don Félix Cantalicio tiene que ser santo desde chiquitito.
2: Desde chiquitito, así que saludos a él y a su esposa que siempre están atentos a la radio.
1: Bueno, muchísimas gracias. Ahí nos escribió la hija de don Félix Cantalicio que está de fiesta hoy, ¿verdad? Allá en Lepaterrique. En Lepaterrique.
2: Saludos.
1: Vecino municipio de mi querido Ona. Bueno, 10 de la mañana con 21 minutos. Don Marco, antes de irnos a la pausa, vamos con Espíritu de Alabanza y esta canción que se llama Andar por Andar. ¿Usted solo anda por andar, va?
2: A veces.
1: Anda por andar ahí.
2: Bueno, yo solo, mire, yo solo sé que después de la pausa vamos con la novena a la Santísima María Auxiliadora, que hoy estamos en su cuarto día también.
1: Sí, pero vamos primero con Andar por Andar y después nos vamos
2: a la pausa, correcto.

0: 10:27, 10:27, Marco Calix. Óigame, señor.
1: Dígame.
0: Le comunicaron cómo estuvo la fiesta de los catequistas.
1: No, estuvo muy bien. Fuerte el calor, dice. Fuerte. Andaba, se hizo el envío de casi 100 catequistas a la misión también, que estuvo muy bien concurrida.
0: Ayer la parroquia estuvo el envío de los misioneros en Apaparra, San Francisco de Asís, la zona del Isopo.
1: Isopo, bueno, así sí. Que siguen los envíos misioneros, que todo este año es la misión, como diría el padre Nino.
0: ¡Que truene la misión! Antes de irnos a la pausa, fíjese que vamos a saludar a una persona que saluda a todo mundo.
1: Ajá.
0: Y el día que le corresponde a ella no nos hace
1: no nos hace nada.
0: ¿Qué le parece?
1: ¿A quién?
0: Pero gracias a Dios hay personas que se acuerdan de ella.
1: Ajá.
0: No olvida Rosario, quiere saludar a Catalina Vanegas, que está de cumpleaños hoy en el terrero San Juan del Rancho, deseándole un feliz cumpleaños y que Dios y nuestra Madre María le bendigan grandemente. Dice, haremos el Santo Rosario donde ella. ¿Qué le parece?
1: Bueno,
0: qué
1: mejor,
0: doña
1: mejor
0: Catalina.
1: Que regalo. ¡Qué mejor regalo que ese, amigo!
0: ¡Happy birthday to you!
1: Ok.
0: To you.
1: Así es.
0: A doña Catalina Vanegas, que siempre nos escribe de San Juan del Rancho.
1: San Juan del Rancho. Bueno, ahí tenemos sintonía total en San Juan
0: del Rancho. Sí. De por aquí nos dicen, excelente inicio de semana. Saludos para ambos. Éxitos
1: ahí ustedes también.
0: Ronald Aguilar, ahí en la Policía Nacional.
1: Gran Ronald.
0: Bueno. Así que, señoras y señores, desde chiquitico como don Félix de Cantalicio. Y saludamos a don Félix Cantalicio.
1: Así es.
0: Vilches, que hoy está de cumpleaños en Le Patrique. Y doña Petrona Godoy y doña Catalina Vanegas, muchas bendiciones. Bueno, saludando a los cumpleañeros, nos vamos a la pausa musical.
1: Dele.
0: A la pausa comercial en compañía de don Marco Calix, que nos está animando esta mañana. Y hoy venimos medio animados, ¿no?
2: Ando un poco triste días. Porque esa esquina está sola, pero bueno, ahí vamos.
0: Ahí está solita la esquina. Saludos, cumpleaños.

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4: Novena a María Auxiliadora.
5: Por la señal de la Santa Cruz, de nuestros enemigos, líbranos, Señor, Dios nuestro, en el nombre del Padre, del Hijo y del Espíritu Santo. Amén.
6: Oh María Auxiliadora, vengo a postrarme humildemente a tus plantas para tributarte mi homenaje de amor y gratitud. Indigno soy de recibir nuevos favores de tu mano amorosísima, pues no he correspondido a las innumerables gracias que me has dispensado a cada paso, olvidando mi ingratitud y no pensando más que en tu amor y benignidad. Vengo a implorar nuevamente tus auxilios. Concédeme la gracia que deseo, si no es contraria a la voluntad de Dios. No me desampares, madre mía, robustece mi voluntad para que no me aparte del verdadero camino de la virtud. Ilumina mi entendimiento para que comprenda cuánto me amas, y santifícame para que logre mediante tu valiosísimo socorro alabarte para toda la eternidad. Así sea. Amén.
4: Día 4.
5: Oh María Auxiliadora, Virgen Purísima, espejo sin mancha, vivo reflejo de la luz de Dios, concédeme la gracia que te imploro e inspirarme más grande amor hacia la bella virtud de los ángeles. Y puesto que para conservarla es en vano todo el propósito, sin la fuga de ocasiones, te suplico, dulce madre mía, me socorras diariamente con tu santo auxilio, para que huya de toda ocasión de pecado. Te tengo, me ofrezco todo a ti, y tú, oh Inmaculada Auxiliadora, haz que viviendo yo en la mortificación, en la humildad y la oración, sea como un ángel de la tierra, y goce un día con ellos en la gloria del paraíso. Amén.
7: Dios te salve, Reina, Madre de Misericordia y Auxilio de los Cristianos. Pobre hijo de Eva, ¿a quién me dirige en este valle de llanto, sino a ti que eres vida, dulzura y esperanza nuestra? A ti se eleva mi grito, a ti clamamos, a tus pies deposito el peso de mis afanes, a ti suspiramos. Ea pues, Señora, manifiéstate como lo fuiste siempre, poderosa abogada. Inclina tus ojos maternales sobre mí, que te amo tanto. Oh Madre, hoy más que nunca necesito de tu misericordia y de tu santo auxilio. Vuelve hacia mí esos ojos tan misericordiosos y quedaré contento. Es verdad, yo soy culpable, pero tú eres santa. Oh clemente, yo soy ingrato, pero tú eres buena. Oh piadosa, yo soy rebelde, pero tú eres dulce. Oh dulce Virgen María, no mires mis culpas y pecados y acuérdate solo de tu bondad. Muéstrate que eres madre. Yo me abandono y entrego a ti como un niño se abandona confiado en los brazos de su madre. Amén.
8: Padre nuestro que estás en el cielo, santificado sea tu nombre. Venga a nosotros tu reino, hágase tu voluntad en la tierra como en el cielo.
9: Danos hoy nuestro pan de cada día, perdona nuestras ofensas, como también nosotros perdonamos a los que nos ofenden. No nos dejes caer en tentación y líbranos del mal. Amén.
10: Dios te salve María, llena eres de gracia, el Señor es contigo. Bendita eres entre todas las mujeres y bendito es el fruto de tu vientre Jesús.
11: Santa María, Madre de Dios, ruega por nosotros los pecadores, ahora y en la hora de nuestra muerte. Amén.
10: Gloria al Padre, y al Hijo, y al Espíritu Santo.
11: Como era en un principio, ahora y siempre, por los siglos de los siglos. Amén.
10: María, auxilio de los cristianos,
11: ruega por nosotros.
12: Eres María, Madre nuestra.
5: En el nombre del Padre, del Hijo y del Espíritu Santo. Amén.

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1: Regresamos después de haber escuchado el cuarto día la novena a María Auxiliadora. También tenemos la novena al Espíritu Santo, Marco Cálix. ¿Qué horario tenemos hoy?
2: La tenemos, ya le voy a decir exactamente los horarios, tanto para que usted esté atento de esta novena y la del Espíritu Santo. Hoy a las 2 de la tarde y a las 9:40 la del Espíritu Santo, en la AM.
1: Correcto.
2: Y en la FM a las 6 de la mañana y a las 2:30 de la tarde. Y esta novena de María Auxiliadora la tenemos en la AM a las 10:20, más o menos a esta hora siempre, y las 4:40 de la tarde en el programa Pásela Bien. Y en la FM la tenemos a las 9 de la mañana y a las 5 de la tarde, para que usted siga esta oración con nosotros.
1: Bueno, tiene doble horario para que la pueda disfrutar, tanto la del Espíritu Santo como la novena a María Auxiliadora.
2: Así es.
1: Saludos a Yesenia Torres. Saludos. Muchas bendiciones a Yesenia Torres.
2: Saludos, Yesenia.
1: Bueno, seguimos aquí en los 910, Marquitos, disfrutando también de la buena música, ¿verdad? De sí, la buena música, de lo que el Señor nos deja por medio de la música. Hay una canción que se llama No Quiero Fallarte. Y fíjate que la canta un Félix también. O lo que se llama Félix Pimentel.
2: Okay.

0: 10:47, señor Calix.
1: Bueno, estamos aquí viendo algunos horarios de actividades, sobre todo de el Pentecostés. Muchas parroquias ya están enviando algunos de sus...
0: ¿La Sagrada Familia no acaba de enviar?
1: ¿Se lo enviaron ya?
0: Sí, ¿lo tiene usted ahí?
1: No, es que tengo otro aquí de otra parroquia, pero si tiene...
0: Es que la Sagrada Familia va a ser en el Centro Educativo No Gubernamental San José, San Jerónimo Emiliani.
1: Okay.
0: En el Carrizal número 1, contigo el Instituto Técnico Luis Bográn, de 6 de la noche a 5 de la madrugada. O sea, toda la noche.
1: Toda la noche.
0: Va a ser la vigilia de Pentecostés.
1: Ah, bueno,
0: de
1: 10 no tenía...
0: Y en San Antonio de Padua, de Maraita, va a ser en el Terrero Blanco, uh-huh. Comenzando a las 6 de la tarde, con la Santa Eucaristía, y estará animando 24-7.
1: Ok, y bueno, acá nos dicen, no, me están confirmando la hora, pero ahorita que estuvimos allá por San Matías nos dijeron que ahí también va a haber vigilia de Pentecostés, pero me están confirmando la hora. En la zona de San Matías. Hay otra invitación también por parte de la parroquia Nuestra Señora de Guadalupe y el movimiento Consagratio Mundi, que son aquellos que se han consagrado a la Virgen María. Habrá una exhibición de advocaciones marianas en este mes de mayo. Ven a contemplar la belleza y la fe y la devoción de María en sus diversas advocaciones. Comenzó el 15 de mayo, o sea, este fin de semana, el viernes, y terminará mañana 19 de mayo. Mañana es su último día. Están reunidos en el sexto piso del edificio del estacionamiento de la parroquia Nuestra Señora de Guadalupe, o sea, al lado de la parroquia. Los horarios son los viernes de 12 del mediodía a 7 de la noche y de sábado a martes de 7 de la mañana a 7 de la noche. Se da una ofrenda de 50 lempiras porque es un esfuerzo muy grande que han hecho para tener todas estas advocaciones marianas en un solo lugar. En el mes de mayo disfrutemos de estas actividades.
0: Quiero saludar, que me alegra que la iglesia también está muy activa.
1: Sí.
0: Quiero saludar al gran Isaac Rodríguez, ya nos mandó dónde está trabajando.
1: Ajá.
0: En la Victoria Lloro, se llama Aldea San Isidro.
1: Bueno, estuvieron de fiesta ahí entonces, de poquito.
0: Estuvieron de fiesta, pero ve que Isaac llegó después de la fiesta porque llegó hasta hoy.
1: Ah, pues no vivió la fiesta.
0: El fin de semana estuvo aquí en el municipio y...
1: No estuvo en la fiesta entonces.
0: De ahí que cerca del embalse del Cajón.
1: Sí, por ahí, exacto. Por ahí quedan todas esas. Que hace poco, bueno, hace un año más o menos, anduvimos por ahí con Jimmy Varela. Y sí, por ahí queda, por ahí vi esas comunidades.
0: Saludos a Rosibel Aguilar Monteagudo.
1: Ok,
0: saludos. Nos escucha en Miami. Bien. Saludos, primo, dice que tengan un bendecido día.
1: Saludos a toda la gente estadounidense hondureña.
0: Saludos a la gente que nos escucha en las Miamis, también en los diferentes estados de Estados Unidos. Valga la redundancia.
1: Ya vio el tema de hoy.
0: Sí, fíjese.
1: Dije que yo no lo voy a escuchar.
0: ¿Pero por qué, señor?
1: No, está bien. No, está bien. ¿Ah? Yo creo que no somos.
0: ¿Por qué no lo va a escuchar? ¿Le da miedo?
1: No me da miedo.
0: ¿Usted es de los que apaga el televisor cuando va pasando la misa por la ofrenda?
1: Así es.
0: Ahí por el ofertorio, y cuando va por el ofertorio inmediatamente apaga el televisor. No creo que usted sea tacaño, no, es que no. Con el tiempo que yo tengo de estar trabajando juntos acá, yo no lo considero tacaño.
1: No, estoy bromeando. El tema de hoy con Adrúbal Enríquez, después de la pausa, será ese, justamente, la persona tacaña. Vamos a ver qué es lo que nos tiene que decir hoy.
0: Denis Espinosa, saludos, hermano, usted no es tacaño. A la escucha de la radio siempre dice Denis Espinosa. Saludos también a Carlitos Mesa, gracias por estar con nosotros, Carlitos.
1: ¿Cuándo nos va a volver a traer fresco de morro, Denis?
0: Estuvo bien bueno aquí, sí, bueno. Todos los que lo probaron andaban encantados.
1: Encantados.
0: Quiero más, decían, uy, no se lo merece, le dijimos. Salúdeme a mi queridísima madre, hoy está de cumpleaños doña María Catalina Vanega, de parte de sus 6 hijos y 9 nietos, que la amamos muchísimo.
1: Excelente.
0: Ahí está, en el terrero, San Juan del Rancho.
1: Ahí somos cadena nacional, Pedro.
0: Ahí, ya me imagino ir a San Juan del Rancho, ¿va?
1: Sí, hombre.
0: De casa en casa, ir tomando agua para ir escuchando la radio.
1: Ahí somos cadena nacional.
0: Vaya, dice, pendientes hasta cuando haga mi suegra, dice Denis. ¡Saludos a la suegra de Denis! ¡Esa es la mejor suegra del mundo!
1: ¡Qué morro!
0: Bárbaro ahí, Denis. Solo porque le mande horchata.
1: Ey, pero fíjese que dice, ¿sabes? Que si usted vaya al sur, ajá, y dice que quiere un horchata, lo van a quedar viendo feo. Dice que tiene que decir, quiere un fresco de morro.
0: Yo sí, fresco de morro. Así se dice en Occidente también, pues fresco de morro.
1: Pues sí, por aquí, horchata.
0: Topollillo y Charamusca.
1: Bueno. Allá sí nos matan, allá en San Pedro.
0: Nos vamos con Espada de Dios, creados por amor. Ya regresamos.

0: 10 de la mañana con 56 minutos.
1: 56, ¿cómo es la onda?
0: Saludos a toda la gente linda que igual que yo es disléxica.
1: Fíjate que ahorita que dice Linda, ahorita que fui a traer los papeles del noticiero, Linda estaba ahí, ¿verdad? Sentadita, escuchando. Pues está escuchándonos, así que saludos a Linda.
0: Linda Naomi Otero, Linda Naomi Aguilar Otero.
1: Como así que saludos, reportes ahí, que ya la, yo sé que ahí nos está escuchando ahí sentadita en su escritorio.
0: Así es. Que
1: saludos a Linda.
0: Sonría, Linda, que Dios está contigo. Amén. Buenos días para todos, saludos y muchas bendiciones, dice Daisy Torres. Saludos, saludos a Daisy Torres. En la media hora después vamos a buscar la canción de que nos pidió la hermana Yesenia Torres. Ajá. Las pruebas del cristiano. Y saludos a don Félix Cantalicio también. Déjale, si reportando la señora don Félix, famoso ahí en el Lepaterique, mire.
1: Ah, bueno, ahí está. No, ese hombre es ni quiera Dios.
0: 95-00-01-75, la línea que usted puede compartir con nosotros aquí en los estudios de Radio Católica, La Voz de Suyapa. Hoy, en el episodio de hoy, en la sección El sabor de la vida con el licenciado Asdrúbal Enríquez. Será la persona tacaña. Ahí como eco, ¿va?
1: Tacaña. Y lo repite, ¿va? Como por ruego.
0: La persona tacaña, la que, como dicen, hay que darle con un martillo para que afloje.
1: Es más duro que el par de nueve.
0: Así que el par de ceros. Nos vamos con Deja tus viejos caminos a la pausa comercial y regresamos con la sección de Asdrúbal Enríquez, El sabor de la vida.

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0: Contabilizamos las 11 de la mañana con 7 minutos, 11 con 7 en su estación católica La Voz de Suyapa. Ya tenemos el enlace con nuestro hermano Asdrúbal Enríquez. Licenciado, buenos días.
1: Buenos días, tengan todas y todos ahí en cabina y los estimados oyentes allá en la 910 o en su celular o en su computadora. Así que bienvenidos a todos.
0: Un placer saludarle, Asdrúbal. Hoy tendremos el tema La Persona Tacaña. Se nos fue Marco Cali, pues. No sé por qué, pero lo dije así, se fue.
1: Así.
0: Adelante, Drúbal.
1: La ventaja es que estamos a escasos días para recibir el Espíritu Santo con la fiesta de Pentecostés. Entonces ahí Marco Cali va a ocupar que alguien haga la infusión del Espíritu Santo ahí, ¿verdad? Como hacen los hermanos carismáticos, ¿verdad? Entonces, así él y todos nosotros podemos entonces recibir la infusión del Espíritu Santo y entonces poder tener buenos frutos, ¿verdad? Y hacer a un lado los malos espíritus, ¿verdad? Así que entonces estamos a tiempo, estamos en un momento oportuno, en un tiempo oportuno para todos los cristianos de nuestra Iglesia Católica. Así que amigos y amigas, hoy tenemos el episodio número 17 de la temporada 13, la tacañería o la persona tacaña. Es alguien que escatima excesivamente en gastos, mostrando una falta de generosidad o una resistencia extrema a gastar dinero o a compartir recursos, incluso cuando tiene la capacidad económica para hacerlo. Se caracteriza por la avaricia, la mezquindad, la obsesión por acumular, a menudo evitando pagar lo que le corresponde. Siempre protesta, ¿verdad? ¡Ay, no! 5 lempiras, ¡ay, no! Solo pidiendo dinero. Así, ¿verdad? La persona así se queja y tal vez teniendo ahí en su bolsa 5,000 lempiras, ¿verdad? Pero le duelen esos 5 lempiras porque de alguna forma siente que está siendo afectado. ¿Y cuánto van a poner todos? Ahí, pues no sabemos, ¿verdad? ¿No? Y aquella otra persona no tiene mucho dinero, no puede dar más a aquella persona en vez de mí. No me pueden prestar ahí, así, ¿verdad? Hay personas que tienen un descaro grande porque son, como decían ahí, ¿verdad? Codos. Hay que lijárselo con una lija 40, ¿verdad? Las lijas son gruesísimas, ¿verdad? O con un esmeril, ¿verdad? Y echaría chispas el esmeril. Entonces, así que son fácilmente reconocibles. Una persona así suele encontrarse siempre una excusa para levantarse de la mesa cuando llega la cuenta, cuando llevan efectivo, cuando no, ¿verdad? Nunca llevan efectivo, dicen ellos, ¿verdad? Y alegan que no tienen cambio. Y todo porque sufren enormemente cuando hay que pagar. Este rasgo de la personalidad lo convierte en una persona complicada con la que compartir vida social y, más grave aún, convivencia o planes a futuro en pareja o en familia, ¿verdad? En grupos así primarios como la familia o en grupos secundarios, en la escuela, colegio, no quieren aportar nunca. Sin embargo, suelen suceder que ellos mismos no son conscientes de que su manera de ver la vida y el dinero sea tóxica. Por lo tanto, para su entorno, ¿verdad?, siempre van a ser tóxicos. Pueden creer que se trata de un talento ahorrador o previsor. En un principio sí, puede verse como ahorrador o, como dicen ahora, la palabra nueva que utilizan, son minimalistas, dice, ¿verdad? Y es que son codos, no es que son minimalistas. La característica, ya lo hemos dicho alguna, hemos adelantado algunas, pero que acumulan dinero sin un propósito específico, privándose de placeres necesarios. Acumulan el dinero no para gastarlo después y no acumulan porque se ve bonita esa cuenta de 100,000 lempiras, de 1,000,000, de 2,000,000, se ve bonita la cuenta y ¿verdad? Y entonces eso bonito no quieren ni tocarlo para nada, ¿verdad? Prefieren Comerse una tortilla con sal acompañada de agua, ¿verdad? Y que la tortilla con sal alguien se la regale, y la sal también se la regale, y el agua también, y así no gasta ni 5 centavos, ni 1 lempira, ni 3 lempiras, así que entonces que todo le salga gratis. En salida suelen olvidar la billetera, ir al baño a pagar, ir al baño al momento de pagar, ¿verdad? Poner su cuota, o buscan dividir la cuenta meticulosamente, a modo que a cada quien le toque, y le toca menos, mejor todavía. Los que comemos menos podemos pagar menos, ¿verdad? Y así, ¿verdad? Constantemente preguntan cuánto costó algo y buscan descuentos extremos, ¿verdad? Extremos, ¿verdad? A modo que les salga baratísimo todo. No gastan ni en sí mismos, descuidando necesidades básicas como ropa nueva o también, ¿verdad?, a cuenta de su salud, ¿verdad? Pueden no ir, dicen, no, es que ahí estos hospitales cobran mucho, dice, entonces prefiere, ¿verdad?, morirse, y conocí gente que sí, le tocó morirse, ¿verdad?, porque no quisieron aportar nada teniendo buen billete. Entre los rasgos de personalidades podemos ver que la tacañería está ligada al miedo, a la carencia y a la necesidad de controlar su entorno. Tienden a ser envidiosos, egocéntricos y desconfían de las intenciones de los demás. No solo limitan el dinero, sino también el afecto, el tiempo, el cariño hacia otros. Llevan cuenta de lo que hacen por otros, esperando que hagan el favor que hicieron, se lo hagan a él de manera igual, de manera equivalente, así como va, que venga el favor, y si no, reclaman, acuérdate lo que hice por ti, te acuerdas, ¿verdad? Entonces, lo sacan en cara, como dicen, ¿verdad? Buscan excusas para no invitar o compartir, critican el gasto de los demás, prefieren soluciones incómodas o caseras antes que pagar por un servicio. También, ¿cuáles son podrían ser las causas? Las causas de la tacañería. La raíz más profunda es un miedo subyacente a no tener suficiente en el futuro, a no tener suficiente para algunos dicen es para cuando yo me enferme, ¿verdad? Así no tener que pagar, ¿verdad? Estar pidiéndole a la gente, ¿verdad? Y entonces, porque se creen autosuficientes, pero ellos no gastan ni por sí mismos muchas veces. El dinero o los bienes materiales se convierten en una coraza de seguridad. El carro, ¿verdad? Y a veces no saca el carro por semanas, más que ahora que la gasolina está carísima, entonces prefieren irse a pie de aquí a Tegucigalpa y ida y regreso, pero con tal de no usar el carro, no gastar la gasolina, de no mancharle las llantas nuevas que le acaba de poner, ¿verdad?, etcétera, etcétera, etcétera. ¿Verdad? Prefiere cualquier cosa menos utilizar el carro. Y ahí está nuevecito el carro, ¿verdad? Y tiene 3 años y está como que lo haya sacado ayer. Por eso, porque cada vez lo va y lo chainea, ¿verdad? Como decimos, lo chainea a modo que siga brillando, pero una nada y el carro ya no sirve, ¿verdad? Pero bueno. Haber crecido también, una de las causas de la por qué la persona es tacaña, haber crecido en un entorno con inestabilidad financiera, es decir, pues, haber vivido en carencia puede generar todo eso un trauma que provoca la necesidad de acaparar en la edad adulta, incluso si ya no hay problemas económicos. Se recuerda cuando era joven, se recuerda cuando anduvo descalzo cuando niño, y hoy tiene 40 años, hoy tiene 50 años. Entonces dije, no, es que yo sufrí mucho en la vida y no es justo, ¿verdad?, que yo vuelva a ser pobre otra vez, y entonces acumula todo el dinero y acumula cosas, ¿verdad?, y guarda aparatos que tienen 20 años, ya el mismo televisor de hace 40 años, ¿verdad? Hay son personas que le duran las cosas, eso sí, téngalo por seguro, le duran las cosas. Tiene la misma refrigeradora de esas que tenían hasta llave, ¿eh?, y que sonaban como motor de automóvil, ¿verdad? Entonces, en ese sentido, la persona le duran las cosas, ¿verdad? La tacañería funciona como un mecanismo de defensa catastrofista, es decir, que siempre está en la lipidia, siempre está en necesidades, ¿verdad?, para controlar el futuro inmediato. La tacañería puede ser un hábito adquirido, a menudo heredado de los padres, heredado de los abuelos o figura de autoridad con comportamientos similares. La persona puede vincular su valor personal con la cantidad de dinero que posee. Algunos pueden tener una alta autoestima por eso, ¿verdad? Por eso, y creerse que son de una alta alcurnia, como dicen por ahí, ¿no? Entonces, en ese sentido, el que tiene dinero, el que tiene, lo acumula, ¿verdad? Y entonces, y no lo gaste en nada, busca la manera de cómo hacer crecer esas cuentas a modo que pues se vea superado, ¿verdad? Se vea superado en el sentido a sí mismo de lo que tiene. Psicológicamente, la ínsula del cerebro en personas tacañas procesa el gasto de dinero como una pérdida de recursos, interpretándolo como un dolor físico real, ¿verdad? Le duele en el alma, tal como si... Y conocí gente, parece mentira, conocí gente que acumulaba dinero, y le dolió el día en que sus ingresos, el modo de cómo ingresaba su dinero fue cortado, y pegó una llorada, se le murió la mamá, el papá, y no lloró tanto como ese día que le cortaron la fuente de los ingresos. Lloró más que cuando se murió la mamá y la mejor hermana que tenía, decían, ¿verdad? Entonces, es triste la vida. Por eso Jesucristo le dejó una frase a todos ellos, ¿verdad? Ya la vamos a mencionar. El trastorno de personalidad obsesivo compulsivo está relacionado con la tacañería. Se caracteriza por patrón de perfeccionamiento, terquedad, una tacañería inflexible, ¿verdad? Eso es característico de la persona obsesivo-compulsiva. ¿Qué es el obsesivo-compulsivo? El obsesivo es aquello que tiene en la mente, ¿verdad? En la mente, y lo tiene, ¿verdad? El dinero no puede, ¿verdad? Bajar, no puedo ser pobre, ¿cómo es posible que yo me vaya a poder ver pobre? No es posible, y está con eso, ¿verdad? Y si viene uno, yo lo voy a insultar, y yo le voy a decir que no estoy, o mejor, le voy a decir que no, ¿verdad? Le voy a decir a los niños que diga que no estoy, ¿verdad? Que diga que no estoy para que no vengan a molestarme nadie. Y viene doña Fulana con mayor razón, ¿verdad? No lo viene para eso, ¿verdad? Y ve que se adelantan. Ve que se adelantan. Ya viene doña Fulana. Hola, ¿qué tal? Pase adelante. Sí, fíjese. Es que ya iba a salir yo porque fíjense que estoy teniendo un gran desgasto. Como que se adelanta los hechos, ¿verdad? Y entonces, y más que tengo que gastar un montón, viera, entonces como que se adelanta, ¿sabe? Intuye que le van a pedir dinero, le van a ¿verdad? Le van a allí, ¿verdad? A tirar las redes o el anzuelo a ver si cae, ¿verdad? La tacañería puede estar ligada a una visión egoísta donde la persona prefiere tener todo para sí misma. Entre las ventajas es que acumula riquezas de manera rápida y eficiente, una persona así. También suele enviar deudas, evitar deudas y tener fondos para emergencia, adquieren solo lo que consideran estrictamente necesario. No gastan en cosas superfluas o innecesarias. Entre las desventajas, la tacañería está motivada por el miedo y puede generar ansiedad constante. La falta de generosidad genera frustración en parejas, grupos y amigos. Se privan de gustos, comodidades y a veces de necesidades básicas. Al acumular sin invertir, la inflación reduce el valor de sus ahorros. El cerebro de un tacaño puede interpretar el gasto como un dolor físico real. Suele evitar situaciones que impliquen gastar dinero como salidas y también regalos. Al cierre, hay tanto que decir, podemos hablar toda una tarde de la tacañería, pero al cierre, amigos y amigas, el tacaño vive para sí mismo, vive en una cúpula para sí mismo, quiere que llueva solo para sí mismo, ¿verdad? Prefiere su propia lluvia, su propio frío, su propio viento, y cuida de sus riquezas que tanto le han costado, entre comillas, tanto le han costado obtener. Su dinero es suyo y tiene derecho a gozarlos solo él. Ese es su modo de pensar. Considera que cada quien debe tener su propia riqueza. Que alguien le quite prestado 5 lempiras, 1 lempira, eso es una verdadera molestia y está pendiente de cobrarlo. Pero me lo pagas hoy, ¿verdad? Dice 1 lempira y todo arrugado, me lo pagas hoy. Un tacaño puede tener solvencia económica, pero en un momento de cooperación se presenta como pobre o alegará tener pendiente muchos y grandes gastos en la vida. Un tacaño es minimalista, consume los alimentos más baratos, comprará ropa de segunda, pudiendo comprarse tres sacos, tres trajes, tres vestidones de esos, ¿verdad? Carísimo, pero se compra de segunda, recicla desde los botes de agua para beber hasta aprovecha el agua con la que se bañó para utilizarlo en otros quehaceres, en otros menesteres de la casa. Un tacaño tiende a ser rico y un rico tacaño le es difícil entrar al reino de los cielos. Es más fácil, dice nuestro Señor Jesucristo, que pase un camello por el ojo de una aguja. Alguien dice, ah, es que las agujas, no se refiere a la aguja, nada. Es más fácil que un camello, que mucha gente dice, ay, es que la aguja le dicen a unas puertas. No, aquí está claro. Es más fácil que un camello pase por el ojo de una aguja que un rico entre al reino, y peor si es tacaño, al reino de los cielos. Así que eso está claro, ¿no? Hay gente que la quiere barajar ahí, ¿verdad? No, es que aguja se le llama a una puerta. No. El ojo de una aguja es más fácil, ¿lo da bien? Y peor de unas agujitas chiquitas que venden ahora, ¿verdad? Que un rico al reino de los cielos. El consejo de hoy, amigos y amigas, por tu fruto te conocerán. Si eres mentiroso, si eres tramposo, indisciplinado, impuntual, desordenado y también tacaño, aunque te pases horas hablando bien de tu persona, tus obras te delatarán. Ojalá te conocieran por tus frutos buenos. Serías un gran signo de la bendición de Dios para todos. Busca hacer el bien, procura vivir en paz y también vivir en libertad. Jamás te rindas. Chao, chao.

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9: 11:30 de la mañana.
10: 11:30 de la mañana.
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1: Bueno, vamos a nuestro cuarto ensamble de programa el día de hoy. Muchas gracias a todos y todas por estar, por los que continúan aún, ¿verdad?, escuchando Radio Católica, la voz de Suyapa, la potencia del amor. Escuchamos a don Arturo Enríquez hablando de la persona tacaña. Bueno, hay personas que somos tacañas hasta en el hablado, va. No queremos saludar a nadie, no queremos hablarle a nadie. Saludando a Yesenia Torres, allá en Cedros, que nos pidió las pruebas del cristiano.

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1: Ahí complacíamos a Yesenia Torres. Bueno, seguimos complaciendo en esta mañana. Nos pidieron Emaús de Jorge Rivero. Así que complacemos inmediatamente saludando a doña Rosita Gómez ahí en Luarque. También a la abuela Maura Motiño en El Hato de en Medio. Saludamos también al hermano Melvin Bustillo ahí en El Hato de en Medio. Al gran Isaac Rodríguez allá en Sulaco Choro, en Las Victorias. Muchas bendiciones, Jorge Rivero.
2: Hermano, tengo una historia que contarte.
3: ¿De qué hablas?
2: Es una historia que cambiará el mundo para siempre. Es una noticia muy buena. Déjame contarte.

noticia muy buena. Este hombre no lo reconocía. No lo reconocía cuando caminaba con él. Déjame contarte más.

0: 11 de la mañana con 40 minutos, 11 con 40 en su estación católica, la voz de Suyapa, la potencia del amor. Cerrando ya este programa del día de hoy, lunes 18 de mayo. Saludos a don Félix Cantalicio, a doña Petrona Godoy, a doña María Catalina también. Muchas bendiciones, que están de cumpleaños el día de hoy.
1: Bueno, saludos a todas ellas, pues, y a todas las personas que nos están o que nos han sintonizado en este día 18. Ya estamos un poquito más de la mitad de mayo, Pedrito.
0: Oh, nos acercamos. Y la lluvia, fiesta, hermano.
1: ¿Qué es eso?
0: Fíjese que usted ahorita cuando dijo eso ahorita, se me vino a la mente algo. Una vez me dijo mi mamá, estábamos viendo unos venaditos allá en la zona de Río Lindo. Estábamos viendo unos venaditos cola blanca, símbolo patrio hondureño de la fauna. Y me dijo, hijo, mírenlos. Así me dijo, hijo, mírenlos porque sus tíos y sus abuelos han matado tantos que ya no... Y en las futuras generaciones van a ver en fotografía. Fíjate cómo se está cumpliendo,
1: Sí, acá y no se miran ya.
0: Las tormentas también van a ver en fotografía.
1: Hablo en foto.
0: Y en película.
1: Antes caía agua del cielo.
0: Yo creo que ni la lluvia de peces allá en Yoroba.
1: Ni quiera Dios. No, fíjese que parece que hubo, pero no me acuerdo.
0: No me acuerdo. Parece que hubo, pero no se acuerda. No me acuerdo. ¿Qué más hizo eso?
2: No me acuerdo.
0: Bueno. Nos vamos entonces con música de Cairo hoy.
1: Bueno.
0: Jesús resucita hoy. Ya volvemos.

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1: 11:46, don Marco Calix.
2: Bueno, ya casi nos vamos entonces.
1: Usted pues, salió a dar una vuelta ahí, ¿hay alguna noticia? ¿Fue algo que...?
2: Dice que andaba un gato por ahí.
1: Ah, pero es que no quería escuchar el tema de Adrúbal.
2: No, es que fíjese que no.
1: Eso, yo creo que eso fue, fe. No quería escuchar el tema de Adrúbal hoy.
2: ¿Por qué?
1: Algo le tocó, le dio sentimiento. El tema de Salvador Gómez hoy en la mañana es un tema que se llama Levántate que el camino es largo.
2: Sí.
1: ¿Verdad? Levántate que el camino es largo. El tema de Salvador Gómez hoy que sonó a las 9 de la mañana.
2: Así es. Bueno, es que estuvieron preguntando por el tema de Salvador Gómez allá en el programa Alegre de la Mañana. Nos preguntaron por acá y entonces ya Pedrito aquí les está reconfirmando la información.
1: Bueno, muchísimas gracias por estar con nosotros. Uh-huh. Esta media hora última es siempre de buena música. Esto se llama Signo de Cristo. Lo canta Alfareros.

0: 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Saludamos a Irmita López, saludamos también a la familia Moncada Godoy, ¿verdad? En el Tizaticho, en el kilómetro 4, Agustín Midencia, César Sánchez, a Agar Murillo, que siempre nos sintoniza, también doña Tomasa. Yo creo que doña Tomasa nos sintoniza más que Agar.
1: Sí, no.
0: Doña Tomasa está más pendiente. Sí. Agar,
1: ¿qué es por trabajo? Agar la tenemos aquí, ahí queda reclamando que sí, que ustedes nos invitan a las cosas de la radio. Y ya tenemos aquí a la par y no. Ajá, viene.
0: ¿Por qué nunca no viene? ¿Y si viene, viene cuando está la misa?
1: Sí.
0: No se vale. Así que saludamos a toda esa gente linda que está en sintonía a los 910 AM. Exacto. De su estación católica, La Voz de Suyapa. Llegó por quien lloraba, mire.
1: No, yo no.
0: Óigame.
1: No, yo no.
0: ¿Usted no llora por él?
1: No. Ay. Vale, ahorita voy a parar a llorar.
0: Que nos saquemos una transmisión. Si es cierto.
1: Oíme vos, ahí estaban echándote la culpa de algo. Sí, ahí te vamos a contar. Ahí va.
0: Bueno, mire que ya se pudo serio. Mire. Saludos, Pedro Antonio, ¿cómo está?
1: Bendecido, ¿qué tal la pasó en el bendecido y en victoria.
0: ¿Ah?
1: Bendecido y en victoria. Y así prosperado.
0: Prosperado. ¿Y el sábado cómo va? ¿Va a la vigilia de San Jerónimo de Mileni? ¿Es de la Sagrada Familia?
1: De la Sagrada.
0: Tiene que ir a la San Jerónimo de Mileni, la escuela ahí de.
1: Ahí va a ser.
0: En Carrizal, ahí va a ser.
1: Ahí va a ser, va.
0: El gimnasio.
1: En el gym.
0: En el, ahí sí. Vaya, vaya. Por primera vez que visite un gimnasio, Pedro. Es la única forma. ¿No caben? Ah. Y entonces, pero el padre dijo que hay en el gimnasio.
1: No caben.
0: El padre, ¿cómo es? El padre Halmar, ¿verdad?
1: Padre Halmar Calix.
0: Sí. Es familia suya.
1: Castillo Millo. No, fíjese que no. A ver, no sé dónde son los Calix, fíjese. No sé dónde será ese cálix. Pues hay unos cálix allá por la parte del occidente.
0: Vamos a tirar ahí como investigativos.
1: Investigation report.
0: Sí, así como de investigativos. Para que, ¿verdad?, descubramos a todos los cálixes que han salido por acá.
1: Bueno, si aquí anda otro cálix.
0: Sí,
1: pero no es de raza.
0: Se fue triste hoy.
1: Se fue triste hoy,
0: sí. Se fue triste hoy, Andrés. Porque nos vio a Pedro Antonio.
1: Y el papi,
0: qué barbaridad. No, Mari, no es que sea hijo, es que así él lo respeta y lo trata con cariño.
1: Así es.
0: Amigo. Dice que Pedro es el papá de él, dice.
1: Sí. No ha nacido.
0: Ay, y Pedro solo tiene niña.
1: Está bien. ¿Qué pasa?
0: No, vea, anda buscando, será. No creo, porque esta hora no toma café.
1: No, esta hora no toma café.
0: Sí. Bueno, señor Calix, nos vamos a ir.
1: Nos vamos.
0: Agradecido con el de arriba. Uh-huh. Pero el de más arriba, dijo Osados. Siempre nos quedan las frases de ese.
1: Ese no, sí.
0: Bueno, vamos a ver si hay mensajes antes de irnos, porque después no, me quedo debiendo un montón de mensajes. Ah, doña Tomasa Mendoza, mire, saludos, hermanito. Aquí lo estoy escuchando en San Matías. ¿A qué hora la vigilia en San Matías?
1: San Matías, es que eso es lo que estábamos esperando, que me confirmaran la hora de la vigilia.
0: Ah, bueno, que no busquen ahí la hora de la vigilia, ¿verdad?
1: Sí, que busquen la hora de la vigilia, porque me dijo el padre Miguelito que por ahí iban a tener también.
0: Ah, bueno.
1: Sí.
0: Nos vamos, los dejamos con el padre Mario. Yo tengo un gozo y nos despedimos hasta mañana.

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0: 12 del mediodía.
1: 12 del mediodía.
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Recorremos el camino de la Pascua con María. Celebramos con su gozo que es también nuestro. En ella se manifiesta la ternura entrañable de Dios y se dibuja la humanidad nueva inaugurada por Jesús. Se estrena cada día el canto nuevo del Espíritu. Efusivos en el gozo pascual, alabemos a la Virgen Santísima con el Regina Cheli. Reina del cielo, alégrate, aleluya, porque el Señor a quien has merecido llevar, aleluya, ha resucitado según su palabra, aleluya. Ruega al Señor por nosotros, aleluya. Gózate y alégrate, Virgen María, aleluya, porque en verdad ha resucitado el Señor, aleluya. Oh Dios, que por la resurrección de tu Hijo, nuestro Señor Jesucristo, ha llenado el mundo de alegría, concédenos por intercesión de su Madre, la Virgen María, llegar a los gozos eternos, por Jesucristo nuestro Señor. Gloria al Padre y al Hijo y al Espíritu Santo, como era en el principio, ahora y siempre, por los siglos de los siglos. Amén.

0: En este tiempo de gozo pascual, con la alegría de Cristo resucitado, hemos honrado a la bienaventurada Virgen María con el rezo del Regina Cheli. 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
6: Buenas tardes, hermanos. Nos unimos nuevamente a esta hora del mediodía para alabar, bendecir y glorificar a nuestro Señor por las gracias recibidas en el transcurso de este día. Que deseamos que sea día de paz y de mucho amor para todas las familias, para todos aquellos que se unen en oración con nosotros. Vamos a iniciar diciendo, Dios mío, ven en mi auxilio.
7: Señor, date prisa en socorrerme.
6: Gloria al Padre, al Hijo y al Espíritu Santo.
7: Como Amén. Era en el principio, ahora y siempre, por los siglos de los siglos. Amén.
6: Aleluya. Vamos a iniciar escuchando un himno propio para este momento.
7: ¿Cuándo, Señor, te llevarás cautiva la historia de pecado que el mundo concibió? ¿Cuándo, Señor, serán cielos y tierra el cielo de tu amor?
6: ¿Cuándo también emprenderá su vuelo la débil esperanza de nuestro corazón? ¿Cuándo, Señor, florecerá en el barro tu sangre y tu pasión?
7: ¿Cuándo, Señor, los gritos de los hombres serán clamor eterno de júbilo y de paz? ¿Cuándo, Señor, las penas y tristezas tu gloria alumbrarán?
6: ¿Y cuándo finalmente, Padre amado, seremos en el Hijo tus hijos de adopción? ¿Cuándo, Señor, será ya todo en todos tu espíritu de amor?
7: Amén. Amén.
6: Iniciamos la salmodia de este momento con el Salmo 49. La verdadera religiosidad. No he venido a abolir la ley, sino a darle plenitud, nos dice el Evangelio de San Mateo. Vendrá el Señor y no callará. Aleluya.
7: Vendrá el Señor y no callará. Aleluya.
6: El Dios de los dioses, el Señor, habla, convoca la tierra de oriente a occidente. Desde Sión la hermosa, Dios resplandece, viene nuestro Dios y no callará.
7: Lo precede fuego voraz, lo rodea tempestad violenta. Desde lo alto convoca cielo y tierra para juzgar a su pueblo.
6: Congregadme a mis fieles que sellaron mi pacto con un sacrificio. Proclame el cielo su justicia. Dios en persona va a juzgar.
7: Gloria al Padre y al Hijo y al Espíritu Santo.
6: Como era en el principio, ahora y siempre, por los siglos de los siglos. Amén.
7: Vendrá el Señor y no callará. Aleluya.
6: Continuamos orando con la segunda parte del Salmo 49, la verdadera religiosidad. Ofrece a Dios un sacrificio de alabanza, aleluya.
7: Ofrece a Dios un sacrificio de alabanza, aleluya.
6: Escucha, pueblo mío, que voy a hablarte. Israel, voy a dar testimonio contra ti. Yo, el Señor, tu Dios.
7: No te reprocho tus sacrificios, pues siempre están tus holocaustos ante mí. pero no aceptaré un becerro de tu casa ni un cabrito de tus rebaños.
6: Pues las fieras de la selva son mías y hay miles de bestias en mis montes. Conozco todos los pájaros del cielo. Tengo a mano cuanto se agita en los campos.
7: Si tuviera hambre, no te lo diría, pues el orbe y cuanto lo llena es mío. ¿Comeré yo carne de toros? ¿Beberé sangre de cabritos?
6: Ofrece a Dios un sacrificio de alabanza. Cumple tus votos al Altísimo e invócame el día del peligro. Yo te libraré y tú me darás gloria.
7: Gloria al Padre, y al Hijo, y al Espíritu Santo.
6: Como era en el principio, ahora y siempre, por los siglos de los siglos. Amén.
7: Ofrece a Dios un sacrificio de alabanza. Aleluya.
6: Ofrece a Dios un sacrificio de alabanza. Aleluya. La tercera parte de este Salmo 49 de la verdadera religiosidad. Quiero misericordia y no sacrificios, conocimiento de Dios más que holocaustos. Aleluya.
7: Quiero misericordia y no sacrificios, conocimiento de Dios más que holocaustos. Aleluya.
6: Dios dice al pecador: ¿por qué recitas mis preceptos y tienes siempre en la boca mi alianza? Tú que detestas mi enseñanza y te echas a la espalda mis mandatos.
7: Cuando ves un ladrón, corres con él. Te mezclas con los adúlteros. Sueltas tu lengua para el mal. Tu boca urde el engaño.
6: Te sientas a hablar contra tu hermano. Deshonras al hijo de tu madre. Esto haces y me voy a callar. ¿Crees que soy como tú? Te acusaré, te lo echaré en cara.
7: Atención, los que olvidáis a Dios, no sea que os destroce sin remedio.
6: El que me ofrece acción de gracias, ese me honra. El que sigue buen camino, le haré ver la salvación de Dios.
7: Gloria al Padre, y al Hijo, y al Espíritu Santo.
6: Como era en el principio, ahora y siempre, por los siglos de los siglos. Amén.
7: Quiero misericordia y no sacrificios, conocimiento de Dios más que holocaustos. Aleluya.
6: Quiero misericordia y no sacrificios, conocimiento de Dios más que holocaustos. Aleluya. Mi corazón y mi carne, aleluya.
7: Se alegran por el Dios vivo, aleluya.
6: La primera lectura de este oficio está tomada del libro de los Hechos de los Apóstoles. Escuchemos.
7: A los 3 días de haberse posesionado de su cargo de procurador, Festo subió de Cesarea a Jerusalén. Ahí se le presentaron los sacerdotes y los notables de entre los judíos a exponer sus acusaciones contra Pablo. Y en su animosidad le rogaron con instancia, pidiéndoselo como un favor, que lo hiciese venir a Jerusalén. Tenían el propósito de armarle una emboscada en el camino para quitarle la vida. Festo le respondió que Pablo se encontraba preso en Cesarea y que él mismo estaba para venir en breve. Y añadió: por lo tanto, los que son de más autoridad entre vosotros, que bajen conmigo a acusarlo si efectivamente es culpable de algún crimen. Después de haberse detenido allí solo unos 8 o 10 días, bajó a Cesarea y al día siguiente, sentándose en su tribunal, hizo comparecer a Pablo. Cuando se presentó este, los judíos de Jerusalén se colocaron a su alrededor, alegando muchas y graves acusaciones que no podían probar de ninguna manera. Pablo se defendía diciendo: yo no he cometido delito alguno, ni contra la ley de los judíos, ni contra el templo, ni contra el César. Pero Festo, queriendo congraciarse con los judíos, se dirigió a Pablo preguntándole: ¿quieres subir a Jerusalén y ser juzgado ahí en mi presencia de todas estas acusaciones? A lo que contestó Pablo: estoy en el tribunal del César, En él debe continuar mi juicio. Ninguna injuria he inferido a los judíos, como tú sabes muy bien. Si, como dicen ellos, he cometido algún delito o algún crimen digno de muerte, no rehúso morir. Pero si no hay nada de cuanto estos me acusan, nadie puede ponerme en sus manos. Apelo al César. Festo, después de consultar con los de su consejo, respondió: Has apelado al César irás. Algunos días más tarde, el rey Agripa y Berenice vinieron a Cesarea para saludar a Festo. Prolongándose allí mucho tiempo la estancia del rey, Festo puso en su conocimiento el caso de Pablo. Le dijo: Hay aquí un hombre que Félix dejó en la cárcel. Cuando estuve yo en Jerusalén, los sacerdotes y los notables de los judíos vinieron a presentar demanda contra él, pidiendo su condena. Yo les contesté que no es costumbre de los romanos condenar a nadie, cualquiera que sea, sin que al acusado se le dé oportunidad para defenderse de la acusación en presencia de los acusadores. Así pues, vinieron ellos aquí conmigo, y yo, sin demora alguna, al día siguiente, sentándome en el tribunal, hice comparecer a ese hombre. Presentes a su alrededor los acusadores, no adujeron ninguna acusación sobre crímenes que yo había sospechado. Solo tenían contra él algunas cuestiones referentes a su propia religión y a un tal Jesús que ya había muerto y del que Pablo aseguraba que estaba vivo. Estando yo sin saber qué partido tomar en el examen de un caso así, le pregunté si quería ir a Jerusalén para ser ahí juzgado. Pero Pablo interpuso apelación para que su causa quedase reservada a la decisión del emperador. Y yo ordené que continuase detenido hasta que pueda remitirlo al César. Dijo Agripa a Festo: Tendré sumo gusto en oír a ese hombre. Respondióle Festo: Mañana lo oirás. Así pues, al otro día, se presentaron Agripa y Berenice con gran ostentación. Entraron en la sala de la audiencia acompañados de los tribunos y de la nobleza de la ciudad. Y a una orden de Festo compareció Pablo. Festo dijo así: Rey Agripa y todos los que estáis aquí presentes, mirad aquí a este hombre. La comunidad judía en pleno, lo mismo en Jerusalén que aquí, ha venido a pedirme justicia contra él, diciendo a grandes voces que no merece vivir más. Yo, por mi parte, he llegado a la conclusión de que no ha hecho nada que merezca la muerte. Pero como ha apelado al César, he resuelto remitirlo allá. Yo no tengo nada seguro que escribir al emperador contra él. Por eso lo he hecho comparecer ante vosotros y especialmente ante ti, rey Agripa, para que verificado este interrogatorio, tenga yo algo que escribir. Me parece, en verdad, absurdo enviar un preso sin dar informe sobre las acusaciones que pesan sobre él. Palabra de Dios.
6: Te alabamos, Señor. Si no resucitó Cristo, vana es nuestra predicación.
7: Pero no, Cristo resucitó de entre los muertos, el primero de todos, aleluya.
6: Si nuestra esperanza en Cristo acaba con esta vida, somos los hombres más desdichados.
7: Pero no, Cristo resucitó de entre los muertos, el primero de todos, aleluya.
6: La segunda lectura está tomada de las catequesis de San Cirilo de Jerusalén, obispo. el agua viva del Espíritu Santo. El agua que yo dé se convertirá en él, en manantial de agua viva que brota para comunicar vida eterna. Se nos habla aquí de un nuevo género de agua, un agua viva y que brota, pero que brota solo sobre los que le son dignos de ella. Mas, ¿por qué el Señor da el nombre de agua a la gracia del Espíritu? Porque el agua es condición necesaria para la pervivencia de todas las cosas, porque el agua es el origen de las plantas y de los seres vivos, porque el agua de la lluvia baja del cielo, porque deslizándose en un curso siempre igual, produce efectos diferentes. Diversa es, en efecto, su virtualidad en una palmera o en una vid, aunque en todos es ella quien lo hace todo. Ella es siempre la misma en cualquiera de sus manifestaciones, pues la lluvia, aunque cae siempre del mismo modo, se acomoda a la estructura de los seres que la reciben, dando a cada uno de ellos lo que necesitan. De manera semejante, el Espíritu Santo, siendo uno solo y siempre el mismo e indivisible, reparte a cada uno sus gracias según su beneplácito. Y del mismo modo que el árbol seco al recibir el agua germina, así también el alma pecadora, al recibir del Espíritu Santo el don del arrepentimiento, produce fruto de justicia. Siendo él, pues, siempre igual y el mismo, produce diversos efectos, según el beneplácito de Dios y en el nombre de Cristo. En efecto, se sirve de la lengua de uno para comunicar la sabiduría. A otro le ilumina la mente con el don de profecía. A este le da el poder de ahuyentar los demonios. A aquel le concede el don de interpretar las escrituras. A uno lo confirma en la temperancia. A otro lo instruye en lo pertinente a la misericordia. A este le enseña a ayunar y a soportar el esfuerzo de la vida ascética. A aquel a despreciar las cosas corporales, a otro más lo hace apto para el martirio. Así se manifiesta diverso en cada uno, permaneciendo él siempre igual en sí mismo. Tal como está escrito, a cada uno se le otorga la manifestación del Espíritu para común utilidad. Su actuación en el alma es suave y apacible. Su experiencia es agradable y placentera, y su yugo es levísimo. Su venida va precedida de los rayos brillantes de su luz y de su ciencia. Viene con la bondad de genuino protector, pues viene a salvar, a curar, a enseñar, a aconsejar, a fortalecer, a consolar e iluminar en primer lugar la mente del que lo recibe y después, por las obras de éste, la mente de los demás. Y del mismo modo que el que se hallaba en tinieblas, al salir el sol recibe su luz en los ojos del cuerpo y contempla con toda claridad lo que antes no veía. Así también, al que es hallado digno del don del Espíritu Santo, se le ilumina el alma y, levantado por encima de su razón natural, ve lo que antes ignoraba. De las catequesis de San Cirilo de Jerusalén, obispo.
7: Hay diversidad de funciones, pero un mismo Dios que obra todo en todos.
6: A cada uno se le otorga la manifestación del Espíritu para común utilidad. Aleluya.
7: Vosotros que sois cuerpo de Cristo y sois miembros unos de otros.
6: A cada uno se le otorga la manifestación del Espíritu para común utilidad. Aleluya. Oración. Ayúdanos, Señor Dios nuestro, con la fuerza del Espíritu Santo, para que podamos mantenernos fieles a tu voluntad y llevar una conducta digna de tu amor. Por nuestro Señor Jesucristo, tu Hijo, que contigo vive y reina en la unidad del Espíritu Santo y es Dios por los siglos de los siglos.
7: Amén.
6: Bendigamos al Señor.
7: Demos gracias a Dios.
6: Feliz tarde, hermanos. Continuemos gozando de la paz que nos da el Señor.
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0: Bien, saludos a todas las personas que nos sintonizan a esta hora o lunes 18 de mayo en esta emisión del mediodía con Notifides. Les saluda Marco Calix y estamos por hacerle un resumen del acontecer nacional, internacional y eclesial. Comenzamos con este breve informativo.
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0: Bien, y arrancamos informándoles que la Secretaría de Educación o la Secretaria de Educación Areli Argueta avisó que los ajustes salariales se brindarán eventualmente, pero se solicitará al gremio magisterial paciencia mientras esclarecen las cuentas. La discusión de reformas al Código Penal y al Código Procesal Penal será el principal punto de agenda legislativa para la sesión de este día, enfocadas en el fortalecimiento de la lucha contra la criminalidad. Pobladores de la comunidad de Jamalteca en el municipio de San Jerónimo realizaron una toma de carreteras para exigir a las autoridades la pronta conclusión del proyecto vial que conecta La Libertad con Comayagua, así como la reparación urgente de las calles que se encuentran en mal estado. Un incendio estructural se registró en varios puestos comerciales ubicados sobre el Boulevard La Democracia de Daní, provocando alarma entre los comerciantes y pobladores de la zona ante el siniestro. La jefa de emergencia pediátrica del Hospital Escuela Shibile Miralda advirtió sobre la necesidad urgente de contar con un hospital pediátrico especializado en trauma Honduras ante el incremento de menores lesionados en accidentes de tránsito, principalmente relacionados con motocicletas. En un descomunal incendio forestal mantienen alerta las autoridades pobladores de El Chimbo, Sarabanda y el municipio de Santa Lucía, donde al menos 4 hectáreas de bosque han sido consumidas por las llamas. La Secretaría de Educación informó que se mantendrá el horario reducido en los centros educativos gubernamentales del país debido a las altas temperaturas que continúan afectando el territorio nacional. La Empresa Nacional de Energía Eléctrica, en coordinación con la Secretaría de Defensa Nacional y la Secretaría de Seguridad, informaron la suspensión temporal de operaciones de la central hidroeléctrica Patuca 3 debido a la reducción crítica de los niveles de agua del embalse. Los gobiernos de Honduras fortalecen la lucha contra la corrupción en la región con capacitación naval conjunta, así lo informó en la Embajada de los Estados Unidos en Tegucigalpa, que destacó la mejora de la capacidad de respuesta en los organismos navales de capacitación. Y según el pronóstico de Senaos, las temperaturas cálidas prevalecerán durante el día, pero durante la tarde y la noche podrían presentar precipitaciones en varias zonas del país. Y para ampliar esta información, escuchamos ahora a Jorge Castellanos desde Senaos Copeco con el informe de las temperaturas.
3: Hola, muy buenos días. Es un gusto saludarles. Pronóstico de tiempo válido para el lunes 18 de mayo de 2026. Predominan las condiciones secas y cálidas en la mayor parte del territorio nacional. Aún así, se espera que el transporte de humedad desde el Mar Caribe, producto de viento del este, esté generando algunas lluvias débiles aisladas al oriente del país. En horas de la tarde, el ingreso de brisa del Pacífico estará generando chubascos débiles aislados en el suroccidente. El oleaje es de 1 a 3 pies tanto para el litoral Caribe como para el Golfo de Fonseca. A continuación, las temperaturas. Para Tegucigalpa, máxima de 32 grados Celsius, mínima de 18. Para la región central, máxima de 34, mínima de 22. Para la región insular, máxima de 33, mínima de 26. Para la región norte, máxima de 36, mínima de 23. Para la región oriental, máxima de 35, mínima de 19. Para la región sur, máxima de 41, mínima de 26. Y para la región occidental, máxima de 32 grados Celsius, mínima de 12. Para Senaos Copeco, les ha informado el pronosticador de turno, Jorge Isaí Castellanos.

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2: Entonces, el mediodía con 41 minutos, y les informamos que un triple choque de buses del sistema de transporte metropolitano en la vía expresa de Lima deja este lunes 46 heridos, entre ellos dos gestantes y una menor de edad, según reportó el representante del sistema de atención móvil de urgencia, SAMU. Presidente de Estados Unidos Donald Trump planea construir un helipuerto en la Casa Blanca para evitar que los helicópteros Marine One dañen el jardín sur del complejo presidencial, según medios estadounidenses. Dos aviones de combate de Estados Unidos colisionaron este domingo en la base aérea de Mountain Home, en el estado de Idaho, durante el espectáculo aéreo en el accidente que no dejó víctimas mortales. De igual forma, el presidente de Estados Unidos aseguró que a Irán se le acaba el tiempo para pactar en medio del alto al fuego vigente desde principios de abril y volvió a amenazar a la República Islámica con más ataques. El senador mexicano del partido gobernante Morena y exfuncionario clave del gobierno de Sinaloa, Enrique Insunza, negó las versiones sobre contactos con autoridades de Estados Unidos en medio de crecientes presiones por acusaciones como exfuncionarios o contraexfuncionarios señalados de proteger al cartel de Sinaloa. El nuevo fiscal general de Guatemala, Gabriel García Luna, prometió este domingo sanar la institución marcada por heridas profundas que dirigirá durante los próximos 4 años tras reemplazar esta madrugada en el cargo a Consuelo Porras Argueta, señalada por corrupción por Estados Unidos y la Unión Europea. Moscú sufrió durante la última jornada el mayor ataque de drones ucranianos de los últimos años, que superó los 120 artefactos en 24 horas y más de 80 el pasado domingo, una ofensiva justificada por el presidente de Ucrania, Volodymyr Zelensky, como un intento de forzar a Rusia a detener la guerra. El empresario colombiano Alex Saab, centro de controversias por los señalamientos de ser un testaferro de Nicolás Maduro, fue deportado por el gobierno de la presidencia encargada de Venezuela, Delcy Rodríguez, 4 meses después de la captura del ahora depuesto mandatario, tras semanas de versiones sobre su detención. Las autoridades de Estados Unidos prevén presentar el próximo miércoles una acusación formal contra el expresidente cubano Raúl Castro por el derribo en 1996 de avionetas de la organización Hermanos al Rescate, según fuentes citadas por el diario Miami Herald. El fiscal general saliente de Guatemala, Consuelo Porras, o la fiscal, mejor dicho, sancionada por Estados Unidos y la Unión Europea por socavar la democracia, defendió su gestión de 8 años como una de las decisiones firmes y transformación institucional, y denunció que narrativas desinformadas intentaron desacreditar y demeritar su trabajo. Autoridades estadounidenses detuvieron en el estado de Arizona al exsecretario de Seguridad de Sinaloa, Gerardo Mérida, señalado por Washington como una pieza importante en la trama para proteger el cartel de Sinaloa, en el caso que le implica al gobernador de ese lugar, Rubén Rocha Moya, quien se apartó temporalmente de su cargo oficial.
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2: Dos 12 del mediodía con 45 minutos y el cardenal Rodríguez hizo un llamado enérgico a la conversión de quienes promueven la violencia, el crimen y el narcotráfico en Honduras, advirtiendo que estas acciones no conducen a la vida con Dios, sino que hunden al país en una espiral de degradación moral y social. Papa León XIV recibió este lunes 18 de mayo en el Vaticano a su santidad Arán I, católico de la Gran Casa de Sicilia y una de las figuras más relevantes del cristianismo oriental. La visita del Papa León XIV a los internos de la cárcel de Brián 1 en España el próximo 10 de junio dejará huella, asegura en conversación con un medio local el capellán del centro José Jesús Bell, coordinador de la pastoral penitenciaria del obispado de Saint-Feliu, Eli Broant. El Papa León XIV agradeció a la organización católica estadounidense Catholic Expression Society por su ayuda de brindar especialmente a personas migrantes de las comunidades de Cuba y Puerto Rico. Y este 18 de mayo, los obispos españoles y los sindicalistas mayoritarios, Unión General de Trabajadores y Comisiones Obreras, mantuvieron una reunión por primera vez en más de 20 años en la sede de la Conferencia Episcopal Española, en el marco del 135 aniversario de Rerum Novarum y el anuncio de la primera encíclica de León XIV. Y en este tema, el Vaticano anunció la primera encíclica de León, será publicada el 25 de mayo con el título Magnifica Humanitas. El Papa León XIV hablará de la presentación de la publicación de su encíclica social, una carta papal a la Iglesia, a las 11:30 hora de Roma, del 25 de mayo en el aula del Sínodo del Vaticano. Una comunidad católica notablemente diversa en el sur de Michigan, Estados Unidos, se prepara para conmemorar un hito, el centenario de St. Mary Star of the Sea en Jackson, donde la belleza del espacio sagrado, una liturgia reverente y una vibrante tradición musical siguen moldeando la vida de los fieles. Monseñor Ramón Castro Castro, obispo de Cuernavaca en el estado de Morelos y presidente de la Conferencia del Episcopado Mexicano, aseguró que nuestro Dios escucha los gritos de las víctimas, camina con ellas y nos llama también a nosotros a no apartar la mirada.
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2: Bien, y cerramos esta emisión informándoles o dándoles a conocer lo último que ha posteado en su red social de X el Papa León XIV. En estos días que preceden la solemnidad de Pentecostés, mientras nos preparamos a revivir el misterio del milagro del descenso del Espíritu Santo sobre la Iglesia naciente, oremos juntos al Espíritu Santo, Señor y Dador de vida, para que nos conceda el don de la unidad de los cristianos, nos dé una paz duradera y renueve la faz de la tierra. Es lo que ha escrito Papa León XIV ya en esta semana que nos acercamos a vivir el Pentecostés.
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0: Bien, y de esta forma concluimos con esta emisión de Al Mediodía con Notifide, recordándoles nuestra programación esta noche, el programa de la Hermandad de la Venerada Imagen del Cristo de la Misericordia, Razones de Fe. Tendremos un tema muy interesante, sobre todo porque vienen los aspirantes a ser parte de esta hermandad, de esta cofradía. Así que son jóvenes que han estado muy activos, se nos comentó, y vendrán a dar su testimonio de estos primeros meses de ser parte de esta hermandad. Así que no se lo pierda a las 7 de la noche, también el programa Pásela Bien. Y ya, algunos de nuestros programas sabatinos como Vive Cristo están en la plataforma Spotify, al igual que la serie que está haciendo el padre Pablo Hernández acerca de los falsos devotos a la Virgen María, lo ha titulado él, para que escuchemos un poco estas explicaciones. Así que sigamos orando por más nuestros sacerdotes, por la salud de cada uno de ellos y sobre todo pedirle a la Santa Virgen María que nos regale paz a nuestro país. A nombre del equipo de La Voz de Suyapa, Marco Calix, Pedro Miranda Aguilar, nos despedimos de esta emisión de Al Mediodía con Notifides.
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3: La paz y la esperanza de nuestro Señor Jesucristo esté con cada uno de ustedes, queridos hermanos y hermanas. Es un gusto para mí, un gozo espiritual compartir contigo estas reflexiones día a día. A través de Suyapa Medios, sus diferentes plataformas, por este canal, por la radio La Voz de Suyapa, aquí en Arquidiócesis de Tegucigalpa, agradecido con Dios porque hay otras radioemisoras católicas de las diferentes diócesis de Honduras que también retransmiten estas reflexiones. Usted y yo tenemos hoy una oportunidad hermosa de hacer un alto, especialmente aquellos que estamos viviendo la vocación al matrimonio. Alguien me preguntó el otro día y sería bueno, me decía, que hiciera como una serie de temas para el matrimonio. Y es válido hacerlo y pensar un poco en esto y lo voy a tomar en cuenta. Y a razón de esa plática, empecé a pensar un poco en un tema para matrimonios y le he titulado a esta reflexión Reavivar el amor, camino de fidelidad en el matrimonio. Reavivar el amor en el matrimonio como un camino a fortalecer la fidelidad en el matrimonio. Es que el amor hay que reavivarlo. No es quedarnos en ese amor de que nos llevó al matrimonio. No, el amor requiere ser alimentado de manera continua por ambas partes, ambas personas, ambos cónyuges. Tengo en mis manos el documento que escribió el Papa Francisco sobre la alegría del amor. Perdón. Y voy a tomar el numeral 67, que no sé si se mira ahí, lo tengo subrayado y todo, porque también me gusta dar los procesos de acompañamiento a matrimonios a la luz del magisterio de la Iglesia. Dar un proceso de acompañamiento, de asesoría, de consejería a un matrimonio, descartando la fe, es absurdo. Por ejemplo, me toca tratar matrimonios que están integrados a una comunidad católica y les digo, ok, ¿me permiten orar por ustedes antes de empezar la sesión, ¿me permiten orar por ustedes al terminar la sesión? Me dicen sí. Ahora, hay otras parejas que no son, no participan de la vida eclesial y entonces ahí yo les respeto. Llegó un momento durante el proceso que les digo, al terminar la sesión, ¿me permiten orar por ustedes? Tómense de las manos. Y es increíble cómo la acción del Espíritu Santo se muestra en ese momento. Me dijo una señora, hemos ido a dos psicólogos, íbamos a un psiquiatra. Ninguno nos hizo experimentar lo que hemos experimentado en esta sesión simplemente con el hecho de orar. Entonces, es ahí cómo se reaviva el amor desde la fe. Es que Dios es amor, 1 Juan 4:8. No podemos reavivar el amor del matrimonio pensando solo en que lo podemos hacer con dinero, lo podemos hacer con viajes, lo podemos hacer comprando ropa, regalándote un carro, dejando de tomar alcohol nada más. Mire lo que dice Magisterio de la Iglesia, especialmente el Magisterio del Papa Francisco. Voy a tomar el numeral 67. Dice: el Concilio Ecuménico Vaticano II, en la Constitución Pastoral Gaudium et Spes, se ocupó de la proclamación de la dignidad del matrimonio y la familia. Definió el matrimonio como comunidad de vida y amor, poniendo el amor en el centro de la familia. El verdadero amor entre marido y mujer implica, y aquí el Papa, discerniendo muy bien, inspirado por el Espíritu Santo, nos manifiesta cuatro aspectos que implica el amor conyugal. No son los únicos, aclaro, pero son cuatro elementos esenciales. Fíjese bien. Implica, número uno, la entrega mutua. Incluye e integra la dimensión sexual. Y tercero, la afectividad. Conformemente al designio divino. Además, subraya el arraigo en Cristo de los esposos. Cristo, Señor, sale al encuentro de los esposos cristianos en el sacramento del matrimonio y permanece con ellos. En la encarnación, Él asume el amor humano, lo purifica, lo lleva a la plenitud y dona a los esposos con su espíritu y capacidad de vivirlo, impregnando toda su vida de fe, esperanza y caridad. Vamos a desglosar un poco este numeral, parte del numeral 67. Primero, el Magisterio de la Iglesia, y el Papa Francisco lo discernió bien, nos plantea el hecho de que el matrimonio es una comunidad. Para hablar de reavivar el amor en el matrimonio, lo primero que debemos de estar conscientes es que los dos somos responsables de nuestro matrimonio. Los dos deberíamos de estar sumamente interesados por renovar nuestra relación matrimonial. Los dos debemos de estar conscientes de la necesidad de que este amor conyugal se renueve. ¿Por qué? Porque dice el Magisterio de la Iglesia que el matrimonio es una comunidad de vida y amor. Una comunidad de vida y amor. Y esta comunidad de vida y amor se va renovando o se puede reavivar este amor conyugal en el día a día. No una vez al año, no el día de los enamorados, no cuando cumplimos aniversario, porque hay parejas que ya ni celebran su aniversario, se les olvida que están de aniversario porque hay un desinterés por el otro. Hay un desamor, desgraciadamente. Entonces, el amor, reavivando el amor, eso fortalece el sentido de fidelidad conyugal. Por eso es hermoso ver cómo el Papa Francisco nos dejó este legado en este documento, La Alegría del Amor, donde nos hace ver que Jesucristo nos revela algo, que en la encarnación Jesús asume esa realidad de amar. Por lo tanto, ese amor conyugal implica, número uno, entrega mutua. No dice entrega de uno al otro, dice entrega mutua. ¿Por qué? Y esto es importante decirlo. El matrimonio es una calle, por decir así, una avenida en doble vía. no es solo en una dirección, no, es en doble dirección. Esposo, esposa, en doble dirección. El dilema más grande es cuando ya este primer principio de entrega mutua no existe. Cuando uno de los dos es indiferente, cuando uno de los dos no tiene la disponibilidad de atender al cónyuge, no tiene la disponibilidad de ver lo bueno del cónyuge, de mentirle, de tener a tu cónyuge en casa, de ser una persona muy entregada a tus hijos y tú le estás siendo infiel. O sea, es una traición muy grave, ¿no? Entonces, lo primero que nos dice el Papa, nos plantea la entrega mutua. Segundo, entra la dimensión sexual. La dimensión sexual, que San Pablo lo hablará muy bien en una de sus cartas sobre el tema de negarse, ponerse de acuerdo si no se quiere sostener intimidad sexual, si se quiere adentrar a un tiempo de oración, ponerse de acuerdo, o sea, donde el cuerpo no le pertenece a él mismo o a ella misma, es una donación. La intimidad sexual es un donarse, o sea, no es simplemente un deseo abrupto, que porque quiero hoy, pues lo vamos a hacer. No, esa dimensión sexual basada en el respeto, basada, por supuesto, en el deseo, basada en la ternura. Y por último, habla de la afectividad. No hay cosa más hermosa que renueva el amor que la experiencia de sentirte amado, amada por tu cónyuge, por el buen trato, por las muestras de cariño, de ternura, por el respeto, por la comprensión, por la empatía, por muchos factores que van construyendo la relación. Entonces, reavivar el amor es a través de esos actos de afectividad también, esos pequeños gestos, como por ejemplo, escribirle un mensaje agradable, bonito, mandárselo, una llamada, pensar en tu cónyuge, cómo sorprenderle y comprarle algo que tú sabes que desea, que le gusta, algo que por iniciativa tuya, que no es que te lo pidan. O sea, todos esos signos son hermosos. Y más adelante dirá el numeral 67 de la alegría del amor. Dice, Cristo Señor, sea al encuentro de los esposos cristianos en el sacramento del matrimonio. Eso debemos de pensarlo muy seriamente cada uno de nosotros. ¿Por qué? Porque ¿cuál fue la motivación para que usted, esto va para los matrimonios sacramentados, ¿cuál fue la intención de casarse por la iglesia? ¿Cuál fue o qué fue lo que les promovió a ustedes casarse por la iglesia? Casarnos por la iglesia implica involucrar a Jesucristo en la relación de una manera más formal, de una manera más formal. Por eso hablamos de sacramento del matrimonio. Y de esa manera más formal, entonces, colocamos a Jesús como centro de nuestra relación. Y todo va a girar en torno a su vida, a su enseñanza, a lo que Él, como lo hemos colocado como Señor, nos quiere enseñar y queremos aprender de Él. Y por eso aquí el Papa menciona cuatro aspectos de Jesús en relación al amor, al matrimonio. Número uno, dice, Él asume el amor humano. ¿Qué significa esto de asumirlo? Significa hacerlo propio, se apropia. Por eso Jesús va a hablar. Y aquí tengo el texto, el Evangelio de San Juan, capítulo 15, versículo 9. A ver si... Sí, versículo 9. Como el Padre me amó, yo también los he amado a ustedes. Pero luego agrega algo, preste atención. Permanezcan en mi amor. Si nosotros queremos reavivar el amor en el matrimonio, tenemos que permanecer en el amor de Cristo. Y permanecer en el amor de Cristo es ser fieles a Jesucristo, fieles a la iglesia, integrándonos a la vida parroquial. Ese sentido de permanecer en el amor es aprender a amar al cónyuge como Cristo me ama, aprender a servirle, aprender a perdonarle, aprender a acompañarle como yo me siento amado, perdonado, acompañado por Cristo. Entonces, eso es asumir el amor. Pero luego también el Papa habla de lo purifica. Lo purifica me va llevando a entender que una cosa es como yo amo como yo humanamente amo, otra cosa es cómo debo de amar a mi esposa. ¿Cómo debo de amar? Va purificando mis intenciones, va purificando mis conceptos, mis criterios a la luz del Evangelio. Por eso, permanecer en el amor de Él me lleva también a purificar mis conceptos, ideas, el manejo de mis emociones también. Y luego dice, lo lleva a la plenitud. O sea, Jesucristo lleva a la plenitud el amor del matrimonio en la medida que los dos colocamos a Jesús como Señor y aprendemos a vivir la vida de discípulos de Cristo. Aprendemos a vivir la vida de discípulos de Cristo. Y aprender a vivir la vida de discípulos de Cristo implica entonces algo maravilloso. Una vida de fe que implica una vida de oración, una vida sacramental, una vida contemplativa, una vida de servicio mutuo, una vida de acompañamiento. Y por último, menciona el Papa en el numeral 67 de este documento, Amoris Laetitia, la alegría del amor, menciona algo y dona a los esposos con su espíritu la capacidad de vivirlo. O sea, la capacidad de vivirlo implica entonces para cada uno de nosotros entender el sentido de que sin la gracia y la fuerza del Espíritu Santo, todo es esfuerzo inútil. Nos da el Espíritu para que nos dé esa gracia de mantenernos, de afianzarnos, de sostenernos, la capacidad de vivirlo, ¿eh? La capacidad de vivirlo. Por lo tanto, hay que comprender algo. Si queremos reavivar el amor en el matrimonio, primero hay que entrar en una dimensión muy linda, aprender a ver el matrimonio como una alianza. ¿Una alianza basada en qué? En el amor. En el amor. Una alianza basada en el amor. El matrimonio no lo vemos como un contrato. Eso es una visión más del derecho civil, más humana. Pero espiritualmente no lo vemos como un contrato. Espiritualmente lo vemos como una alianza. Una alianza. Y por eso San Pablo utiliza ese tema de la alianza cuando en Efesios capítulo 5, el versículo 25 dirá San Pablo, maridos, amen a sus mujeres como Cristo amó a la iglesia y se entregó por ella. Alianza, una entrega total. Me he aliado, me he unido, no para dejarte luego, no. Alianza, un principio de un amor maduro, un principio de una relación perdurable, perdurable. Cristo no ama a medias, ama con una entrega total. Cristo no ama a medias a la iglesia, la ama con una entrega total, con una fidelidad que incluye la cruz. El Catecismo de la Iglesia Católica, el numeral 1646, dice, el amor conyugal exige por su naturaleza la unidad y la indisolubilidad de la comunidad de personas. O sea, lo que tenemos que promover si queremos reavivar el amor es una convicción profunda, una convicción de un amor perdurable, una convicción donde no vamos a hablar, a utilizar palabras como separación, palabra divorcio, una convicción de mejorar individualmente como persona a la luz del Evangelio también para vivir profundamente con mayor seriedad el tema de mi proceso de conversión. Por lo tanto, el Catecismo nos hace ver que nosotros necesitamos aspirar a ese amor maduro. ¿Cuáles son las amenazas que tenemos hoy en el matrimonio? ¿Por qué estoy hablando de reavivar el amor? ¿Por qué? Porque no se puede fortalecer algo sin reconocer aquello que lo debilita. Pensemos un poco. ¿Qué puede debilitar el amor en un matrimonio? Algo que vemos normal, por ejemplo, la rutina, la falta de comunicación, el egoísmo, las heridas no sanadas también debilita, la falta de una vida espiritual pensando que todo es ciencia, todo es conocimiento, todo es, por decir así, trabajo, y vamos descartando el tema de la fe y lo vamos obviando, la falta de vida espiritual. Hay matrimonios, familias que sí se distinguen, sus hijos practican deporte, ellos como matrimonio se siguen formándose intelectualmente, tienen doctorados, maestrías, todo lo demás, pero no hay vida espiritual. No van a la parroquia, no se integran, si dicen ser católicos, no se integran a la vida de la parroquia, no viven ese sentido comunitario, el aspecto de la fe. No, en casa sí tenemos una Biblia, sí, yo estudié teología, yo leo la Biblia a mi manera, yo aquí, yo allá, pero vida comunitaria no existe. Las influencias externas también van debilitando el matrimonio, situaciones de amistades que promueven una influencia negativa, por ejemplo, esas amistades que te promueven a un consumo desmedido del alcohol, a llevar una vida de una persona casada con un estilo de vida de soltero o soltera, o sea, ese individualismo, todas esas situaciones van afectando. Hay que entender algo, el amor se va debilitando, el amor se va muriendo poco a poco. No es que se desgasta de un solo, no, se va debilitando poco a poco, se va desgastando lentamente. Por eso creo yo que para reavivar el amor en el matrimonio también es válido pensar, ¿por qué no orar en pareja? ¿Por qué no comenzar a orar en pareja? Yo creo que es algo saludable, ¿no? Orar en pareja, tomarnos de las manos, rezar el rosario juntos o el rosario de la misericordia. Todo ese tema que como católicos tenemos herramientas lindísimas para llevar una vida orante en pareja. Por ejemplo, admiro a estos matrimonios del catecumenado que hacen oración litúrgica en pareja, las laudes o las vísperas, las completas, lo que sea, pero las hacen. O sea, eso, entonces, sumergirnos en la profundidad de la oración en pareja. Es como ese texto de Tobías, ¿no? Tobías, creo que es el capítulo 8 de Tobías, cuando en la noche nupcial, cuando se casa Tobías con Sara, y Tobías promueve un momento de oración y le dice, amada mía, ven, oremos. Y dentro de esa oración, el contenido de esa oración, es lindo porque reconocen que Tobías reconoce junto con Sara que Dios es un Dios creador, que Dios es el que crea la vida, lo reconocen, pero al final ambos tienen un planteamiento, Señor, que lleguemos juntos hasta la ancianidad. Mire qué aspiración, y que se le entregan al Señor. Y ese es el deseo de los dos, llegar juntos hasta el Señor. Pero lo hacen en oración. No es una plática vana de comiendo algo, tomando algo. No, lo hacen en oración. Lo hacen en oración. Creo que ese es un elemento espiritual que nos ayuda mucho a reafirmar el amor, a renovar el amor, a reavivar el amor. Luego también un tema humano como la comunicación, ¿no? La comunicación, hablar desde el corazón, escuchar sin juzgar, expresar lo que tú piensas, lo que tú sientes, expresar tus necesidades, es válido. Entonces, es importante esto también. Creo que otro elemento que nos ayuda a reavivar el amor también es el perdón. Esa capacidad de entender que no somos seres perfectos, que nos equivocamos, que fallamos y que por lo tanto hay que entender que no hay matrimonio sin heridas, pero tampoco sin perdón. ¿Qué quiero decir con esto? El rencor enfría el amor, el perdón lo sana, lo dinamiza. El arrepentimiento es clave en este sentido, un arrepentimiento sincero. Creo que el perdón es un camino donde nos va restaurando, nos va sanando, nos va iluminando. Pero también otro aspecto espiritual es la vida sacramental. Para nosotros los católicos, los sacramentos deben de ser sumamente importantes, deben de tener un valor maravilloso. Y es ahí donde esta vida sacramental, especialmente la Eucaristía, el sacramento de la reconciliación, nos lleva a que a permanecer en el amor, a estar sumergidos en el amor de Cristo. Y estar sumergidos en el amor de Cristo nos lleva a llevar una vida con mayor discernimiento, con mayor tolerancia, con mayor alegría, con mayor misericordia. Por eso pensemos un poco en nosotros y hagamos oración en este momento. Señor Jesús, tú que un día has bendecido nuestro matrimonio, te pedimos hoy que renueves el amor en nuestro matrimonio. Enséñanos a ser fieles, a perdonarnos, a dialogar con amor, a caminar siempre en tu presencia. Que nuestro matrimonio sea reflejo de tu amor. Haznos fuertes en las pruebas, alegres en la esperanza y firmes en la fidelidad. Amén. Que el Señor les bendiga, les inspire y les anime cada día. Un abrazo fraterno en Cristo y María. Bendiciones.
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1: Confianza que vence al mundo. Bienvenidos a los textos en contexto. Nos situamos en el Evangelio según San Juan en el capítulo 16, versículos del 29 al 33. Vamos a la palabra. En aquel tiempo los discípulos le dijeron a Jesús: ahora sí nos estás hablando claro y no en parábolas. Ahora sí estamos convencidos de que lo sabes todo y no necesitas que nadie te pregunte. Por eso creemos que has venido de Dios. Le contestó Jesús: ¿de veras creen? Pues miren que viene la hora, más aún ya llegó, en que se van a dispersar cada uno por su lado y me dejarán solo. Sin embargo, no estaré solo, porque el Padre está conmigo. Les he dicho estas cosas para que tengan paz en mí. En el mundo tendrán tribulaciones, pero tengan valor, porque yo he vencido al mundo. Palabra del Señor. El Evangelio de San Juan, en este capítulo 16, nos sitúa en un momento íntimo entre Jesús y sus discípulos. Un diálogo muy, muy, muy profundo e interesante, porque, y te invito a releerlo. Ellos ya creen comprenderlo todo y sienten que su fe está firme. Pero Jesús, con ternura pero con claridad, les muestra que aún vendrán pruebas que pondrán a tambalear esa seguridad que manifiestan. No es que Jesús los esté juzgando, más bien Jesús los está preparando. Les advierte que se dispersarán, que el miedo tocará su corazón, pero también les recuerda algo fundamental, que Él no está solo, que el Padre está con Él. Este mensaje del Evangelio también es para nosotros. Muchas veces podemos creer o sentirnos seguros de nuestra fe y una fe fuerte que es capaz de enfrentar dificultades, problemas, enfermedades, incertidumbres, momentos duros. En esos momentos podemos sentirnos como los discípulos, confundidos o muchas veces alejados. Sin embargo, Jesús nos deja una promesa que va a atravesar en el tiempo. La promesa que va a atravesar en el tiempo. En el mundo tendrán tribulación, dice el Señor, pero ánimo, yo he vencido al mundo. Quiero repetir esto y quédatelo en tu mente. Vendrán las tribulaciones, dice el Señor, pero yo he vencido al mundo. Él lo ha vencido. Que no se trata nuestra fe de una fe que evite el sufrimiento. Eso es imposible. El sufrimiento está vinculado a la vida, por nuestra temporalidad, por nuestra fragilidad. Se trata más bien de una fe que encuentra paz en medio del sufrimiento. Esos son los bienaventurados, los macarios. Los bienaventurados de los que habla el Evangelio de Mateo y Lucas, los macarios son aquellos que a pesar de las dificultades encuentran fe, esperanza, fortaleza y alegría por medio de Cristo. La victoria de Cristo no significa que no vendrán problemas. Problemas siempre van a haber, sino que el mal no tiene ya la última palabra. Él ya ha vencido, Cristo ha vencido. Y esa victoria también es nuestra victoria si permanecemos en Él. Fíjese, el verbo meno en la teología juánica, meno en griego, permanecer. San Juan insiste en esta palabra, en este verbo, meno, permanezcan. Permanecer en Cristo, unidos a Cristo. Permanecer en Él, en su amor, en su gracia. Es así, queridos hermanos, como este Evangelio nos invita a confiar, incluso cuando no entendemos, incluso cuando todo está oscuro, cuando no vemos claro el horizonte, el Señor nos invita a confiar en Él, a recordar que la paz que Jesús ofrece no depende de las circunstancias externas, depende de la certeza de que no estamos solos. La paz que proviene de Cristo no depende incluso de aquello que puedo ver. Depende de mi confianza en Él y saber que no voy solo en este camino. En medio de cualquier dificultad, su presencia es nuestra fuerza, es nuestra victoria, es nuestra esperanza. En Cristo vamos fortalecidos. De hecho, lo dice las cartas a Filipenses. Todo lo puedo en aquel que me da la fuerza. Filipenses, todo lo puedo en aquel que me da la fuerza, en Cristo que me fortalece. Queridos hermanos, vendrán a tu vida dificultades, momentos difíciles, tal vez ahora lo estás atravesando, momentos de dolor, de incertidumbre, de no encontrar una ruta. Recuerda siempre que no estás solo, no estás sola, Cristo está contigo y Cristo ya ha vencido al enemigo. Él debe ser tu fuerza, Él debe ser tu esperanza. Él es nuestra esperanza y Él es el garante de nuestra victoria. Todo lo podemos en aquel que nos da la fuerza, Cristo nuestro Señor. Que Dios te bendiga.
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2: 2:00 p.m.
3: 2:00 p.m.
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2: Por la señal de la Santa Cruz, de nuestros enemigos, líbranos, Señor Dios nuestro. En el nombre del Padre, y del Hijo, y del Espíritu Santo. Amén. Oración inicial. Ven, Espíritu Creador, visita las almas de tus fieles y llena con tu divina gracia los corazones que creaste. Tú, a quien llamamos Paráclito, don de Dios Altísimo, fuente viva, fuego, caridad y espiritual unción. Tú derramas sobre nosotros los siete dones. Tú, dedo de la diestra del Padre. Tú, fiel promesa del Padre, que inspiras nuestras palabras. Ilumina nuestros sentidos, infunde tu amor en nuestros corazones, y en tu perpetuo auxilio fortalece la debilidad de nuestro cuerpo. Aleja de nosotros al enemigo, danos pronto la paz, sé nuestro director y nuestro guía, para que evitemos todo mal. Por ti conozcamos al Padre,

0: al Hijo revélanos también. Creamos en ti su Espíritu por los siglos de los siglos. Gloria a Dios Padre y al Hijo que resucitó, y al Espíritu Consolador por los siglos de los siglos. Amén. Día cuarto. Oh Espíritu Santo, nube lúcida, que haciendo en el Tabor sombra a Jesús transfigurado y glorioso, y amparasteis en su excesivo temor a los apóstoles, comunicándoles después de la ascensión de su divino Maestro mucha luz, fervor y gracia, proteged y fecundad mi alma para que yo sea digno discípulo de Jesús, y dadme la gracia que os pido en esta novena, si es para mayor gloria vuestra y bien de mi alma. Amén. En esta oración siempre colocamos que todo sea para mayor gloria de Dios y el bien de nuestra alma. El Divino Espíritu Santo es aquel que, junto con el Padre y el Hijo, son inseparables, pero el Espíritu Santo conoce la forma de santificarme. Por esa razón, todo lo que yo le pida siempre estará con esta gracia y este deseo enorme de que nos santifiquemos. Llegar a la santidad es obra del Divino Espíritu Santo. Y Él nos va a dar esos gozos, esos dones, esas alegrías, en la medida que yo vaya creciendo en mi fe. Es importantísimo educar nuestra fe, crecer en la fe e invocar al Divino Espíritu Santo en todo momento y en todo lugar. Invocaciones. Oh Purísima Virgen María, que en tu Inmaculada Concepción fuiste hecha por el Espíritu Santo, tabernáculo escogido de la divinidad,
1: ruega por nosotros.
0: Y haz que el divino Paráclito venga pronto a renovar la faz de la tierra y se dé la implantación de vuestro reino. Oh Purísima Virgen María, que en el misterio de la Encarnación fuiste hecha por el Espíritu Santo, verdadera Madre de Dios,
1: ruega por nosotros.
0: Y haz que el divino Paráclito venga pronto a renovar la faz de la tierra y se dé la implantación de vuestro reino. Oh Purísima Virgen María, que estando en oración con los apóstoles en el cenáculo, fuiste inundada por el Espíritu Santo,
1: ruega por nosotros.
0: Y haz que el divino Paráclito venga pronto a renovar la faz de la tierra y se dé la implantación de vuestro reino. Ven Espíritu Santo, llena los corazones de tus fieles y enciende en ellos el fuego de tu amor. Envía tu Espíritu y será una nueva creación.
1: Y renovarás la faz de la tierra.
0: Padre nuestro que estás en el cielo, santificado sea tu nombre. Venga a nosotros tu reino. Hágase tu voluntad en la tierra como en el cielo.
1: Danos hoy nuestro pan de cada día. Perdona nuestras ofensas, como también nosotros perdonamos a los que nos ofenden. No nos dejes caer en la tentación y líbranos del mal. Amén.
0: Dios te salve María, llena eres de gracia, el Señor es contigo. Bendita tú eres entre todas las mujeres y bendito es el fruto de tu vientre, Jesús.
1: Santa María, Madre de Dios, ruega por nosotros pecadores, ahora y en la hora de nuestra muerte. Amén.
0: Gloria al Padre, y al Hijo, y al Espíritu Santo.
1: Como era en el principio, ahora y siempre, por los siglos de los siglos. Amén.
0: Oración final. Recibido, Espíritu Santo, la consagración perfecta y absoluta de todo mi ser, que os hago en este día para que os dignéis ser en adelante, en cada uno de los instantes de mi vida, en cada una de mis acciones, mi director, mi luz, mi guía, mi fuerza y todo el amor de mi corazón. Yo me abandono sin reservas a vuestras divinas operaciones y quiero ser siempre dócil a vuestras santas inspiraciones. Oh Santo Espíritu, dignaos formarme con María y en María, según el modelo de vuestro amado Jesús. Gloria al Padre Creador, gloria al Hijo Redentor, gloria al Espíritu Santo, Santificador. Amén. El Señor esté con ustedes.
1: Y con tu espíritu.
0: La bendición de Dios Todopoderoso, Padre, Hijo y Espíritu Santo, descienda sobre ustedes y permanezca siempre.
1: Amén.

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1: No sé si les ha pasado, pero a todos nosotros nos ha pasado que la gente dice: pero Daniel, ¿es cierto que te metiste en la iglesia? Sí, es cierto. ¿Y para qué te metiste en la iglesia si vos siempre fuiste un tipo normal? Para alguna gente es estar loco, enfermo o ser un marciano, andar metido en estas cosas de Jesucristo, ¿no? Y pobres, no saben lo que se pierden, ¿no?

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14: 3 de la tarde.
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18: A las 3 de la tarde de aquel Viernes Santo, se consumó la prueba máxima del amor del Padre en Cristo, Cordero Humilde. Invocamos la bondad de Dios con el rosario de la Divina Misericordia para unir nuestra vida al dolor salvífico de Jesús en la cruz.
19: Padre nuestro, que estás en el cielo, santificado sea tu nombre. Venga a nosotros tu reino. Hágase tu voluntad en la tierra como en el cielo. Danos hoy nuestro pan de cada día. Perdona nuestras ofensas, como también nosotros perdonamos a los que nos ofenden. No nos dejes caer en la tentación y líbranos del mal. Amén. Dios te salve María, llena eres de gracia, el Señor es contigo. Bendita tú entre todas las mujeres y bendito es el fruto de tu vientre, Jesús. Santa María, Madre de Dios, ruega por nosotros pecadores, ahora y en la hora de nuestra muerte. Amén. Creo en Dios Padre Todopoderoso, Creador del cielo y de la tierra. Creo en Jesucristo, su único Hijo, nuestro Señor, que fue concebido por obra y gracia del Espíritu Santo. Nació de Santa María Virgen, padeció bajo el poder de Poncio Pilato, fue crucificado, muerto,

0: A las 3 de la tarde de aquel Viernes Santo, se consumó la prueba máxima del amor del Padre en Cristo, Cordero Humilde. Invocamos la bondad de Dios con el rosario de la Divina Misericordia para unir nuestra vida al dolor salvífico de Jesús en la cruz.
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1: Muy buenos días, muy buenas tardes, muy buenas noches. En el lugar donde usted se encuentre, en este programa transmitido a través de La Voz de Suyapa y patrocinado por Doña Lourdes Moncada y Mario Fortín. Yo cuido mi salud naturalmente. Es importante el eslogan que usted escucha para su salud. Cuidemos nuestra salud. Tenemos nuestra dirección acá para dársela a usted. Estamos en la Colonia Kennedy. Pasamos por la DEPI. 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Mario, quería preguntar, no hemos terminado todavía en nuestro segmento anterior y hablábamos de las causas de la gripe, el asma y los tratamientos aconsejados.
2: Sí, a veces, mira, los problemas en la gripe en los niños son bien comunes por el uso de churros. Volvemos a lo mismo, porque todo está amarrado a la alimentación. Ajá. Entonces, si tú le das muchos churros a un niño, le das frescos de Kool-Aid, le das frescos que tienen colorante, eso va afectando las vías respiratorias del niño. También los cambios de clima. Ahorita, pues, estamos en una temporada bien caliente, pero en la noche se pone helado, o sea, tenemos un clima ahorita como de desierto, helado en las mañanas, caliente en el día y helado en las noches otra vez. Entonces esos cambios de clima sumados con la ingesta de productos que no deben consumir los niños, entonces afecta las vías respiratorias, los niños pueden volverse asmáticos, padecer de rinitis, de sinusitis y tener problemas graves, también por alergias. Hay que tomar en cuenta que a veces consumimos productos que somos alérgicos. En el examen cuántico sale una parte de alergias, donde tú puedes ver a qué es alérgica esa persona. Entonces, por lo general, en los niños es por el consumo de muchos productos con colorantes, también los refrescos. A veces los niños, como yo te decía anteriormente, los padres vienen y le dan dinero a los niños para que se compren su churro, su fresco, en vez de darle una fruta, en vez de darle una burrita, en vez de hacerle un fresco natural. No, toma, anda, comprate, te compras un churro y te compras un fresco. Entonces digo yo, a veces es parte de la falta de responsabilidad de los padres. Ajá. Y que me disculpen los padres, pues no los estoy regañando tampoco, pero sí los estoy aconsejando en cuanto al cuidado en los niños, porque a veces anteriormente hablamos de que hay productos, que hay frutas que también tú no le puedes dar a los niños sin investigar primero, porque esa fruta le puede producir una alergia a ese niño. Digamos, hay niños que son alérgicos a la piña y los padres no se dan cuenta y les dan piña. Entonces hay que investigar primero, hay que hacerle una prueba de alergias a los niños para ver a qué son alérgicos, por qué padecen de asma, por qué padecen de rinitis, por qué padecen de sinusitis. Entonces hay alergias que se pueden controlar. 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
1: Porque tú nos hablabas de la respiración acompasada, de esa que tienen las personas que padecen, bueno, que son obesas.
2: Sí.
1: Y también existe la obesidad infantil.
2: También, sí. También, y esa es peligrosa porque ya desde niño empiezas tú como, vaya, empieza un niño a ser un poquito obeso, ese niño va a tener en un futuro problemas graves cuando ya sea en su adultez. Entonces hay que cuidar mucho la alimentación en los niños también. O sea, el cuidado viene siendo desde que tú eres un niño, si tus padres te cuidan en la alimentación, vas a tener una adultez también sana, porque tú vas a aprender como niño, va a aprender de que él debe comer sano, alimentarse sano para no padecer de enfermedades ya cuando él esté adulto. Tienes que inculcarle el ejercicio.
1: Es importante
2: el ejercicio a un niño también, desde pequeño, llevarlo a caminar, a ejercitarse, comprarle una bicicleta para que haga su ejercicio, es importante.
1: Así es que, bueno, Mario, yo también tenía que hacerte una pregunta con respecto a lo que tú haces visitas a los hogares. Cuando hay problemas de, ¿cómo se llama eso? Que la especialidad que tú tienes.
2: La quiropraxia.
1: La quiropraxia.
2: Sí, a veces pues las personas de repente han sufrido un accidente en el cual la cadera les queda un poquito ahí dislocada, se les alarga una pierna, se acorta la otra. Eso no es que sea que va a quedar la persona así. O sea, lastimosamente yo siempre he dicho que aquí en Honduras pues no hay en los hospitales un quiropráctico. En otros países como Estados Unidos pues un médico remite a un quiropráctico cuando hay un accidente automovilístico, que hay latigazo cervical en un carro, un choque, el cuello se va hacia atrás, entonces esa persona empieza a tener problemas en las cervicales y en las lumbares. Entonces ahí, aquí lastimosamente solo saben inyectar esteroides los médicos y no recomiendan ir a donde un quiropráctico. Y los hospitales deberían de tener quiroprácticos aquí, o sea, porque hay problemas que se resuelven con ejercicios, con un masaje quiropráctico, problemas que una persona no tiene por qué andar toda una vida padeciendo de dolores de cadera si de repente fue por una caída y pasaron años, esa persona fue al hospital y lo que le dijeron, le vamos a inyectar esteroides. O sea, los esteroides que hacen es un daño que hacen a los músculos, hacen un daño, los van secando, entonces solo saben inyectar esteroides. ¿Cuándo saben ellos que perfectamente hay quiroprácticos aquí, profesionales, no solo yo, hay infinidad de quiroprácticos aquí que son muy buenos, donde pueden acudir a que les hagan un masaje quiropráctico y enderezar esa espalda, corregir esa postura para que tengan una vida de calidad? Eso sí, yo aclaro, vuelvo a aclarar en lo que es las visitas, Chilo. En las visitas pues yo estoy un poquito amarrado a la clínica, solo la visita es en casos extremos,
1: en casos muy extremos
2: que la persona no se puede movilizar. En eso sí yo puedo realizar y colaborarles a las personas en ir hasta la casa, hacerles el tratamiento, pero solo en personas que realmente no puedan movilizarse, personas muy mayores. Entonces yo las puedo visitar, sí.
1: Eso es importante. Bueno, yo quería hacerte una pregunta. Los kinesiólogos, principalmente en la selección, tienen conocimientos de quiropraxia, ¿verdad?
2: Sí, tienen un poquito de conocimientos de quiropraxia, pero más que todo, si tú te fijas, lo que usan ahí es un spray que el jugador se golpea el dolor.
1: Estiramientos.
2: Ejercicios de estiramiento y todo. Son kinesiólogos, tienen otro, están enfocados en otro tema.
1: O sea que prácticamente la selección tendría también que tener.
2: Pues no sé si lo tendrán, Chilo, pero deberían de tenerlo, porque son deportes, no son deportes extremos.
1: No solamente el fútbol,
2: no solo
1: básquetbol,
2: sí,
1: y todo.
2: Pero no son ejercicios, o sea, no es un deporte extremo el fútbol, pero sí tienen lesiones a veces cuando hacen unas metidas ahí un poquito bruscas, entonces pueden dislocar un poquito la cadera y ese jugador puede quedar con un poquito de lesiones. Entonces sería bueno, no sé si la selección cuenta con quiroprácticos, pero sí hay otro tipo de deportes que no solo es el fútbol, ¿va? Porque la gente aquí se enfoca más en el fútbol, pero aquí hay diferentes deportes, Chilo, diferentes disciplinas, está el karate, el judo, está donde hacen malos movimientos y también pueden tener problemas, el boxeo, está el básquetbol, está el ciclismo de montaña, el voleibol, que también vaya un basquetbolista termina
1: donde juega, que es más pesado ese, ¿verdad? El deporte de Moisés.
2: Ah, el water polo. Ajá. Sí, que es fútbol acuático.
1: Acuático, sí. Y ahí también afuera.
2: Sí, sea, lo que pasa es que lastimosamente aquí el apoyo va más que todo hacia el fútbol. Aquí nos enfocamos más en el fútbol y lastimosamente las federaciones pues no apoyan los demás deportes, pero sí hay infinidad de deportes.
1: ¿Tiene relación con esto que estamos
2: hablando? Claro, porque digamos, vaya, un ciclista de montaña puede sufrir una caída y dislocarse la cadera. Entonces, tú sabes, vaya, yo practico lo que es el ciclismo de montaña, a mí me gusta el ciclismo de montaña, lo practico y a veces pues he tenido sí accidentes, a veces entonces uno, pero yo como estoy en ese medio pues yo sé hacer ciertos movimientos donde yo mismo me enderezo, me enderezo mi espalda.
1: Y que tú sabes qué es lo que no debes hacer.
2: Claro, porque uno en todo deporte debe llegar hasta donde uno puede, no exigirse mucho. Yo ya no soy un joven.
1: Ya casi llegamos al final de nuestro segmento y le vamos a decir los números de teléfono. 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Muchas gracias.
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0: tarde, Marco Antonio. Uy,
1: parece que viene de bostezar ahorita.
0: Buenas tardes, don Marco.
1: Buenas tardes, hombre, Pedrito. Buenas tardes, mi gente. ¿Cómo estamos, hombre? Una semana muy especial porque estamos cerca de recibir nada más y nada menos que la tercera persona de la Santísima Trinidad, el Espíritu Santo.
0: ¿Sabe por qué entré así?
1: Ajá.
0: Solo hemos quedado solo usted y yo.
1: Sí, ahorita una soledad tremenda, pero tenemos también a nuestro Señor, que aquí está con nosotros, y a nuestra madrecita.
0: Sí, entonces. Pero bueno.
1: Estamos bien.
0: Estamos iniciando una nueva semana. Ayer se vivió
1: una gran fiesta.
0: Los catequistas vivieron la fiesta de la Ascensión del Señor. O sea, sí, es la Ascensión del Señor, ¿verdad? Pero
1: sí, claro,
0: se celebra el Día del Catequista.
1: Allá fueron,
0: en Cedros.
1: Fueron alrededor de 100 personas las que fueron enviadas, Pedro, a misión de los catequistas. Sabemos que ellos tienen una misión todos los fines de semana en las parroquias, evangelizando a nuestros hijos, a nuestros sobrinos, a nuestros nietos. Ellos tienen esa misión, a nuestros adultos también incluso, a nuestros jóvenes. Entonces, pero que también ahora tienen esa otra misión, que también es llevar ese evangelio a los demás. Como decíamos, señor Nacher, quizás no otras personas de otras religiones, otras denominaciones, sino que a los mismos católicos que sí, quizás se han alejado por alguna situación. Así que enhorabuena por los catequistas, más de 100 catequistas. Uno fueron por primera vez y otros fueron renovados a la gran santa misión que estamos viviendo, Pedrito.
0: Eso se vivió allá en Cedro.
1: Cedro, saludo al padre Byron Cárcamo.
0: El padre Byron dijo al final, no se vayan, dice, hay comida para todos.
1: No, el padre Byron está haciendo una gran labor ahí en la parroquia San José de Cedros, ¿verdad? Muy buena realmente la obra que está realizando. Recordemos que también ellos tienen al Señor del Buen Fin, que por ahí estuvimos también nosotros en el mes de marzo, ¿verdad, Pedrito? Si estuvimos por ahí, ¿verdad?
0: Así no, es. En el mes de...
1: Enero fue.
0: El 15 de enero.
1: Por ahí estuvimos nosotros con el Señor del Buen Fin. Y bueno, que este fin de semana han recibido a los catequistas de toda la arquidiócesis de Tegucigalpa.
0: Así es, Marco Cáliz, pues iniciamos una nueva semana, un nuevo reto, un nuevo día. Fíjese, ya estamos a 6 días para el cumpleaños de la iglesia.
1: Sí, estamos a 6 días del nacimiento de la iglesia.
0: El nacimiento de la iglesia, 50. Ya estos 50 días han pasado, Marco.
1: Sí, volando.
0: Volando.
1: Ha sido una Pascua muy fructífera.
0: 18 de mayo.
1: 18 de mayo.
0: Inicia ya el del domingo, es el domingo de Pentecostés, y el sábado la gran vigilia de Pentecostés para recibir.
1: Así es.
0: El Espíritu
1: Santo. Bueno, hay muchas parroquias que están realizando su vigilia de forma masiva. Tengo entendido, nos decía Pedro hoy en la mañana, pero el otro Pedro, que aparentemente la vigilia de la Sagrada Familia va a ser ahí en el Instituto Emiliani.
0: En el gimnasio de la Escuela Emiliani.
1: En el Emiliani, ¿verdad?
0: La verdad.
1: Va a ser insuficiente, creo.
0: Yo lo veo pequeño el gimnasio, pero bueno, ellos sabrán ahí. Sí.
1: Va a ser una cuestión increíble, creo yo. Bueno, la parroquia que está de fiesta, el Espíritu Santo, ¿verdad? Que tiene su vigilia a las 7 de la noche, empieza todo. Luego la Santa Eucaristía a las 8 y termina a las 9, su vigilia. Luego, al día siguiente, su fiesta patronal será a las 10 de la mañana, ahí también en la sede parroquial, ¿verdad? Donde tendrán esta fiesta. En la parroquia del Salvador del Mundo, por ejemplo, han determinado sus sacerdotes que la vigilia de Pentecostés se haga en la comunidad de Coabajo. Así que para allá van todos, no va a haber vigilia ahí dentro de la parroquia, sino que todo va a ser en Coabajo. De hecho, se están apuntando en algunos buses para poder asistir hasta esa comunidad. Y así van a ir dándose las demás parroquias.
0: Óigame, y este día también, 24 de mayo, día de la Virgen María Auxiliadora.
1: Sí, al día siguiente.
0: O sea, que ese día tendremos dos transmisiones, ¿o será que iremos el lunes?
1: Vamos a ver, dijeron aparentemente la fiesta o la solemnidad de Pentecostés, obviamente que es el domingo, que es la que predomina, pero la parroquia María Auxiliadora, pues ellos tienen su fiesta patronal, entonces aparentemente será de 6 a 7 de la noche, el día domingo, pero estamos a la espera de todas esas confirmaciones de horarios, Pedrito, para poder estar siempre con ustedes en todas esas transmisiones, las que podamos estar como Radio
0: Católica. Por supuesto, ahí estaremos, gracias a Dios, pues Dios nos ha dado la fuerza y el equipo para poder transmitir más.
1: Así es.
0: Así que vamos con música, ¿le parece?
1: Vámonos con música, Pedrito.

0: romántico me empezó hoy.
1: Para que se dé cuenta.
0: Qué romántico me empezó hoy.
1: Los cambios así.
0: La baladita así de esta hora.
1: No le gusta hablar.
0: No, estuvo bien para reflexionar, está bien, reflexiva. Así que bueno, empezamos así un poco medio romanticones, pero siempre agradecidos con el Señor. 9500-0175 es el número telefónico al que usted nos puede mandar sus mensajes, sus avisos, sus audios para que los podamos compartir. Y también si nos quiere llamar, llámenos, 9500-0175. ¿Nos han escrito, Perito?
1: Buenas tardes, hermanos, en cabina. Saludos desde mi casa en Las Torres. La vigilia de nuestra comunidad va a dar inicio a 5 de la tarde. Sábado. Cada sector de la parroquia va a celebrar en su comunidad en diferentes horarios. Esto es de la parroquia de la 15 de septiembre
0: en Las Torres, 15 de septiembre, ¿verdad? En Las Torres y la Nuestra Señora del Carmen, el templo.
1: El señor Denis Espinosa.
0: Bueno, saludos. Gracias, Denis, por la información. Así usted también nos puede escribir y mandarnos a qué hora van a hacer sus vigilias en sus parroquias para así nosotros tener contemplado qué estarán haciendo, cómo vamos a estar disfrutando esta fiesta de Pentecostés, que yo sé que muchos la están esperando, sobre todo nuestros hermanitos de la Renovación Carismática, quienes empezamos ahí a animar, porque yo sé que ellos son los que van a estar ahí atentos con ese fuego del Espíritu Santo que va a caer ese día. También mañana, bueno, nosotros aquí en la radio mañana también estaremos recordando a nuestro querido Danilo Aceituno, ¿verdad?, que hace 11 años pues ha partido a la casa del Padre. Así
1: hace
0: que,
1: 11 años, sí, un día martes.
0: Un día martes, exactamente. Así que estaremos recordando mañana al gran Danilo Aceituno, que mañana cumple 11 años de vivir su Pascua eterna. Un 19 de mayo, pues el Señor decidió llevárselo a las cabinas celestiales de allá a su lado. Así que también saludamos a todas aquellas personas. Quiero saludar a don Félix Cantalicio, fíjese, hoy está de cumpleaños.
1: Ah, allá en Lepaterique.
0: Allá en Lepaterique.
1: Ahí está, él es una persona no vidente, ¿verdad?
0: Exactamente. Y su esposa también.
1: También.
0: Y también ahí nos escuchan siempre, entonces los felicitamos en la mañana, pero por curiosidad ya sabemos por qué se llama así, porque hoy es día de San Félix de Cantalicio. Entonces le pusieron su nombre de acuerdo al santo del día. Así que saludos a don Félix, que siempre nos escucha ahí y que está atento. Ahí nos avisó su hija muy tempranito en la mañana que hoy estaba de cumpleaños, Perito.
1: Bien, vámonos con música.
0: Vamos con música, mire, Perito.
1: Usted sigue siendo romántico. Y voy a seguir romántico.
0: Bueno, sigamos romántico. Bueno. Tardes de cariño.
1: Vamos a ver, antes de irnos con la música, dice el señor Terry Paca.
0: ¿Qué dice?
1: Buenas tardes, hermanos. Saludos a Olman, dice.
0: Olman, ajá.
1: Y a Tino, que viene de Comayagua, escuchándolos.
0: Saludos a la gente que viene en camino.
1: Una llamada telefónica. Nos saluda José Alexander. Buenas tardes.
2: Tardes, hermanazos.
1: Mucho gusto, ¿qué tal, José? ¿Cómo estamos?
2: Gracias a Dios, todo bien. Aquí escuchándoles.
0: Qué bueno, José Alexander, qué bueno saber de usted. ¿Cómo se porta?
2: No, yo siempre me porto bien, Marquito.
1: Oígame.
2: A lo mejor, pues.
1: ¿Y qué dice Rey Toca?
2: Pues aquí vamos a agarrar
0: un fuego, Óigame, gracias por las fotos que nos compartió. Están haciendo buena labor los misioneros ahí de Rey Toca. Y ya me alegra mucho que estén, pues llevando que los medios católicos como La Voz de Suyapa también somos parte de esta misión.
2: Claro que sí. Estamos llevando esta misión y a cabo también en la parroquia. En varias zonas también, y lo mejor que eso ya para medio, 910 AM ahí también, como en esta misión, pues como iglesia peregrina y como la radio también misionera, como siempre, ¿va?
0: Sí.
2: Estamos también llevando lo que es a darles a conocer que sigan la página. Y muchos siguen la página y también estamos el de los 910 para que, porque mucha juventud pues ahora pues actualizados aquí con la app, podemos escuchar la radio. Y entonces, como en muchas zonas de la parroquia pues todavía se escucha por la radio, así normal, pero ya ahora con las redes sociales pues hay que buscar los medios. Y uno de los objetivos es también para que estemos actualizados con la radio y con Suyapa Medio.
0: Excelente, mi estimado. Eso nos agrega mucho, Pedro. Verdad que realmente eso nos llena de mucha alegría.
1: Gracias, Alexander. Muy amable. Gracias por escucharnos, bueno, y por llamarnos.
2: Que me complazca con una alabanza. Que estoy aquí con mi mamá. Que me saludan a mi mamá, Lucía Cruz.
0: Saludos. Nos
2: estamos escuchando aquí a todo dar.
0: Saludos, doña Lucía. ¿Qué alabanza quiere?
2: Quiero que me complazca con una alabanza. Rolando Loza, La Pelota,
0: Rolando Loza,
2: Las Pidos,
0: Ok, excelente. Bueno, acá fíjese que es una de las canciones favoritas de Kevin Osabas también, que ahorita todavía está de vacaciones, pero que siempre siempre se la ponen esa canción, porque le gusta mucho esa canción de Rolando Loza, que es muy animada realmente, ¿verdad? Es muy animada. Así que saludos a doña Lucía ahí que está ahí con ustedes. Señora, debe también ser puro fuego del Espíritu Santo ahí con ustedes, ahí en esa zona.
1: Bueno, Alexander, ¿qué le parece? Bueno, óigame, Alexander, ¿y qué le parece?
2: Quiero que me haga un saludito ahí para todos hermanos que ahorita los están escuchando a todos ahí en el Tabanco, Rey Toca, Guadalupe, Saracarán, todos esos hermanos queridos de ahí, de hermanos misioneros de Samalares abajo, Samalares arriba.
0: Pucha.
2: Bueno, todos los hermanos de ahí de la parroquia están en sintonía ahí con la radio.
0: Excelente.
1: Gracias. Óigame, Alexander, ¿y qué le parece si usted, escúcheme, y qué le parece si quiere presentar usted la canción? Preséntela usted, pues, vamos a ver, presente. Vaya, ¿Cómo usted presentaría la canción La Pelota de Rolando Loza? Vamos a ver.
2: Sí, bueno, ahorita presentamos esta alabanza muy hermosa que si le prestamos atención nos motivará mucho, que es La Pelota de Rolando Loza aquí por 910 AM.
0: Eso.

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0: Bien, ya estamos de regreso aquí en su programa Pásela Bien, 4:35 de la tarde. Y estamos en esta semana en la que también hemos llevado de la mano o a la par dos novenas. Una es la del Espíritu Santo y la otra es para todos nuestros hermanos que son devotos a María Auxiliadora. Y a esta hora nosotros, de las 4:35, 4:40 de la tarde, siempre oramos a María Auxiliadora, auxilio de los cristianos, para que pueda escuchar nuestras peticiones. Así que nos vamos con el cuarto día de la novena a María Auxiliadora.
1: Novena a María Auxiliadora.
2: Por la señal de la Santa Cruz, de nuestros enemigos, líbranos, Señor, Dios nuestro, en el nombre del Padre, del Hijo y del Espíritu Santo. Amén.
3: Oh María Auxiliadora, vengo a postrarme humildemente a tus plantas para tributarte mi homenaje de amor y gratitud. Indigno soy de recibir nuevos favores de tu mano amorosísima, pues no he correspondido a las innumerables gracias que me has dispensado a cada paso, olvidando mi ingratitud y no pensando más que en tu amor y benignidad. Vengo a implorar nuevamente tus auxilios. Concédeme la gracia que deseo, si no es contraria a la voluntad de Dios. No me desampares, Madre mía, robustece mi voluntad para que no me aparte del verdadero camino de la virtud. Ilumina mi entendimiento para que comprenda cuánto me amas, y santifícame para que logre mediante tu valiosísimo socorro alabarte para toda la eternidad. Así sea. Amén.
1: Día 4.
2: Oh María Auxiliadora, Virgen Purísima, espejo sin mancha, vivo reflejo de la luz de Dios, concédeme la gracia que te imploro e inspirarme más grande amor hacia la bella virtud de los ángeles. Y puesto que para conservarla es en vano todo el propósito, sin la fuga de ocasiones, te suplico, dulce Madre mía, me socorras diariamente con tu santo auxilio, para que huya de toda ocasión de pecado. Te tengo, me ofrezco todo a ti, y tú, oh Inmaculada Auxiliadora, haz que viviendo yo en la mortificación, en la humildad y la oración, sea como un ángel de la tierra, y goce un día con ellos en la gloria del paraíso. Amén.
4: Dios te salve, Reina, Madre de Misericordia y Auxilio de los Cristianos. Pobre hijo de Eva, ¿a quién me dirige en este valle de llanto, sino a ti que eres vida, dulzura y esperanza nuestra? A ti se eleva mi grito, a ti clamamos, a tus pies deposito el peso de mis afanes, a ti suspiramos. Ea pues, Señora, manifiéstate como lo fuiste siempre, poderosa abogada, inclina tus ojos maternales sobre mí, que te amo tanto. Oh Madre, hoy más que nunca necesito de tu misericordia y de tu santo auxilio. Vuelve hacia mí esos ojos tan misericordiosos y quedaré contento. Es verdad, yo soy culpable, pero tú eres santa. Oh clemente, yo soy ingrato, pero tú eres buena. Oh piadosa, yo soy rebelde, pero tú eres dulce. Oh dulce Virgen María, no mires mis culpas y pecados y acuérdate solo de tu bondad. Muéstrate que eres madre. Yo me abandono y entrego a ti como un niño se abandona confiado en los brazos de su madre. Amén.
5: Padre nuestro que estás en el cielo, santificado sea tu nombre. Venga a nosotros tu reino, hágase tu voluntad en la tierra como en el cielo.
6: Danos hoy nuestro pan de cada día, perdona nuestras ofensas, como también nosotros perdonamos a los que nos ofenden. No nos dejes caer en tentación y líbranos del mal. Amén.
5: Dios te salve María, llena eres de gracia, el Señor es contigo. Bendita eres entre todas las mujeres y bendito es el fruto de tu vientre Jesús.
6: Santa María, Madre de Dios, ruega por nosotros los pecadores, ahora y en la hora de nuestra muerte. Amén.
5: Gloria al Padre, y al Hijo, y al Espíritu Santo.
6: Como era en un principio, ahora y siempre, por los siglos de los siglos. Amén.
5: María, auxilio de los cristianos,
6: ruega por nosotros.
7: Eres María, Madre nuestra.
2: En el nombre del Padre, del Hijo y del Espíritu Santo. Amén.

0: Bueno, ahí ahora vamos con los muchachos del coro Juventud Santa de la Parroquia María Auxiliadora, la cual pues estará de fiesta este próximo domingo para pues celebrar la Madre del Señor y obviamente Pentecostés, que es la fiesta de toda nuestra Iglesia Universal. Luego, Pedrito, si mal no me equivoco, viene Santísima Trinidad, ¿no?
1: El 30,
0: 30 de mayo.
1: 24, 31 de mayo.
0: 31, no es el 30.
1: 31 de mayo.
0: Muy bien, 31 de mayo estaremos celebrando ya las tres personas, pues, Padre, Hijo y Espíritu Santo.
1: ¿Y luego?
0: Después viene nada más y nada menos que el mes de junio.
1: Ajá, ¿y viene?
0: Que vienen Corpus Christi.
1: Antes de eso.
0: Mira, es que vienen varias.
1: Corpus Cristo, Christi. Sumo
0: y Cristo, eterno, sumo y eterno sacerdote.
1: Luego.
0: Corpus Christi. Christi. Luego San Antonio. ¿Verdad? Luego Sagrado Corazón. Uh-huh. Luego el Sagrado Corazón de María también, uh-huh, ¿verdad? ¿Qué otra cosa viene en junio? En junio estamos, pero
1: 24 de
0: al
1: junio.
0: Tope. 24 de junio también, ¿verdad?
1: Día de San Juan.
0: San Juan.
1: 27 de junio.
0: 27 de junio.
1: Día del Perpetuo
0: Socorro. Es.
1: 29 de junio. Día de mi cumpleaños.
0: No, ese no vale. No, día de San Pedro y San Pablo. Así que junio está a full de actividad. Bueno, entonces estamos concluyendo ya casi el mes de mayo con estas grandes fiestas, solemnidades, pero seguimos nosotros. La Iglesia no se detiene, Pedrito. La Iglesia no se detiene.
1: No se detiene. Vamos con música.
0: Vámonos con música.

0: 46 minutos, faltan 38 15. Segundos.
1: Faltan 15 minutitos para que cerremos el segundo bloque de Pásela Bien, recordándole que usted nos puede escribir y llamar a 9500-0175, 9500-0175 para saludarnos, enviar sus avisos, decirnos cómo va a estar la fiesta de Pentecostés en su parroquia y pues compartir con nosotros aquí en Pásela Bien con la mejor música y la animación de las tardes. Hoy comenzando una semana llena de energía y de mucha alegría, Pedrito.
0: Así es, así que llámenos, mándenos sus mensajes, dónde será su vigilia de Pentecostés, sí, a qué horas y si va a ser masiva, masiva digo que...
1: Que se van a juntar todos los sectores, por ejemplo, de una parroquia. Sí, porque por ejemplo, como le digo, ahí en El Salvador del Mundo se ha invitado a todos los sectores, a la comunidad de Coabajo, para que la vigilia sea apoteósica ahí.
0: En la Sagrada Familia, como ustedes lo decían, se ha convocado en...
1: El Ignacio del Emiliano.
0: Ignacio de la Escuela... San Jerónimo Emiliani.
1: San Jerónimo Emiliani.
0: Bueno.
1: Bueno, vamos a ver.
0: ¿Qué vamos tal con música entonces?
1: Vámonos con música.
0: Bye. Vamos con más música. Le vamos a robar el fondo al señor...
1: ¿Al señor Osabas?
0: No, al señor Pedro
1: Miranda. Al señor Pedro Miranda.
0: A ver, si no se enoja.
1: Vaya.

0: 4:53 de la tarde y regresamos a su programa Pásela Bien, ya a esta hora, cuando ya estamos por culminar esta segunda mitad del programa, y les seguimos invitando a que usted nos siga comunicando sus mensajes y también pidiendo sus canciones.
1: Pedrito. Saludamos a Daisy Torres.
0: Saludos, Daisy. ¿De dónde nos escucharás? A ver.
1: No me dijo aquí, pero...
0: No dice de dónde. Daisy, ¿de dónde nos escucha, Daisy? Siempre díganos ahí donde nos están escuchando para poder saludar a todas sus comunidades.
1: Así es.
0: Bueno, aquí, bueno, no, aquí me estaban diciendo que mañana nos estarán compartiendo ya los horarios en algunas parroquias de aquí de la capital de la Vigilia de Pentecostés. Así que las animamos, 9500-0175, vayan pasándonos esos artes de sus parroquias para saber a qué hora serán las vigilias, para que usted pueda asistir en familia y que puedan acompañar a sus párrocos, a sus vicarios, a recibir el fuego del Espíritu Santo este próximo 23 de mayo en la noche. Por lo general, estas misas están dando entre 7 y 9 de la noche. Hay una parroquia ahí que nos escribió en la mañana que dijo que iba a ser toda la noche. Vigilia de las 5 de la tarde a las 5 de la mañana. Así que vaya que van a estar con buena celebración ahí en esa parroquia, Pedito.
1: Es 4:55 minutos. Sí, claro, vamos a irnos con música, Marco, y... seguidamente
0: la pausa
1: la pausa comercial.
0: Vamos pues. Vámonos.

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0: 5:06 y retornamos a su programa Pásela Bien, aquí disfrutando con ustedes la mejor música católica en el acompañamiento en su salida del trabajo, quizás. Así que saludamos ya sabe a quiénes, ¿va?
1: Y los factos,
0: si quiere los sigo haciendo yo, pero es que no lo hago por respeto.
1: Saludamos a la señora Lula. Y al señor
0: Martín Cáceres.
1: Y al señor Rolando Campos.
0: Ah, Rolando Campos, y también sabe a quién que se agregó también que nos escucha.
1: A la profe.
0: No, aparte de la profe. A doña Karen Lisset Otero, que yo sé que aunque Linda no esté aquí con nosotros, ella nos está escuchando siempre.
1: Ah, a doña siempre escucha Karen
0: Lisset Otero.
1: No.
0: Sí. No. Es Karen Lisset. De toda la vida que lo olvida, perrito. Bueno, saludos a Linda, porque en la mañana nos estuve escuchando, me imagino que Grita también nos está escuchando.
1: Así es.
0: Así que también saludos a Vilma, que por ahí la vimos, que ha olvidado de nosotros, pero ahí la queremos.
1: Ya se fueron ya, o sea, entonces no hay factos hoy.
0: No hay factos, pero podemos seguirlo buscando si quiere.
1: Bueno.
0: ¿Sabe cuándo lo vamos a seguir buscando? Cuando venga Osaba.
1: El señor Osaba, hay que ponerlo que lo busque él.
0: A él que lo busque. Vámonos con música, perrito, si quiere.
1: Vaya.

0: Ya se reportó Linda Otero, fíjese, que se le olvidó el nombre de la mamá.
1: Se llama, doña se llama Karen.
0: Karen Lizeth Otero.
1: ¿Cómo? Karen Lizeth, Lizeth Naomi Otero.
0: Naomi es ella. Vaya. Bueno, saludos a toda la gente que nos sintoniza también a esta hora de la tarde y que ya va con nosotros en camino a casa. Hoy el tráfico estuvo un poco pesado en las mañanas, pero todavía los niños siguen en modalidad de estar en casa porque el calor
1: está hoy, bastante. Uy, un calor
0: terrible.
1: Terrible.
0: Está terrible, terrible el calor, pero bueno, esperemos que pronto llueva. Hoy hablábamos con Perito de lo que ya queríamos que ya lloviera para ya no escuchar la chicha.
1: Hay que ir a buscar a San Isidro, tal vez.
0: San Chilo, ¿va? Tal vez ahí nos pues, pone pilas ahí, que ponga el sol y quite la, que quite el sol y ponga el agua.
1: Así
0: que,
1: es. Bueno. Aunque ya han anunciado ahí en Copeco que hay varios.
0: Sí, han anunciado que hay posibilidades de humedad en algunos lugares y que esté lloviendo en algunos sitios, pero son escasas, porque el clima fuerte, caliente, estará bastante tiempo con nosotros. Es para animar a la gente que vaya tranquila en el calor del tráfico, del trabajo. Vámonos con música, Perito.
1: Yo me voy a las 8, entonces.
0: Voy. ¿Va con belleza?
1: Voy belleza con el fresco de la noche.
0: Con el fresco de la noche. Así que bueno, saludamos a toda aquella gente que ya viaja con nosotros ahí con los 910 AM. Vámonos, Perito, con más música.
1: Hoy sí, le robamos a Perito el fondo. ¿El fondo? ¿Qué es ese?
0: Vamos a ver. Ese es otro, pero sí, es parte de. ¡Vamos, pues!

0: 9:16:34. Saludos a la señora Lula.
1: Lula, ¿ya se reportó?
0: Ya se reportó.
1: Bueno, saludos a Martín Cáceres también, que nos escucha. Muchos dicen que ya extrañan Osadas. La verdad es que nosotros hemos tenido mucha paz. ¿Qué pasa? ¿Qué está escuchando?
0: Me tocó ahí algo que no era.
1: Bueno, saludos a toda esa gente linda que nos escucha de sus casas y que también van escuchándonos. Oiga, en el transporte público.
0: Hoy no nos han mandado muchos mensajes, ¿verdad?
1: No, hoy ha sido poco. Ha estado. Es que hoy es lunes. Hoy es lunes, así que ahí estamos, siempre atentos a todo lo que usted nos pide y a todos esos saludos que usted manda por aquí por nosotros. Así que un fuerte abrazo, mis queridos radioescuchas que disfrutan de este su programa Pásela Bien. Pero bueno, la gente quiere escuchar música. Si no nos está escribiendo, es porque quieren escuchar música, Perito.
0: Bueno, vamos con música entonces,
1: pues. Vámonos, pues.

0: Bueno, ya son las 4:22, pues 5:22.
1: Es hora de decirnos adiós. Es hora
0: de decir goodbye. Así que bueno, invitándoles a todos que sigan con La Voz de Suyapa. Hoy en la noche tendremos el programa Fe y Tradición, donde estarán hablando algunos de los aspirantes a ser parte de la hermandad de la venerada imagen del Cristo de la Misericordia. Hoy vendrán como invitados, tienen algunos meses de estar pues recibiendo la formación que ellos tienen. Y bueno, ellos vienen a dar su experiencia hasta el momento. Así que no se lo pierdas, 7 de la noche estarán nuestros hermanos de Fe y Tradición, la hermandad de la venerada imagen del Cristo de la Misericordia, para que esté atento, Perito.
1: Así es, así que gracias por estar siempre en sintonía de La Voz de Suyapa y Suyapa FM Estéreo.
0: Así es, no se pierda mañana.
1: No se pierda mañana, mañana tendremos una, siempre como siempre, el programa Con Dios al Amanecer, 5 de la mañana, a las 6 de la mañana las laudes, a las 7 la Santa Eucaristía de la Iglesia Catedral, 8 de la mañana Iglesia Basílica Eucaristía, y a las 10 de la mañana el programa Sabor de Mañana. ¿Mañana es?
0: Mañana es martes, así martes que tendremos martes de acordes, ¿qué?
1: Acordes acústicos, ¿cómo es?
0: Acordes litúrgicos. Y también mañana tendremos el noticiero de la Meca, ¿verdad? Para que usted esté atento.
1: Así es. Nos vamos, Perito. Vamos.

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1: Muy buenas tardes, hermanos. Atardecer de este día de Pascua. Nos unimos para dar gracias al Padre por la resurrección de Jesucristo, su Hijo, que esta oración que hacemos hoy en la tarde pues pueda subir hasta el Padre como ese incienso que sube a Dios. Vamos a iniciar esta oración diciendo: Dios mío, ven en mi auxilio.
2: Señor, date prisa en socorrerme.
1: Gloria al Padre, y al Hijo, y al Espíritu Santo.
2: Como era en el principio, ahora siempre, por los siglos de los siglos. Amén.
1: Vamos a iniciar con un himno propio para esta hora.
2: Ven, Creador, Espíritu amoroso, ven y visita el alma que a ti clama, y con tu soberana gracia inflama los pechos que criaste poderoso.
1: Tú, que abogado fiel eres llamado, del altísimo don, perenne fuente, de vida eterna, caridad ferviente, espiritual unción, fuego sagrado.
2: Tú te infundes el alma en siete dones, fiel promesa del Padre soberano. Tú eres el dedo de su diestra mano, tú nos dictas palabras y razones.
1: Ilustra con tu luz nuestros sentidos, del corazón ahuyenta la tibieza. Haznos vencer la corporal flaqueza, con tu eterna virtud fortalecidos.
2: Por ti, nuestro enemigo desterrado, gocemos de paz santa duradera, y siendo nuestro guía en la carrera, todo daño evitemos y pecado.
1: Por ti, al eterno Padre, conozcamos, y al Hijo soberano omnipotente, y a ti, Espíritu de ambos procedente, con viva fe y amor siempre creamos.
2: Amén. Amén.
1: Vamos a iniciar la salmodia con el Salmo 122. El Señor, esperanza del pueblo. Nos dice el Evangelio de San Mateo. Dos ciegos se pusieron a gritar: Señor, ten compasión de nosotros, Hijo de David. El Señor será tu luz perpetua y tu Dios será tu esplendor. Aleluya.
2: El Señor será tu luz perpetua y tu Dios será tu esplendor. Aleluya.
1: A ti levanto mis ojos, a ti que habitas en el cielo. Como están los ojos de los esclavos fijos en las manos de sus señores.
2: Como están los ojos de la esclava fijos en las manos de su señora, así están nuestros ojos en el Señor, Dios nuestro, esperando su misericordia.
1: Misericordia, Señor, misericordia, que estamos saciados de desprecios. Nuestra alma está saciada del sarcasmo de los satisfechos, del desprecio de los orgullosos.
2: Gloria al Padre, al Hijo y al Espíritu Santo.
1: Como era en el principio, ahora y siempre, por los siglos de los siglos. Amén.
2: El Señor será tu luz perpetua y tu Dios será tu esplendor. Aleluya.
1: El Señor será tu luz perpetua y tu Dios será tu esplendor. Aleluya. Continuamos orando con el Salmo 123. Nuestro auxilio es el nombre del Señor. Nos dice el libro de los Hechos de los Apóstoles, el Señor dijo a Pablo: no temas, que yo estoy contigo. La trampa se rompió y escapamos, aleluya.
2: La trampa se rompió y escapamos, aleluya.
1: Si el Señor no hubiera estado de nuestra parte, que lo diga Israel. Si el Señor no hubiera estado de nuestra parte, cuando nos asaltaban los hombres, nos habrían tragado vivos. Tanto ardía su ira contra nosotros.
2: Nos habrían arrollado las aguas, llegándonos el torrente hasta el cuello. Nos habrían llegado hasta el cuello las aguas espumantes.
1: Bendito el Señor que no nos entregó como presa a sus dientes. Hemos salvado la vida como un pájaro de la trampa del cazador. La trampa se rompió y escapamos.
2: Nuestro auxilio es el nombre del Señor que hizo el cielo y la tierra.
1: Gloria al Padre, y al Hijo, y al Espíritu Santo.
2: Como era en el principio, ahora y siempre, por los siglos de los siglos. Amén.
1: La trampa se rompió y escapamos. Aleluya.
2: La trampa se rompió y escapamos. Aleluya.
1: Oramos con el cántico que está tomado de la carta a los Efesios, el plan divino de salvación. Cuando yo sea elevado sobre la tierra, atraeré a todos hacia mí. Aleluya.
2: Cuando yo sea elevado sobre la tierra, atraeré a todos hacia mí. Aleluya.
1: Bendito sea Dios, Padre de nuestro Señor Jesucristo, que nos ha bendecido en la persona de Cristo con toda clase de bienes espirituales y celestiales.
2: Él nos eligió en la persona de Cristo antes de crear el mundo, para que fuésemos consagrados e irreprochables ante Él por el amor.
1: Él nos ha destinado en la persona de Cristo, por pura iniciativa suya, a ser sus hijos, para que la gloria de su gracia, que tan generosamente nos ha concedido en su querido Hijo, redunde en alabanza suya.
2: Por este Hijo, por su sangre, hemos recibido la redención, el perdón de los pecados. El tesoro de su gracia, sabiduría y prudencia ha sido un derroche para con nosotros, dándonos a conocer el misterio de su voluntad.
1: Este es el plan que había proyectado realizar por Cristo, cuando llegase el momento culminante, hacer que todas las cosas tuviesen a Cristo por cabeza, las del cielo y las de la tierra.
2: Gloria al Padre, al Hijo y al Espíritu Santo.
1: Como era en el principio, ahora y siempre, por los siglos de los siglos. Amén.
2: Cuando yo sea elevado sobre la tierra, atraeré a todos hacia mí. Aleluya.
1: Cuando yo sea elevado sobre la tierra, atraeré a todos hacia mí. Aleluya. La lectura breve está tomada de la carta a los Romanos. Escuchemos.
2: Todos cuantos se dejan guiar por el Espíritu de Dios son hijos de Dios. Que no habéis recibido espíritu de esclavitud para recaer otra vez en el temor, sino que habéis recibido espíritu de adopción filial por el que clamamos Padre. Este mismo Espíritu se une a nosotros para testificar que somos hijos de Dios. Y si somos hijos de Dios, también somos herederos de Dios y coherederos de Cristo, si es que padecemos juntamente con Cristo para ser glorificados juntamente con Él. Palabra de Dios.
1: Te alabamos, Señor. El Espíritu Santo, aleluya, aleluya.
2: El Espíritu Santo, aleluya, aleluya.
1: Os lo enseñará todo.
2: Aleluya, aleluya.
1: Gloria al Padre, y al Hijo, y al Espíritu Santo.
2: El Espíritu Santo, aleluya, aleluya.
1: Oramos con el cántico evangélico. El abogado, el Espíritu, permanece con vosotros y estará en vosotros. Aleluya.
2: El abogado, el Espíritu, permanece con vosotros y está en vosotros. Aleluya.
1: Proclama mi alma la grandeza del Señor. Se alegra mi espíritu en Dios mi Salvador, porque ha mirado la humillación de su esclava.
2: Desde ahora me felicitarán todas las generaciones, porque el Poderoso ha hecho obras grandes por mí, su nombre es santo y su misericordia llega a sus fieles de generación en generación.
1: Él hace proezas con su brazo, dispersa a los soberbios de corazón, derriba del trono a los poderosos y enaltece a los humildes. A los hambrientos los colma de bienes y a los ricos los despide vacíos.
2: Auxilia a Israel, su siervo, acordándose de su misericordia, como lo había prometido a nuestros padres en favor de Abraham y su descendencia por siempre.
1: Gloria al Padre, y al Hijo, y al Espíritu Santo.
2: Como era en el principio, ahora y siempre, por los siglos de los siglos. Amén.
1: El abogado, el Espíritu, permanece con vosotros y estará en vosotros. Aleluya.
2: El abogado, el Espíritu, permanece con vosotros y estará en vosotros. Aleluya.
1: Demos gracias a Cristo, que por medio del Espíritu Santo levantó la esperanza de los apóstoles y llena de dones a la iglesia y unidos a todos los fieles, supliquémosle diciendo: levanta, Señor, la esperanza de tu iglesia.
2: Levanta, Señor, la esperanza de tu iglesia.
1: Señor Jesús, mediador entre Dios y los hombres, tú que has elegido a los sacerdotes como colaboradores tuyos, haz que por la acción de tus ministros todos los hombres lleguen al Padre.
2: Levanta, Señor, la esperanza de tu iglesia. Haz que los pobres y los ricos se ayuden mutuamente, reconociéndote a ti como único Señor, y que los ricos no pongan su gloria en sus bienes.
1: Levanta, Señor, la esperanza de tu iglesia. Revela tu evangelio a todos los pueblos para que todos alcancen el don de la fe.
2: Levanta, Señor, la esperanza de tu iglesia. Envía tu Espíritu Consolador a los que viven desconsolados para que enjugue las lágrimas de los que lloran.
1: Levanta, Señor, la esperanza de tu iglesia. Purifica a los difuntos de todas sus culpas y recíbelos en tu reino junto con tus santos y elegidos.
2: Levanta, Señor, la esperanza de tu pueblo.
1: Concluyamos nuestras súplicas con la oración que el mismo Cristo nos enseñó.
2: Padre nuestro que estás en el cielo, santificado sea tu nombre. Venga a nosotros tu reino. Hágase tu voluntad en la tierra como en el cielo. Danos hoy nuestro pan de cada día. Perdona nuestras ofensas, como también nosotros perdonamos a los que nos ofenden. No nos dejes caer en la tentación y líbranos del mal. Amén.
1: Oración. Ayúdanos, Señor, Dios nuestro, con la fuerza del Espíritu Santo, para que podamos mantenernos fieles a tu voluntad y llevar una conducta digna de tu amor. Por nuestro Señor Jesucristo, tu Hijo, que vive y reina contigo en la unidad del Espíritu Santo y es Dios por los siglos de los siglos.
2: Amén.
1: El Señor nos bendiga, nos guarde de todo mal y nos lleve a la vida eterna.
2: Amén.
1: Muy buenas tardes, hermanos, que sigamos en este día tan bendecido por el Señor.
0: Antes de irnos a descansar, la iglesia nos invita a orar con vísperas, los salmos, el himno y el cántico del Magnificat, en unión con la iglesia en todo el mundo. Gracias por unirse y orar junto a nosotros.

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Recorremos el camino de la Pascua con María. Celebramos con su gozo que es también nuestro. En ella se manifiesta la ternura entrañable de Dios y se dibuja la humanidad nueva inaugurada por Jesús. Se estrena cada día el canto nuevo del Espíritu. Efusivos en el gozo pascual, alabemos a la Virgen Santísima con el Regina Cheli. Reina del cielo, alégrate, aleluya, porque el Señor a quien has merecido llevar, aleluya, ha resucitado según su palabra, aleluya. Ruega al Señor por nosotros, aleluya. Gózate y alégrate, Virgen María, aleluya, porque en verdad ha resucitado el Señor, aleluya. Oh Dios, que por la resurrección de tu Hijo, nuestro Señor Jesucristo, has llenado el mundo de alegría, concédenos por intercesión de su Madre, la Virgen María, llegar a los gozos eternos, por Jesucristo nuestro Señor. Gloria al Padre, y al Hijo, y al Espíritu Santo, como era en el principio, ahora y siempre, por los siglos de los siglos. Amén.

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